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0: 7 de la mañana, 2 minutos en toda la República Argentina. Bienvenidas y bienvenidos a esta parte de la historia. Bienvenidas y bienvenidos a este día jueves 18 de junio del año 2026. Comenzamos a rodar este panorama informativo de 120 minutos. ¿Con quién? Con los hermanos Verón. Mi nombre es Hugo Antonio y lo acompaño al señor Javier Darío. Javi, buen día, ¿cómo estás?
1: ¿Qué tal, señor Hugo Antonio? Muy buenos días a los salteños y salteñas que comienzan a sintonizar este 18 del mes de junio, jueves, viernes chico, a despertarse luego de un feriado provincial.
0: Feriado provincial que aglutinó a ese sentimiento engüemesiano, ese sentimiento que seguramente todas y todos los que somos de este terruño lo entendemos, lo sentimos, lo percibimos, lo palpamos. Sacamos a florecer cada vez que se puede. Muchas banderas argentinas he visto esta semanita que ha comenzado. No sé si es porque nos opifica la pelota o porque realmente el sentimiento de recordar a Martín Miguel de Güemes y ahora pronto recordar a Manuel del Corazón, Belgrano, me falta un nombre, ya me voy a acordar, es el sentimiento que abruma a toda la sociedad. Espero que ese sea, quizás hasta jocosamente, lo presiento, que no es así, pero bueno, es la utopía que uno quiere tener. Bienvenidas y bienvenidos a el día en donde tenemos que concientizarnos sobre el cáncer de riñón. Un día como hoy tenemos que tener esa precaución de la gastronomía sostenible. Un día como hoy recordamos que es el día del sushi, así que es un buen momento para invitar a aquella persona que seguramente te interesa, por supuesto, para comer quizás esta comida, la de el sushi.
1: Sushi. No me gusta.
0: No, a mí
1: particularmente
0: tampoco.
1: No me gusta. Me gusta todo tipo de pescado, marisco, demás, pero el sushi, no.
0: Paso. Bueno, un día como hoy era derrotado Napoleón Bonaparte en la batalla de Waterloo y lo que significa eso, ¿no es cierto?, para la América del Sur, lo cual también tiene mucho que ver en nuestra historia. Bienvenidas y bienvenidos a este momento de 120 minutos de compañía de información. La noticia más relevante viene, por supuesto, siempre de la mano nada más y nada menos que del Servicio Meteorológico Nacional. Así que dale que va, Javi.

0: Y cuando han pasado tan solo 6 minutos desde las 7 de la mañana, a esta hora podemos decirte que pispeamos un poquitito y estamos así, alerta y esperando nada más y nada menos que el solsticio de invierno. Decimos que el cielo está...
1: El cielo en estos momentos se encuentra cubierto con llovizna a la vista, mira vos.
0: En zona sur estaba totalmente mojado el piso, mi vehículo estaba con una garúa importante, uh-huh. Tuve que prender el limpio parabrisas, así que zona sur se hizo presente.
1: Bien.
0: La temperatura en estos momentos, Javi.
1: Es de 8 grados 9 décima en estos momentos.
0: La humedad relativa, la cual está presente en el ambiente, es del
1: 94%.
0: ¿Qué pasa con los vientos y la presión?
1: Los vientos están soplando en zona sur a 4 kilómetros por hora, la visibilidad es poca, a 7 kilómetros. La máxima para la jornada del día de hoy será de 19 grados con probabilidad de precipitaciones por la mañana hasta un 40% y parcialmente nublado por la tarde y tarde noche. Hasta el día domingo vamos a tener mañanas muy frías. ¿Por qué? Porque la mañana va a ser, la mínima va a rondar entre 5 y 6 grados y una máxima de 18 grados al menos para estos 3 días. Así que para el día domingo, Día del Padre, sí, con un cielo parcialmente nublado, así que los que tengan la posibilidad para hacer un asadito, ¿por qué no un locro? Y unas empanaditas, ¿no? Para disfrutar el Día del Padre, ¿no? En familia, por supuesto.
0: Bien, además sabemos que el domingo es el solsticio, justo cae el 21 el solsticio, así que dale que va. El sábado a la noche podés hacer esa tradición, sí, que teníamos cuando era chico. No sé si vos te acordás, Javi,
1: ¿qué hacíamos?
0: Quemar pasto, yuyo, quemar...
1: Pero ese es para San Juan.
0: Claro.
1: ¿Y qué? ¿La misma fecha? No recuerdo.
0: Claro, por supuesto. Sí, para ayudar a el sol, para justamente ayudarlo para poder regresar, ¿no es cierto?, con mayor calorcito. Bueno, así estamos empezando este programa que... Toda la semana tendría que ser así, casi.
1: Con un miércoles de por medio, por supuesto, sí, feriadito.
0: Por supuesto, claro que sí. Bienvenidas y bienvenidos a Hora 7 Radial.

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1: Abrimos las vías de comunicación a través del 3875-366-755.
2: Así es, y también lo podés hacer llamando directamente al 431-3290 para salir al aire sin censura previa. Además, todas las redes sociales como Hora 7 Radial y también en nuestra página web www.hora7radial.com.ar. Y ya no pueden ver, no pueden escuchar, no pueden sintonizar a través del streaming como Hora 7 Radial y también por FM Noticias a través de la plataforma YouTube. Y además por Facebook nos buscan como Hugo Verón, como Javier Verón y también FM Noticias. Así que tienen todas esas plataformas y redes sociales para que nos puedan ver, nos puedan escuchar, puedan sintonizar y te puedas salir de casa totalmente informado. Como ya lo hizo Jorgito, ya lo hizo Carmencita desde muy tempranito, a primera hora de Hora 7 Radial, manda saluditos, buenos días, así que saludo a los hermanos Verón, gracias por estar presente y atento para las primeras noticias de cada mañana.
1: Bien, recordemos también que tenés el 395853, el WhatsApp de FM Noticias, te lo reitero, 3875-395853, para dejarnos un mensajito, para compartir parte de la historia, para hacer historia a través de la 88.1. Dale que va entonces. Este programa comienza de esta manera.
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1: La impunidad, la caradurez, esta de sentirse mejor o sentirse un poquitito más dueño de un momento. Porque es un momento, no más. 4 años de gobierno te da la posibilidad de hasta inclusive cambiar la sábana de tu casa. Como lo hizo Manuel Adorni, que compró 8 millones de pesos en sábanas, en colchones, en cubrecamas, gastos realmente superfluos, que fue con el dinero de la casta, tuya, mía, por supuesto. La fiscalía en estos momentos está abordando lo que se ha corroborado por no por presentación de Manuel Adorni, Manuel Adorni que hizo en días pasados la presentación de su declaración jurada o de la empleada del Estado que pudo y que tuvo la posibilidad de que la factura sea nombre de ella, sino porque en eso de que están investigando el teléfono del contratista de Manuel Adorni, se pudo saber que Manuel Adorni se ha comprado esa cantidad de ropa blanca, ¿no es cierto? Nada más y nada menos que en una casa de alta costura. 8.183.303 pesos en un local de compra de ropa blanca decidió poner a nombre de su secretaria. Este lujoso gusto del vocero, que también pagó en efectivo, ¿no es cierto?, que fue dado hacia la empleada de que está a nombre de la empleada de Casa Rosada, que depende directamente de Manuel Adornis, ¿no es cierto?, refleja la impunidad que seguramente, ¿no es cierto?, se investigará y que dará paso a este pedido de moción de censura que va con viento en popa por parte de el sector de la oposición y hasta inclusive le soltaron la mano de los mismos aliados a Javier Milei. El jefe de gabinete parece tener los días contados.
2: Bien, por otro lado, ayer fue una fecha importante para los salteños y el gobernador Gustavo Sáenz, por supuesto, alzó la voz justamente por todos los salteños y ¿qué dijo? A mí no me preocupa Adorni, pero sí me preocupa los salteños que no lleguen a fin de mes. El gobernador viene aprovechando de hace tiempo y sobre todo ayer con el contacto con la prensa para reclamar por la falta de gas para las industrias, el deterioro de las rutas nacionales, las obras paralizadas y la situación económica de todos los argentinos. Por otro lado, defendió la eliminación de las PASO y sostuvo que hoy Güemes pediría unidad para enfrentar los problemas del país. Hay que defender los intereses de la patria y de los salteños. En un nuevo aniversario del paso a la inmortalidad del general Martín Miguel de Güemes, el gobernador de Salta encabezó los actos centrales, ¿no? Por supuesto, en homenaje al héroe gaucho nacional, y llamó a tomar como ejemplo para fortalecer la unidad de los argentinos y defender, por supuesto, todos los intereses de los salteños. El gobernador remarcó el papel decisivo que tuvo Güemes junto a sus gauchos en la defensa del norte argentino frente al avance realista. Sin él, sin su entrega y la de sus gauchos, nuestra patria no hubiera sido ni independencia ni soberana. Y en ese contexto, por supuesto, a nivel general, preocupa justamente, le viene pidiendo a nivel nacional los problemas que lamentablemente el gobierno nacional vino a desfinanciar. Me preocupa el gas de los salteños, me preocupa la ruta, me preocupa la falta de medicamentos oncológicos, me preocupa que la gente no llegue a fin de mes, me preocupa la falta de consumo, las empresas que cierran y la gente que se queda sin trabajo, ¿sí? Así que bueno, en todo eso el gobernador reclamó obras, financiamientos, recursos desde el gobierno nacional hacia la provincia en el contexto y en el marco de un nuevo aniversario por nuestro general Martín Miguel de Güemes.
1: Pero levanta la mano para que todo eso se recorte.
2: Sí, sí, pero bueno, así es.
1: Bueno, el gobernador Gustavo Sáenz encabezó la ceremonia, ya lo dijo Javier ahí, 3.000 gauchos en una multitudinaria participación. Todos pensaban que no iba a participar nadie, ya que la selección nacional, y eso demuestra de que recordar a nuestro máximo héroe de esta parte de la América del Sur, ¿no es cierto?, como es Martín Miguel de Güemes, en la tradicional guardia bajo las estrellas, al cumplirse los 205 años de su paso a la inmortalidad, cerca de o más de 3.000 personas participaron de los fogones que evocaron la vigilia de los infernales durante las últimas horas decisivas de nuestro héroe nacional. El acto rememora la noche en que los fieles gauchos custodiaban así los aposentos, la catrera, donde estaba a punto de partir hacia Oriente Eterno Martín Miguel de Güemes. Así que la participación fue multitudinaria. La ceremonia comenzó con la interpretación de nuestro himno nacional argentino, el himno de Martín Miguel de Güemes, a cargo de la banda de música del regimiento de caballería general Bonifacio Ruiz de los Llanos. Posteriormente se realizó un toque de silencio en memoria de el prócer. Todo allí para luego al otro día comenzar las actividades en la Catedral Basílica, donde se colocaron ofrendas florales, donde se realizó una invocación religiosa en el monumento a Güemes. Luego se realizó tradicional desfile cívico, militar y gauchesco. conozco, ¿tá? Participó no solamente el gobernador, el vicegobernador, también estuvo el intendente capitalino.
2: Bueno, luego de la selección que goleó 3-0 frente a Argelia, por supuesto, todos estuvimos en el debut de la selección argentina. También hubo una muy buena participación, ¿no? En la tradicional, en honor a Martín Miguel de Güemes, hubo muchos gauchos. Sí, muchos gauchos en el sentido, pero lo que quiero decir es que todos los argentinos estuvieron frente a la televisión. ¿Por qué? Porque realmente fue importante el gran caudal de argentinos que estuvieron frente a la pantalla, generó una audiencia masiva en las diferentes transmisiones que se realizaron en la televisión argentina. ¿Usted pudo ver el partido?
1: Sí.
2: ¿En cuál canal? Porque hubo muchos problemas, ojo, ¿no? Porque acá manifiestan de que hubo muchos problemas con la televisión pública, con Telefe, Teise Sport, bueno, solamente lo que tienen cable, pueden tener esa gratuidad, y lo que no tienen ese cable tuvieron muchas complicaciones para ver el partido. Pero sin embargo, sí, cerca de 5 millones de personas frente a la pantalla abierta, ¿sí? 5 millones de personas, realmente fue inédito la selección argentina que le ganó 3-0 a su similar Argelia. Bueno, despertó el corazón de los argentinos, porque realmente fue todos los récords de lo que uno puede llegar a ver frente a la televisión, bueno, lo tuvo la selección argentina. Pero lo más llamativo es que el gobierno de La Rioja decretó a suelto tras el triunfo de la selección. ¿Usted sabía?
1: Bueno, digamos que era por Martín Miguel de Güemes.
2: La Rioja, ¿sí? Así bueno. Que la administración que cabeza Ricardo Quintela, el objetivo fue permitir a los riojanos que puedan compartir un momento de felicidad colectiva que une a todo el país tras el triunfo del equipo dirigido por Lionel Scaloni. Y bueno, los oyentes se comunican al 431-3290. Buen día, ¿con quién tenemos el placer?
4: Buenos días, chicos, ¿cómo están?
2: Bien, bien, Gloria.
4: Escuchando lo que decía, lo que narraba usted sobre los actos del Güemes, el gobernador ahora, por Dios, es un mártir por su pueblo.
2: Así es.
4: Es increíble, después que ha mandado a los de él a que levanten la mano para la destrucción en la que estamos.
1: Y claro, sí, es como el Tero. Yo digo que Gustavo Sáenz es como el Tero, ¿no es cierto? Grita en un lado y pone...
4: El Tero, ya tiene una irracionalidad que a mí me sorprende. ¿Qué quiere que le diga? Semejante lo veía usted enumerar lo que decía, que no le importa verme. No, viejo, le tiene que importar, porque él es parte de apoyar esto en lo que estamos.
1: Claro.
4: Con este tipo. Y no me extrañaría que mande a levantar la mano para que ni siquiera lo juzguen, ¿no? Para que ni siquiera lo echen.
1: No, ya Rollón afirmó de que tiene por lo menos la venia o tiene la intención de llamarlo a Manuel Adorni, que ya dijo que iba a ir en julio, el 2 de julio se va a presentar para ante el Congreso, y seguramente ahí pedirán la remoción de
4: para otro circo, porque claro, le hace lo que quiere a la cabeza del Milei. Todos esos tipejos que están ahí hacen lo que quieren. Sea a donde vayan, de que lo quieran interpelar, el tipo sale inmune. Nadie hace lo que corresponde que se deba hacer. ¿Sabe qué? Ahora otra cosa que escucho, que encima de lo chorro, inmundo, asqueroso que es, todavía le quieren dar otro cargo.
1: Sí, hay intenciones de que si lo sacan, mandarlo a alguna embajada por ahí, algún
4: lugar. Ahora yo digo a la embajada a la que vaya, porque las embajadas están en otro país.
1: Claro.
4: Ahora esos países van a recibir un chorro sin vergüenza asqueroso en una embajada.
1: Y si hay acuerdos internacionales, acuerdos binacionales, por supuesto, sí.
4: Pero tendrán que mandar a otro país con una ultraderecha parecida.
1: Claro, exactamente.
4: No creo que encaje.
1: Nicaragua, por ejemplo. ahí donde está. Pues, ¿por qué no? ¿Qué sé yo? No sé.
4: No pues... sé, mi, Ortega, no sé si, de qué predica Ortega. Uh-huh. O también está hasta igual que este.
1: Y, este, qué sé yo, puede ser...
4: ¿no? Qué bárbaro.
1: En algún país en donde tengan la misma visión, qué sé yo.
4: En Estados Unidos, por ejemplo.
1: Por ejemplo.
4: Que los Trump lo puede recibir, Israel.
1: Uh-huh. Sí, sí,
4: no
1: sí.
4: No me quepa la menor duda que van a ir a pechar por esos lados, porque no creo que vaya a Lula. Que vaya aquí cerquita, Bolivia, donde hay un tipo que es igual o peor que estos canallas que están aquí.
1: Uh-huh.
4: Ay, la verdad que me repugna. Y alabanza al héroe gaucho. Le puedo asegurar que si en este momento bueno, estaría luchando, estarían levantando la mano con los comerciantes que se oponían en aquella época para no colaborarle en absolutamente nada.
1: Claro.
4: Ay, es decepcionante. Bueno, y lo del partido, ¿no? Que lo escuché a usted también hacer el comentario muy, muy, me sorprende el, Messi, ¿no?
1: Sí, realmente impresionante el muchachito
4: es sorprendente. Usted sabe que le observé, yo que ellos hicieron un gol que estuvo en posición adelantada, que se lo anuló y por el lado derecho, vamos a decir, es a donde ellos han tenido esa posibilidad de llegar. Y usted sabe que lo vi a Messi, quitado, como si fuera un marcador, también lo vi en un par de veces.
1: Sí, sí, sí, defendiendo.
4: Yo lo vi, yo observé eso. Bueno, y todavía más...

0: que yo le digo que ellos llegaban por ahí como que flojeaban un poquito la cosa de aquí de los nuestros, ¿no?
1: Uh-huh. Exactamente.
0: Que, uno
1: sí.
0: ve, pues,
1: que después se mejoró.
0: Exacto. Uno ve, pues sí. por ahí pues no pasan. Así que bueno. Y bueno, bueno. muy lindo, ¿no? Entré en el mundial y me quedé a tratar de ver Colombia para que con la esperanza que gane, bueno, gano Colombia.
1: Ganó 3-1.
0: Muy lindo, me gustó el tercer gol cuando la peleó y qué puesto por el costado, ¿no?
1: No, yo vi hasta el primer gol, ya después ya me vine a descansar porque me levantaba temprano.
0: Muy lindo. La peleó el tiempo por el costado, lo erraron de voltear, cayó, se levantó, la siguió peleando, con lo último antes del tiro de esquina, donde se hace el tiro de esquina, mandó un centro al área, entró magistralmente, creo que el que fue el defensor central, y cabeció, fíjese. Muy lindo. Bueno, yo estoy prendido con los partidos porque me gusta el fútbol y no lo
1: yo también. Yo, la verdad que tengo la posibilidad de que tengo una empresa de cable Claro y te están pasando todos los partidos, así que... Sí, sí, y estamos a través de Sport, veo todos los partidos.
0: Exactamente. Sí, sí. Ahí estoy, así que bueno, muchas gracias.
1: Gracias, Gloria, por comunicarse.
0: A las posturas que tienen los políticos, ¿no? En este caso el gobernador que no se decide, que si por cualquier cosa hay que levantar la mano para que nos sigan destruyendo él más claro. sus atorrantes a que levanten las manos.
1: Y después dice que está preocupado por la situación de los salteños.
0: Tanta hipocresía y tanta falta de raciocinio es como que harta y aparte que duele, fíjese.
1: Ajá.
0: A mí me tienen bien, que no sé qué pensar de esta gente, ¿por qué actúan de esa manera? Así que bueno, muchas gracias.
1: Gracias, Gloria, por comunicarse.
0: Por favor.
1: Un abrazo. Las y los oyentes se comunican con nosotras y nosotros, abrazamos, nos damos un mimito, nos acompañamos porque esa es la idea, nos interpelamos y aportamos esa mirada que tenemos en común o no, porque la idea es esa, siempre lo decimos, ¿no? 7:28 en toda la República Argentina, el gobernador Gustavo Sáenz anunció becas para estudiantes de medicina, tendrá una inversión de 2.000 millones de pesos para fortalecer las escuelas técnicas también. El gobernador encabezó la presentación de un paquete de medidas destinadas a fortalecimiento de las escuelas técnicas, además del otorgamiento de becas a estudiantes de medicina de la Universidad Nacional de Salta. Asimismo, busca conceder alojamiento a 100 estudiantes universitarios del interior que cursen sus estudios en capital. La inversión tendrá cerca de 2.000 millones de pesos. Estamos poniendo la piedra fundamental de una política de Estado que priorice la educación como una inversión estratégica. Sí, si tenemos esa mirada del Estado, si tenemos esa mirada hacia lo el ejecutivo que hace Gustavo Sáenz, ¿por qué cuando vamos a Buenos Aires le levantamos la mirada, le levantamos la mano para otra acción que tiene el gobierno nacional de financia en las universidades? No tenemos obra, no le importa en absoluto la discapacidad, ¿sí? ¿Por qué levantamos la mano? Pregunto. Está bien, yo no estoy en el ejecutivo, Gustavo Sáenz tiene que gobernar para los salteños, si no, no le bajan fondo, sí, pero bueno, está. ¿Y estos fondos de dónde sale? Sí, de no hay obras, no hay obras en Salta, sí, o después estamos siendo mendicantes, ¿está? O como dice el gobernador, yo gobierno sin importar quién esté en Buenos Aires. No sé si están así, no sé si están así. Insisto, no estoy en el ejecutivo, está, pero.
2: Bueno, esas obras que se hace de cargo el ejecutivo provincial son obras de nación, ¿no? Sí. Eso lo aclaró muy bien. Son obras que dejó a medias el gobierno nacional de desfinanciar, creo que son cerca de 70 o 100 establecimientos educativos que más o menos tenía entre ampliación, refacciones, bueno, construcciones de cero, así que bueno, de esa manera dejó todo a medias, fíjense lo que importa.

0: aporta lo que son los fondos a obras públicas, y esa obra pública genera negocios, genera...
1: Pero lo hablamos con la Contralora el día lunes, el día martes. 4.000 de los 8.000 personas que dejaron sin trabajo, que están sin laburo, el 60% son de la construcción. Y ahí te das cuenta lo importante que es el tema de la obra pública en nuestra provincia y en el país.
0: Pero también hay que decirle a los salteños libertarios de que esas obras fueron pensadas de manera conjunta, ¿no? Entre municipio, provincia y nación, y que el mayor caudal de recursos destinadas a obras públicas, sobre todo el Ministerio de Educación, era desde el gobierno nacional, y que ahora la provincia se haga cargo. Hay que decirle a esos libertarios, che, tu presidente Javier Milei no se está haciendo cargo, pero sí se está haciendo cargo el gobernador Gustavo Sáenz. Entonces, yo creo que hay que decirles a los libertarios de dónde son los fondos para terminar, por ejemplo, la técnica re importante, la Tesla de General Güemes, una mega obra que necesitaba fondos, una inversión muy importante, y que quedó a medias. Así que
1: bien, Javi, es tiempo de música, es tiempo de tango, porque han pasado 32 minutos desde las 7 de la mañana.
0: Saludos a Laurita, saludos a Franco, a Luis y también a Carmencita y a Roxana desde Buenos Aires Escobar, que sintoniza a través de las diferentes redes sociales. Ahora sí, vamos con el tango de cada mañana.
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3: Claro que esto es Hora 7 Radial porque escuchabas el tango de cada mañana. Y al escuchar esta voz te interpelamos, te acompañamos y aportamos ese granito de arena. ¿El tango en la voz de quién, Javi?
4: En este caso por el varón del tango, Julio Sosa, Entre Sueños.
3: Bien. También actualizamos los datos del tiempo a esta hora.
4: Bien, sigue el cielo cubierto con llovizna. En la hora anterior, 8 grados, 5 décimas es la temperatura en estos momentos, con una humedad del 94%. Los vientos están totalmente calmos. La máxima para la jornada del día de hoy será de 19 grados, con probabilidades de precipitaciones por la mañana hasta un 40% y parcialmente nublado para todo el día. Y haciendo el pronóstico extendido hasta el día domingo, la mínima va a rondar entre 5 y 6 grados y una máxima de 18 grados. Así que va a estar lindo el día domingo para el Día del Padre.
3: Bien. Uno de cada tres jóvenes no votó en el 2025. Solo el 7% está afiliado a un partido político. El ausentismo electoral entre los jóvenes de 18 a 30 años viene en aumento desde el 2017 a las últimas que tuvimos en el 2020. El 34,5% no fue a votar según la Cámara Nacional Electoral, lo cual significa que en los grupos etarios de 50 a 65 años el ausentismo es cortito, es del 20%. Ahora, entre los jóvenes del 20 a los 30 años el ausentismo es del 40%. Algo que debemos reflexionar un poquitito. Solo el 7% de los jóvenes entre el 18 y 30 años está afiliado a un partido político y la franja entre 16 a 17 es solamente el 0,01% que también está o tiene una mirada partidaria, ¿sí? Bueno, para tener en cuenta, ¿no? 7:38 de la mañana en toda la República Argentina.

0: 41 minutos pasaron de las 7 de la mañana. 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El cielo sigue cubierto con llovizna en la hora anterior. 8 grados 5 décimas es la temperatura en estos momentos. La máxima para la jornada del día de hoy será de 19 grados. 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
1: Esto es Hora 7 Radial, lo decimos, lo afirmamos, lo confirmamos con los hermanos Verón. Ya estamos en comunicación con el presidente de Unidad Popular, el historiador Daniel Scottorin, quien le agradezco la deferencia esta que tiene para charlar un ratito con nosotras y nosotros. Daniel, ¿cómo te va? Te saluda Javier, quien te habla Hugo Verón, y todas y todos desde Hora 7 Radial te damos la bienvenida. Buen día, ¿cómo estás?
2: Hugo, Javier, ¿cómo están ustedes? Muy buenos días, y también, por supuesto, para toda la audiencia de FM Noticias. Bien, bien, acá estamos.
1: Bien, queremos comenzar la semanita, por supuesto, ¿no? Queremos saber un poquitito esto de el pedido de moción de censura, como profesor de historia, vos, y además como participante, ¿no es cierto?, de un partido político, Unidad Popular. Bueno, primero que nos expliques un poquitito qué es esto de una moción de censura, cómo se aplica, con quién se aplica, ¿no es cierto?, y qué significa en el orden político una moción de censura.
2: Bueno, esto se aplica sobre todo sobre la figura del jefe de gabinete. El jefe de gabinete es una instancia, una figura política que se instauró en nuestro país con la reforma constitucional de 1994, el famoso Pacto de Olivos Menem Alfonsín, que permitió la reelección de Menem allá por justamente el año siguiente, 1995. Se acorta el periodo de 6 a 4 años, y así se piensa en una figura que intentó ser en un momento algo así como la figura del primer ministro, ¿no? Esto que es una figura política, un cargo político que tiene mucho peso, sobre todo en las democracias parlamentarias europeas. Bueno, no se llegó tanto como a primer ministro, y se inventó lo de jefe de gabinete, esta figura intermedia, sí, entre el presidente y el parlamento, entre el presidente y el gabinete, que en realidad terminó siendo una figura bastante devaluada en un modelo y en una cultura política muy presidencialista como la nuestra. Ahora, esto no obstante, sí le daba al jefe de gabinete ciertas prerrogativas y obligaciones. Una de ellas, la más conocida, la de presentarse una vez al mes en el Congreso a informar sobre su gestión. Uh-huh. Cosa que también comenzó a perder cierto viso de legitimidad, porque bueno, muchas veces no se hace esto mensualmente, y este gobierno sobre todo que directamente se pasó por encima del informe mensual, y la figura de gabinete quedó más bien como una especie de cargo, según un acuerdo político interno, según, bueno, las múltiples internas que aparecieron desde el primer momento de su gestión. Esta es la figura del jefe de gabinete. En realidad, como te decía, tenía la idea de ser un cargo político de relevancia en función de operar, gestionar, a la par del presidente de la nación. Bueno, en los papeles se ve que muy pocas veces funcionó de esta manera, y sí es una especie de fusible, ¿no es cierto?, entre el presidente y el gabinete, entre el presidente y otras instancias políticas, el parlamento, etcétera.
1: El jefe de gabinete
2: es el que hoy tiene Adorne.
1: Ajá. El jefe de gabinete, Daniel, es el que en realidad maneja el ejecutivo, porque el presidente hace lo que Javier Milei tiene que hacer, que es hacer la política, y en el día a día Manuel Adorni sería en el que estaría gobernando, que es lo que pasaba en gobiernos anteriores, ¿o no?
2: Por eso te decía, en realidad el cargo de jefe de gabinete quedó bastante desdibujado. El que siguió haciendo política, está muy bien lo que decís, el que siguió haciendo política siempre fue el presidente. Uh-huh. Y en todo caso, el jefe de gabinete quedó como un operador de las gestiones políticas del presidente, pero nunca con el peso como tal, como lo tiene, decía, en Europa, la figura del primer ministro.
1: Del primer ministro, claro. Sí.
2: Claro, que ahí sí es muy potente, y una caída de un primer ministro suele acarrear una crisis política o ser efecto de una crisis política, pero no obstante esto, la figura del presidente permanece, digamos, intocable, o por lo menos se salvaguarda para evitar una crisis mayor, ¿no? A ver, para que quede claro, Vladimir Putin es primer ministro. Entonces, fíjate vos, ¿no?, el peso que tiene frente a el presidente de Rusia. Y así, bueno, en otros países, en Inglaterra también existe la figura del primer ministro, en Alemania, y lo mismo en Alemania. Entonces, de esta manera, eso le da cierta dinámica y, insisto, como una especie de halo protector a la figura del presidente. Esto nunca ocurrió en Argentina, la figura del presidente, que sigue siendo política, a la par de la gestión de, digamos, ¿no?, de su gobierno. Uh-huh. Entonces, en este caso lo que tenemos es que a los efectos de alguna situación conflictiva como la que se está viviendo hoy día en nuestro país, el jefe de gabinete concurre al Congreso a informar, y el Congreso puede rechazar ese informe, no aprobarlo. Eso es lo que se llama la moción de censura, que es muy distinto a la remoción, que es lo que se está discutiendo hoy día, y que significaría directamente que el Congreso destituye al jefe de gabinete. Para esto sí hay que aclarar que para destituirlo se necesita la mayoría absoluta de las dos cámaras. ¿Qué quiere decir la mayoría absoluta? Que no es solamente la mayoría de los presentes, sino del total de lo que son las bancas del Senado y de la Cámara de Diputados, ¿no? Uh-huh. Bueno, claro. Esto es lo que hoy se está discutiendo, esto es lo que ha puesto en crisis la figura de Adorni. Igualmente, bueno, se sabe que ayer se acordó que la sesión de hoy, en la sesión del Senado, no se va a tocar el tema del jefe de gabinete, va a pasar para la próxima semana. Así que, en todo caso, es como que le están dando un tiempito como para decir, mira, estás contra las cuerdas, pero te dejamos estos días como para que reflexiones sobre la situación gravísima que has causado, y que además impacta sobre la propia figura, en la persona de Adorni, pero también en la figura de la jefatura de gabinete, y por supuesto también del presidente, ¿no? Claro. Así que bueno, este es un poco el estado de cosas a la cual se ha llegado a partir de
1: esto sería de las dos cámaras, perdona, sí. Necesita primero de o diputados de senadores o senadores y diputados, ¿no varía?
2: senadores y diputados. Ambas cámaras tienen que, bueno, eso, tienen que proponer votar la remoción del jefe de gabinete.
0: ¿Esto sería la primera vez por parte de la Cámara Legislativa que destituya un funcionario del Ejecutivo?
2: Sí, esta sería la primera vez. Lo cual muestra también, insisto, hubieron crisis políticas desde el 94, 95 en adelante en nuestro país, pero sin embargo, como te decía, ¿no? La figura del jefe de gabinete siempre pasó, no más allá, digamos, de la disputa política de ocasión, de coyunturas, pero nunca con la gravedad con la que se está enfrentando hoy en este momento, ¿no? Eso sí, me parece que es un antecedente muy muy potente en relación a una crisis que no se inició hace un mes o dos meses, sino que en todo caso ha ido acumulando distintos causales, factores, y que explotaron con el escándalo de Adorne.
0: Esto no debería solamente, bueno, la llegada de esta destitución solamente a Adorne, debería también involucrar al presidente, porque el presidente es el que todavía mantiene la figura de Manuel Adorne. Entonces siempre, no solamente el culpable el que mete la mano, también hay un jefe.
2: Bueno, en el caso del presidente, a ver, acá entramos, sí, por supuesto, en el terreno de las especulaciones, aunque uno puede pensar, bueno, este enriquecimiento enorme, brutal, de Adorni, tiene un camino muy corto hacia, cuando uno quiere pensar las causas o el origen de los fondos, porque acá el tema no es el escándalo de, ¿no?, su vida fastuosa que comenzó a llevar en un par de años. Acá lo que hay que investigar, y esto sí va a estar en manos de la justicia, es el origen de esos fondos. Y no, basta ver un poquito alrededor para saber que Milei viene con el escándalo del caso Libra. Karina Milei ya viene con el caso de los pedidos de coima. Venimos con el antecedente de Espert, vinculado y financiado por un traficante lavador de dineros. Bueno, entonces me parece que hay algunas cuestiones que claramente van a salpicar al presidente, y me parece que ahí también está la causa de por qué Milei sigue sosteniendo a Manuel Adorne. Porque la verdad que en todo caso uno se puede escandalizar por toda esta ostentación que hizo Adorni, pero me parece que el tema de fondo es el origen de esas sumas millonarias, ¿no? Además, por supuesto, acompañado de el absurdo, el ridículo que ha hecho en sus declaraciones, con sus constantes vaivenes y mentiras, pero también no nos tenemos que quedar solamente con el tema de las mentiras. A ver, él presentó una declaración jurada, y una declaración jurada significa justamente un compromiso de verdad ante la justicia. Entonces no es solamente, me confundí, ahora la cambio, no me importa, ahora hago otra. Me parece que hay una liviandad en esa conducta, pero también hay una liviandad en aquellos que no ven el tema de fondo, que una declaración jurada no es solamente un papelito que uno dice, bueno, ya está, pongo aquí y dejo de lado esto, oculto aquello. Uno está haciendo un juramento de ley, está diciendo, yo estoy diciendo la verdad frente a instancias judiciales. Por lo tanto, esa omisión es mucho más que me olvidé. Bueno, ahí está el tema que hay que ver, porque eso en sí mismo es un delito. Que después él haya adherido a una ley que le permite blanquear capitales, eso no quiere decir que antes él mintió en algo muy grave como es una declaración jurada oficial.
0: Claro. Ahora, yo voy un poquito más allá, ¿no?, de la investigación judicial, en este caso, puntualmente, ¿no?, de Manuel Adorni, pero cada vez que la Cámara Legislativa aprobó, por ejemplo, leyes a favor de la discapacidad, donde se restituyan los fondos, donde la Cámara Legislativa aprobó leyes a favor de los jubilados, a favor de las universidades, y el gobierno o el Ejecutivo Nacional hizo caso omiso. O sea, no está cumpliendo lo que la Cámara Legislativa aprobó. Por ende, ¿debería tener un juicio político Javier Milei, que nadie se lo está haciendo? O sea, está mirando para otro lado, se está riendo de la Cámara Legislativa. Y en este caso, supongamos que hacemos futurología, destituyan a Manuel Adorni y Javier Milei siga haciendo caso omiso. Se le está riendo a la Cámara Legislativa. Y nadie hizo un juicio político.
2: Sería gravísimo. Y eso sí, en realidad, es un causal más de juicios políticos, de los tantos que ya viene acumulando Milei, ¿no? Bueno, bien nombraste vos todas las omisiones, pero también muchas otras, comenzando por su propio comportamiento ético y su comportamiento legal frente al el caso Libra. Claro. Pero hay muchísimos más que comenzó, eso nosotros lo planteamos, apenas asumió cuando sancionó el decreto 7023, que era una bestialidad de omisiones, de pasar por encima sobre la Constitución Nacional en muchísimos artículos, y también otras cuestiones que han ido pasando a lo largo de su gestión, ¿no? Y también anteriormente, hay que decir, porque los fondos de su campaña política también hoy se ve que son muy dudosos. Los acuerdos diplomáticos que firma con Estados Unidos o con Israel, el permitir el ingreso de tropas a nuestro país sin la autorización del Congreso. Bueno, mira, la verdad es que este personaje ha acumulado una cantidad enorme de causales, pero que no es por su torpeza, sino que tiene que ver también con un modelo político que, además, esto se lo puede ver claramente en los otros personajes que van apareciendo a nivel regional, también vinculados a estos modelos de extrema derecha. Estamos viendo cómo hoy ya se habla de esta tecnocracia, ¿no?, o esta tecnodictadura que apareció, entre otras cosas, se puso en discusión con la llegada a nuestro país de Peter Thiel, este muchacho, ¿no?, también vinculado a las redes sociales, al manejo de la inteligencia artificial, etcétera, que lo que proponen claramente es una democracia vaciada de contenido, y lo dicen claramente: democracia y libertad son incompatibles.
1: Claro.
2: Fíjate, sí. A ver, no sé si se entiende,
1: sí,
2: esto,
1: sí,
2: ¿no?
1: Sí, sí.
2: Entonces, es muy fuerte, pero habla también de un tipo de gobierno donde pasan por encima de los poderes republicanos, del control social, del control político, del control judicial, decía también, para instaurar de alguna manera un tipo de gestión y de modelo político totalmente que queda fuera de cualquier tipo de control democrático, ¿no? Una ciudadanía opacada. Y esto entonces,
1: pues, claro, si hubiese sido un partido político distinto al que está hoy en el gobierno nacional, esto sería un escándalo, de que las personas se rajarían las vestiduras. Mientras tanto, no pasa absolutamente nada, ¿no? El siga, como ya que estamos en materia futbolística, siga, ¿no? Que continúe.
2: Esto entendemos que también va a ser posiblemente de corta duración, porque el modelo político, el modelo económico tampoco le está cerrando a los principales factores de poder de nuestro país, ¿no? Al núcleo duro de nuestras clases dominantes, que están mirando esto ya con bastante preocupación. Entonces, sí, tal como decías, ¿podían ellos bancar estos desbordes, estos excesos? Pero llega un momento donde también comienzan a mirar con preocupación no solamente estos desbordes, sino también los efectos del modelo económico, aunque ellos siguen, por supuesto, ganando. No estamos hablando de que Paolo Roca, Bulgeroni o los principales grupos agroexportadores están al borde de la quiebra. Simplemente que la sociedad ahora sí comienza a mirar con cierta molestia, con cierta indignación, esta contradicción enorme de este gobierno que hablaba contra la casta, ¿no? Que hablaba de la antipolítica, que hablaba del un discurso antiestado, y lo que apareció, brotó allí, pero con simplemente tocar la superficie de el andamiaje político ideológico de este gobierno, lo que apenas tocó, apareció todo esta putrefacción tan rápida, porque estamos hablando apenas de 2 años de gobierno, y estamos hablando de los principales referentes del gobierno: el presidente, la secretaria general de la presidencia, porque uno muchas veces también dice, bueno, la hermana Karina Milei. No es la hermana, es la secretaria general de la presidencia. Claro. Estamos hablando también del segundo cargo más importante dentro de la estructura del gabinete político del presidente. Y así también entonces aparece, bueno, todo este entramado de corrupción, de supuestas coimas, está la preocupación también de de los hermanos Milei, ¿no? Uh-huh. ¿Qué va a pasar cuando Adorni sea destituido y tenga que comenzar a informar y sea investigado?
1: Claro, ese va a ser mi próxima.
2: Investigado judicialmente sobre el origen de estos fondos. Insisto, creo que no hay que ser muy muy avispado como para entender que el origen de esos fondos forma parte de otros fondos que se han manejado y que han tomado de manera arbitraria e ilegal, sobre todo, las principales figuras de este gobierno.
1: Uh-huh. Por último, ¿qué consecuencias políticas puede tener? Voy a hacer una pequeña una aclaración acá con respecto a, porque Javier Milei salió en los medios ayer, antes de ayer, diciendo de que ahora los golpes los dan los periodistas. Sí, y salió hablando, mostrando en un tuit la figura de tres o cuatro periodistas de La Nación, de C5N y de otros grupos más, ¿no es cierto? Y hasta inclusive armando una canción en inteligencia artificial de que nosotros somos los culpables de que esto, lo que le está haciendo, lo que está pasando a Manuel Adorni, sea un golpe ya no militar, sino un golpe hacia la democracia. ¿Sí? ¿Cómo se concatena esto con las consecuencias políticas que puede tener Javier Milei o todo el estado político?
2: Mira, en primer lugar, el tema del ataque de la prensa a la prensa por parte de Milei ha sido una constante, ¿no? Uh-huh. También, así aparece, si se quiere, una primera imagen, una primera percepción liviana es, bueno, los desbordes de este personaje que ante cualquier situación de crítica reacciona de manera violenta. Ahora, vuelvo a esta nueva fisonomía de la política global. El otro día vimos también una entrevista de una periodista a Donald Trump, donde el Trump prácticamente también se levanta de manera violenta, agresiva, bueno, se levanta, se va, y eso también forma parte de este nuevo modo, ¿no? El atacar a la prensa para decirle a la sociedad, bueno, tal como lo dice Milei, ojo, no son periodistas, son golpistas. Ahora, el tema está en la reacción bastante liviana de estos mismos sectores que, como decías vos, años anteriores se escandalizaban, pero no ante un tuit, no, sino ante la posibilidad de un debate político con estos sectores de la prensa. Mira, vos nombrabas recién a La Nación. Antes también atacó al diario Clarín. O sea, estamos hablando de los dos pilares de la prensa conservadora, aquellos que están al servicio de los principales factores de poder de nuestro país, y hoy sus reacciones son nada, ¿no? En todo caso, la reacción más agresiva del grupo Clarín fue el sketch de La Llama que Llama, ¿no? Cuando le preguntan a la Llama qué piensa hacer, si qué promesa hace si gana Argentina el Mundial, dice, voy a declarar mi casa en el country. Bueno, esto fue lo más agresivo en cuanto a reacción por parte del grupo Clarín, cuando antes, a partir de su propio diario, a partir del grupo TN, a partir de Radio Mitre, pero inundaba de mensajes, de pantallas y horas de periodistas mandados a golpear políticamente, digo, me refiero a los gobiernos peronistas, ¿no? Uh-huh. Y hoy vemos como que esto que te decía, en tanto todavía intentan defender un modelo político, pero bueno, Milei hace todos los esfuerzos posibles para que todo esto termine fracasando en función de ese modelo. Y ellos dicen, bueno, a ver, ¿qué hacemos? ¿Defendemos a este mamarracho para evitar que vuelva el peronismo, o directamente ponemos las cosas en como corresponde, sobre la propia agenda pública, de que este personaje está yendo mucho más allá de lo que les corresponde en sus atribuciones políticos, republicanas y democráticas? Entonces, eso sería gravísimo para ellos porque alentaría en la sociedad, bueno, un quiebre en el apoyo a este gobierno. Por lo tanto, estamos ya a un año de las elecciones, y eso, por supuesto, también ellos están midiendo y están calibrando. En concreto, sí digo que este gobierno, que desde el punto de vista político, del punto de vista ético, del punto de vista legal, se ha desbordado absolutamente, ha dejado señales muy muy graves de debilitamiento de nuestra democracia. Uh-huh. La ha vituperado por todos lados, y bueno, pero hasta cosas no sé si decir ínfimas, ¿no? Pero por ejemplo lo que pasó con una de las últimas leyes que ingresó al Congreso, que tenía que ingresar por Cámara de Diputados, Patricia Bullrich dijo no, lo vamos a discutir primero por el Senado. Bueno, entonces todos estos gestos hablan del desprecio que tienen por nuestra democracia, pero a su vez también hablas, y ya en general para el sistema político, de una democracia que ha perdido calidad institucional, ha perdido calidad de gestión para resolver los problemas esenciales de nuestra sociedad ya en más de dos o tres décadas, ¿no? Claro. Entonces, bueno, ahí es donde sobre esto se asienta este gobierno para avanzar, ¿no es cierto?, para debilitarla, para golpearla, y entonces desde allí sí, todo lo que pueda decir es como que, bueno, la sociedad está ya un poco amortiguada, ¿no? Le resulta indiferente, porque estamos todos metidos tanto en los problemas cotidianos, tanto en los problemas urgentes de trabajo, de salud, de cuentas, de gastos, de deudas. Entonces, este gobierno también se aprovecha de esta situación. pero hoy esto le explotó en las manos y está realmente ante una situación muy grave. Entonces, volviendo a lo que decías recién, ¿no? Si Milei dijese, bueno, mira, no me importa lo que ustedes digan, voy a mantener a Adorni en el cargo, sí. Esto sería ya una crisis política enorme, porque además ya sus propios aliados están comenzando a dar un pasito al costado, ¿no? A mirar para otro lado y, bueno, hasta acá te acompañamos. Uh-huh. Porque los gestos políticos de ciertos sectores, estoy hablando concretamente de Mauricio Macri, los radicales, bueno, siempre están en esa indefinición y en esa tibieza de ya voy a ver, bueno, quizás no. En todo caso, ahí sí también ha penetrado de una manera ya, pero casi total, un gorilismo absoluto, van a bancar esto con tal de que no se los acuse de ser funcionales al kirchnerismo o al peronismo, pero en el caso de Macri, podríamos decir que comienza a funcionar en su cabeza este famoso principio de acompaño hasta la puerta del cementerio, a la tumba entra solo. Uh-huh. Pero no solamente funciona eso en su cabeza, sino que otros grupos, el famoso círculo rojo de la economía y del poder del poder real de nuestro país, han comenzado a acercarse a Macri con la idea de pensar en una alternativa post-Milei en el 2027.
1: Bien, te agradezco realmente la deferencia esta que has tenido para con nosotros, Daniel.
2: Bueno, la verdad, muchísimas gracias a ustedes, que tengan un muy buen día.
1: Gracias igualmente. Daniel Escotorín, profesor, historiador y además presidente de Unidad Popular, charlando en Hora 7 Radial. 12 minutos han pasado ya de las 8 de la mañana. Es tiempo de la tanda comercial, es tiempo de la música y volvemos enseguidita nada más.

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0: 28 minutos pasaron de las 8 de la mañana. Usted sigue sintonizando Hora 7 Radial en la mejor frecuencia modulada estereofónica, la 88.1 MHz. Para los que recién se están despertando, sacando la caña de los ojos luego de este lindo feriado por nuestro general Martín Miguel de Güemes. Hoy es jueves, para los que recién se están despertando y no saben qué día es. Hoy es jueves 18, el cielo sigue cubierto con neblinas, 8 grados, 5 décimas es la temperatura, con una humedad del 97%. Los vientos están totalmente calmos, la máxima para la jornada del día de hoy será de tan solo 19 grados. Así nos estamos despertando en este jueves 18, viernes chico. Y recuerden que nos pueden seguir, nos pueden sintonizar, nos pueden ver, nos pueden escuchar a través del streaming como Hora 7 Radial por YouTube y también por Facebook como Hugo Verón, como Javier Verón, con la plataforma de YouTube y Facebook. Así que tienen todas esas plataformas para vernos, para escucharnos, para salir cada mañana totalmente informado. Así que bueno, nos seguimos poniendo en modo mundial. ¿Por qué? 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
1: Antes que nada, saludo a Mercedes, hoy cumple 83 años, mamá de Raquel, que siempre se acuerda de nosotros, siempre nos mima y nos manda un mensajito, así que a Mercedes, que hoy cumple 83 añitos, le mandamos un abrazo y la apapachamos así bien, pero bien fuerte, y le decimos gracias por tener esa persona tan maravillosa como es Raquel, que no solamente nos sigue, sino que además sabemos del compromiso social que tiene, de la responsabilidad, ¿no es cierto? Y agradece los años cumplidos por Mercedes, su mamá. Así que un abrazo enorme. Bien, 8:33.

0: 8 de la mañana, 35 minutos en toda la República Argentina, en esta segunda entrega, en esta segunda parte. Actualicemos los datos del tiempo, ¿te parece, Javi?
1: Bien, para los que recién se están despertando, sigue el cielo cubierto con neblinas, 8 grados, 5 décimas es la temperatura. La máxima para la jornada del día de hoy será de 19 grados.
0: Bien, así estamos continuando, así es nuestra cofradía que armamos a través de esta parte de la historia que hacemos, y parte de la historia tiene que ver con lo que sucede a nivel nacional y provincial. A nivel nacional, un funcionario de dudosa procedencia en los fondos gasta 8 millones en sábanas, y acá los docentes, por ejemplo, no llegan a fin de mes, o si le reclaman al gobierno provincial lo que reclamamos nosotros, ¿no es cierto? Que a nivel nacional levantan la mano para que los fondos se acorten, y después llegan acá a Salta y dicen, mira, estamos preocupados porque no hay gas, porque no hay obras, en fin. Eso es lo del Tero, ¿no? Victoria Cervera es representante del Sindicato de Trabajadores de la Educación de la provincia de Salta, que a partir de hoy comienza en los colegios un banderazo, comienza a reclamar no solamente su participación dentro de la mesa chica, una mesa chica de donde los sueldos se las paritarias se dirimen, ¿no es cierto? Y ha quedado afuera de esa posibilidad este sindicato, justamente porque le reclama al gobierno provincial, ¿no es cierto?, lo que quizás otros gremios no le reclaman. Y sobre todo en este tiempo en donde comienza nuevamente, o tiene que comenzar nuevamente, a sentarse para una nueva paritaria que será de acá a 6 meses, o sea, larguísimo, larguísimo el tirón. Victoria, un placer, un gusto charlar contigo. Te saluda Javier, quien te habla, Hugo Verón, y todas y todos que estamos aquí en Hora 7 Radial. Buen día.
2: Buen día, chicos, ¿cómo están ustedes?
0: Gracias por atendernos como siempre, Victoria, ¿no?
2: Por favor.
0: Bueno, contanos cuál es lo que comienzan a hacer a partir de hoy el sindicato o los representantes o los miembros de CITEPSA en los colegios, motivados por qué.
2: Bien, nosotros estamos en una situación económica, todos los trabajadores, en particular los docentes, una situación económica muy difícil, donde estamos totalmente empobrecidos, no llegamos a cubrir las necesidades básicas de la familia, no llegamos a llevar el alimento a la mesa de nuestros hijos, de nuestra familia, y nos encontramos totalmente endeudados. Entonces, empobrecidos y endeudados, no podemos seguir quedándonos callados. Nosotros estuvimos en una asamblea el sábado previo, y donde analizamos toda esta situación con los docentes de base, con docentes que se conectaron de manera virtual y que estuvieron otros de manera presencial, con muchos referentes del interior, analizando esta situación que ya es insostenible. Pero también hay una realidad que hay que tener en cuenta, y que los docentes están absolutamente disciplinados, ¿no? Están atemorizados por esta cuestión, esta persecución que vienen sufriendo el sector docente desde la cesantía de 117 personas que estuvieron en paro, en huelga, y que el gobierno sistemáticamente los dejó discurrir, los sacó del sistema. Luego, desde el paro del año pasado, del paro de agosto, sufrieron descuentos, faltas injustificadas, disminución en sus conceptos, o sea, toda una persecución para disciplinarlos, para amedrentarlos, para que no se animen a luchar por lo que les corresponde. Entonces vimos que todavía no había una voluntad de hacer una medida de fuerza contundente, y decidimos iniciar un plan de lucha, porque este es el inicio de un plan de lucha, para que el docente se pueda manifestar en disconformidad sin poner en riesgo su salario, ¿no? O no sufrir un descuento. Así que proyecto, este plan de lucha, comienza el día de hoy y se va a extender con muchísimas otras actividades durante todo este mes de junio, el mes de julio, para concluir en una asamblea para definir si reiniciamos el ciclo lectivo después del receso escolar. Te comento que esta situación que vivimos acá los docentes salteños no es exclusiva, lo padecemos todos los docentes del país. Y en muchas provincias, y como ustedes sabrán, y lo sabe todo el público, están con medidas contundentes, con paros, con huelgas, con marchas, con manifestaciones en las calles, en distintas provincias. Nosotros estuvimos analizando toda esta situación, además de la persecución propia a los docentes, al único sindicato que siempre se ha puesto al frente en defensa de los derechos de los trabajadores docentes, también una persecución terrible que está siendo judicializada. Así que observamos que estas estrategias las aplican también en otras provincias. Se persiguen a aquellos que levantan la voz para defender derechos, para oponerse a las políticas recesivas que tienen los gobiernos provinciales, identificándose con la política nacional. Y hemos conformado distintos sindicatos del país, un Frente Democrático Nacional en defensa de la educación pública. Uh-huh. Esto lo hemos ido conformando durante este tiempo, está todavía además en construcción, todos estos sindicatos y estos frentes, porque hay también sectores autoconvocados dentro de este frente, como ser el de Corrientes, por ejemplo, y muchos otros sindicatos que formaban parte de CETERA, que forman parte de CETERA, sindicatos independientes como el nuestro, que hemos decidido el día de hoy llamar a un paro nacional. La particularidad de acá, de Salta, de convocar a un paro nacional ante esta situación de temor que tienen los docentes, nos ha llevado a dar inicio con este banderazo. ¿Qué es el banderazo? Es salir a las puertas de las escuelas en el horario de salida de cada turno y manifestarse con banderas diciendo cuál es nuestra situación salarial, de empobrecimiento, de endeudamiento, pero también nuestra situación laboral, en donde las escuelas se están viniendo abajo, donde no tenemos los recursos, en donde el gobierno ha abandonado sistemáticamente la manutención, la infraestructura, la designación de personal, en donde hay muchísimos docentes que por una situación que es general también al país, que es la disminución de la matrícula, están siendo dejados en disponibilidad, o sea, se ven vulnerada su estabilidad laboral sin un plan concreto por parte del gobierno que diga, bueno, lo vamos a afrontar de esta manera, o convocando a sectores que les corresponde, a los sectores sindicales, a las distintas direcciones, a ver qué hacemos ante esta situación. No están haciendo absolutamente nada, no se les descoce una sola idea de cómo enfrentar esta situación. La única respuesta es no hay plata, con una junta calificadora desmantelada por un proceso vegetativo natural, que es que muchos de los miembros que fueron electos se han jubilado. Y el gobierno no ha puesto los reemplazos correspondientes establecidos por ley. Entonces tenemos una junta funcionando a media, haciendo lo mejor que puede, pero funcionando sin el personal que les corresponde, dejando de lado concursos, titularizaciones, todos los procesos que pasan por junta y que no los pueden hacer. Ni siquiera los cuadros que han solicitado las distintas escuelas, los cuadros de ascenso por mérito. Entonces estamos en un sistema quebrado en donde lo único que les importa es la publicidad, la publicidad para campaña, están invirtiendo fuertemente allí, y tenemos escuelas como, por ejemplo, Clara Sarabia Linares de Arias, te estoy hablando de acá, de la zona sudeste, en donde en marzo se cayeron los techos, arreglaron dos aulas, entonces como no alcanza el espacio físico, los chicos reciben clases un día sí, un día no. Entonces van alternando para poder recibir educación. Y esto el gobierno no hace absolutamente nada. Así como eso, hay ejemplos de escuelas que se les han caído se han derrumbado las cámaras sépticas, que no tienen agua, lo que es conocido, que no tienen el personal de maestranza y se lo van prestando de escuela a escuela, sobreexplotando a este personal. Bueno, una situación caótica. Esto es lo que nosotros hoy iniciamos como una manifestación de evidencia de lo que está sucediendo para que la comunidad se entere. Y también para que los docentes empiecen a animarse a hablar de estas situaciones. Estamos dando la oportunidad de que se reúnan, de que planteen cuáles son sus situaciones laborales y salariales. Y bueno, vamos a continuar con una serie de medidas que concluirán, como te decía anteriormente, en una Asamblea General Provincial para decidir la continuidad o no del ciclo lectivo después del receso invernal.
0: Bien, ¿qué quedó aquella presentación judicial que hicieron ustedes a través de CIDEPSA para que el gobierno siga teniéndolos en cuenta a la hora de realizar las paritarias, Victoria?
2: Bien, nosotros estamos en un proceso judicial, ya ha finalizado el periodo de pruebas que nosotros hemos presentado, ya han finalizado la cuestión de los alegatos, así que ahora la justicia tiene que hacer su dictamen y definir si nos corresponde o estamos en derecho o no. Nosotros estamos a las expectativas, esto es un tiempo que si bien está pautado en la justicia, la justicia por ahí se demora muchísimo.
0: Claro, esa iba a ser mi próxima pregunta o mi interpelación. ¿No crees que está siendo muy lenta la justicia en este tema? Porque es sí o no, o sea, ya tendrían que estar ustedes hoy empezando a ver las próximas paritarias. Y te dicen no, bueno, ¿cuáles son los motivos por los cuales, a pesar de ustedes tener una representación gremial y legal, por qué le dice que no?
2: Exactamente, sí, se ha demorado muchísimo. Nosotros estamos, sabemos que ya, se han movido un poco los papeles dentro de la justicia, pero bueno, tiene que haber una definición. Creemos que esto, se está tardando a propósito, pero bueno, no tengo pruebas al respecto.
0: Sí, claro, claro, por supuesto, sí, nosotros también creemos lo mismo, está, que es subjetivo, pero bueno. Bueno, con la excusa esa de que perjudicamos a todos los docentes, con la excusa de que la justicia es lenta, el perjudicado es el docente.
2: Totalmente. Y nosotros, te cuento, tenemos gente de la Junta Ejecutiva que está sin cobrar su salario desde el mes de agosto del año pasado, cuando el salario tiene una función alimentaria, se les ha dejado de abonar en una situación bastante compleja, las chicas. Bueno, esperamos que cuanto antes la justicia se expida, que sea antes de las elecciones, para que sepamos más o menos cómo continuar, ¿no? Porque sí, que de ser denegado acá nuestro derecho, avanzaremos a nivel nacional, ¿no? Uh-huh. En la justicia nacional. Pero bueno, estamos a la expectativa. No obstante, los afiliados de CITEPSA siguen exigiendo nuestra la representación de ellos a través nuestro en las mesas. Lo vamos a hacer, si no nos permiten ingresar, lo vamos a hacer por afuera. Claro. ¿Esto cómo es? Estamos enviando a cada una de las escuelas un petitorio salarial para que lo firmen los docentes. O sea, no estamos nosotros, pero les vamos a hacer llegar vía legal a la ministra de Educación cuál es el petitorio de los docentes en las escuelas. Así que esto está circulando a partir del día de hoy. Es un formulario que lo tienen que llenar, que tienen que animarse a llenarlo, porque esta es la voz que nosotros podemos llevar de los docentes, de la situación en la que están, la situación que están atravesando, de pobreza, de endeudamiento, de asfixia financiera total y de las condiciones laborales que no son las adecuadas. Así que bueno, instarlos a todos los docentes a que firmen esto. Nosotros los vamos a presentar en el Gran Bur, a la ministra de Educación, y bueno, y exigiremos por supuesto que se dé tratamiento en una mesa que sea absolutamente seria. Porque hasta el momento, esta mesa en donde no nos están permitiendo participar, solamente se han tratado montos en negro y una paritaria a la baja. Uh-huh. Nosotros, desde que está esta nueva gestión de Sáenz, o sea, la segunda gestión de Sáenz, hemos perdido, pero detrás de la inflación, salario, el poder adquisitivo y salario de manera estrepitosa. Solamente con la inflación, el año pasado un 8.5% menos de nuestro salario. Con una negociación no al mes anterior, sino al año anterior. ¿Qué? Esto lo venimos reclamando. Este año también nos han dado, se ha acordado para los docentes ahí en esa mesa un 10% semestral que ya está superado ampliamente por la inflación. Claro. Y que tendría que haber habido una mesa de revisión en el mes de mayo. Por supuesto, hasta acá, hasta el momento, cri cri, no pasa nada. Los sindicatos que le cuidan la calle, que le cuidan el gobierno a Sáenz y a Milei, no dicen absolutamente nada. Salió por ahí una voz de un sindicato diciendo: vamos a solicitar transporte porque la provincia no tiene plata. El transporte no es salario, el transporte es reconocimiento de gasto que no lo cobramos todos los dos. Entonces, si se van a sentar solamente a ver cómo le dan continuidad a un incentivo docente que ya no existe, el fondo compensador y no sé qué nombre le han puesto ahora, de 28.000 pesos, que no llega a ser un kilo y medio de carne, que está congelado en el tiempo y que lo venden como el gran esfuerzo que hace la provincia. No, el esfuerzo lo está haciendo el trabajador, poniendo la espalda, sosteniendo este equilibrio fiscal que vende el gobierno de la provincia, y lo estamos pagando de todas formas, sosteniendo el sistema. Fíjate que este año en las escuelas primarias no ha llegado el libro parte,
0: ni la copa de leche.
2: La copa de leche la están dando en las escuelas primarias y de nivel inicial. Ah, secundario, bien. Por supuesto, y terciario no tienen hambre, no comen esos alumnos. Pero no han llegado el material necesario para hacer y hacer la trayectoria escolar de los chicos. Entonces, lo han tenido que comprar los docentes de su bolsillo, y en algunos casos en donde las cooperadoras son un poquito más fuertes, les han comprado las cooperadoras. Es ni siquiera el material mínimo para poder trabajar. Entonces, seguimos subsidiando el funcionamiento del sistema educativo con los magros bolsillos que tenemos. Entonces, vemos que hay un desmanejo total, un desconocimiento total solamente hay anuncios rimbombantes que no llegan al alumnado, que no llegan a la sociedad, que no llegan a los docentes. Así que bueno, en este plan nacional de lucha que muchas otras provincias están llevando hoy a cabo con paro, nosotros iniciamos este plan de lucha y veremos cómo continúa. Todas las semanas vamos a hacer algo, vamos a hacer marchas, manifestaciones, sentadas, no prestación del servicio.
0: De servicio, todo. O sea, la visibilización de CITEPSA estará en las escuelas y comienza hoy a partir de un banderazo. Victoria, te agradezco mucho estos minutitos que nos has brindado.
2: Bien, por último, dos palabritas, sí. Decirle a los docentes que pierdan el miedo, que se animen a manifestarse, porque las conquistas obtenidas como trabajadores no ha sido dádiva de ningún gobierno, sino ha sido fruto de la lucha. Estas actividades no van a redundar en descuentos ni en faltas injustificadas, así que animarse y a elevar su voz, a hacer oír su voz.
0: Gracias, Victoria, un abrazo enorme.
2: Muchísimas gracias a ustedes.
0: Hasta
2: que
0: luego.
2: Buen día.
0: Gracias igualmente. Chau, chau. Victoria Cervera, de CITEPSA, charlando en Hora 7 Radial, poniendo de manifiesto la situación que tienen las y los docentes. 4 minutos faltan para llegar a las 9 de la mañana. Como es habitual, nosotros entregamos un cachito antes nuestro programa, porque ya empieza a llegar la gente de lo mejor de FM Noticias, ¿sí? Gracias, Javi, por estar del otro lado. A usted también, señor. A usted también, señor. Pásenla bien, que para eso está la vida. Chau, chau.

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0: 9 y 10 de la mañana. Bienvenidas, bienvenidos. Acá la más linda, la 88.1 FM Noticias, la radio del pueblo, la radio de los que no tienen voz. Allá está Gustavo Sarabia. Acá Pablo Gauna, buen día.
1: ¿Cómo les va? Buen día.
0: No sé ni qué día es hoy, porque entre el mundial, los feriados y todo, no sé.
1: 18 de junio.
0: 18 de junio.
1: Exactamente.
0: Lunes.
1: Exactamente.
0: Lunes.
1: Claro, usted tiene que fijarse en
0: jueves es hoy.
1: Usted tiene que fijarse en la calle si hay mucha bosta de caballo, porque ayer fue 17, digamos.
0: Ah, muy bien.
1: Entonces, ese es el índice del. Claro, el 17 está lleno de gauchos, entonces toda la ciudad.
0: ¿Los gauchos de la oligarquía?
1: No. Los que generalmente.
0: ¿Sí? ¿Hay otros gauchos?
1: Hay otros gauchos, por supuesto.
0: Sí, el mal entretenido.
1: Los gauchos del pueblo, los gauchos que acompañaron a Martín Miguel de Güemes.
0: Esos no están más.
1: Sí están. Lo que también están son los mismos que hoy se disfrazan de gauchos.
0: Son los gauchos de Milei. Gauchos patrióticos.
1: Los gauchos, exactamente.
0: Claro.
1: Eso sí, también están.
0: De la oligarquía.
1: No. Son los que siguen manejando todo, ¿vio cómo era?
0: Los que se perciben meritócratas.
1: Ajá.
0: Esos son.
1: Exactamente.
0: Bueno, a ver, muchos títulos para hoy.
1: Muchísimos.
0: Martín Menem en Israel entregó 100.000 hectáreas cerca de Bariloche, 100.000 hectáreas fiscales a el pueblo israelí, a los colonos israelíes, al Mossad, al sionismo, a los peores del mundo, a los más hijos de puta del mundo, los sionistas, ¿eh? Entregó 100.000 hectáreas, no se sabe a qué fue Martín, le pusieron una alfombra roja, firmó sendos convenios, Martín Menem, con su carita de camello, ¿eh? Bueno, un degenerado realmente. Bueno, se le mataron al socio, parece que fue una viuda negra, no sé, está en investigación eso, pero de todas maneras, uno de los principales espadachines de este sistema de gobierno en la Argentina, que lamentablemente por gobiernos neoliberales como el de Alberto Fernández, Sáenz, Urtubey y el peronismo neoliberal, hoy lo tenemos a Milei, lamentablemente, gobernando la Argentina. Nos sigue endeudando justamente Javier Milei, 2.000 millones de dólares acordó, llegan del Banco Mundial. Ustedes saben que hay vencimiento en julio de 4.000 millones. Hay también el BID le va a aportar dinero, se sigue endeudando y endeudando y endeudando. ¿No era Jabo que era un genocida, que comprometía generaciones y te endeudabas? Lo único que hiciste es endeudarte hasta ahora.
1: El experto.
0: Y la timba financiera.
1: El experto de crecimiento, con o sin dinero.
0: Exacto, el mismo.
1: Adorni.
0: 350.000 puestos de trabajo menos tiene la Argentina. Y le quieren hacer creer a la gente que con el RIGI, el super RIGI, va a haber más trabajo minero. Va a pasar todo lo contrario, va a haber cada vez menos trabajo. Ya damos el ejemplo siempre de bajo la lumbrera, que con la antigua ley del menemismo y todo, tenía 600 trabajos directos en la mina más grande de cobre del país, ahí en Catamarca, donde prácticamente Andalgalá y las poblaciones cercanas son grandes villas, así como lo puede ser gran parte de Cerrillos, ¿no? O La Viña, ¿no? Lamentablemente, una situación complicada económicamente, ¿no?
1: Hablando del boom minero, justamente, hace ratito escuchaba, ¿no?, una entrevista que le hacían al presidente de la Cámara de Comercio de Neuquén. Estábamos hablando de Vaca Muerta. Vengo siguiendo mucho, porque la otra vez cuando nuestro compañero Miguel D'Alessio decía que un trabajador en la mina está cobrando 3 millones, y por ejemplo estaba averiguando justamente, y preguntábamos, ¿no? 3 millones cobra una persona en Vaca Muerta, ¿no? Y, por ejemplo, el alquiler de un departamento, de un dormitorio, póngale, está saliendo 1.5 millones. Así, para arrancar nada más. Y el muchacho este que escuchaba la entrevista hoy día, también contaba de que ellos no están viendo, no sienten todavía ese repunte de la minería o de Vaca Muerta o este boom que todo el mundo está hablando. Dice, no, acá no vendemos nada.
0: Creo que hay que separar, por un lado, la parte de hidrocarburos, ¿no? Estamos hablando de petróleo exclusivamente. Este petróleo que ya presentó el proyecto de ley Flavia Rollón para que a tu YPF, a tu estación de servicio, en vez de venir cortada con el 12% de bioetanol, sea del 15%, ¿no? Para que te sigan
1: bajando la calidad de la nafta.
0: Claro, bajando la calidad y cobrándote precio ultra internacional, a pesar del acuerdo con Irán y todo. Acá dicen que estuvieron sosteniendo el precio de el litro de nafta cuando cuesta un 35% más que en Estados Unidos. ¿No?
1: Si no va a bajar la nafta, ¿no? Eso está claro, menos en Argentina, ya que estamos alrededor de 2.200 la super, y a pesar de que el barril que llegó a estar a $120, hoy está en $78, ¿no? De acuerdo al, teniendo en cuenta el acuerdo que está teóricamente que firmaría entre mañana creo que es, que firma Donald Trump con Irán. Bueno, sigue bajando como el precio del barril, que está en $78 en estos momentos. Recordemos que en la suba, desde el 26 de febrero, ¿no? Justamente cuando arrancaba la guerra impulsada por Trump y por Israel, en ese momento el barril de petróleo estaba en $60, ¿no? Y llegó a los $120 en medio de el conflicto. Hoy está en $78, lo cual eso no implica que vaya a bajar la nafta en Argentina.
0: Bueno, continúa cayendo el empleo privado en Salta, ¿no? Continúa cayendo y cayendo. Salta perdió 3.100 empleos privados en el último año. El sector no da señales de recuperación. Hay 86 trabajadores, hay 86 trabajadores privados cada 1.000 habitantes. ¿No? Cada 1.000 habitantes.
1: 86.
0: Muy por debajo de la media nacional. 86 trabajadores cada 1.000 habitantes.
1: Formales.
0: Formales. ¿No? Ahí está. Silencio, es para poner la música de velorio y seguir adelante, ¿no?
1: Claro.
0: Ahí está, con la minería, con
1: el poncho adelante.
0: El poncho, todo.
1: Vamos, todo sea por los salteños.
0: Sí. No sé si te siguen mintiendo en la cara que van a dar más trabajo con la minería. Nada, con el Super Rigi, el Rigi, no va a trabajar nadie de la minería.
2: Sino que soy
0: van a
2: delegado
0: de todo hecho.
2: Y cada uno de los salteños que confiaron en mí para que los cuide, los defienda y los proteja por siempre.
0: Claro, primero los salteños.
1: ¿Qué salteños?
0: Si no me dejan presentar en las elecciones, me estarían proscribiendo. Frase de ayer, con el poncho obviamente, con el monumento Güemes atrás, de Gustavo Sáenz. Seguramente no va a haber proscripción, tiene todos los nombramientos en la Corte de Justicia de Salta, la reforma constitucional por la cual Gustavo Sáenz dijo que un tercer mandato es una locura, uno se tiene que dar cuenta cuando la gente esté cansada de uno y qué sé yo, parece que no se dio cuenta, que está bárbaro Gustavo Sáenz.
3: Hay que saber retirarse, no hay que esperar que la gente te jubile.
0: Claro, no hay que esperar que la gente te
4: jubile. En el primer mandato uno trata de buscar a los mejores. En el segundo mandato ya se quedan los leales, porque ya los mejores ya se empiezan. Y en el tercer mandato quedan los cómplices, entonces es difícilmente que se pueda hacer una buena gestión.
0: ¿No? ¿Dónde está Benjamín Cruz? No. ¿Tú sigue ahí?
1: Sigue, sigue. Sigue en esta Salta querida, dando vuelta, paseando tranquilo, como si nada pasara. Puede ser, no sé, dejo yo la pregunta, la verdad que por ahí hay algunos que me comentaron, che, fíjate que la esposa del gobernador está como muy en campaña por todos lados.
0: Ajá, bien.
1: No se ven fotos, pero sí está teniendo una presencia bastante marcada en territorio, es lo que me estaban contando, digamos. Podría llegar a ser candidata de algo, qué sé yo.
0: Puede ser que la estén midiendo, puede ser. Uh-huh. Todo puede ser.
1: Más en esta Salta, ¿no? Y con el voto electrónico, olvídate, acá puede ser todo.
0: Sí, con el voto electrónico, no sé si con el voto electrónico, vos sabés que a mí me quedan, tengo dudas del voto electrónico, ¿no? Pero, incluso en las últimas elecciones, ganaron los libertarios,
1: digamos. Pero ese es un acuerdo con Milei. Ese es un acuerdo con Milei.
0: No, no hay un acuerdo con Milei en ese aspecto. Si vos no ganás las elecciones, después no tenés con qué ir a negociar. Si hoy tuviera, en vez de dos senadores, La Libertad Avanza, tendría uno y los otros dos senadores serían de primero salteño, tendría no tendría otra Javier Milei que negocie con Sáenz. En cambio ahora no. En cambio ahora los propios de La Libertad Avanza son los que se encaminan a competir en las elecciones, ¿no? Che, a propósito, estuvieron el fin de semana, ¿no? Lila Lemoy, la cosplay.
1: Estuvo por acá, sí.
0: Iñaki.
1: Sí. Sí. Estuvieron. Centro Argentino.
0: Hubo manifestación en la puerta. Uh-huh. Estaba Olmedo, también entró ahí.
1: Sí, sí, sí. Estuvieron ahí por ahí, dándole algún recibimiento, algunos salteños.
0: ¿Qué información podés recibir ahí, digamos, no? ¿Qué
1: información? Y bueno, estamos en el mundo de las redes. ¿De qué manera te podés disfrazar mejor para que tengas más seguidores? ¿No? Eso es lo que hace Lila Lemoyne, ¿o no? ¿No es cosplay?
0: Bueno, ayer tremendo accidente en Palomitas, entre un camión y un micro, donde hubo más de 20 heridos y un fallecido. El fuselaje prácticamente destruido del micro, que aparentemente se prendió fuego en algún momento. Bueno, Palomitas es un lugar de curva contra curva, subida y bajada, te diría bastante complicado, más el estado de la ruta, que no debe ser el mejor. Si bien no está en el grado de decadencia que está Rosario de la Frontera Metán, está muy, muy complicado, ¿no? No pueden parar los accidentes en el Gran Salta, sobre todo en la ruta 68, la circunvalación de Salta, la 33 para entre Chicuana y Cachi, la 68 hasta Cafayate, toda la zona de alrededores de Quijano. Accidente tras accidente. No hay políticas, o sea, la cantidad de controles que hay, la cantidad de cámaras que hay, no se da abasto de ninguna manera. Ocurrió este incidente la semana pasada donde empezaron a hacer narcotest en cualquier lado de la ciudad. Y empezaron a dar falsos positivos. Bueno, el gobierno municipal, Emiliano Estrada, decidió ir para atrás con los narcotests. El tema es, tenemos que seguir con el alcohol, con más controles de alcohol. Me parece que tienen que seguir los controles de alcohol, que es, me parece, la madre de las batallas, que la gente no conduzca con alcohol. Lo demás, lo de las cámaras, es económico, es totalmente económico, es recaudatorio, es recaudatorio. Mira, por un lado está la parte de señalización y de acomodar la ciudad y los barrios, sobre todo, que algo está funcionando en este gobierno. En los otros gobiernos directamente los barrios no existían para tránsito. Eso me parece importante, pero bueno, acá ya dieron un paso en falso a Senato con esta cuestión de los narcotest, y bueno, la cuestión recaudatoria. Ay, no prendiste la luz, te olvidaste, la luz baja, no la prendiste y te meten una multa, digamos, y la tenés que pagar. Bueno, eso me parece que está de más. Me parece que los controles tienen que ser los fines de semana, cada vez mayores, más estrictos, con el tema alcoholemia, fundamentalmente, que de hecho lo estaban haciendo, y lo están haciendo. Pero bueno, no se puede parar la cantidad de accidentes, insisto, con este tema.
1: Sí, hablando de eso, vi en las redes sociales que filmaron a dos agentes de la policía.

0: No tenía RTO, no tenía el conductor, supuesto conductor, no se sabe si fue el intendente o quién fue el que atropelló y mató al niñito de 5 años, no tenía carnet al que involucraron como el que maneja la camioneta del intendente. No, una vergüenza encima andando, echando puta por el pueblo, ¿no? Una vergüenza, realmente una vergüenza. Bueno. ¿No? Hay descacharrado en zona norte, descacharrado en zona norte. Hoy estén atentos, todo lo, la basura que puedan sacar, todo lo que tenga que ver con plásticos, todo. Laburemos en ese tema. El dengue no se ha ido, van y vienen las cepas, y bueno, hay que tratar de mantener la ciudad limpia, y los salteños somos bastante malos para todo eso, ¿no? Somos bastante malos para la cuestión esta, ¿no?
1: De... No somos como los japoneses que terminaron el partido y se pusieron a limpiar todo. Tenía por ahí, no sé si lo vio, también hay un reel de justamente estaban haciendo una nota y los argentinos, ¿no?, levantando la basura después del partido. ¿Se viene el Día del Padre este domingo?
0: Sí, salva el Día del Padre, se salva con el aguinaldo va para deuda.
1: El aguinaldo no quedó nada, lo que cobraron.
0: Cobraron Sarabia, ¿usted fueron... qué pidió para el Día del Padre? Un litro de aceite para la Surán. ¿Qué pidió? Una cubierta. Ya sos abuelo, ya no sos padre.
1: ¿Cómo que está fuera del circuito? Que no, no. Pero para el Día del Padre siempre llega un par de media, boxer nuevo, ¿o no?
0: ¿Oh? Generalmente. ¿Usted no es hombre, niño y amigo? No.
1: No.
0: Padre no, no y llega. Abuelo.
1: No llega nada de eso.
0: Bueno. No lo vayan a convertir en abuelo, ¿no? Ahí. Se arma aquí. No, ¿está esperando eso? Mira con una cara ahí.
1: No, ¿cómo que no? Así es lo más lindo de la vida de los chicos. Bueno, está bien. Lo cierto es que le reiteramos a la gente que mañana en la Plaza España, la municipalidad, para aquellos que quieran comer un asadito, ¿no? Por ejemplo, y que esté económico, Emiliano Durán te da la posibilidad, escucha lo que te dice.
0: Bueno, mientras tanto le decimos a la gente que están cortando la luz en el departamento Güemes.
1: Toma,
0: qué divino, ¿eh?
1: ¿No quiere pagar la factura?
0: Dijo Sarabia,
1: sí,
0: que le van a hacer la multa y esa plata de la multa va a ir para pagar las facturas de la gente que no puede pagar la luz. Pero mientras tanto ya le cortaron a gente que tiene serios problemas, como diabéticos que tienen que guardar en la heladera la insulina y todas estas cuestiones, ¿no? Sí, los electrodependientes. Le cortan a todos allá en Güemes, que le pasaron una factura a todos de entre 400 y 700 mil pesos, ¿no? Es una vergüenza la empresa Edesa. ¿De qué? Repita de nuevo, ¿de qué nos va a hablar Emiliano Durán?
1: Emiliano Durán nos invita a que mañana, día viernes 19 de junio, previa al Día del Padre, para vos. Mirá, además, aparte de recibir por ahí el par de medio, un boxer nuevo, o un desodorante. No, están caros los desodorantes, por cierto. Emiliano Durán, ¿no?, pone a disposición también, y esto es una iniciativa de la municipalidad, la posibilidad de que puedas comer un asadito. ¿Por qué no? Y a precio económico. Te lo cuenta la Durán. Escúchalo.
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0: Epa. Ahí está.
1: No, me quedé con...
0: Escuché.
1: ¿Cara de gitana suena de fondo?
0: No, va a comer, mire. Le doy un ejemplo, ¿no? ¿Cuánto sale un kilo de blando especial, póngale? Que puede ser pulpa, cuadrada, algo de eso, en una carnicería. Está alrededor de los 20.000 a...
1: No. 17.000 pesos. Pongamos las cosas. 17 sale la paleta, que es un blando común, presentable,
0: sí,
1: en mi barrio. En la avenida, en barrio.
0: La paleta, sí, sí, más o menos. Acá también, en la esquina, está en ese precio los martes y jueves. Si no, está 20.
1: Acá está siempre, está el cartel ahí, inamovible.
0: Sí, el cartel pone, y soy un habitué de carnicería Coqui, pero los muchachos a veces te ponen el cartel y vos entras y decís, no, ese solamente, viste, vos caes el martes y dices, no, ese es para el sábado. Va el sábado, no, eso era del miércoles. La oferta es del jueves y no, te van cambiando. Pero bueno.
1: Los únicos y mejores carniceros son una multinacional. Sí. Que tiene acá 3-4 carnicerías, ¿no? Y que te atienden como los dioses y te dan realmente lo que querés. Después sí, el resto es medio macondo, ¿viste? Te esconden la carne, te la pesan como quieren.
0: Sí.
1: Coqui es uno de esos, ¿no?
0: Sí, por ahí voy, le digo.
1: Te choto la atención de Coqui.
0: Claro, mira, llevo tal cosa. Y bueno, hace de cuenta que le va a dar a tu hijo eso de comer. Claro, porque después vos llegás a la casa y te sale cualquier cosa, ¿viste? Pero bueno, le doy algunos precios que van a estar, que ya pusieron justamente la gente de la municipalidad a disposición. Carne vacuna, el blando común es 10.000 pesos.
1: ¿Cuál sería el blando común?
0: 99.
1: Le pongamos nombre y apellido. Blando común.
0: Sobaco.
1: Tortuguita y sobaco. El sobaco zafa. La tortuga dura de un año y media, más o menos. Sí. Ahí está.
0: Bien.
1: Sí.
0: Blando especial, 13.000 pesos.
1: Esa sería la paleta.
0: Yo digo que es la cuadrada, la pulpa es carísima, la pulpa está en 24.000, 22.000 en algunos lugares.
1: Claro, bueno,
0: si no hacían de oferta, ¿no?
1: La pulpa,
0: los días de oferta están en 18 más o menos.
1: La pulpa, claro, es un poco más cara que la paleta y que el...
0: Que la misma cuadrada, sí.
1: Que la cuadrada, claro, la cuadrada tiene nervio en el medio.
0: Claro.
1: Sí.
0: Costilla especial para el asadito.
1: Costilla especial, sí.
0: 13.500. Eso me parece que está igual en todos lados, ¿no? Me parece que anda por ahí, ¿o no?
1: Más o menos. Lo mismo va a ser... ¿Vos te vas a ir a hacer una cola? ¿Vale la pena ir a
0: la sí, plaza? Vale la pena. Asado surtido, pack 2 kilos.
1: Va.
0: 2 kilos de asado surtido, 17.000 pesos. ¿Qué viene a ser? ¿La falda? Eso,
1: La falda sale 10 lucas en algún lugar.
0: Bueno, pero ¿qué vendrá con
1: el kilo?
0: Eso,
1: El kilo de falda,
0: sí,
1: 10 lucas. Y ahí salen más.
0: Asado surtido, dice, generalmente te ponen eso, ¿no?
1: Asado surtido, falda, aguja y.
0: Y
1: no sé, capaz que un pedazo vacío, por ahí no, por ahí mira, me mira, dice que no.
0: Bueno. Bueno, no sé. Los 2 kilos, 17.000 mangos.
1: Ya me está dando un poco de...
0: ¿De qué?
1: De cansancio ir hasta la plaza.
0: No se canse, vaya. Y si quiere hacer un locro, Sarabia, bueno, para los locros. Sí, podríamos hacer un locro acá en... No sé, en la radio, ¿no? ¿Se anima a hacer Sarabia o no? Pack para el locro, 20.000 pesos.
1: Uh-huh.
0: El pack no dice cuántos kilos, no dice qué lleva, nada. Costeleta de cerdo, 6.000 mangos. Eso está así en todos lados, casi. El pollo sí está barato. Pollo entero, 2.900 pesos.
1: ¿Y la costeleta kilo cuánto sale?
0: La costeleta
1: pero no de cerdo.
0: No dice
1: no
0: el precio de la costeleta de cerdo. ¿Dónde hay un pollo fresco?
1: Este congelado, a ver.
0: Son todos congelados, Sarabia, te lo descongelan ahí cuando... Apostemos, yo le gano ya. No, bueno, cuando llegan de los frigoríficos, llegan congelados y después los ponen en la batea para que se... Una vuelta le hice, ¿no? En el súper te salía un pollo congelado, ¿no? Eran, ponerle 2.5 kilos. Y lo dejé que se descongele y lo pesaba nuevo y se le 2 kilos pesado. Medio kilito de chorearon los muchachos. Bife de pollo, 6.300 mangos. También tiene pescado. Merluza, 7.000 pesos.
1: Está, con...
0: está re bien la merluza.
1: Está re bien ese precio, ¿eh?
0: El sábado entero, 6.500.
1: Está bien, muy, muy bien. Me gusta eso.
0: El atún,
1: ajá,
0: 10.900. Boga.
1: Está bien, es lo que sale la merluza en todos lados, pero dame la merluza.
0: La merluza no sale, entonces está más caro la merluza.
1: Sale 9 la merluza, está 7, le digo, el atún,
0: ah,
1: sale
0: claro.
1: Lo que sale la merluza.
0: Claro. Boga, ¿usted comió boga?
1: Sí, muy rico boga. Me encanta la boga.
0: ¿Sí? En 8.000 pesos, 7.900.
1: Maravilloso. Vamos a ir a comprar pescado, che.
0: Filet de sábalo, 10.000 mangos.
1: Más o menos, más o menos.
0: Así sale, no, no, la verdad que no.
1: Eso ya es algo hecho, porque el filete de sábalo, ¿cómo lo cortas, no? En medio, no sé, medio complicado, ¿no?
0: Y ay,
1: ¿sale, ¿cómo? ¿Sale con frita el filete de sábalo? No. Está, ya está muy manipulado el filete de sábalo. Mejor claro, compra el sábalo entero. Chao, vamos a la casa.
0: Con este precio te compra dos. Tranquilo. Manda a la parrilla, uno relleno, el otro. Ah, ¿sabe qué? Qué día del padre, papá. Bueno, ahí está, ¿eh? La gente de la municipalidad que
1: nos invita. ¿Cómo será que el pescado está más barato que la carne vacuna, no? Mucho sí. Más barato que la carne vacuna. ¿Cómo será, no? Esto, este nuevo mundo de la exportación sin pasar por el frigorífico, ¿eh? Gracias, Javier Milei, gracias.
0: Sí, gracias.
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1: Agustín Poma, buen día, ¿cómo está?
3: ¿Cómo le va, Patricio, Pablo?
0: ¿Cómo le va, Agustín?
3: Buen día. Bueno, acá haciendo distintas averiguaciones, usted la semana pasada, Patricio, decía que para esta fecha muy posiblemente esté el resultado de ADN de la señora Yapura, la mujer de Santo Clemente Vera.
1: Sí.
3: Mira, me he estado comunicando con mucha gente. Todavía no hay nada oficial, ¿sí? Lo que sí puedo adelantar es que ya estarían por lo menos los estudios que hizo Francia. Estarían acá en Salta. Hoy a media tarde o finalizando casi la jornada del día de hoy van a estar los resultados de Salta, de la Fiscalía de Salta, del CIF, digamos, ¿sí? Y tengo entendido que la defensa, el perito de parte, como estrategia ha tomado la defensa de Vera, enviar directamente el parte, que se lo envíe a la fiscalía el resultado para que no nos acusen de entorpecer la causa, etcétera, ¿sí? Yo creo que mañana recién se va a saber a ciencia cierta. Lo real tal vez sea que no hay nada concluyente, por eso también la demora, porque usted hablaba del 16 básicamente, Patricio, ya estamos a 18. Se sigue demorando esta información, y esto también porque si no hay nada realmente se complicaría mucho el avance de la causa, ¿no? A menos que se reabra una nueva investigación completamente, porque y por qué el ADN femenino, esto por ahí que también nos preguntábamos mucho, ¿sí? Si bien la fiscalía agarró y dijo me voy a basar en la causa, entonces vamos a agarrar a todas las que participaron del proceso, ¿sí? Hay muchas médicas, etcétera, que le tuvieron que hacer también el ADN. Tengo entendido que a esta mujer Cañizares, ¿te acuerdas? Donde se encuentra también una de las mochilas, a ella también se le ha hecho ADN, y que ninguno sería hasta aquí, por lo que me dicen, concluyente. Entonces, uno se pregunta por sobre el femenino y no sobre los ADN masculinos.
1: ¿Quién es la mujer Cañizares? No es la esposa de Santo Clemente Vera, es otro apellido.
3: No, es otra.
1: ¿Quién es ella? ¿En dónde estaba involucrada?
3: Del CIF. Ahí es donde se encuentra una de las mochilas, Patricio, en la causa.
1: Ajá.
3: Sí, que es una hija de un comisario, de un ex comisario. Eso también estaba dentro de la causa.
1: ¿Vive en la zona?
3: ¿Qué? Vive en San Lorenzo.
1: La chica Cañizares.
3: Sí.
1: Ajá.
3: Ahí se encuentra la mochila de Obria, si no me equivoco, porque la de Casandra no aparece nunca más. Uh-huh. Sí. ahí se encuentra esa mochila, se encuentran en realidad elementos de esa mochila, y a ella también se le ha hecho el ADN, también como a personal que ha participado de la investigación, que sean mujeres. Tengo entendido que aquellas que han participado en la autopsia, etcétera, se les ha hecho para ver si no contaminaron también la escena. Entonces, hay mucho a cotejar. Hasta aquí sería todo, hasta hemos entendido, vamos a esperar los resultados oficiales, pero me dicen de que no serían concluyentes. Y también me explican que el ADN femenino, porque se va sobre el ADN femenino, es porque es puro, ¿sí? En cambio, los dos ADN masculinos que habría están sobre ropas, etcétera, no serían puros y sería muy difícil llegar a algún tipo de conclusión más, ¿no?
1: Lo que estamos diciendo entonces es que hay presencialidad de una mujer en la escena del crimen.
3: Claro, y de dos
1: directa.
3: Hombres.
1: No, porque si está puro, quiere decir esto, o no. O puede haber estado la ropa de alguien contaminada también con el ADN puro de una mujer.
3: Un ADN puro y que puede haber sido hasta una contaminación en la propia autopsia, ¿no? Por eso también se le ha hecho a médicas, todo, que participaron en la autopsia. Claro. ¿Se entiende?
1: Sí, sí.
3: Entonces, nada, y se buscó todo. Con respecto, la idea, obviamente, es descartar. Ahora, si te llega a dar todo esto negativo, ¿para dónde vamos? Si me estás diciendo que el ADN masculino no es puro. Entonces, ¿cómo hacemos para cotejar ese ADN masculino? Va a ser muy complejo.
1: Quedaría...
3: Esto quedaría truncado.
1: Quedaría truncado.
3: ¿Qué creen también desde la Fiscalía? Si había un ADN tan puro... Sí, no solo el Asia, acá hay alguien más y hay que encontrarlo. ¿Cómo se sigue el procedimiento? Y habrá que ver cómo se logra reabrir ahora esa investigación nuevamente, y no solo basándose en lo que dijo la Corte Suprema, como dice, che, esto no era así, hay que hacerlo de vuelta. Bueno, ¿qué hacemos ahora? Porque, a ver, en el juicio oral todos vimos con mucha claridad que una persona sola no podía hacer eso, que se necesitaban dos o tres personas, y hasta acá tenés un solo detenido.
1: Claro.
3: Entonces, es realmente complejo. Yo vuelvo a insistir, acá hay tipos que han hecho desastres, esos policías que han plantado armas, balas, etcétera, deben estar todos presos, y acá no hay nadie preso, al contrario, Mamani seguía trabajando hasta hace poco, hasta que tuvo otro problema por doblar una chapa patente ahí en Sarabia, en la policía de Sarabia, y ahí recién tengo entendido que se lo corrió de la fuerza, pero mientras tanto todos siguen laburando. Y el juez, Martín Pérez, y el jury, ¿dónde está por este tipo, por el desastre? Y el fiscal de esa causa, hoy es juez de impugnaciones, y Pérez Camarita, todos premiados, que era Barrio Nuevo, que hoy es, si no me equivoco, juez de impugnaciones.
1: Claro.
3: Realmente es un desastre. Y se está apuntando y se fue nuevamente por el hilo más delgado. Uno esperaba que esta investigación iba a arrancar, obviamente, de otra manera. Evidentemente no pueden seguir avanzando. Con los dos ADN masculinos, supuestamente, tampoco se puede seguir avanzando, ¿sí? Y creo que como segunda estrategia van a intentar, ¿sí? Que va a dar, obviamente, esto es muy complejo, también hacerle ADN, que no sé si seguirá vivo, al padre Lassi. ¿Se entiende? Pero de ese ADN está todo contaminado, digamos, por el mismo Lassi, que dice que estuvo en la escena, que es un ADN que da con mucha claridad, etcétera. Va a ser muy complejo esto, ¿no?
1: Digamos que la justicia no ve para el lado de la fiesta VIP.
3: No, todavía no ve para ese lado, no tiene cómo entrar para ese lado. Y te vuelvo a decir, al no tener ADN puro de los masculinos, es muy difícil rebatirlo también, por más que algunos den un parecido, ¿me entiendes? Entonces, puede quedar truncado directamente esto, ¿no?
1: Acá
3: todo truncado.
1: Sería el final. No hay de esta mujer que alguna vez habló y dijo que participó en una fiesta VIP, nunca quiso declarar al final y decir quiénes estaban en esa fiesta VIP, qué pasó.
3: Nunca.
1: Y...
3: Nunca quiso declarar.
1: ¿Y quién es esta mujer?
3: No, eso...
1: ¿No te acordás?
3: No, es de identidad reservada. Esto, Patricio, no... uno tiene que proteger la fuente, digamos, en ese momento. Y además, yo lo que puedo decir es que el propio gobierno la descartó, ¿no?
1: Ajá.
3: Porque no quiso ir a declarar a la justicia esa mujer. Así que, bueno, a partir de ahí, el propio gobierno la descartó en su momento.
1: Perfecto. ¿Mm?
3: Esto para que más o menos quede claro también, ¿no?
1: Ese
3: testimonio que daba cierto nombre, etcétera, nunca quiso declarar, nunca quiso ni
1: se anunció ni
3: bajo ninguna figura de identidad reservada, no quería saber nada con la
1: se cosa. Anunció con bombo y platillo que los resultados de la comparación de las muestras con la esposa de Santo Clemente Vera,
3: Beatriz Yapura,
1: la chica Cañizares y los médicos que las médicas que participaron en el ADN, se anunció con bombo y platillo que en estos días iban a estar los resultados. ¿Los resultados están de Francia pero no los quieren dar a conocer? ¿O qué pasa?
3: Mira, yo tengo entendido que esto se hacía en Francia por un lado, en el CIF en Salta por el otro,
1: claro.
3: ¿Sí? Y además estaban los peritos de parte, los que querían poner peritos de parte. En este caso, la defensa de Beatriz Yapura, sabemos que han puesto peritos de parte. El perito de parte, vuelvo a repetir, por una estrategia de los abogados, es que el perito directamente le manda a fiscalía, ellos no quieren entorpecer ni que los acusen de entorpecer nada más dentro de la causa, entonces dicen no, que lo presente directamente a fiscalía, pero hasta aquí este silencio ya perturba un poco y sería por esta razón, ¿no? No tienen salida hoy, me parece, de vuelta en la causa de la francesa, ¿no?
1: Perfecto, bueno, ahí está, estas son las novedades. A mí me llama la atención que, no quieren dar los resultados, digamos, así.
3: No, bueno, ya los darán, calculo, los tienen que dar. Y si no, será la defensa de Estrella Pura.
1: Están esperando que juegue Argentina de nuevo contra Austria, nos queda.
3: Bueno, no creo. Esto ya venía avanzando, recordemos que venía demorado también. Al principio, Estrella Pura no quería hacerse el ADN, primero porque se lo pidió mal. Después, cuando se hizo bien el pedido, empezaron las demoras, ¿viste? Se los acusó de entorpecer a los abogados, por eso no quieren llegar a esto con respecto al perito de parte. Entonces les dio todo el tiempo, se les dio como 30 días también a la defensa. Y ahora, bueno, la espera tiene que ver básicamente con el propio CIF. Tengo entendido que los resultados de Francia están, que ya habrían llegado acá a Salta, y calculo que serán los del CIF los que faltan cotejar con esto de Francia y seguramente lo que haya presentado la defensa, ¿no?
1: Bueno, a la gente de fiscalía que sabe bien, le conviene para que quede en el olvido, si es que los resultados no dan positivo con nadie, mañana en horas de la tarde, tarde-noche, dar a conocer los resultados, así el lunes ya en materia juzgada.
3: Sí, el tema, lo más preocupante acá tal vez sea que si acá no son concluyentes, ¿cómo avanzás?
1: Por eso.
3: Insisto, si vos no vas a ir a buscar de lo que se habló también en algún momento, porque no tenés ADN muy firme, por decirlo de alguna manera, acá hay que agarrarlo al juez Martín Pérez, hay que agarrarlo al juez también hoy Barrio Nuevo. Señor, empiecen a dar explicaciones porque esto fue un desastre de ellos, ¿no? Junto a Aldo Rogelio Saravia como secretario de seguridad.
1: Es una joda esto, es como vos decís.
3: Entonces,
1: o sea, vos plantaste balas, plantaste pruebas, plantaste esto y estás en libertad, nadie sabe. Un caso de estas características donde está involucrado el gobierno francés, no tienen vergüenza estos tipos,
3: por eso,
1: ¿no?
3: Te digo, acá,
1: imagínate qué le queda a un salteño común tener justicia.
3: Por eso te digo, nosotros tenemos que apuntar a estos tipos. Me parece que hay que apuntar a la justicia directamente, esta justicia que ha hecho este desastre generalizado, ¿no?
1: Bueno, Agustín, Perfecto. Gracias.
3: ¿Quedó claro?
1: Quedó clarísimo.
0: Bueno.
1: Dale. Abrazo.
3: Buen día.
0: Gracias, Agustín.

0: 52, la batalla cultural en Salta está muy perdida, ¿viste? Te dicen zurdo, empobrecedor, la gente se persigna, ¿dónde está el diablo zurdo? ¿Dónde está el diablo zurdo?
1: Desestabilizador.
0: Claro. Sí, lo cierto es que Bolsonaro cae, el hijo de Bolsonaro caen las encuestas estrepitosamente. Lula le dijo a Trump que no se meta en las elecciones. Perdió la guerra, Trump. Está a punto de enfrentar elecciones internas donde es dudoso el resultado de Trump. Aparentemente puede perder. El algoritmo les resultó para el Brexit en Inglaterra, qué sé yo, pero bueno, hoy parece que en las redes sociales el demente, asesino, genocida de Netanyahu está cayendo en imagen en todo el mundo, ¿no? Pero lo cierto que acá en Argentina el sionista vende patria de Milei, Martín Menem, y esta asociación de lumpenes que está gobernando el país, mantiene cierta credibilidad todavía, ¿no? Es importante, eso también tiene que ver con malos gobiernos progres, ¿no? Que hemos tenido, lamentablemente, que, bueno, nos han llevado a esto, y bueno, estamos viendo cómo la economía de la Argentina empieza a, bueno, a tener problemas más profundos, ¿no? De trabajo registrado, de esto, del otro, de lo más allá, de comunicaciones, de infraestructura, de caminos y de la mentira que tratan de llevar día a día con trabajo supuestamente la minería, cuando han dado la posibilidad a las empresas chinas, canadienses, o del país francesas o del país que sea, China, coreana, que traigan sus propios trabajadores, compren directamente sin pagar ningún tipo de impuesto, retención, nada, en sus países de orígenes, traigan directamente el pueblo chino, como van a hacer en Vicuña, en San Juan. Entonces, le están mintiendo al pueblo de una forma, pero bueno, hay una creencia generalizada de esto que estamos planteando, ¿no? Pero ahí lo explica una politóloga, una licenciada, de cómo le hacen creer al pobre el mundo del rico, ¿no? A ver si la podemos escuchar.
2: Los pobres votan a los ricos. Gente sin tierra vota a terratenientes. Trabajadores precarizados acaban idolatrando a millonarios. ¿Es eso un masoquismo colectivo o estupidez? Soy Candela Antón, tu antropóloga de confianza, y hoy vamos a responder esta tan compleja pregunta. Porque en realidad estamos ante una de las grandes paradojas políticas. ¿Por qué la gente vota en contra de sus propios intereses económicos? Por supuesto, la respuesta fácil es: son tontos o han sido engañados. Pero Gramsci planteó la cuestión de forma un poco más profunda y lo llamó la hegemonía cultural. El poder más eficaz es aquel que te convence de que su visión del mundo es la única posible. Básicamente es la que te vende aspiración en lugar de redistribución, la que te vende meritocracia en lugar de igualdad de oportunidades, y lo más brillante, la que te hace creer que estas ideas son todas tuyas. Ong, que hizo sus investigaciones en fábricas malayas en los 80, se encontró con obreras explotadas que defendían a sus patrones, sin ningún tipo de política del miedo, ni tampoco ninguna coacción. Simplemente habían interiorizado que la jerarquía era justa y que el éxito del jefe era progreso para todos. Bourdieu llamó a esto violencia simbólica, que básicamente es dominación sin ejercer la fuerza bruta. Dale una vuelta. ¿Cuántas veces has pensado: si trabajo duro, muy duro, seguro que triunfaré? ¿Cuántas veces has admirado a un millonario hecho a sí mismo? ¿Cuántas veces has sentido que el pobre es pobre porque ha hecho algo mal? Todas estas ideas están beneficiando a alguien muy concreto. Y yo me pregunto, ¿cuántas de mis opiniones políticas son realmente mías? ¿Y cuántas son en realidad la legitimación que se necesita para que el sistema siga rodando? Es una buena pregunta que hacerse. 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
0: Bueno, a ver, el admirado es el millonario, no importa si la trajiste del narco.
1: O te la quedas con la, o sea, te la sacan a vos, no importa.
0: O hiciste todos los negocios con el Estado.
1: Claro.
0: ¿Ah? Ya decían, militante, dice, nadie quiere en la villa al hippie profesor de literatura que vaya a alfabetizar a la gente. Nadie lo quiere. Quiere que vaya el rico en la limusina, Olmedo, ponele, en la limusina, a decirle cómo ha pasado de ser un empresario común a ser un multimillonario. ¿Se lo respondemos nosotros? Bueno, gracias a la teta del Estado, ¿eh? Gracias a que le dieron... Mirá, estamos hablando hoy de que fue Martín Menem a entregar en la Patagonia, cerca de Bariloche, 100.000 hectáreas a Israel, a Netanyahu. Fue a firmar eso. Como fue Catopodis y Guado de Pedro...
1: A darle el agua.
0: A darle a Mekorot, la empresa israelí de agua estatal, la administración del agua de varias provincias. ¿No? Entonces, por eso, lamentablemente, más allá de la guerra cultural que la estamos perdiendo gracias a la cantidad de religiones que han metido y todo lo que está pasando en este país, ¿no? Bueno, esto es así, ¿no? Lamentablemente.
1: Así es. Tenemos mensajitos que llegan a 3875-395853 y también sabes que te podés comunicar con nosotros al 431-3290. Buen día, dice, yo quería saber, queremos preguntar si los senadores y diputados por Salta van a salir a favor del deslomado de Adorni, son tan mileístas tanto como el gobernador y el intendente, son unos fachos de primera, dice el mensaje. Vamos a otro mensaje, dice, yo escuché a tres camioneros de la Puna o de la minería que todos somos zurdos y vagos los que no tenemos laburo. ¿Se dan cuenta el pensamiento de los que tienen trabajo? Se burlan de lo que estamos en negro. Ahí está la grieta entre los argentinos. O sea, sálvese como sea, es triste, pero es así. Eso a mí me dio rabia.
0: Bueno, hay un
1: estatus quo. Termina. Los tipos sí. Como estos que piensan que tienen la vaca atada, mueren por la boca, así es la mayoría de los salteños. No piensan, dice el mensaje.
0: Claro, bueno, hay en general, la gente no soporta que crezca el de al lado, ¿no? Quieren sostener su pequeño bienestar en detrimento del otro que lo ve que está peor.
1: Sí.
0: ¿No? Entonces, bueno, preferible que no siga gobernando y que está en el country jugando al golf, que sea rubio, ojo celeste.
1: Claro.
0: Pero vos que vivís al lado de mi casa,
1: no
0: te puede ir mejor que a mí, te tiene que ir peor.
1: Eso parece, es parte de la idiosincrasia del salteño.
0: Del argentino, te diría, ¿no?
1: Del argentino.
0: Ahí está hablando la Puna. Claro, el que tiene trabajo se ríe del que no tiene trabajo.
1: Eso
0: ¿no?
1: Sí.
0: Del que el que puede comer nada más, no es que vive en una situación donde puede mandar a los hijos al colegio privado ni nada, ¿no? Bueno, es una lucha permanente todo esto para que cambiar esa cabeza, esa forma de pensar, pero ya a esta altura el partido, con el Instituto Tabela de Urtubey, todo lo hinduista, espiritualista, toda la truchada que han traído de afuera, de cualquier lado, incluso a Albino del Opus Dei. Todo impresentable, digamos, todo hace que hoy pensemos como piensa ese, lamentablemente, salteño o argentino medio, ¿no?
1: Sí.
0: Y bueno, ahí se lo ve en muchos aspectos a esto, ¿no?
1: En muchísimos aspectos. Aquí en Salta yo creo que tenemos mucho los salteños. Parece que, como dice usted, no le puede ir bien al otro. No le puede ir bien. Cuando le va bien, ahí nomás lo critica, ¿viste? Siempre algo le encontrá, siempre está mal que el otro le vaya bien.
0: A mí me exaspera porque hicieron la pizza de papel mundial en mi casa.
1: Sí.
0: Yo no estaba, mi hija con otros amiguitos hicieron una piseada, hicieron la bolsa de basura y la pusieron en el basurero después que había pasado el basurero. Entonces pusieron en el canasto,
1: sí,
0: y tenía restos de pizza.
1: Nada.
0: La hicieron mierda la bolsa. Pobre gente,
1: sí,
0: porque esto estamos viviendo. La gente en situación de calle, la gente que saca cosas pero no es que habían dejado un montón, nada. Es para sacar un cabo de pizza, ¿no? Bueno, yo la verdad estoy triste por esto, ¿no? Yo creo que hay gente que se pone feliz porque va la gente en situación de calle a sacar lo que pueda para comer en el momento, o quejarse porque te rompieron la bolsa de basura, que es lo de menos.
1: Es lo de menos.
0: ¿Entendés? Bueno.
1: Y lo demás también, ¿no? Porque también, bueno, obviamente que la realidad está muy dura y está golpeando a mucha gente. Mucha gente que se sigue cayendo, o sea,
0: esta, yo digo, cuando cultura,
1: estos tipos te dicen, sí, hemos sacado a tantas personas de la pobreza, yo digo, sí, la han sacado de la pobreza, la están llevando a la indigencia directamente, con las políticas que vienen llevando adelante.
0: Sí, permíteme la duda, ¿no? Ahí, porque, bueno, no se puede quedar bien con todos, bueno, tenemos una clase media aspiracional y tenemos una pobreza que no divisa cambios hace años, uh-huh, y eso me parece que es lo que perjudica a los movimientos, a los partidos progresistas, ¿no?
1: Sí,
0: que no han logrado reconstituir el salario y esa mentada peruanización de la economía, esa economía que es buena para el país pero mala para todos sus habitantes, que es la de Perú, ¿no? Lamentablemente se ve mucho en esto, ¿no? Que cada 1000 habitantes hay 80 trabajadores en blanco en Salta.
1: Uh-huh. Nada.
0: ¿No?
1: No existe. Pero
0: no,
1: bueno.
0: No existimos.
1: Hablando de Salta y de 100...
0: O sea, es la peruanización de Salta.
1: Sí.
0: Digamos, para hablar mal y pronto. Uh-huh. ¿No?
1: Ya creo que más que Perú vamos a ir a los países que están más golpeados todavía, donde la diferencia es mucho más grande, ¿no? Van a tener muy poquitos que son los que manejan todo y el resto prácticamente a sobrevivir como pueda. El mensaje decía, ¿cómo votarán? ¿Cómo acompañarán o no a Adorni? El gobernador, esto lo publica Cuarto, saben durante los homenajes a Güemes, no me preocupa Adorni. Tomá pavo, me preocupa el gas de los salteños. Tampoco te preocupa el gas, si no hubiera aprobado el RIG, hubiera aprobado todo lo que le aprobaste, digamos. Pero bueno, ahí está, te dicen que a él le preocupa el gas de los salteños.
0: ¿Preocupa el gas?
1: Sí, no hicieron la reversión del gasoducto.
0: Lo cierto, norte, ¿no? Que tiene que ver también con esto, con la cuestión de qué creemos, en qué pensamos y cómo nos hacen pensar, ¿no? Y hay un brote en una escuela de Apolinario Saravia de varicela. Son 13 casos de varicela en estudiantes de entre 13 y 14 años.
1: Secundaria.
0: O sea, de primer año del colegio.
1: Sí. De la secundaria.
0: Sí. No vacunaste los chicos. No vacunaste los chicos. Tenía que ponerle la vacuna contra la varicela cuando recién nacieron. No lo vacunaste, loco.
1: Estamos hablando que esa vacuna se tendría que haber puesto alrededor de cuando estaba Macri, digamos.
0: No. Bueno, ponele.
1: Seis años que no le ponen todas las vacunas. Hasta los seis, el calendario de vacunas, me fijo.
0: Bueno, ponele, entre Macri, no importa.
1: Pero no lo llevaron.
0: Claro, ya empezaban los movimientos antivacunas fuertes.
1: Claro.
0: ¿No? Bien fuertes. Ajá. ¿No? Ahí está. Ahí lo tienen con varicela.
1: También chicos. Aquí en Salta, ¿no? Capital. Hay brote de...
0: Hay brote en toda la provincia.
1: Sí.
0: En toda la provincia de brote varicela. Queríamos hablar con la gente de epidemiología. Vamos a ver si salimos. 10:08 de la mañana.
1: Se nos pasó la hora.
0: 20 grados la temperatura. Va a ser la máxima 20 hoy. En estos momentos estamos en 12, 14. Ya venimos.

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0: 21 de la mañana, mientras el Senado patea para la semana que viene el llamado a Adorni para que vaya a dar explicaciones, el fiscal de la causa pide que vaya a declarar el hermano de Adorni, ¿no? Recordamos que en 2024 presentó una declaración jurada de 23 millones de pesos aproximadamente. Hoy tiene que justificar cerca de un millón, mil millones de pesos, ¿no? Esa es, así viene la cuestión. Bueno, estamos en comunicación con Francisco García Campos, jefe del área de epidemiología de Salta. Bueno, hay una alarmante, creciente, casos de varicela en la provincia de Salta. Buen día, Francisco, ¿cómo te va? Pablo y Patricio, te saludamos.
1: ¿Cómo les va? ¿Cómo andan, muchachos? Buena jornada para ustedes.
2: Bien, ¿cómo les va?
0: Igualmente, muy preocupados por el tema de la varicela en Salta, ¿no? El pico este de varicela.
1: Y sí, ha dado bastante resueno la aparición de estos brotes de varicela que hemos tenido en esta época del año, que si bien no son muchos los casos, porque son cerca de 140, están dentro de los valores que se esperan para esta época del año. Ajá. Pero sí nos preocupa, bueno, la aparición de estos brotes. Son exactamente 4 brotes, uno en Orán, otro en Apolinario y Sarabia, y 2 en Capital, en una población adolescente, de personas entre 12, 14, 16 años. Y bueno, por supuesto que nosotros como Salud Pública, ante la presencia de un caso, sean muchos, sean pocos, tenemos que realizar las intervenciones que corresponden para este tipo de situación.
0: Estas personas no estaban vacunadas. Damos por hecho que no están vacunados.
1: Sí. Claro, recordemos que la vacunación se implementó a partir de los nacidos en octubre de 2013. Por lo tanto, personas de menos de 12, 13 años son los que van a estar vacunados, que son las cortes de, digamos, que ya tienen la inmunización. Previo al año 2015, que es cuando se implementa la vacunación contra la varicela, no existía en el calendario nacional de vacunación. Entonces nosotros vamos a tener mucha población todavía susceptible, sobre todo los mayores de 14, 15 años. La población adolescente sigue siendo susceptible, y por eso se presentan brotes en determinados lugares de la provincia, en determinada época del año. Y hay que ocuparse del tema, no es para alarmar mucho. La varicela, siguen presentándose casos. Nosotros el año pasado tuvimos cerca de 200 y pico, ya te digo bien el número, andábamos por ahí, hemos cerrado, perdón, con cerca de 500 casos el año pasado en total, y antes de la pandemia veníamos con brotes por encima de los 2000 casos anuales. Esos, digamos, eran los números históricos de aquella época. Por supuesto que con la vacunación estos números los tenemos que ir bajando año a año hasta que realmente sean erradicada en la mayor medida, en la medida que se pueda.
0: Uh-huh. Ahora, estos chicos tienen síntomas similares al brote que tiene uno dérmico. ¿Y qué otros síntomas tienen?
1: Nada más que eso, comienzan con un síndrome febril, o sea, con fiebre, con exantema, esas ampollitas. Uh-huh. Luego aparece la costra. Y eso, digamos, ha sido todo. No hemos tenido casos que requieran internación o casos con gravedad. Ninguno ha evolucionado a que se le haya infectado las ampollitas de la varicela, porque ha visto que por ahí se rascan con la uña sucia, entonces hay algún bichito que infecta esa pústula y hay una infección sobreagregada, que eso, digamos, una de las cuestiones más comunes, y en los casos más graves en personas inmunocomprometidas pueden aparecer aparecer casos de neumonía y agravarse un poco más la situación. Lo que nosotros hacemos en estos casos, para que digamos llevar tranquilidad a la población y para que sea una cuestión informativa, primero, se nos ha presentado en entornos escolares de adolescentes, de chicos del nivel secundario. Los establecimientos educativos no se deben cerrar, porque esa fue la pregunta inicial que nos hicieron, si querían cerrar la escuela. No se cierran la escuela. Se trabaja en todo lo que son las medidas de higiene, de ventilación. Aquí lo más importante va a ser la ventilación de los grados y la desinfección recurrente de toda la superficie. Y para eso, ¿qué vamos a utilizar? Agua con lavandina, hipoclorito de sodio, y limpiar toda la superficie. La superficie van a ser los bancos de los chicos, la silla, porque vos imagínate que si están con costrita en la piel y ha ido al grado, al aula, ¿no es cierto? Está la ampolla que tiene secreción, termina contaminando toda la superficie, los picaportes, el escritorio, la silla, las mesas, los baños, tienen que desinfectarse bien. Recomendar que cuando es la hora del recreo, todos salgan al recreo, no se quede nadie en el aula y se aproveche.

0: a la última costra y entonces ella no contagia.
1: Perfecto. En el calendario de vacunas, recién lo aclaraba usted, que a partir del 2015 se incorpora en el calendario de vacuna nacional, se incorpora que era una única dosis a los 15 meses.
0: A los 15 meses y un refuerzo.
1: La segunda dosis.
0: El refuerzo es cuando el niño va a cumplir los 5 años.
1: Exactamente.
0: O sea, si el niño este año, 2026, cumple los 5 años, no importa que lo cumple en enero, lo cumple en diciembre, ya está en condiciones de vacunarse. Uh-huh. ¿Me entiendes? No hay que esperar a que cumple el año. Uh-huh. Si el año está en curso, el año que nosotros, todos los niños que este año cumplen 5 años, todos tienen que estar vacunados con el refuerzo.
1: Con el refuerzo. Y en este caso, ¿las vacunas están llegando?
0: Están llegando, por ahí un faltante de vacuna, en este momento sí tenemos, el faltante lo que ocasiona es que, por ejemplo, se pierda la oportunidad de vacunar contra otra vacuna, entonces es más difícil hacerlo ir dos veces a la mamá con el niño, ¿me entiendes? Sí. Entonces, esas oportunidades son las que se pierden. Por ahí van las vacunas que le tocan al ingreso escolar, le ponen todas. Entonces, si no tenemos la de la varicela, se lo tiene que citar después, cuando viene la de la varicela, y así no lo llevan. Entonces, el recupero de niño es el que nos ha costado un poco por esos faltantes que a veces hubo de vacuna contra la varicela. Hoy hay. Así que, bueno, hoy hay que completar esquema de vacunación y hay que aprovechar. Ese, digamos, ha sido la dificultad que hubo, ¿me entiendes? Porque son oportunidades que se pueden ir perdiendo.
2: Me llama la atención, yo pensaba, desde la ignorancia total, que ya había vacuna y ya estaba en el calendario la vacuna contra la varicela, no sé, desde los años 80 por lo menos.
0: No, 2015 se incorpora al calendario nacional de vacunación con los niños nacidos a partir de octubre de 2013.
2: Entonces, de la cuestión de la varicela, digamos, siempre, siempre. Te decían, tenías una vez varicela y después no, bueno, después te podías volver como forma de culebrilla, digamos.
0: Claro, ese es el problema, digamos, que la persona que tiene el herpes en el cuerpo, después cuando es grande, pasa los 50 años, se puede manifestar como la culebrilla, como lo que vos lo estás manifestando ahora. Antes, estaban las creencias, ¿te acuerdas? Que los amontonaban a todos los hermanitos para que se enfermaran todos de una sola vez de varicela. Sí. Cuando tenían uno, entonces, bueno, eso era catastrófico en aquella época, no hay que hacerlo, ¿no? Pero bueno, recién desde el 2015 en adelante tenemos la incorporada la vacuna contra la varicela en el calendario.
2: ¿Es la misma la vacuna para la culebrilla y para la varicela? ¿Es la misma, no?
0: Sí, el herpes zóster, sí.
2: La
0: varicela es producida por el virus varicela o el virus herpes zóster.
2: Bueno, todo el principio de año, desde los medios de comunicación se decía que había un porcentaje muy bajo de inmunización en general, ¿no? Se hablaba
0: de nivel nacional, sí.
2: A nivel nacional, de un 20%, una cosa así. ¿Es con respecto a la gripe o con respecto a todas las vacunas de los recién nacidos, etcétera, etcétera?
0: No, cuando hablaban de así del déficit de vacunas, estaban generalizados en todas las vacunas.
2: En todas las vacunas.
0: En general.
2: Ah, gravísimo, digamos.
0: En general. O sea, a nivel nacional, hay vacunas que alcanzan su cobertura y hay otras que no. Luego hay que ver en el nivel particular, porque no es lo mismo que hablemos de una provincia del norte del país como una del sur, y dentro de la provincia que hablemos de de una localidad que tiene todos los servicios de salud, a las comunidades alejadas que cuesta más. Entonces, bueno, eso ya son las brechas que se van analizando, y sabemos que el agente sanitario, el que va casa por casa, termina vacunando a toda la población, aunque no tengan, no vivan cerca de un centro de salud. Pero esa información que había era así en el nivel general.
2: ¿Estos agentes tienen rechazo en la gente? Que porque no, por movimiento antivacuna, por alguna creencia.
0: Mira, hay, en general, el agente sanitario es el aceptado en la casa, ¿sí? Justamente a quien nosotros nos representa como equipo de salud para llegar a casa por casa. Y nosotros, cuando vamos a trabajar siempre a terreno, tratamos de ir o vamos con el agente sanitario porque tenemos garantizado el acceso a

0: domicilio. ¿Me entendés? El agente sanitario es el que no abre la puerta, es el que abre la puerta del servicio de salud en la casa de la persona. Los antivacunas existen en todos los niveles, no necesariamente tienen que cerrar la puerta a un agente sanitario. Hay muchas personas que, bueno, tienen esa falsa creencia, de que la vacuna no soluciona la cuestión. Bueno, sería cuestión de conversar con ellos para que entiendan, cómo a nivel mundial, a nivel global, se han, librado grandes batallas de enfermedades inmunoprevenibles gracias a la existencia de las vacunas. Uh-huh. Hemos visto que fue erradicada la polio, el COVID se frenó ampliamente cuando se incorporaron las vacunas, la viruela es la que se erradicó, la polio tenemos erradicada en la mayor parte del planeta y por ahí algunos lugares nomás que todavía circulan, sarampión se controla con vacuna, la hepatitis A hemos dejado de tener los trasplantes y las hepatitis fulminantes gracias a la incorporación de la vacuna de la hepatitis A, así que tiene muchos logros la vacuna. Yo creo que tiene muchos beneficios. Cuando vos pones en la balanza, tenés más logros y beneficios que cuestiones en contra.
1: No, eso está claro, pero sí. ¿Qué ha hecho la creencia de mucha gente? Por ejemplo, este hombre que salía en Susana Jiménez, que teóricamente se le pegaban las llaves porque estaba imantado. ¿Cuál es la madre de las batallas con respecto a esta creencia de los antivacunas, no? ¿Qué pasó?
0: Cuando hay algún problema de antivacunas, sabemos que, bueno, eso hay un equipo que lo trabaja. En algunos casos, se han llevado hasta la justicia porque es un derecho del niño de estar protegido. Y tengamos en cuenta que cuando se vacuna a una persona, hay una protección individual y una protección comunitaria. ¿Me entendés? Tiene doble
1: beneficio.
0: Y acá se han llevado ya algunos casos que han trabajado con la justicia porque, bueno, el niño tiene derecho a adquirir la vacuna y por ley está así en la República Argentina.
2: Sí, en ese sentido también hay que destacar que el gobierno de Javier Milei en el año 2025, en diciembre precisamente, ha eliminado, cuando los padres van a cobrar la UH, tienen que llevar el calendario de vacuna, y han eliminado, ¿no?, la obligatoriedad de vacunar a los chicos a los 5 años. Eso es un decreto oficializado desde el gobierno de Javier Milei, ¿no? Esto es el año de diciembre del 2025, que ha salido este decreto, digamos. Supongo que esta situación va a generar también mayores casos, por ejemplo, esto mismo de la varicela, en años venideros, ¿no?
0: Sí, lo que pasa es que todo te va a terminar repercutiendo de una manera o de otra. No solamente nos preocupemos por la varicela, tenemos los dos brotes de hepatitis en la provincia de Salta, en el departamento San Martín y Rivadavia, que, bueno, hemos tenido que luchar mucho para conseguir las vacunas de adultos y trabajar y hacer los bloqueos. Así que, bueno, es una lucha día a día el tema este.
1: Bueno. Perfecto. García Campos, muchas gracias por el contacto, ¿no?
0: Bueno, gracias a ustedes por comunicarse. Espero que tengan una buena jornada y un buen fin de semana.
1: Te mandamos un abrazo. Ahí está Francisco García Campos, jefe de inmunización de la provincia de Salta.
2: Cuánta verdad, ¿no? Esto de cuando usted era chico, yo me acuerdo cuando era chico, ¿no? Y estaba alguien con varicela, sarampión, anda, quédate así, ya te contagia, listo, sí. ¿No? A usted le habrá pasado también sarampión, ¿no? Usted era, no, pero si tenía algún primito, alguien, no tiene primo, no tiene nada. O sea, ya sé, pero bueno, estaba alguien enfermo y decía, anda, que se junten para que se contagie. Así que bueno.

0: ahí separamos algo del Indio Solari, pero versiones que pasaban la radio, versiones viejas, nuevas, no, viejas por lo general, de 5 años, de algunos temas del Indio que cantan distintos grupos, en este caso La Chicana, que hace más tango o música popular, ¿no? Escuchemos, a ver. Felipe Sola, la vocalista de este tema.
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0: El tesoro de los inocentes se llama esto.
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0: 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Indio, por menos. Juegan a primero yo y después a también yo y a tercero yo. Eso me hace acordar a... El tonto nunca puede oler al diario, vida mía. ¿Qué va? Ni siquiera que esté en su nariz, increíble. El tesoro, lo inocente, la letra, es tremenda.
2: Una cosa de loco, es tremendo, realmente. ¿Otra versión? ¿Otro tema?
0: Sí. La Bestia Pop. Versión acústica de un ensamble clásico. Ahí está el violín, las cuerdas. Más del Indio.

0: Carlos González, buen día, ¿cómo le va?
1: ¿Cómo va? ¿Cómo está usted?
2: ¿Cómo le va?
1: Bien.
0: Bueno, ¿qué está viendo el Mundial? ¿Qué pasa?
1: Muchas selfies estoy viendo.
0: Netflix.
1: Netflix.
2: ¿Qué pasó?
0: No, para. Cámbiame la cortina. Poneme una cortina de
2: espectáculo. De espectáculo. Vamos. Claro. Usted es doctor fútbol.
0: Sí.
2: ¿Cómo será que usted nos dijo a nosotros?
0: Estoy viendo Netflix. Vamos.
2: Yo no me voy a olvidar cuando acá.
0: Por lo menos está viendo. Buenos muchachos, está viendo Netflix.
2: Está viendo la serie de Nadal.
1: Para ver no quiero levantar, la perdí. Pero qué bien que relata a los colombianos. Los relatores colombianos, qué bueno que relatan.
0: Mirá, qué bárbaro. No, pero...
1: viendo, viste, sí. Los distintos partidos, y... De la mirada, bueno, lo que se da todo este tipo, ¿no? Por ahí... Hay muchos frustrados con lo que no apareció, no le hicieron aparecer, o bueno, sentí tantas versiones, de no conspiraron contra él, por ejemplo, el empate de ayer de Portugal, ¿viste? De esa disyuntiva, ¿viste? Que se empieza a ver de
0: Portugal y Congo empataron.
1: Claro.
0: 1-1.
1: ¿Entendés? Sí, sí.
0: Lo ganó en el último minuto a Panamá.
1: A Panamá, claro, parecía que era, sí, lo ganó. Después, bueno, Colombia al final 3-1 ayer.
0: Sí.
1: Inglaterra ganó un lindo, que creo que debe ser uno de los partidos más lindos que vi, creo, de esta primera fecha del Mundial, de Croacia con Inglaterra.
0: El que se midió realmente con un equipo experimentado, con Perisic, con el ex 10 del Real Madrid, con Modric, es Modric, Inglaterra, con, que tiene a su Ken Rubio ahí tirando.
1: Con lo que tiene, viste, la league que tiene de la Premier, Inglaterra, yo no sé, bueno, uno sabía que lo vean, ¿no? Un equipo muy preciso y un equipo muy, ¿cómo te dice? Muy constante la presión, la búsqueda, a su forma, viste. Así
0: lo anotamos a Inglaterra debajo de Argentina y Francia. ¿Estamos yendo a una final de Francia-Argentina nuevamente o más o menos por ahí, no?
1: Es que Argentina va siempre despacito, hace lo que tiene que hacer.
0: No. ¿Cómo despacito? Mostró un potencial de ataque importante, tocando de acá para allá. Yo vi el primer tiempo de Colombia, y Colombia tarda años en ir van al ataque y toca para atrás. Lo único que tienen
1: es... tienen una, viste, cuando vos ves en el ve el canasto a Colombia, bueno, tiene a Luis Díaz, tiene un par de jugadores, pero viste, por ahí hay dos o tres que están afuera, y pero es que son distintos. Luis Díaz para mí es recontra por su momento, por dónde está, viste, y todo eso, y te lo demuestra. Pero claro, el tipo está solo, viste, o sea, juega con otro, ya no está Cuadrado, que estaba la Juventus. Hay otros jugadores, sí, que son interesantes, pero me parece que no tiene quizá el calibre que a lo mejor llegaba en otros momentos.
0: Bueno, pero Messi tiene 38 y Rodríguez tiene 34.
1: Sí, pero yo no veo a Rodríguez que sea determinante, o sea, ahí te das cuenta.
0: ¿Cómo se llama Rodríguez? Tiene un nombre.
1: James.
0: Tiene nombre inglés, James Rodríguez.
1: Claro, sí, le pusieron así, Jamesito. Sí, sí. Pero bueno, qué sé yo. Después tiene, qué sé yo, bueno, Cuadrado ya era grande, ¿no?
0: Mira.
1: La Juventus hace años, pero bueno, ya hace un cambio generacional de algunos jugadores que sí, que son interesantes, pero quizás no tienen la relevancia que por ahí tienen otros, ¿no?
0: A ver, anotamos los favoritos, más o menos. No lo bajamos a Marruecos, lo dejamos ahí.
1: No, Marruecos puede ser una gran sorpresa, aparte tiene con qué.
0: Argentina, Francia, Inglaterra.
1: No, Brasil
0: está jugando mal. Pará, jugó pésimo,
1: sí,
0: el primer partido.
1: Juegan siempre, están ahí, viste, ahora no se escapa.
0: ¿Cómo
1: tiene el mejor técnico de todo, lejos.
0: ¿Cómo se llama?
1: Giuseppe. Todo, que aceptó dirigir una selección porque
0: bueno, el italiano, Giuseppe algo. Giuseppe Consensado, no, ¿cómo se llama Giuseppe?
1: No, ¿cómo se llama? Ay, el que era de Real Madrid, ahí no me acuerdo ahora.
0: El viejo, bueno.
1: El viejo, que este viejo era que...
0: Sí, pero que tenga el entrenador no tiene nada. Para mí el Loco Bielsa es un gran entrenador, Uruguay no tiene, bueno, no tiene ningún argumento para atacar.
1: No gano todo lo que gano este.
0: El pelotazo, bueno, pero Real Madrid no juega con los mejores jugadores del mundo.
1: Ganó el tipo, o sea, no es ningún...
0: Pero
1: un bufo y le hizo salir campeón.
0: En el Real Madrid tenía mejor equipo que el de Brasil.
1: Sí, bueno, ¿por qué tuvo tanto?
0: Qué burro ni burro.
1: No, y bueno, está bien, el tipo que tiene una capacidad para elegir jugador, se fue él, después no ganó nada, ¿no? Así que, bueno, él...
0: Angelotti,
1: no me acuerdo el nombre. Maldito, casi digo.
0: Angelotti, Angelotti.
1: Y después tiene... tiene a Vinicius será todo lo que quiera, pero un juego bárbaro.
0: No, pero...
1: Diferente.
0: Sí, pero ¿sabes
1: qué? Te saca, es antipático, todo lo que quiera, pero el tipo va, que cuando tiene que estar, lo que tiene que ganar, va y lo gana. ¿Me entendés? O sea, por ahí antipático
0: no
1: para la sociedad, todo, pero a la hora...
0: Vinicius juega en este Real Madrid de lo... Te están cruzando los cables.
1: No, sí,
2: está viendo mucho Netflix.
0: Estás viendo Netflix. Mirá,
1: bueno,
0: Vinicius no ganó nada el Real Madrid, el cabaret que parece Boca.
1: Sabe el deporte.
2: No, pero bueno.
1: Bueno, yo te digo lo que yo veo, no sé, viste, qué sé yo. Ustedes vean lo que a ustedes les parece, a mí me parece esto. Solo fundamento.
0: Hablando de Brasil, ¿viste Netflix Emergencia Radiactiva?
1: No vi todavía eso, no sé qué es.
0: Bueno, tenés que verla porque se robaron una cápsula de Celsio en Santa Fe.
1: Y lo mismo van a estar lo mismo, ¿viste? Vos sabés que van a seguir estando lo mismo. Por ahí Inglaterra te arrima y después se queda. Bueno, veremos qué pasa. Yo no sé, siempre pasa lo mismo, ¿viste? El CIR que sí, el que viene ya hace rato es Marruecos, ¿viste?
0: Uh-huh.
1: Los franceses, ¿viste? Que tienen con toda la... Con lo que tiene, con los cambios, con su momento, también de arriba a lo de Europa, y después
0: la furia fue un fracaso.
1: La furia siempre comienza y veremos qué pasa.
0: Tiene más prensa que Javier Milei, la furia, y que Adorni.
1: Hay un amigo mío me decía que tiene más TikToker que jugadores.
0: Claro.
1: Sí, todo.
0: Bueno, todos los años es campeón del mundo, España.
1: Claro, eso, viste, así, es como los mexicanos, viste, que los mexicanos quieren ser rivales de todo y por ahí vos viste que...
0: Sí,
1: bueno, es más o menos eso, Pato, vos lo vas a ver y todos los goles de la vida lo vas a ver más. Van un mundial, todo se pone, pero después a la hora, viste, que cuando entras, mirá, qué sé yo, tan esto, viste, a mí me gusta mucho cómo juega, por ejemplo, Marruecos, viste, tiene Hakimi, tiene un par de jugadores, tiene un grande jugador que están jugando en Europa, ¿me entendés? Y tienen un laburo que rey, viste, de hace de chiquito, que ha hecho una academia, que no sé si ya se la tiene hace como 18 años, ¿me entendés? Por ejemplo, a todos los jugadores, viste, que tienen, que están en el exterior, que tienen, por ejemplo, descendencia, sí, lo absorben, ¿me entendés? Los traen.
0: Sí, Entonces, el que no estuvo acertado fue Argelia con el hijo de Zinedine. Se comió dos goles de los tres que hizo Argentina.
1: Dice que tuvo un problema médico hace 3 meses, este muchacho, y bueno, eso que estaba leyendo algo así en Marca, leí muy por encima, pero bueno, sí, la verdad que sí, yo en un momento
0: además
1: parecía que le quería hacer el ADN al hijo, viste, porque
0: además das ventaja porque no sé
1: si que mal parado estaba
0: no
1: el
0: sé
1: gol.
0: Si no, pero no sé si llega al 1.80.
1: Claro,
0: un arquero muy bajito
1: que estaba tan mal parado cuando mete ese golazo Messi, es como que estaba con el cuerpo medio ladeado, viste, o sea, me llamó eso la atención. Un arquero que se precie de jugar al mundial, viste, medianamente tener lo básico, pero no, bueno, eso sí, y después pero viste, ellos quieren ser ordenaditos porque tienen técnico europeo, pero bueno, ya a la larga, viste, te aparecen estos monstruos y te terminan ganando, por más que sea ordenado, te aparecen esa eso pasa algo así, para que y va a él a Messi, que saca lo mejor de él en este momento, y bueno, media distancia y todo lo demás, bueno, te sacó la diferencia.
0: No, el juego constante que tiene Argentina,
1: sí, es muy machacante, es muy de toque, muy preciso.
0: Sí, lo único que hay que ver son el tema de los laterales, si Medina se afianza, y bueno, Montiel y Molina no han jugado muy bien. Molina peor todavía que Montiel, ¿no? En el costado, en el lateral derecho. Pero después...
1: Pero con el ataque, ¿no?
0: Después Macalister Fernández, De Paul,
1: sí, celebrar eso,
0: Almada es un jugadorazo que hace jugar a todo el equipo, y bueno, y adelante cualquiera, Molina o Lautaro Martínez, perdón, Álvarez o Lautaro Martínez, son jugadorazos, digamos, el que sí, sea, al lado de Messi.
1: Paul está muy ansioso, pero bueno, porque llega su gol, ¿viste? Está dando la oportunidad en este momento porque el otro no está bien. Pero bueno, con el otro esté bien, me parece que va a seguir siendo este Álvarez, dicho, o sea que pero bueno, qué sé yo, hay que ver. Ahora empieza, termina ya la primera fecha, ya se empiezan a jugar los otros, empiezan a aparecer ya. Viste, ahora empezás a ver lo que más o menos venían rezagados. Sí. Se empiezan a recuperar, ¿me entendés? Tendrían que recuperar, ¿viste? Porque después si te vas a hacer así, te podés quedar fuera. Y bueno, me parece que esta fecha va a ser más picante que la primera. Argentina, bueno, Brasil, por ejemplo, Brasil con sí. Salga,
0: que aprovechen estos dos partidos que quedan
1: Uruguay
0: para que...
1: lo mismo, ¿me entendés? Y así me estoy acordando, ¿viste? De acá. Después sí. Hay otro. Sí,
0: Ecuador.
1: ¿Me entendés? Después de otro grande de Europa, o eso que siempre que están, también tienen que salir a sumar, ¿viste? Después, qué sé yo, de ahí ya vas a ver, ya comenzás a ver, ya después, ya dos semanas, una semana más, hoy, y acá estamos a un mes del final del torneo, mirá que recién largamos y mirá todo lo que falta, ¿no?
2: Carito,
1: pero se te va rápido.
2: Sí, acá tengo un mensaje de un oyente, sí, es bastante largo, pero bueno, lo leemos, dice, buenas y santas para el Tordo Fútbol.
0: Por parte, a ver.
2: Frionel aprendió a jugar sin pelota y a buscar espacios, se pregunta si es verdad.
1: Toda la vida lo hizo allá en Barcelona, por bien. Ahí quizás el tipo es muy inteligente para jugar, sabe administrar todo lo que tiene, hasta donde le da, quizás es el valor más agregado que tiene hoy.
2: Bueno,
1: pero por ahí, viste, Argentina cuando no está él también juega más suelto, ¿no?
2: Está bien, acá dice el mensaje, continúa esta primera apreciación que nos da, dice, pero los vendedores de telas o bazar Argelia fueron muy ingenuos, no lo encimaron a Frionel. Ese es el primer punto. El segundo punto dice, recuerden la llave que en 2022 le consiguió el Cheque Tapia a Australia. Vamos, juegan bien al rugby, dice. Octavos, cuartos, los pechadores, los tulipanes afro, Holanda, semi, el combinado de lances, PASMI de los nazis, de los Balcanes, Croacia, y la final la empujó el Fideo Di María. En los goles a potencia y no a Argelia. Fin, dice. Ese es el segundo punto.
0: La semifinal fue contra Croacia de Argentina.
1: Claro, uh-huh. Sí.
0: En Qatar, ¿no?
1: Sí.
2: Punto 3. No hay reemplazo al gran Fideo Di María, dice. Y Frionel solo le hace goles a Bosnia, a Andorra o a México, dice. No, como Dios, que ganó solo contra Uruguay, Italia, Bélgica, Inglaterra, campeón europeo y Alemania. A Frionel lo agarra la marca férrea de la española afro del tic-tic.
1: Estamos hablando de todas sus posiciones, ¿no?
0: Tiki-tiki.
2: Sí. Tiki-tiki. Que no lo va a dejar ni darse vuelta.
0: Bueno, todas sus posiciones.
2: Estoy dando batalla cultural contra los Oliver Virgos. Bien. Y después nos dice, ahí tiene razón el Tordo, Marruecos está para campeón y no son desclasados. Hakimi no acepta jugar para los gallegos colonialistas. Bien. Mensaje que nos llega.
0: Bueno,
2: ¿no?
0: A ver. Anotamos entonces
1: a ver,
0: candidatos, sí. Argentina primero, Francia para vos, segundo.
1: Para vos.
2: Para mí también.
1: Para mí está Brasil.
2: Para mí Argentina.
0: Brasil no, Brasil no jugó nada, no demostró
1: bueno,
0: nada.
1: Listo. ¿Cómo, este año no se le escapa,
0: empató Brasil? ¿El primer partido?
3: Después del primer partido.
0: O sea, le llegó una pelota llovida al área, al costado del área, a Vinicius, hizo una genialidad, y después no tocó una pelota Brasil.
3: Listo.
0: ¿Contra quién jugó? Contra Marruecos. Bueno, Marruecos. Otro equipo que está ahí, que encumbrado, digamos. Espere,
2: pues yo voy a anotar, Carlito, usted vaya diciéndome para usted quiénes son cinco candidatos de lo que ha visto hasta ahora. Brasil primero.
1: Brasil.
2: Sí, después.
1: El señor Pongo Argentina.
0: Argentina.
1: Uh-huh. Y Francia, y ya está. Y yo creo que de ahí me quedo.
0: Ahí te quedas.
1: Sí, lo hago arrimar si querés a Marruecos.
0: A Marruecos.
1: La sorpresa.
0: Perfecto.
1: Bien. La sorpresa.
0: Bien. Bueno, a ver. Ah, la polla, anota Sarabia.
2: Para usted, Sarabia.
1: Al final, ¿no?
0: Sarabia.
2: A la final, claro, sí. ¿Quiénes son los que tienen la final? Sarabia.
4: Francia,
0: Brasil, Argentina, Marruecos. Japón.
2: Sarabia suma Japón.
0: Yo lo veo peleando Japón también. Pero anote usted, a ver. Ahora lo anotamos. ¿Qué dice?
2: Para mí, yo que no sé nada de fútbol y viro Netflix nada más.
0: Sí.
2: Para mí, Argentina primero. Sí. Después a Marruecos en segundo lugar.
0: Anote ahí.
2: Argentina.
0: Ponga Pablo Gauna firme. Ponga sello.
2: Y acá Pablo. Bien. Argentina, Marruecos. No sé si Brasil, no. Japón tampoco, no lo tengo, che. Ahí es Japón. Pero bueno, nada, Francia.
0: Francia.
2: Y a Brasil. Nada más. Yo es que no tengo ni idea, digamos.
0: No, está bien. ¿Por qué no tiene ni idea?
1: Bueno,
0: Francia,
2: sí,
0: Francia,
2: Pato,
0: La France, ahí va el algoritmo afro, primero que nada, después viene Argentina,
2: sí,
0: después viene Argentina, y anótame a Marruecos, Inglaterra.
2: Marruecos, Inglaterra
0: y Japón, ahí nomás. Cuatro.
2: Sí, Alemania no lo puso nadie, metió 7 Alemania, ¿no? Pero bueno, jugó con nadie, está bien. Los españoles jugaron con Cabo Verde, tampoco no pudieron hacer gol, digamos, pero bueno.
1: Ya tiene 40 años, el arquero, ¿te acordás?
2: Ajá. 40 años. Pero bueno, no le pudieron hacer un gol.
0: Sí, después del. Después Japón y. Colombia también lo puede anotar, y bueno, a Marruecos ya lo anoté, ¿no?
2: Sí, tercero está Marruecos.
0: Tercero, bueno, ahí más o menos.
2: Bien.
0: Perfecto.
1: Así que eso, bueno,
0: ahí,
1: veremos.
0: Ahí vamos.
1: ¿Quién vuelve? ¿Cómo están?
2: Acá.
1: Sí, ahora con Australia, ¿no? Con Austria, ¿no?
2: Entonces,
1: así que,
0: Que justifique que lo llevan a la Tortuga, a los Chelsea, lo pongan ahora contra.
2: Espere, porque acá me acaba de cambiar el pro de Sarabia. A ver, ¿cómo entonces Sarabia para usted? Primero. Bien, pero primero, ¿quién sería? Bien, Brasil, Argentina, Francia, Alemania y Japón. Bien.
0: Bueno, más o menos todo lo mismo, menos. Bueno, yo no lo pongo a Brasil.
2: Yo también. Yo sí lo puse a Brasil.
0: Así que bueno, doctor Fútbol, novedades en los distintos.
1: De acá, desgarrado Talleres en Gimnasia y Tiro. ¿Cómo arma la defensa? Ahora está haciendo fútbol seguramente para. Va a Maipú, sí, allá a jugar el domingo 4:30 de la tarde a Mendoza. Y bueno, viendo si por ahí el chico Viedo por ahí baja un volante, ayer dice que lo probaron la Virgen de Central, ¿sí? Cambió, lo sacó para un lado a un central y lo pusieron a la Virgen. Porque no tiene jugadores lesionados, tiene casi 3 centrales lesionados y bueno, no tiene. Y empieza ya la semana que está el mercado de pases de lo que van a buscar los equipos anteriores para reforzarse. Así que Gimnasia se va a Maipú, juega el domingo. para, bueno, obviamente para seguir sumando, le queda un partido más que tiene que jugar de visitante, y bueno, Central aprovechó los dos que queda, viste, o sea, es como que todos le dan la oportunidad y eso no se da la propia oportunidad, y seguramente cambia línea de fondo de cuatro, sí, y por ahí, bueno, el que sí parece que puede jugar el Lisa Luna, un enganche que vieron en San Martín de Tucumán, que estaba muy ilusionado con este jugador, justo tuvo medio partido y se lesionó y casi tuvo toda la, ahora vuelve, tiene la posibilidad de volver, por ahí el único que le puede dar hoy dentro del plantel algo de fútbol, algo de pausa, algo de poco vértigo, porque Central estaba muy apurado, estaba muy, quería que la pelota no se llegue antes allá que eso, y estaba todo mal en ese sentido, y bueno, por ahí recuperó algo de fútbol y una buena vez empiezan a ganar para salir, está a dos puntos del más inmediato de arriba que para salir de la zona del descenso. Así que todo depende, claro, de Central. Tiene dos partidos acá y bueno, los otros tienen partidos de visitante. Entonces,
0: que ya perdió en Quilmes, Gimnasia.
1: Sí.
0: Bueno, ¿contra quién juega Gimnasia?
1: Contra Maipú de Mendoza.
0: ¿Y contra quién juega Central?
1: Contra Godoy Cruz de Mendoza.
0: Ah, bien. Ajá. Central de local.
1: Y Gimnasia y Tiro allá
0: de visitante,
1: sí.
0: ¿Juventud?
1: También tiene un partido, viaja allá a Posada con Mitre, ¿sí? Mitre anda muy bien, un equipo que ascendió el año pasado. Bueno, está metido en zona de clasificación y Juventud está sexto, cayó. Y bueno, tiene que salir a recuperar todo, quedan cinco fechas. Y si te pones fuera de esa zona y es complicado, así que todos tienen la mirada puesta, los dirigentes están con una calentura con los jugadores.
0: ¿El libro de pase cuándo se abre?
1: Ahora, creo que la semana después de la B Nacional, se abre el del Federal A, ¿sí?
0: Bien,
1: así que casi paralelamente tienen la búsqueda. Algunos dicen que por ahí se puede llegar a extender un poco más el libro de pase, digamos así. O sea, vos tenés la posibilidad ya de incorporar, vos lo podés inscribir después, ¿me entendés? Ese tema, ¿viste? Así que en ese sentido, todos están negociando, todos están buscando
0: jugadores. Perfecto.
1: Podés hacer el mercado.
0: Bueno, González, por hoy terminamos, mañana profundizamos.
1: Sí. Bueno, ahora, ya la segunda fecha, ahí te va a ver, lo han apurado, a ver, Brasil, si querés,
0: sí.
1: Uruguay, ¿me entendés? Los que no empezaron bien, tiene que salir a definir ya, porque, como te digo, se puede quedar abajito y ya se le puede complicar un poco.
2: Doctor Fútbol, usted que ve Netflix por ahí, nosotros que... Va, yo más que nada que me llevo por la música.
1: No, feriado, sobre todo. Y con, ahora que esto con, ya sobre todo.
2: Con mi amigo Patricio, que él es fanático de Arjona. Arjona ya en el año 1996 nos contaba que lo que iba a pasar, por ejemplo, en este mundial, ¿no? Porque hay una pausa de hidratación.
1: Sí, ¿cómo te cambia todo, no? ¿Cómo
2: ¿Quiere escucharlo Arjona?
1: Bueno.

0: la discoteca.
1: Jesús es verbo, no sustantivo.
0: Pero bueno, tú tienes que estar un visionario, ¿vio? Sí. En el año 96 decía, ya está, cuando vas a Estados Unidos te van a poner cuatro tiempos, ya lo pusieron.
2: Claro, ya te pone todo, te ven en todo, ¿viste? Así que, sí, es como que hay jugadores que se quejan, viste que algunos se empezaron a quejar de, bueno, Bielsa cómo se quejó de los campos de juego.
1: Nos están echando, después la seguimos, pero tiene un mensaje ahí, puede leerlo.
3: A ver.
1: Los oyentes tienen prioridad y usted ya se está yendo.
3: No, pues yo le escucho a la jefa, ya no.
2: La patrona está
1: ahí. Sí, retumba.
3: La jefa.
1: Lea el mensaje, el oyente, por favor.
0: Buen día, ¿cómo salió el más grande del norte, el lobo jujeño? Abrazo, César de la Merced Chica, dice.
2: Bueno, para 4-0 ganó el pendiente que tenía, sí, también en medio del mundial aparece el pendiente ese que jugó contra Nueva Chicago, ganó 4-0 el lobo ayer.
1: Impresionante. Ah, bueno, gracias, sí, Carlos, sí, González, mañana nos reencontramos.
2: Grandes, mira, abrazos.
1: Abrazos. Emergencia Radioactiva es la película de Netflix brasilera, muy buena, una miniserie de 5 capítulos. Basada en la impactante tragedia real ocurrida en Goiana en 1987, esta miniserie sigue las consecuencias del hallazgo de una cápsula con cesio-137 y los desesperados intentos médicos y de las familias por sobrevivir a la contaminación. Han robado una cápsula de cesio en Rosario de Santa Fe, ¿no? Grave esta cuestión, ¿no? Nosotros nos vamos, ya llega Paula Poma, la continuidad informativa. Está saliendo el sol, 20 grados. Está preanunciada la máxima para hoy.

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de la Cibor y sigue la discusión salarial. Baja el petróleo, pero la Cámara de Estaciones de Servicio dice acá en Salta nada, ¿no?

más hallaron una persona sin vida en el interior de una casa que

Mientras tanto, hay paro universitario hasta el sábado. Por abuso sexual y grooming a un policía que quebrantó su deber de protección. Yo te voy a contar, es terrible, la policía que te cuida, anda. Elvira aprobó una garantía de 550 millones de dólares para Argentina. Es el primer aval del organismo destinado a reformas de seguridad y justicia.

0: pero resulta que no eran policías, eran delincuentes. Atenti. Dura decisión de Milei contra Clarín obliga a Telecom a desprenderse de 6 millones de abonados. Tengo usted un muy buen día, Moisés Cos.
1: ¿Cómo le va? Buen día, ¿cómo andan todos y todas aquí presentes? Y los que no están presentes estarán ausentes, diría un tarado, ¿viste? ¿Cómo está? ¿Todo en orden? Con un Güemes atípico, si usted lo ve así con algún detalle, un Güemes atípico, ¿no? Una conmemoración de nuestro prócer máximo, no solamente de Salta, sino también de la Argentina, y fue desdibujado, ¿no? Ese anticipo del 17 de junio, ¿no? El lunes, desdibujó lo que después teníamos aquí en Salta como el 17 de junio, el día de la muerte del general Martín Miguel de Güemes.
0: O sea, ¿usted siente que Güemes quedó como...?
1: Sí, porque, por ejemplo, se respetó el feriado nacional. Viste que los muchachos, y cuando hablamos de nacional, por ahí hacemos referencia a los porteños.
0: Sí.
1: Por eso estaban en recontrabola de que se conmemora ese día.
0: No, pero...
1: Algunos medios de comunicación, la verdad que no tenían idea, hablando de cualquier cosa.
0: ¿Sabes qué? De a poquito lo veo en los reels de TikTok, de a poquito.
1: No, los reels de TikTok es impresionante la presencia que tuvo, es verdad, lo rescato eso.
0: Sinceros, ¿no?
1: Ayer había gente en el centro de nuestra ciudad, sí. Estaban todo el mundo laburando.
0: Claro.
1: O sea, los comercios, el polirrubro, esto, claro, aquello, están todos laburando.
0: Porque le explico, porque es un feriado provincial.
1: Claro,
0: ¿sí?
1: Y uno se puede adherir o no,
0: claro,
1: según pacte con el empleado.
0: Pero siempre fue así. Siempre fue así. Lo que pasa que, bueno, el espíritu era, ¿no? Recordemos a nuestro prócer, bla, bla, bla. Ahora, al tener el feriado el lunes, que es nacional, bueno, el provincial no te lo respeto. Que no es que no te lo respeten, no está dentro de las normas.
1: Bueno,
0: o sea, es para...
1: La gente que salió, por ejemplo, a dar vuelta por la ciudad después de las 2, 3 de la tarde, 3, 4 de la tarde, ni siquiera se había enterado que 4.000 gauchos, truchos, no truchos, casi todos truchos, porque nadie tiene un trabajo directamente relacionado con lo rural.
0: Le he visto a la compañera de...
1: ¿A quién?
0: A Poti Cabrera.
1: Poti Cabrera. ¿Qué trabajo rural tiene Poti Cabrera?
0: Persona arriba del caballo. Urtubey, bueno, arriba del caballo.
1: Gente arriba del caballo, porque todo el mundo habla del gaucho y nadie habla del caballo.
0: Del pobre caballo.
1: Pobre caballo, que yo no creo que la pase muy bien.
0: No le pasa nada.
1: Metiéndole por el cemento, ¿no?
0: No le pasa nada. Por eso le pones herraduras para cuidar su...
1: No, bueno,
0: patillas.
1: Para todo. Bueno, está bien. Usted no le importa una mierda del caballo. Acá en Salta hicimos una cruzada.
0: Yo soy el caballo.
1: Para no usar...
0: Para laburar.
1: Para no usar...
0: ¿Usted come vaca?
1: Para no usar el caballo,
0: sí,
1: como divertimento. Y un desfile,
0: no,
1: es denostar al caballo.
0: No, es un homenaje.
1: ¿Me entendés? Denostar al caballo.
0: ¿Qué quieren que hagamos con esos caballos? Que los comamos.
1: Y lo venden, lo trabajan y hacen otra cosa. Los comamos, claro. ¿Por qué no?
0: Mi mamá dice, pobre los burritos. Dice, pues te comen la vaca todos los días.
1: No, no, bueno, pero tiene otro procedimiento. Bueno, a mí me parece que están denostando al animal. A ver, para el trabajo, el propio Sáenz,
0: sí,
1: cuando era intendente, hizo una cruzada que le costó...
0: Para pintura, para...
1: Que le costó a mucha gente la pérdida de laburo, ¿no? Ese laburo informal de carrero se lo combatió hasta el último. Hay un tipo hasta que perdió el ojo.
0: Disculpe, ¿no?
1: ¿Me entendés? Hubo,
0: sí,
1: represión.
0: Claro.
1: Y esa fue la cruzada del por entonces intendente, ahora gobernador. Che, dejen de joder, ni siquiera para laburar. Ese caballo que todo el mundo se quejaba, pobrecito caballito, flaquito, que muere toda la semana uno en el centro. Bueno, está bien, esto tiene en otro nivel, estos caballos. Tienen otro nivel, están mejor comido, están igual que el patrón.
0: El caballo de Urtubey, por ejemplo.
1: Sería el pingo de Urtubey. Yo te lo quiero decir así, de esa manera. Bueno, está bien. A mí me parece que...
0: Está mejor comido
1: es que muy, que yo. Es muy rudimentario. Oh, a esta altura de la vida, desfilar con el caballo. No, es verdaderamente... Bueno,
0: no le estamos,
1: lo que a pasaron ver, a las 4
0: no
1: de la tarde...
0: No lo estamos usando para... A ver, después que ellos lo hagan en otro lugar es otra historia.
1: Sí.
0: Pero no lo estamos usando...
1: ¿Por qué quiere defender a clase dominante que hace esta boludez seguido por el populacherío berreta y desclasado? Usted se pone en esa posición y yo la verdad me pongo muy nervioso. Usted está aplaudiendo la fiesta del cholaje que odiaba a Güemes.
0: Yo no aplaudo nada.
1: Sí.
0: Yo digo que es un homenaje a un
1: prócer. No hubo homenaje a Güemes. No hubo homenaje.
0: Bueno, está
1: bien. Hubo una conmemoración. Homenajear sería otra cosa. Homenajear hubiese sido reivindicar su lucha.
0: Bueno, pero eso es...
1: Reivindicar la historia que no es tan extensa como uno cree.
0: No, murió re joven.
1: Por eso, 36 años, pero es extensa en cuanto al contenido y al basamento, ¿no? Histórico. Pero en realidad no es tanto, es fácil explicar esto.
0: Está bien.
1: Y los chicos todavía no entienden quién carajo era Güemes, no sé si murió peleando, no murió peleando.
0: Ese es el problema. Ese es el problema, más que el caballo. Pero ya volvemos con...
1: ¿Dónde vivía Güemes? La última le dejo preguntando, le hago esta pregunta. Güemes.
0: ¿Vivía en Güemes? Porque nos vamos
1: Martín
0: para Güemes.
1: Miguel de Güemes. ¿Dónde vivía? ¿Cuál era la casa, la residencia de Martín Miguel de Güemes?
0: Para mí esa era de Macacha. La casa de ahí, el del museo, vivía
1: el museo,
0: Macacha.
1: El museo era de los padres.
0: Está bien. Pero denme un minuto,
1: le doy un minuto y sigan pensando.
0: Nos vamos a Güemes.
1: ¿Dónde residía Martín Miguel de Güemes? ¿Cuál fue su única propiedad histórica en Salta? Nada más. Después me lo contestan.
0: Nos
1: 155-39-5853.
0: A Güemes, porque con el chofer de este colectivo 20 de junio, un colectivo sanjuanino, ya son 66 las personas muertas en Salta por siniestros viales. En este caso, claro, tenemos el agregado de la ruta de la muerte, la 9:34. Y es por eso que estamos en comunicación con Ángel Teixeira. Ángel, ¿cómo estás? Buen día. Moisés Cosi y Paula Poma te saludan.
2: ¿Qué tal? Buen día, Paula. Buen día, Moisés.
1: ¿Cómo estás, Ángel? Buen día.
0: El otro día nos acordamos de vos porque el intendente está enojado con vos.
1: Sí, lo sacamos. Salió solo al aire porque ni siquiera lo habíamos llamado. Se metió en una conversación de la que estábamos
0: llamando.
1: Dice
0: que no sos periodista.
1: Pero ¿de parte quién? ¿Viste? Es como decir, vos no sos intendente.
0: El intendente Güemes, ¿no?
1: Claro, a vos te gobierna Sáenz, claro. Hace el taburo por vos, una cosa así, ¿no? Bueno, ni importa.
2: Bueno, hay una diferencia entre el intendente y en el caso particular mío, porque siempre se acuerda de mí, ¿no? Y siempre se acuerda, sí. Dice que yo no soy objetivo, que bueno, que lo mío no es verdad.
0: Nosotros pero tampoco, pero esa es toda una materia. No lo van a entender los políticos. Tendrían que ser periodistas para entender que somos ciudadanos y por lo
1: somos
0: tanto
1: objetivos. Desde el lugar donde lo decimos ya
0: claro.
1: Uno toma partida, ¿no?
0: Así que
1: partido.
0: Bueno pero...
1: Escúchame, dice que una vuelta te cayó a vos... Ketty Rosso al programa tuyo de radio, ¿es así? Te cayó y vos no sabías qué decir y algo así. ¿También nos contó eso acá?
2: No, yo simplemente lo saludé respetuosamente, lo invitamos a un programa de radio que ocurrió y simplemente nos escuchamos mentiras, promesas. Y bueno, la parte irreal de la ciudad de Güemes, pero bueno, eso ya, nosotros simplemente lo dejamos mentir para que después la gente compare con lo que dice y con la realidad de la ciudad de Güemes, pero bueno, eso ya queda a criterio de él, ¿no? Pero claro. Sí les digo que no hay otro periodo para el amigo Ketty Rosso. Yo creo que...
1: ya lo está enterrando, digamos, una cosa de loco.
2: Yo creo que está llegando al ocaso de su vida política. A no ser que le tiren un salvavidas por ahí, porque él siempre tiene esa... Parece que está en el Titanic, ¿no? Se tira, le tiran un salvavidas y los otros se hunden y él se salva.
0: Durísimo.
1: Y están en tándem así, ¿no? Están en alguna manera en el mismo proyecto con el senador Cornejo.
2: Sí.
1: No, andan juntos,
2: y también con el intendente de Camposanto.
0: Sí.
2: Según información extraoficial, y esto estamos por corroborar, el intendente de Camposanto andaría por allá, por Estados Unidos, viendo el Mundial.
0: ¡Oh! Dios mío,
1: qué lindo, uno que tenga suerte.
0: Ahora, ¿qué cosas está haciendo mal el intendente de Güemes para que vos digas el ocaso de Ketty Rosso?
2: Y bueno, es lo que uno pone el termómetro en la gente y la gente es la que dice, ¿no? Este ya no va más.
0: Pero ¿por qué, por ejemplo? ¿Qué cosas?
2: Porque se dedica mucho a las fiestitas, es fiestero el intendente. Se fue a Estados Unidos ya con concejal, con el presidente del consejo en el año 2024. Y sin avisarle a nadie, el presidente del consejo dejó, por ejemplo, el municipio en manos del secretario de gobierno cuando no corresponde, violando la carta orgánica. Que los concejales, como son levantamanos y están predispuestos a tapar todo, bueno, no hicieron nada.
1: Tendría que quedar el presidente del consejo liberante, tendría que quedar.
0: También se había ido de Estados Unidos, por lo tanto, el vicepresidente primero.
2: Fueron los muchachos de vacaciones, yo creo que para irse a Estados Unidos por 10 días, y escuchen a lo que fue. Fue justo en el momento en que eran las elecciones en Estados Unidos.
0: Sí,
2: y según ellos fue la calidad de veedores.
1: Bebedores. Sí.
0: Para. Y por otra parte lo tenemos al senador Enrique Cornejo, que dice que no hay tanta pobreza en Güemes.
1: Nos lo dijo en nuestro programa de televisión.
0: Claro.
1: Sí, nos lo dijo.
0: En contra de los números del economista Jorge Paz, una cosa, y del INDEC mismo.
2: Ese cuando se vive encapsulado, cuando no se sale, no se toma contacto con la realidad, y cuando no hacen como el trabajo que hacemos nosotros. Por ejemplo, nosotros vamos, nos sentamos a tomar mate cocido, sentado en una piedra o en un tronco, en los lugares más humildes y donde hay mucha pobreza en los distintos barrios, en los distintos lugares de la ciudad de Güemes, y compartimos un jarro de mate cocido, llevamos un poco de galleta, de pan, para compartir con esa gente, para escuchar la situación por la que están atravesando, para ver de qué manera visibilizamos mucho más la pobreza todavía. Pero bueno, el senador no entiende de esto, porque el senador ya está con el apellido, ya sabemos de dónde viene, la formación que tiene, intelectual, y bueno, responde a intereses económicos. Y está bien, porque en definitiva, cada uno hace lo que uno puede y lo que uno quiere, ¿no?
0: Quiere vender Salta Forestal, así que muy atenti por ahí. Ángel, todo esto venía a colación, además de que hablamos con el intendente la semana pasada, y me acordé del tema de la luz EDESA, esta facturación mal hecha por parte de EDESA. ¿Se solucionó esto? A mí me da mucha angustia la señora jubilada que estaba desesperada, no hay pobre, pero no pueden pagar la luz, desesperada ahí en las oficinas de EDESA diciendo o me compro los medicamentos, o como, o pago la luz.
2: Bueno, hay distintas versiones, ¿no? Hay distintas versiones sobre este tema. Por ejemplo, el presidente del ente regulador, el doctor Sarabia, salió a decir de que se la va a multar a la empresa en 238 millones de pesos.
0: Sí.
2: Y esa plata se la va a devolver, dice él, se la va a devolver. Me imagino yo que será en futuras facturaciones, porque no le van a devolver la plata a la gente que pagó de más.
0: Claro.
2: Desde el mes de enero hasta mayo, 5 meses, o sea, tuvo que haber una movida en la ciudad de Güemes para que el presidente del ente regulador se dé cuenta de que había una sobrefacturación o una mala facturación de parte de la empresa EDESA. Llamativo, ¿no? Son cuestiones

0: miércoles, ¿qué dijo? Que el 60% de la población de Güemes está colgada de la luz, cosa que no es cierto. Oh. O sea, más de la mitad de la población de Güemes, para el diputado Rayé, está colgado de la luz. Bueno,
1: claro, no sabía a la larga a quiénes representan, ¿no? A la larga y a la corta, en este caso no sabía a quiénes representan, si al pueblo, a los intereses de los empresarios, de los servicios, no sabes bien a quién representan, ¿no? Una mezcolanza,
0: bueno,
1: total.
0: Son actitudes camaleónicas, porque en época de elecciones representan al pueblo. Sí, luchan, van a luchar por el pueblo, van a conseguir esto y lo otro para el pueblo y para la gente humilde. El senador andaba haciendo bollos por todos lados en época de campaña. Ahí están con el pueblo. Después que ganan las elecciones, olvídate, están con el poder de turno y responden a intereses económicos.
1: ¿Qué tal los bollos del senador Cornejo? ¿Qué tal los bollos? Seamos así, seamos objetivos. ¿Estaban buenos?
2: ¿Con chicharrón o sin chicharrón? Claro.
1: ¿Estaban buenos o no estaban buenos?
2: No somos objetivos.
1: Sí. ¿Estaban buenos o no? ¿Qué decís?
0: Habría que llevarlo un día ahí al estudio de la radio como para que elabore unos bollos y bueno, queda criterio de ustedes, ¿no?
2: De la tele.
1: Yo sé que...
0: Televisión.
1: Que amasa, pero amasa guita, me parece, más que harina. Bueno,
2: vamos a lo nuestro. Brutal accidente, se cobra la vida de un chofer de colectivos en la 934, más conocida como la Ruta de la Muerte. Tengo distintas versiones sobre 6 heridos, más de 20 heridos. En definitiva, ¿cuántos heridos hay? ¿Qué sabes de este siniestro vial, Ángel?
0: Bueno, mira, ayer a la mañana nosotros los güemeses nos desayunamos con otro siniestro vial en la ruta 934, a la altura de Palomita.
2: Sí.
0: Es un lugar que es muy peligroso porque la ruta entre Metán y Güemes, la ruta nacional 934, está totalmente deteriorada, abandonada, la falta de mantenimiento.
2: Sí.
0: Esta reducción de las partidas presupuestarias de parte del gobierno nacional. Y bueno, se ven realmente que se nota, ¿no? Se nota especialmente en las rutas cómo está el estado de esa ruta 934. Un camión que venía desde la provincia del Chaco cargado con carbón, uh-huh. Según dicen algunos, que no venía con todas las luces reglamentarias en la parte de atrás, fue colisionado por un colectivo de la empresa 20 de Junio, que es una empresa de San Juan. Traía trabajadores que aparentemente son trabajadores golondrina, ¿no? Y se dirigía a la provincia de Jujuy. Uh-huh. Los choferes, también oriundos de esa provincia, de Jujuy, colisionaron de atrás y por supuesto que desgraciadamente el acompañante del chofer murió de manera instantánea.
2: Uno de los dos choferes, porque si es acompañante debe ser un chofer también, ¿o no?
0: El acompañante que venía del lado derecho del colectivo, sentado ahí, dice que ahí está el asiento del acompañante. Claro, aparentemente cuando lo vieron encima del camión, trataron de esquivarlo y bueno, no pudieron evitar el impacto. Y a raíz de esto, el fuerte golpe que recibió en esa parte el colectivo, terminó falleciendo de manera instantánea el acompañante. Hubo personas heridas, alrededor de 20 heridos, que fueron trasladados al hospital Joaquín Castellano. Ninguno reviste gravedad, más allá de los golpes, de los sustos, por ahí alguna fractura, pero ninguno reviste un cuadro grave a donde corra peligro la vida.
2: ¿Tenemos la lista de internados?
0: Y todavía no nos dieron esa información, pero sí sabemos que algunos fueron recuperando, fueron dados de alta.
2: Bien.
0: Porque no revestían gravedad, pero otros quedaron internados acá en la ciudad de Güemes, en el hospital Joaquín Castellano.
2: Bien.
0: ¿Estaba el hospital
2: preparado para recibir tanta gente?
0: Mirá, el hospital está mal, el hospital está colapsado. Hay días en que están gente en camilla, están internados, pero están en camilla en los distintos pasillos del hospital porque no da abasto, está colapsado.
2: Uh-huh.
0: Yo les doy un dato que pinta de cuerpo entero al hospital. En las 40 camas que tiene el hospital distribuidas entre varones y mujeres en el sector de la guardia,

0: a donde nosotros llamamos el sector de emergencia.
1: Sí.
0: Para 40 pacientes que están internados allí,
1: 20 hombres y 20
0: únicamente,
1: mujeres.
0: Únicamente hay tres enfermeras u enfermeros.
1: Estamos hablando de guardia.
0: No dan abasto, por supuesto, no dan abasto, cuando lo correcto sería 6, sería 3 para el sector de varones, 3 para el sector de mujeres, o sea, se han reducido en un 50%. No sabemos por qué, será porque quieren, no brindarle una buena atención al paciente, no tendrán los presupuestos. Esta es una buena pregunta para el ministro de Salud, para el doctor Mangione, porque siempre que viene se jacta de decir que el hospital está bien, pero el hospital no está bien, el hospital tiene muchísimos problemas. Aparte que desde la gerencia misma del hospital no piden al ministro los recursos necesarios y las partidas presupuestarias necesarias como para brindar una buena atención a la gente de Güemes, que no tan solo es la gente de la localidad de Güemes, Camposanto y del Bordo, ¿no?
1: Cualquiera que tenga
0: recibe pacientes del sur de la provincia de Jujuy y de todas las zonas AMTA que vienen y se internan acá en el hospital Joaquín Castellano. O sea, esto para que ustedes se den cuenta la cantidad de gente que concurre al hospital Joaquín Castellano.
1: Sí.
0: Y bueno, ayer esto se vio convulsionada la ciudad por este siniestro. Tenemos entendido de que esta empresa de colectivos es de San Juan.
1: Sí.
0: Es una empresa de San Juan.
1: Sí, me estuvieron hablando muchos sanjuaninos durante la mañana. Les di tu teléfono. Te voy diciendo, Ángel.
0: Sí, ya me contacté bueno, con la gente de San Juan, así que ya estuvimos en comunicación con ellos. Y bueno, esto tiene su, digamos, tiene su origen, a ojo de buen cubero, tiene su origen este siniestro vial. Ajá. Primero y principal, el estado de la ruta. El estado de la ruta es calamitoso, es muy peligroso, y al ser una ruta que tiene 4 carriles, las velocidades que se imprimen son por demás, superan la velocidad máxima, entonces se confían en que son 4 carriles, pero que la ruta está en malas condiciones. Aparte, por la situación climatológica, tengamos en cuenta que estamos en invierno, por ahí hay bancos de niebla,
1: claro,
0: por ahí hay llovizna, y la hace todavía mucho más peligrosa la ruta. Esta ruta que es, sinceramente, es la ruta de la muerte, ¿no? Porque,
1: claro, porque
0: también está la otra parte.
1: Además pasa
0: de la
1: que
0: ruta,
1: que Metán Rosario se les hace tan lento que meten el acelerador en esta zona de 4 carriles, y es una zona que, si bien no está como Metán Güemes, está muy agüellada. Y ojo, no es fácil esta zona para los camioneros, por sus curvas, contracurvas, bajadas, subidas, tienen que estar muy, para camioneros y colectivos, para estos vehículos de gran porte. Y yo veo que pegan una acelerada, se meten así con todo, porque quieren recuperar el metán Rosario o los semáforos de Güemes, ¿no?
0: Sí, ese es un problema, el tema de la velocidad en los vehículos. Yo he tenido la oportunidad de ver que vehículos, camionetas, vehículos livianos, digamos autos, camionetas u otros vehículos mucho más livianos, imprimen velocidades que van mucho más allá de las normales o de las velocidades máximas.
1: Okay.
0: Porque en cuanto agarran un pozo o un desnivel de la ruta o muerden un poquito la banquina, bueno, olvídense, no es lo conveniente. Por eso, vos tenés razón, cuando vienen pensando en que tienen que llegar cuanto antes al lugar al lugar de destino, y no tienen en cuenta este factor que es el estado de la ruta, que dicho sea de paso, el gobierno de la provincia de Salta se preocupa mucho por el tramo entre Rosario de la Frontera y Metán, pero toda la ruta está destruida. tanto este tramo que viene hasta la ciudad de Güemes y después para allá, para el norte, pasa lo mismo. Entonces, acá el deterioro de la ruta y el menosprecio de decir, che, de girar presupuesto, partida presupuestaria para mantener o mejorar la ruta nacional 34 de parte del gobierno de la nación, bueno, hasta ahora son motivos de que esto, los siniestros irán a seguir, me imagino yo, dándose de esa manera y desgraciadamente con la posibilidad de víctimas fatales.
1: Terrible. Entonces, una persona fallecida, mientras tanto en Güemes están cortando la luz a algunas personas. Se lo voy diciendo para advertírselo a la gente del ente regulador, porque en teoría esto no iba a ocurrir. Mientras tanto, sigue la pelea de nuestro amigo Teixeira con el intendente y tres enfermeras.
2: Yo lo veo como lucha, ¿no? Bueno. ¿Vos tenés alguna aspiración política para la próxima elección? ¿Alguna candidatura así directo o no? Por ahora no.
0: No, de ninguna manera. Yo simplemente me dedico a informar, a mostrar la realidad, estar cerca.
2: Por eso, eso es lo que yo quiero despejar. Digo, si vos no tenés una aspiración política, un cargo que sería válido, además, porque ¿también? Vos conocés la problemática desde adentro de Güemes y de todos los lugares cercanos. Digo, no estaría mal, no me opongo a eso, ni estoy criticando eso. Pero, por lo menos que empiecen a darnos el lugar que nos corresponde, ¿no? La crítica es eso, es una crítica, a ellos les duele, ¿no? Les molesta, ¿entendés? Preferirían laburar con gente que coincide absolutamente con lo que hacen, pero bueno, ahí estaríamos faltando al deber del periodista, ¿no? Así que bueno, es válido aclararlo.
1: Entonces, reducción en la planta de salud, sí.
2: Sí, decime.
0: Sí, no, yo lo que quiero aclarar es una cosa, ¿no? Que siempre se lo digo yo a los políticos, porque siempre te buscan y te dicen, mira, podemos pautar una... Sí, bueno, pautar los actos para poner...
2: Publicitar
0: o visibilizar los actos de gobierno es totalmente legal. La pauta. Ahora, yo les digo, pauta sí, pacto no. Yo no
1: bueno,
0: hago
1: en realidad es ninguno. Publicidad sí, pauta no.
2: Claro, que no te paute lo que vos vas a decir. Claro, entonces. Sí, la publicidad claro. Oficial. Una pequeña duda, vos que estás en la zona y haces territorio con el periodismo y demás, de lo que votó la gente hace 2 años y medio atrás, ¿está un poco la gente de Güemes dándose cuenta que fue un error? A nivel nacional, digo, porque acá vamos y venimos, no sabemos bien dónde estamos.
1: No, Milei, no.
2: Pero digo, ¿se está dando cuenta aquellos que votaron a Milei o no?
0: Sí, totalmente, porque la ciudad de Güemes está empobrecida y no hay trabajo, a pesar de que el gobernador se esmere y el presidente también se esmere en decir que la actividad minera va a generar puestos de trabajo. Bueno, eso en Güemes no se nota, al contrario, tenemos 3 empresas mineras, 2 de las cuales están contaminando seriamente el río Mojotoro. Están contaminando mucho el ambiente acá en la ciudad de Güemes, en la parte ambiental. Y no se ve reflejado eso en la captación de mano de obra. También es lógico pensar que en estas promesas electorales que se hace de crear fuentes de trabajo, se olvidan de decir de que estamos en una etapa a donde, por ejemplo, la tecnología es muy importante y mucho más importante ahora con la inteligencia artificial. O sea, a una planta a donde en el lugar tendría que haber, por ejemplo, 10 personas, hay 2 o 3 quizás que con botones, con la tecnología, con el avance que hay en lo que hace a inteligencia artificial y demás, y bueno, se reduce el ingreso de personas a trabajar en la planta. Entonces, eso ellos no lo quieren decir, simplemente venden ese paquete, ese boom minero, que al fin de cuentas el costo-beneficio para los güemenses no se ve reflejado, porque el costo, ¿cuál va a ser? La contaminación que nos deja, la falta de captación de mano de obra, ¿Y en qué nos beneficia? En nada, prácticamente, porque inclusive las mineras y todas las empresas que están radicadas en el parque industrial de la ciudad de Güemes tributan en la provincia de Salta. Así que el municipio de Güemes, ni siquiera eso, el intendente, los diputados y el senador, no se ponen al frente de una lucha donde digan, esperen, si está acá radicada en el departamento Güemes, las empresas que están en el parque industrial y las empresas que están en la actividad minera, por lo menos que tributen en Güemes, aunque ahora, no sé si llegan a tributar en Güemes, ¿qué van a hacer con ese dinero, no?
1: Ángel, yo recuerdo en la asunción, no en la asunción del intendente, sino en la apertura de sesiones legislativas del Consejo Deliberante de Güemes, la primera, cómo el intendente Ketty Rosso cuestionaba duramente a su antecesor, a Salvatierra, en que planteaba que recibía dinero de mineras como Posco, esto muy a modo caridad, ¿no? Me sonaba, digo, y que claramente no iba a las obras que se planteaban. Ahora, ¿estas mineras siguen entregando plata a modo de caridad y seguimos sin tener todo, sin tener las obras que la minera te da? Vuelvo a insistir, ¿te tira como caridad?
0: Sí, o sea, acá el tema es que las mineras colaboran únicamente.
1: Claro, colaboran, sí.
0: Sí, este colabora entre comillas.
1: Sí.
0: Por ejemplo, tenemos otra planta que está radicada en el ejido urbano, a donde hay 9 tachos que almacenan cloro en su máxima pureza, y es una empresa multinacional, es una empresa que tiene su radicación allá en la localidad de Campana, en la provincia de Buenos Aires.
1: Recordemos que venimos de una pérdida de ácido sobre el suelo, ¿no? Que decía 10.000, que era, nada, un vagón, 10.000 litros de ácido tirados en el suelo porque un camión no lo supo contener en una de las mineras ahí en Güemes. Ahora vos me decís cloro en su máxima pureza en tachos que verdaderamente uno tiene que comenzar a dudar, digo, ya tenemos una pérdida en un camión, en cisterna, me imagino, en tachos. Sí, yo coincido con vos, está dejando bastante poco a cambio de lo que se está llevando, ¿no?
0: Sí, totalmente. A ver, y esta empresa, Euroamérica se llama, pueden googlearla, está radicada a metros de un colegio que se va a inaugurar dentro de poco, la famosa Escuela Técnica Nikola Tesla.
1: Sí, es una de las dos escuelas que va a ser la segunda escuela que inaugure Gustavo Sáenz, en realidad. Así.
0: Sí, y también está al lado de una plaza. Entonces, es una locura lo que...
1: ¿Y al lado está esta empresa también? O sea, está la escuela, la plaza y la empresa Euroamérica.
0: Totalmente, sí. Es una locura lo que están haciendo. Pero bueno, son cuestiones que únicamente se entiende desde el interés económico y desde el beneplácito de la política, ¿no?
1: Ángel Teixeira, periodista de Güemes, tengo mil cosas más para preguntarte, hace mucho que no hablo con vos, pero bueno.
2: La terminal ya... sigue funcionando, porque viste que todo hace durante tantos años.
1: Que sigue abriendo.
0: Sigue la terminal.
2: Sigue funcionando.
0: Esa terminal, cuando estaba abandonada, no tenía padre ni madre. Ahora le aparecieron un montón de padres y madres a la terminal y bueno, siguen con eso, ¿no?
2: Pero está funcionando, digo, la terminal nueva, la que terminaron de hacer después de 20 años, sigue funcionando normalmente ahora.
0: Sigue funcionando.
2: La vieja también sigue funcionando.
1: La vieja también, yo lo veo todo abierto, hay un montón de kioscos, ¿o no?
0: No, la vieja ya ha sido, ya prácticamente la han...
1: Quedó como kiosco.
0: Desocupado, así que ya está, no.
2: Sigue funcionando la nueva, perfecto.
1: Ángel, un abrazo grande.
0: Gracias, igualmente, para ustedes que tengan buen día.
1: Buen
0: día.
1: Un abrazo. Día.
2: Ángel Teixeira.
1: Periodista de Güemes, sí. Amigo del intendente.
2: Amigo, pero ahí se conocen todos, ¿viste? Es como nosotros, también nos conocemos todos.
1: El intendente que primero lo odiaba a Leal, después se amigo con Leal, ahora lo odia a Teixeira, ¿viste? Y nosotros hablamos de los que odia el poder.
2: Y Leal hace todo publicaciones con IA, ya ni piensa Leal.
1: Y hablando del poder, en el próximo bloque te hablo de un mercenario, mercenarito chiquitito. en el próximo bloque, que quiere ir a perseguir periodistas. Anda, Gil.
2: ¿Por qué le vas a dar entidad a Uñoqui del Senado?
1: Del Congreso. ¿Por qué no vas a laburar para lo que te pagaron?
2: No, señor.
1: Ya se la di la vez pasada a la entidad, ya se la dieron ustedes. Ahora
2: se la quiere dar usted.
1: Ahora se la va a dar. Uñoqui del...
2: Ludo le dicen, el lobo. El lobo Ludo. Anda, en serio, vamos. Tío. A la música, ¿le parece? ¿Qué me trajo?
1: Ah, y después tenemos... Uy, tengo un montón de cosas para contar.
2: ¿Qué me trajo? Airbag me trajo.
1: Airbag.
2: No, cómo me gusta Airbag. Muchas gracias. Mira cómo la hago zafar.
1: Sí. Tuve un día complicado. Una noche que ni le cuento.
2: Buenísimo. Músico de mucha altura. Ahí está, Juan.

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0: 4 con remolque para llevar los caballos, cosa que no les afecte las hemorroides a los señoritos y señoritas si montaban desde lejos. Muchos de apellido cuya verdadera tradición fue la de traicionar a Güemes y regalarse al enemigo exterior y que hoy sigue vigente en el Club 20. Como dice Moisés, ellos no homenajean, solo mantienen una payasada porque no tienen cómo demostrar amor por la patria. El resto que desfilaron, los morochos, los únicos gauchos, el recuerdo, homenaje, debe ser sobre la gesta güemesiana. Buenos días, Paula, y equipo que te acompañe en tu programa, con respecto...
1: 25 años acompañando. Gracias por la compañía. Háganse culia todos. Perdón, no quiero... No, aquí estamos con clima del mundial.
0: Con respecto a los actos de Güemes, el verdadero homenaje que se le haría al general Güemes, y espero algún día verlo, sería ver un busto...
1: Y a mí también me está faltando eso.
0: Un busto de él en pleno centro, en la Plaza 9 de Julio. No verlo más al traicionero y enemigo acérrimo de Güemes como es este Álvarez de Arenales. Saludos, dice Alfredo.
1: Sí. Exacto, está bien, tiene razón.
0: Y yo mientras veía a la gente arriba, estaba el Ewok arriba de un caballo.
1: El Ewok arriba de un caballo, ¿cómo hacen para subirlo ahí?
0: ¿Qué payaso?
1: ¿Cómo hacen para subirlo? No me voy a meter porque el hermano dice, no, pues con mi hermano. Sí, pero allá está.
0: Allá está. Yo me subo a un caballo. Si tiene la montura es mucho más fácil subirse al caballo.
1: Yo anduve en mi vida, pero así, no sé andar, bájame eso, no sé andar en caballo, no tengo la menor idea. Caballo. Bueno, pero arriba de un caballo me debo haber subido 3 veces, pero con toda la suerte 4.
0: No,
1: y una vez, pobre caballo, hecho pelota, ¿viste?
0: Ah, ya me acordé de eso.
1: Pobrecito, estaba hecho pelota, no, me daba lástima, me tuve que bajar. Y después subimos a alguien más pesado, el caballo, pobre. De vuelta y en una subida. Va. Yo por lo menos llevaba de bajada.
0: No, está bien, pero no importa.
1: No, ¿qué? Pero yo no tengo la culpa, yo había pagado por un caballo bueno.
0: No hay cosa más linda que andar a caballo.
1: ¿Qué? Decirle al caballo, a ver si alguien se te monta y te lleva 20 kilómetros. A ver si vos vas a recibir. No, vos eres un animal que está hecho para esto, porque así se forjó la patria. Andábamos en eso porque no había 4x4.
0: No sé.
1: Porque mira si hubiésemos cruzado con San Martín los Andes. Con 4x4, ya estaría todo liberado, todo, ¿me entendés? Demoraban 2 años, ¿viste?, para una gesta patriótica.
0: Está bien, si a usted no le gusta.
1: Dejen de joder con animales, boludo.
0: Andar a caballo,
1: es una ostentación.
0: Ya sea en pelo, ya sea con montura, ya sea... La verdad que un caballo, yo me subo un caballo y a mí el caballo no me siente, a usted no sé.
1: No, pero te estás, no te estás autopercibiendo, en serio te digo. Es como que no te estás autopercibiendo.
0: No te sientes.
1: Te autopercibís liviana.
0: No, sí,
1: escúchame.
0: Es que no le entendés, no te sientes
1: el
0: caballo.
1: Yo tengo prueba acá de la gente que participó en una picada el otro día para ver el mundial.
0: No, nadie.
1: Y la verdad, que, ¿me entendés? Se tuvo que apartar de la mesa porque si no ya no estaba limpiando toda la picada. Y usted se autopercibe liviana.
0: No, bueno, el caballo a alguien, no lo siente, no siente.
1: ¿Cómo que no lo siente? No. ¿Cómo es mentira todo
0: y
1: eso?
0: Y es por eso que, bueno, sí, igual... Bueno,
1: vos decís que
0: qué lástima que no disfrute de algunas cosas.
1: Pero ¿a dónde tiene acceso al caballo usted?
0: Mire,
1: el caballo, una yegua. ¿Se puede montar una yegua también?
0: También, claro.
1: Perfecto. Yo no tengo la menor idea de cómo es el asunto.
0: ¿Por qué?
1: ¿Lo puede identificar si vos sabés cuál es un caballo y una yegua? Sí, hay una cuestión notable, notoria.
0: E incluso en algunos lugares del campo, por más 4x4 que tengas, es mucho más útil el caballo para poder transitar sobre...
1: No, mentira. ¿Sí? Ahora tenés esa motito.
0: No,
1: todoterreno.
0: No, el caballo no le pasa nada y a la moto sí.
1: No, increíble el desprecio que tiene usted al animal.
0: Desprecio
1: total. Después aplaude el 2 de abril cuando viene.
0: Usted tiene un gato encerrado. Sí. ¿Usted tiene un gato encerrado?
1: No, encerrado no.
0: Yo no tengo a nadie encerrado.
1: Lo cuido al gato, porque el gato está en peligro cuando anda suelto, no vive, no vive nada.
0: ¿Usted lo cuidan los caballos?
1: No vive nada, bueno, el gato. Cuando usted lo bueno, callejero estaba, no vive nada, el gatito.
0: Estaba el Ewok arriba del caballo, después le había Poti Cabrera arriba del caballo, y Urtubey. Mi pregunta es...
1: Urtubey. ¿Sabés quién la vi? Pará. Esto es un dato buenísimo. Estaba... A vos que te gusta el tema de la justicia y todas esas cosas, ¿no? De la institución, ¿no? Judicial. Estaba Ana Zunino.
0: Ada.
1: Ada Zunino. Que de Ada no tiene nada, porque andásela a volar. Sí, ¿no?
0: En
1: Ada
0: Zunino. Tartagal estuvo Ada Zunino.
1: Yo la vi con la ex suegra de Urtubey.
0: Ex,
1: ¿cómo era?
0: Suegra.
1: Uy, qué quilombo me estoy metiendo. Pará. Sí, la que era ministra.
0: Jimena.
1: Cuando murieron.
0: Sarabia Toledo.
1: Sarabia Toledo, ¿eh?
0: No, se está metiendo.
1: Cuando
0: bolón,
1: murieron, que... ¿viste la cantidad en Guachipa de.
0: Sí. No, nadie no suegra de Urtubey. Sos un animal. No.
1: ¿No era?
0: No, sos una bestia. Pero bueno, está
1: ¿vos
0: bien.
1: Estás hablando de los caballos.
0: Te mereces todo lo que te pasa a vos también, sabelo, ¿no?
1: No estoy entendiendo. No, pero es que no sé qué pasó, yo perdí la historia.
0: Lo dejas ahí, bueno, sí. Estuvo Mariene Diez con Ada Zunino, punto. Subí a un cuarto, caballo.
1: El quinto pie se puso nervioso.
0: No, el quinto, no te escuchas.
1: Pará. Sí, bueno, estaban juntas, sacaron una foto ayer también, en el Monumento a Güemes.
0: También estuvo en lo de Tartagal.
1: Ella es gaucha, la señora esta, la que era ministra, la casada con Van Cowler. Ahí está, ahí me salió. La mujer de Van Cowler.
0: Sí.
1: ¿Te acuerdas de la mujer de Van Cowler?
0: Sí, yo sé exactamente quién está hablando.
1: Bueno, la gente no. Y hay algunos que entienden.
0: Dije,
1: otros
0: no. Bueno,
1: Mariene Diez, exactamente, la ministra. Parece ser que sigue ahora ligada al ámbito de la justicia.
0: Bueno.
1: Tiene un cargo en la justicia, algo así, parece ser.
0: Julián,
1: no importa. ¿Qué pasa? ¿Me estoy metiendo con alguna intimidad? ¿Con algo?
0: Sí, te mandaste como un animal.
1: No sé, no me acuerdo. No sé por qué se me pasó, sea, por la cabeza. Fue un error.
0: Los chismes de Moisés, pará.
1: Las cartas, documentos pueden ir dirigidas a Gustavo Sarabia. Directamente, lo buscan a él. Y...
0: No. Se pone en serio, ¿no? Porque el otro día Sarabia... Claro, yo lo culpé a Climen y fue Sarabia. Todavía lo estoy esperando a Ulises Bueno cantando el himno. Sos un chamullero, Sarabia. No, hay que chequear esas cosas.
1: Y
0: no
1: nos pusimos una discusión si era bueno, sí. Ulises, si no era claro. Bueno cantando.
0: Claro. Segundo bolazo, el otro era de Climen. Ah, de Climen y suyo. Sí estuvo el gobernador en Tartagal, sí estuvo. Ah,
1: eso
0: sí. Estuvo los dos
1: alambres. Es que yo me hago cargo.
0: No estuvo el gobernador.
1: Porque yo vi la publicación oficial del gobernador y aparecía cantando en Tartagal, uno con
0: guarro,
1: el chaqueño palavecino.
0: Es un guarro el gobernador.
1: Puso una vieja.
0: Es un guarro el gobernador que agarró y busca un videíto viejo y lo es típico cuando se va de viaje.
1: Y que voy a decir, mira, tengo una guardada.
0: Se va de viaje y va tirando videitos, ¿viste? Muchachos, no le mientan hacia la gente. Porque ese fue un engaño oficial. Y después la pelea en el mundial. El gobernador con un niño, Emilio Orozco con su perrito. Dejen de joder, en serio.
1: No, el niño, era el nieto.
0: Están para. No,
1: el nieto, el gobernador, no, me apareció.
0: Peor.
1: ¿Por qué? Porque si el abuelo, no sabía, nunca lo voy a ver como el abuelito a San. Nunca lo voy a decir, sin embargo, el abuelo.
0: Yo no tengo hijos, pero a mí agarra, y una persona pública, ¿no?
1: Póngale, ¿pública o pública?
0: Mi padre, mi amigo, publica un video de un hijo mío en las redes sociales, lo mato. ¿Pero por qué no te publica voy tu perro,
1: mañana,
0: voy tu soledad,
1: perdón,
0: voy tu...?
1: Mañana puede llegar a ser el gobernador de Salta, ese niño que estamos viendo ahí.
0: No expongan a los chicos. Y más si son... Mirá, y es más grave que sea el nieto del gobernador.
1: Sí, pero usted, bueno, no sabe, el nieto y son
0: hasta
1: iguales,
0: que,
1: además.
0: Hasta que no secuestren a alguien, no son iguales.
1: Es la misma cara del niño, bueno. La misma cara, es la cara, el espíritu de Sainz.
0: Volviendo...
1: La misma cara.
0: Volviendo a...
1: Pará, pero estamos hablando del desfile.
0: Sí, por eso, volviendo al desfile.
1: A las 4 de la tarde ya la gente no sabía que había pasado nada, porque vino la gran empresa de Durruti, la empresa de Durruti, porque es de ella la empresa, Can de Durruti y su empresa... Aerotécnica Fueguina.
0: Ay.
1: Y limpió hasta la última bosta que había tirada en la calle.
0: Y
1: la última, ¿viste? La última bostita que vos dejás de decir, no, no me las tiré, no me las tiré, la quiero de abono para mi plantita.
0: Se la llevaron, capaz que se la llevaron a Gastón Galinde y al vivero municipal.
1: Eso es un abono hermoso, además, abono de caballo cheto.
0: No.
1: Come bien. Claro, no come.
0: En realidad es bastante complicado, tenés que tratarlo antes de tirárselo.
1: Bueno, pero hagamos más simple. No es simple. Recogieron, ¿a dónde tiran esa bosta, por ejemplo?
0: No tengo idea.
1: ¿Ah? No sabemos.
0: A ver, mira.
1: ¿La tiran en el mismo lugar donde tiran el otro tipo de basura?
0: Y sí, me parece que es la más...
1: Pregúntale a Cande, que es la dueña de esta empresa.
0: Cande Durruti.
1: Cande Durruti. ¿Qué va? ¿Cómo podemos pasar de tanto odio a tanto amor a esa chica? Porque no se tornaba.
0: Hola, Cande, estamos acá al aire con Moisés Cos.
1: Sí.
0: Ni como vos sos la dueña.
1: La dueña de
0: Agrotécnica
1: Fueguina. Sí.
0: Queremos saber, la bosta recolectada ayer tras los actos de Güemes, ¿dónde se tira? ¿Se la lleva al vivero municipal y a Galíndez para que abonen plantas? ¿Qué se hace con la bosta?
1: ¿Se puede dimensionar la cantidad en tonelada de bosta que se recogió ayer de las calles de nuestra ciudad? Pregunta a nuestra
0: querida. Es para el aire, dígale.
1: Es para el aire esto.
0: Claro.
1: Vamos a ver si nos pueden informar de Agrotécnica Fueguina.
0: Claro.
1: Qué lindo, no todo el mundo tiene la publicidad de Agrotécnica Fueguina.
0: Nosotros no. Saludos a Javier David.
1: Javier.
0: Los amigos,
1: es el segundo dueño.
0: Los amigos te cagan. Se llama esto.
1: Así siempre.
0: Bueno, mi pregunta es...
1: Bien, cuando tuvimos que hacer esa lista de porquería que no tuvo éxito porque no salía a ningún lado, estábamos juntos. Sí. Fue mi último trabajo.
0: ¿Dónde fue el desfile? Acá en Güemes. ¿Sí? Desfile en Güemes.
1: Sí.
0: Entonces, ¿qué...? Yo quise pasar antes para ver cómo era, por lo menos por la... Loco, te cortaron re temprano la avenida Uruguay.
1: Está bien, es preventivo. No, pará. Perfecto el operativo.
0: Número uno.
1: Perfecto. El operativo de Asenato.
0: Nah.
1: Claro, no puede recibir una crítica más, Asenato. Después de hacerse el antidroga. Y los fletaron así por todos lados. Pero parece que va a salir. Van a insistir con eso, te aviso, ¿no? Porque van a hacer una comisión. Y Perón decía...
0: Sí,
1: la mejor manera de desestimar una problemática es hacer una comisión. A la mierda.
0: Está bien. Bueno. Cortaron temprano.
1: Sí.
0: Punto, a las 7 de la tarde, ya a las 7 y media estaba cortado eso. Y viste, y uno estaba apurado porque estaba comprando las cositas para ver el partido de fútbol y qué sé yo.
1: Es lindo ese momento, a mí sí me gusta eso. Está gustando el Mundial me gusta, está muy atractivo, divertido, ¿no? Los partidos están divertidos, me gustan. Sí, está...
0: Pero bueno, se sube al caballo...
1: Todo está en un nivelcito ahí, medio paupérrimo nivel, no está de arriba para abajo, está medio del medio, están todos ahí, sí. Incluyendo Argentina, guarda, ¿no? Después vengan de abajo.
0: Se sube al caballo el ex gobernador Urtubey. Pasa. Viste que cuando vos pasás, Güemes está a la misma altura que el gobernador actual.
1: ¿Cómo no entendí?
0: Claro.
1: ¿El monumento, dice usted?
0: Claro.
1: ¿Cómo a la misma altura?
0: Claro, no.
1: Está a la misma altura de Coray, claro.
0: Alineado de la misma manera, gobernador y el otro.
1: ¿Alineado en qué sentido? No tiene nada que ver gobernador con... Él tiene otra forma de ser político, me gustó, ¿no? Pero la política que hacía el gobernador...
0: Cállate, sí. Vos pasas en el caballo. ¿Sí?
1: A nadie le diría cállate, a ningún colega le diría cállate,
0: no,
1: nada más, no importa.
0: No,
1: me callo, sé
0: no,
1: que es tu programa.
0: Hace 2 horas que estoy queriendo hacer pregunta.
1: Mira.
0: Y usted me está tomando tarada, me pregunta tontera. Es como cuando yo tonteo a mi sobrina de 4 años.
1: Pero vos me podés evaluar si yo tengo una pregunta...
0: Es así, por eso te quiero explicar.
1: Yo te hago la pregunta, si vos consideras
0: que... Agarras, vas a caballo, chun, chun, chun. Te das vuelta a la altura de donde está Güemes. Cuando digo a la altura, y te sacas el sombrero en homenaje a Güemes.
1: Cuando habla de la altura, ahí es donde me pierdo, no sé qué tiene que ver.
0: Alineado a Güemes, la gente se da vuelta.
1: Cuando pasa por Güemes, le haces el saludo a Güemes.
0: Claro.
1: Pero también lo saluda al gobernador, a la autoridad presente.
0: La autoridad presente está justo también alineada, ¿no? En la misma línea a donde
1: sí,
0: está.
1: Sí, está mal, pero siempre dale, sí.
0: A ver, relátalo cómo tendría que ser. Decime.
1: Lo que creo que querés decir, voy a interpretar.
0: Si lo entendiste perfectamente.
1: Bueno, está bien. Está en el mismo lugar. O sea, el palco oficial
0: sí
1: está paralelamente puesto donde está la figura de Güell.
0: Visualmente.
1: Sí, entonces agarrá y lo saluda.
0: Te saca el sombrero ante Güell, pero justo también ante el gobernador actual. Mi pregunta es, ¿qué se dicen internamente en ese cruce un Urtube y un Sáenz? El Ivo no, porque es de más baja, o sea, el Ivo es baja categoría, ¿no?
1: Ahí está, mira.
0: Ahí estamos. Este, me saco el sombrero. ¿Qué piensan uno del otro? ¿Se entiende el planteo?
1: Sí, creo que a esta altura se putean un poco, o sea, pero no se desconocen.
0: Vos me cagaste cuando quise ser reelecto senador. Sí. Mirá dónde está ahora el caballito.
1: Creo que
0: poder.
1: Se tiene una bronca, pero por. Una bronca, pero no es un odio. Porque cuando tuvieron que juntarse, por ejemplo, hasta incluyendo a Juan Carlos Romero, ¿te acuerdas que hacían esa?
0: Sí.
1: Estaban todos ahí, ¿viste? O sea, no había como una pica. Hay una puja, si se quiere, no sé, ¿viste? Todavía creo yo que Gustavo Sáenz...
0: ¿Quién es más grande, Sáenz o Urtubey?
1: ¿Más grande en qué sentido?
0: ¿De edad?
1: Andan por ahí, me parece, che.
0: ¿Pero no eran compañeros en el bachillerato?
1: No. Pero es fácil, voy a buscar la edad de cada uno.
0: Dale.
1: Bueno, pero no debe ser no debe ser muy fácil, ¿no? Verse. Además es como, te estoy mojando la oreja. ¿Viste una cosa así? Te mojo la oreja.
0: A ver.
1: Te paso así, te saludo a vos. Sí, y otra historia, ¿no? Bueno,
0: sí, hay que seguir hablando. Pero no, y mi pregunta es,
1: ¿se tiene cuánto?
0: Tengo la edad de uno y no tengo la edad del otro. No sé cuánto, no dice la edad.
1: ¿Cuál
0: de
1: Sáenz? Bueno, Sáenz tiene arriba de los 56 años. Debe tener
0: 56 tiene Juan Manuel.
1: Bueno, y el
0: más grande.
1: Y el gobernador Sáenz debe tener por ahí también. 57 debe tener.
0: La fiesta que va a ser a los 60, ¿no? Sí, es del 69. Bueno, ahí está. Entonces, Urtubey desde abajo el caballo.
1: Están ahí, casi a mi edad.
0: No, uno más grande que el otro, ¿sabes?
1: Pero más o menos, generacionalmente están ahí.
0: A ver, espéreme.
1: Están ahí.
0: Espéreme. En 69 estamos en 2026 menos, bueno, en 69, 57. O sea, Sáenz es un año más grande que Urtubey.
1: Anda por ahí.
0: Y agarra, no sé cuándo cumple Urtubey. Y agarra y dice, yo fui gobernador antes que vos. Digo, no, me imagino pica bachillerato.
1: Y este fue... tres veces gobernador.
0: Claro, yo fui gobernador antes que vos.
1: El otro está hablando a ver si lo dejan participar, ¿no? Viste que el tribuno está haciendo una campaña tremenda ahí contra Sáenz. Vamos a ver qué dice la corte, vamos a ver qué dice la justicia.
0: Sí, más o menos la campaña.
1: Lo está tironeando, sí, lo está tiroteando, lo tirotea porque ahí le ajusta.
0: Esa encuesta paga, ¿viste?
1: Sí, lo tirotea, es así.
0: Bueno,
1: sí.
0: Yo fui gobernador antes que vos, y el otro le dice, mira, vos ya no tenés poder, yo soy el gobernador. Y el otro del caballo dice, a mí me queda mejor el caballo que a vos, por eso no te subiste más. Y yo...
1: ¿Vos crees que es algo así?
0: Yo me imagino todo ese relato, podríamos...
1: Sí, no sé.
0: Este pensamiento, sí. En cambio pasa el Ewok y dice, no existe, ¿viste?
1: El Ewok es muy llamativo.
0: No, ¿sí? Porque además el Ewok, No, voy a irme al pasto.
1: No sé, bueno, no importa, qué sé yo, le gusta
0: el Ewok, Ewok por Javier Milei, si no, no existe, la gente no sabe quién es.
1: Pero, bueno, son los momentos históricos, están en el momento correcto, también habla de la estrategia de la política.
0: Está bien, pero no lo conoce a nadie, dentro de la Libertad Avanza, la gente solo conoce a Emilio Orozco en Salta.
1: Claro, sí, sí.
0: A
1: sí,
0: lo
1: sí.
0: sumo.
1: A Olmedo.
0: A lo sumo en los distintos municipios, uh-huh. qué sé yo. En Tartagal sí lo conocen a este que fue senador y ahora es diputado. Claro, sí. ¿Sí?
1: Arce.
0: A Arce, a Nico Arce, que dice que va por la intendencia.
1: Hay un montón de intendentes, hay un montón de candidatos intendentes en Tartagal.
0: ¿Tan mal le fue a.
1: ¿A quién?
0: A Franco en su gestión.
1: No, el circo es maravilloso el que está haciendo. Mirá lo que se mandó. Ahora, es raro que no haya ido el gobernador. Pues genera suspicacia, capaz que fue una cuestión de agenda realmente, porque tenés mucha actividad en esa época, en esta época, y no llegó, viste, no llegó. Pero todo el mundo pero, digo, generó suspicacia absolutamente, porque
0: vos
1: también...
0: Vos tenés dos actividades muy importantes. Sí. La de Metam con el intendente Isa de origen kirchnerista.
1: Ah.
0: De origen. Sí. No, él entró por el PB. No,
1: todavía, por lo menos no niega, ¿viste? Que
0: no niega. De origen.
1: No es que anda haciendo campaña como kirchnerista, pero claro, él no niega.
0: De origen kirchnerista con destino potencia. El invento de Villada.
1: Tengo un tema sobre eso.
0: Bueno,
1: por favor, que es muy importante. Muy importante.
0: Potencia el destino de. No, el invento de Villada. Sí. Y por el otro lado tenés a Franco Hernández Berni, de origen kirchnerista, pero que entregó su partido, entregó sus palabras, todo en pos de esa intendencia con Gustavo Sáenz.
1: Uh-huh.
0: ¿Y el gobernador a dónde fue? A la actividad del tipo que no se modificó tanto en el aire.
1: Uh-huh.
0: Porque nosotros
1: son todos,
0: no.
1: Todos responden a Sáenz.
0: Son proyectos, todos
1: Sáenzistas. No son Sáenzistas. Responden así como el propio Gustavo Sáenz no puede hacerse muy el loco con Milei. ¿Me entendés? No tiene la espalda suficiente para decir, mira, me hago loco, váyanse todo acá. Entonces los intendentes tampoco pueden hacer eso con Gustavo Sáenz.
0: Bueno,
1: y vos decís que prefirió yo, o por lo menos fue a...
0: Algo pasó.
1: A Metán y no fue a Tartagal. Tartagal era una fiesta más grande. Metieron un montón de personas en Tartagal. Impresionante fue eso. Una cosa de loco.
0: Bueno, es uno de los festivales que más gente... Uh-huh. Más gente lleva.
1: Bien.
0: El de Tartagal.
1: Usted estaba hablando de potencia.
0: Potencia.
1: Que vos decís
0: contestación
1: que eso,
0: de Cande también.
1: Bueno, que vos decís que es potencia, la feria de potencia, pero si es Villada y estaba viendo estas pastillas azules que me regalaron, es impotencia. porque ya no empieza a fallar todo.
0: Sí.
1: En algún momento, nacimos juntos, pero yo te abandoné primero. Dicho lo cual, ahí va a buscar la cortina enseguida. Va a buscar la cortina enseguida, lo te hubiese mandado. ¿Vos sabés qué? Dice, no vamos a permitir que Villada se haga el canchero ya con este potencia.
0: ¿Quién dice?
1: Ahí viene. Viene el romerismo.
0: ¡Ay!
1: El romerismo.
0: Sí.
1: Que lo tiene como de aliado circunstancial siempre el samillanismo.
0: Sí.
1: Viene el romerismo y dice, para... ¿Por qué no lo vamos a hacer nosotros si nosotros lo inventamos este tema de las ferias gigantes? Las ferias gigantes nosotros lo inventamos y con otro nivel. Porque esto es paupérrimo, ¿viste? No,
0: Pará. Sí, el
1: pero te estoy tirando una posta ya, ¿no?
0: ¿Por qué el payasito no va?
1: No. Pues, mira, dice, está bien, está haciéndose todos los mocos que se mandan ahí en Saeta, ya no tiene la bola llena, qué sé yo. Bueno, ya está. Esto tampoco puede seguir, sin embargo, era que lo echaban, no lo echan, sigue ahí con cargo fuerte, tiene todavía lomo Villada, sí. ¿Viste? Toma algunas decisiones que nadie entiende por qué. Está bien, y Payasito de Maquillado en las próximas horas va a recibir un golpe tremendo. O sea, potencia, ¿querés? Nosotros te vamos a meter.
0: ¿Qué?
1: Vea, no la dejes de ver.
0: No, vea. Vuelve
1: a Salta. Yo te estoy dando una primicia absoluta, pero para competir. Ah, mira, el romerismo está organizando ahí. Viste que era una cuestión de Roberto Romero, que la tenía también como premisa la Cámara de Comercio de Industria.
0: Fea.
1: Vuelve la Ferinoa para competir con Impotencia Villada.
0: ¡No!
1: Sí, tenía. Por eso.
0: Pero esa cámara de comercio exterior y después tenía la
1: cámara de comercio exterior. Sí. Pero pará. Por eso, el tabaquismo de Salta.
0: Sí.
1: Se mata sin piedad, pero por lo menos lo vendemos mayormente a China, no importa. El tabaquino está por hacer la rotonda. ¿Me entiendes? Que está todo concatenado. Viste que el otro día saltaron lo de la cámara de tabaco y dijo, che, nosotros le vamos a dejar a la ciudad de Salta, le vamos a dejar una rotonda, la vamos a poner nosotros. Claro, si es para ellos nomás, porque si no se tienen que ir al aeropuerto y volver. Tienen bolas de no querés, damos la vuelta.
0: La cámara del tabaco, grafiquémosla en el presidente de la Cámara de Diputados, porque es el mismo, Esteban Amat, alias el Tuti,
1: sí,
0: chico este de la leche.
1: El chico de la leche, Paz Pose.
0: Claro.
1: Sí.
0: Ellos, cámara de tabaco, ahí. Objetivicemos. Usted dice, van a hacer una rotonda ellos ahí.
1: Ya la presentaron, le dijeron al intendente, háganla.
0: Háganla, hermoso. Y otra cosa que están haciendo ahí es además.
1: No, más allá. No, en el cruce.
0: Otra cosa que están haciendo.
1: Van a hacer dos, entonces.
0: Mire, usted después de lo de Ulises, bueno, más vale que solo me hable de fútbol, ¿no? Ay, Dios.
1: Es de una, pero están por hacer también, ya que están todos así, que ellos quieren una salida propia a la cámara de tabaco.
0: Entrar a la Ferinoa sin tener que ir hasta el aeropuerto y volver.
1: Claro.
0: La Ferinoa.
1: Todo viene concatenado, no pero sé espere, si.
0: Porque tiene habla Sarabia, que además escucha horrible.
1: No importa,
0: acá y no
1: todo.
0: Entiende más lo que yo le planteo.
1: No importa. Yo necesito los datos, no me importa.
0: Esto es así. Le explico a la gente. ¿Dónde era la Ferinoa? Los más chicos no saben qué carajo la Ferinoa. ¿Dónde es la Cámara del Tabaco? Que es prácticamente al lado de esa gran iglesia evangelista que han armado de todos los santos, no sé qué historieta.
1: Sí.
0: Ahí están por hacer la misma Cámara del Tabaco, una rotonda de ingreso, porque están hartos de tener que ir o hasta el aeropuerto o hasta Limache.
1: Sí.
0: ¿Se entiende?
1: Sí, por eso tienen que agarrar y obtener, digamos, el permiso para
0: porque
1: meter.
0: La gran mayoría de ellos además viene, qué sé yo, del Valle del Lerma. Viene del Valle, viene el Tuti de la Viña, entra por el aeropuerto, baja en la autopista y dice, me tengo que ir hasta allá para meterme acá, etcétera, etcétera.

0: para la gente que vive ahí, le viene bárbaro. Pero, bueno, no importa, no vamos con estas obras viales.
1: Viene Ferinoa.
0: Viene Ferinoa.
1: Para pintarle la cara.
0: Dice, ah, sí.
1: A los Potencia.
0: Nosotros inventamos todo. Porque Potencia es mercanchifle. El Potencia, lo otro terminó siendo mercanchiflerío. Pero no estoy subestimando al emprendedor. Pero quiere, pero por ejemplo, vos en Potencia no encontrás, por ahí una exposición de máquinas.
1: Y vamos a tener de vuelta la sonrisa del Noah.
0: Vamos a tener la sonrisa del Noah. Vamos a tener la confluencia del comercio exterior. Viste que había como...
1: Sí. Había mesas de negocio.
0: Mesa de negocio. Vamos a tener, no sé, otro glamour, viste. Porque ya esto es Potencia, viste, ya está. Ya está, viste, la carpa blanca, todo es un embol. Yo necesito que haya stands como en la rural, por ejemplo.
1: No va a pasar.
0: ¿Me entiendes?
1: No va a pasar.
0: Y que vengan, nada, otro tipo de cosas.
1: Cositas, digo.
0: Pero esto es una competencia, está bien. Bienvenido todo el mundo que quiera hacer este tipo de cosas. A la gente le gusta. Vas a tener esa posibilidad. Vas a tener la parte del mercanchiflerío. Viste, el negocio persa lo va a tener, pero también, bueno, yo le estoy avisando que vuelve Ferinoa. Impresionante, nosotros no tenemos auspicio, nada de esto, pero la información sí la tenemos. Y ahí está. Obviamente vamos a cambiar esta canción, que es de los 60, más o menos, fin de los 60, principio de los 70, una cosa así, ¿no? 70 y algo. De los 80, dice Sarabia. Sí. Ahí está. Es buenísima la cortina. No, la cortina es buena.
1: Lo interesante es que como ya tenemos más o menos la letra, la podemos hacer por IA. Ponele
0: y,
1: a la
0: nueva. Y ¿sabes qué? Me gusta porque yo fui a una presentación, una vuelta a la feria hace mucho. Tenía que hacer una fila de auto para entrar. ¿Me entendés? Que ya en el Limache, ¿no? Llegaba hasta ahí la fila de auto. Iba entrando de a poco, iba con mi tío, ¿viste? Que él era también de la Cámara de Tabaco. Iba entrando de a poco, ¿viste?
1: ¿Y usted no anduvo a caballo?
0: ¿No?
1: Su tío te gira de la Cámara del Tabaco y usted no anduvo nunca a caballo.
0: Era de renta, era otra cosa. Laburaba.
1: Era un administrativo.
0: En realidad laburaba en renta, pero para mí laburaba para la Cámara del Tabaco. Mi tío, no quiero decir la peli, porque yo lo quería mucho, mi tío gringo.
1: Qué triste su vida, qué triste. Bueno,
0: claro, sí, bueno.
1: Vamos a la tanda, en el próximo bloque, contestación de la dueña de...
0: Lo tengo al medio siendo vapuleado por otro derechoso.
1: Ya está, 32 minutos, ya está, señoras y señores. Música, tanda, ya volvemos.

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0: ¿Qué le pasó, Sarabia? 12:41 minutos la hora en la República Argentina. Tampoco sé qué le pasó a Cos, que desapareció del estudio en este instante. No, bueno, cosas que usted hace, Sarabia. Vea qué es lo que hace. La candidata de Macri en Rosario le pidió a Milei que no llegue con Adorni al acto de la bandera. Sin embargo, Milei ratifica la presencia de Adorni en el acto a la bandera que se va a hacer en Rosario. Pero tenemos más novedades de Adorni, que el Mundial no nos tape a Adorni, porque entre otras cosas, ahora revelan que Manuel Adorni se gastó 8 millones en sábanas de lujo. La justicia encontró la factura de una compra masiva de ropa blanca en el celular del contratista Matías Tabar. La fiscal ahora investiga la fortuna cripto. O sea, 8 millones en sábanas. En sábanas. Para suites presidenciales, hoteles de lujo.
1: 8 millones de dólares. ¿O de pesos?
0: No, 8
1: millones de pesos. O sea.
0: Sí, ya es un valor. Ah,
1: nosotros creemos que es poco. ¿No, 8 millones de pesos?
0: Sí.
1: No, debe ser 8 millones de dólares.
0: No.
1: Porque para justificar cosas injustificables...
0: El periodista Sergio Farela reveló que Adorni facturó a nombre de una persona de su confianza la friolera de 8.183.303 pesos en ropa blanca al local Rosen The Store. Rosen es una empresa de origen chileno que comercializa sábanas para las suites presidenciales de hoteles de lujo en todo el continente. Sus sábanas van desde los 200 hilos hasta las líneas premium de 400 y 600 hilos de algodón egipcio o satén. Pará, me va a volver loca. Estas sábanas son prácticamente indestructibles y no se arrugan. En el mercado son consideradas ya no como un producto para descansar, sino como el pasaje de entrada a un estado de hibernación, una especie de nirvana en posición.
1: Me encantaría, pero yo sufro con las sábanas, ¿no? Y alguna vez la tengo que buscar usadas. No, ahí en la feria americana, alguna sábana que la tengo que lavar 25 meses más o menos, pero cumplen los requisitos que yo necesito para mi cuerpo sensible y mi piel sensible.
0: Paralelamente, el fiscal Marijuán pidió la indagatoria del hermano de Adorni por mentir en las declaraciones juradas.
1: ¿Ah?
0: O sea, a Francisco Adorni también se lo investiga por enriquecimiento ilícito. El legislador había corregido 2 veces la declaración jurada y será una tercera. Capaz que se encontró otro pen. Vaya uno a saber. Uh-huh. Entonces, los hermanos Adorni en la mira de la Oficina Anticorrupción y no le cierran los números.
1: No dejaron escapar una. No, la hicieron a todas, a toda la que andaba cruzando por ahí, le metieron los Adorni. Esto es con la venia y con el consentimiento de Milei y sus patrones, porque Milei es un empleadito del mes. Véanlo así, no es el tipo que está manejando toda esta devastación. No, es un empleadito el mes. Y sabemos bien cómo es el asunto. Bueno, imagínate.
0: En su primera rectificación, Francisco Adorni incluyó una herencia de 21 millones que no había dado a conocer anteriormente ante la Oficina Anticorrupción. 21 millones. Estamos hablando de pesos.
1: Bueno, se lo concateno con lo que va a pasar, ¿no? Con este pedido.
0: Marijuán dice que la omisión es maliciosa porque Francisco Adorni trabajó durante años como perito contador del Consejo de la Magistratura de la Provincia de Buenos Aires. Y una de sus funciones justamente era la revisión de declaraciones juradas. No puede no saber cómo se hace una declaración jurada y ya la va corrigiendo 2 veces. O sea, a falta de un Adorni, tenemos 2 robándose todo, porque no se puede justificar más esto. Mientras tanto, y hablando de la bosta de los Adorni.
1: La bosta de los Adorni, ¿ya lo podemos pasar o no? Pues ya estamos nuevamente con el piloto.
0: Ahí de está. La bosta de los Adorni.
1: Pasamos a la bosta que puede llegar a ser algún día Bono, pero no se está pudiendo procesar esto. Porque además los salteños, yo no me voy a considerar, pero son unos roñosos. Son unos roñosos, como dice el intendente, son unos roñosos. Tiran todo a la mierda, no le importa nada. Vos sabés que tienen el tacho de basura y tiran la botella afuera, la lata afuera, el papel del choripán afuera. La verdad, una inmundicia, ¿no? Lo que hace es patria. Será caro el servicio, pero
2: no se pueden hacer.
1: Escucha, no se pueden hacer, loco. Impresionante. Bueno, nada. Dicho lo cual, ¿qué me iba a contar?
0: La dueña. La Agrotécnica fue una. Nos dice qué pasa con la bosta. No nos dice cuánto de bosta. Sí. No, pero qué pasa con la bosta de los caballos.
3: Hola. Nos encantaría, porque nosotros tenemos también plantas de compost y necesitamos abono en el recinto sanitario.
0: ¿Qué no?
3: Pero no, porque va mezclada con basura, botellas, papeles. Y etcétera, etcétera, que tira la gente mientras ve el desfile o cuando pasan caminando. Claro. Entonces el barrendero no puede ir eligiendo qué barre y qué no barre. Si las personas que van a los desfiles, los gauchos, todos tirasen en los cestos la basura y solo hubiese bosta, sería una excelente recolección de abonos.
0: Mirá,
3: de
0: abono,
3: para tanto para los viveros como para nosotros mismos en el receno, para el área de todo lo que es forestación.
0: Ajá. Y esta es la manera en la que nos dicen la culpa de ustedes, sucios, mugrientos.
1: Pero pará. Si hiciéramos, yo te tiro una línea.
0: Pará.
1: Si hiciéramos por ahí una concientización, yo sé que no vamos a cambiar el mundo, pero por ahí una concientización día antes de que sea el desfile o que haya este tipo de desfile, viste, para el 20 de febrero, para esto, para, viste, el Pinaro, que también viene alguno con caballo, y para otra fiestita, vos le decís a la gente, che, mirá, no me tiré la basura en el mismo lugar donde está la bosta, porque esa bosta se va a reutilizar. Y tratemos de no tirarla, por ahí no sale, pero por lo menos hacemos el intento, ¿no? Hacemos una campañita para que esto no suceda, creo yo. ¿Viste?
0: ¿Cuántos tachos de basura hay en la zona? ¿Cuántos cestos?
1: Pará, pero no es. ¿Así que le tiene que poner un cesto o un tacho de basura a cada persona que anda por ahí?
0: Mira,
1: querido, muchas gracias. Sí.
0: Ahí está.
1: Sí.
0: Mire, esto es así.
1: Sí.
0: Vos vas a la MUNI hoy, al CCM,
1: sí.
0: Y antes vos tenías división de basura dentro del CCM. Papelito y. Ya no hay. Hay uno solo, tienen ahí todos juntos. Se intentó hacer la división. En mi casa todavía sacan los martes y jueves cartones y reciclables. Ajá. Frente al resto de los días. Digo, o sea, ya
1: usted
0: no.
1: Usted está queriendo decir que vive con gente civilizada.
0: No lo hacían con Betina, no lo lograron hacer con Betina, no lo van a hacer ahora. Dos. Y tres. No tenés tacho de basura en la ciudad. No tenés cesto de basura en la ciudad.
1: No,
0: no sí, los sí, tenés, sí. No los tenés. Yo sé muy bien de lo que le estoy diciendo.
1: O sea, vos estás hablando de lo que se ve en la en el microcentro,
0: donde más gente acumula, si querés, ¿me entendés? Ajá. Pero vamos.
1: ¿Y eso quién lo tiene que poner? ¿Los técnicos lo tiene que poner la MUNI? Bueno, son están asociados, no digo que sean socios, jamás en la vida podría pasar eso.
0: Jamás, nunca
1: serían socios con Agrotec, ningún municipio, pero sí están asociados en el trabajo.
0: No hay.
1: Y uno depende del otro también.
0: No hay cestos de basura. No hay, entonces.
1: Usted dice que el único sexto es Camilo.
0: Claro, yo.
1: Es sexto.
0: Sí. Yo entiendo el planteo que nos hace la dueña de Agrotécnica, pero no hay cesto de basura, jefa. No hay.
1: No, sí, ¿no? Bueno, ahí en cualquier momento llega otro mensaje discutiendo y dice: mirá, tenemos 225 cestos de basura.
0: Sí, es nada.
1: ¿Pero qué es que le ponen todos cestos de basura por todos lados?
0: Ahí se dice, tenés que buscar la manera de que, primero, tengas cestos de basura y que además sean acordes,
1: sí,
0: sean acordes al
1: pará, el 60% al paisaje, más del 60% votó a Milei, y vos crees que tengan conciencia de la basura la gente. Votó basura la gente, sí. Y vos querés que la gente tenga conciencia de la basura. O sea, si vota basura, va a recibir basura.
0: Ay, bueno.
1: Entonces la gente vota mierda y vos crees que reciba contención, apoyo, felicidad y todas esas cosas. No, cuidemos el ambiente.
0: En Salta no hay cesto de basura. Punto. No,
1: bueno,
0: hay.
1: Mirá, no hay, mirá, no hay. Esa conversación la tengo hace 30 años, no, boludo. Ay, que no hay que tirar el papel.
0: Otro día,
1: que no hay que...
0: El otro día salía de la usina con mi matecito.
1: De la usina.
0: De la usina. Y no había nada, tenía que caminar 200 metros.
1: ¿Qué tenía que tirar?
0: La hierba, con lo cual tiré la hierba en la base de...
1: ¿alguna plantita?
0: No, de un cuadrito que hay para un árbol frente a esa. Pongan un árbol, chango, uh-huh. Que no hay ningún árbol ni nada, sí. Y la tiré ahí porque, bueno, la... sirve de abono para el día que
1: estamos en lo chiquito, está bien. O sea, yo te digo, si cambia lo macro, cambia todo. O sea, si mañana empieza a haber nuevamente circulación, ya podemos
0: pero
1: hablar de esos
0: no
1: temas.
0: Es nuevo,
1: hoy la gente está hablando.
0: Esto no es nuevo, no me
1: está pichuleando.
0: La
1: gente está pichuleando. La gente no saca la basura, la gente la entra últimamente.
0: Bueno, eso,
1: ¿me entendés? Porque la entra porque come la basura.
0: Ese es otro tema, hay menos basura.
1: Le están haciendo hasta. Le están haciendo el trabajo a Agrotécnica. Yo lo veo ahí en mi barrio. Impresionante la cantidad de pobre gente que está buscando. En la basura,
0: pero,
1: ¿no? En la basura.
0: Pero sus vecinos ya odian a la gente que hace
1: por
0: ese
1: supuesto,
0: trabajo.
1: Por supuesto, mis vecinos sí, porque son desclasados.
0: Cada vez que vos veas un cartonero, lo que estás viendo es un verdadero ambientalista. Un verdadero ambientalista.
1: A la mierda. Perfecto. ¿También, sí. No, ¿También?
0: Sí, hace la separación de la basura.
1: No voy a discutir todo, ¿viste?
0: Hace la separación de la basura.
1: Yo te veo a vos romantizando la pobreza.
0: No.
1: ¿Vos me romantizás la pobreza?
0: No. Primero, cuando veas un cartonero que hizo que encima lo odio, ¿viste? Viene el vecino. Yo tengo una vecina así que no sé dónde cree que nació la imbécil. Y viene, siempre hay una señora clásica que va a revolver la basura. Y la maltrata, ¿sabes qué? Esas personas hacen un laburo,
1: bueno,
0: por dos mangos, sí, en medio de su pobreza, que es increíble, es increíble. Igualmente, el otro día veía como un físico anunciaba que el mundo no va a durar más de 50 años.
1: Ajá. El mundo no va a durar más de 50 años, ¿sí? Sí.
0: No va a durar más de 50 años.
1: A mí ya no me importa.
0: Claro.
1: A mí ya no me importa.
0: Y ustedes como la vecina.
1: Y vos decís, ay, preocupate tu hijo. Vienen diciendo eso hace rato. Yo me acuerdo cuando iba a impactar un cometa en la Tierra. Y después la hecatombe el año 2000. Oh, papá, yo brindaba como loco. Era chico todavía, pero brindaba como loco. Porque digo, este es el fin del mundo ya. Y yo sé cuántos fines del mundo tengo.
0: Este físico lo relaciona, no con va a venir un cometa, va a venir Dios, volver los dinosaurios. No, lo relaciona, hace una relación directa de esto entre los locos que nos están gobernando frente a la cantidad de países que van teniendo armas atómicas. O sea, nos vamos a destruir nosotros mismos.
1: Entonces no hay futuro, la gastemos ahora, la gastemos pareja, le metamos todo lo que tenemos
0: eso
1: que hacer.
0: Eso lo tiene que pensar usted, que no es un tipo que antes de gastar piensa mucho, no, mañana.
1: Y ahí viene la estigmatización del judío.
0: Mentira,
1: no, yo le quiero decir
0: estoy hablando por usted.
1: A la Asociación Israelita Argentina.
0: Usted y Patricio Poma son dos tipos que antes de gastar un mango tienen que ver 200
1: porque
0: precios.
1: Porque para nosotros cada mango es una inversión, no es un gasto. Para mí mi vida no es un gato. Si yo salgo de joda y me chupo todo, para mí es una inversión.
0: Bueno.
1: Para usted es un gasto. Entonces yo tengo que calcular mi inversión hacia futuro. Si esa inversión me hace que yo tenga que gastar después en un médico por haberme pasado de mambo, lo voy a pensar esa inversión. Entonces nosotros estamos en una etapa donde que cada movimiento de nuestra vida significa una inversión. Bueno, porque si es un gasto...
0: O la gasta porque no tiene 50 años este mundo, o no la gasta. Usted defina. O sea, problemas.
1: Tengo la cantidad muy injusta de dinero que me hace no tener problemas de la diaria,
0: ajá,
1: pero que no me puede garantizar el futuro. O sea, ¿se entiende lo que digo?
0: Sí,
1: está clásico. O sea, entonces todo tiene que ser una inversión. Porque si el contexto político y económico del país me ayudara, uno se pone un poco más relajado.
0: Uh-huh.
1: Como me puse un poco más relajado en algún momento de mi vida.
0: Sí, mire.
1: ¿Me entendés? Sin embargo, no soy el tipo que está haciendo el peor de todo, ¿no? O sea, pero vos está en este contexto y el contexto esto te... Si persiste esto... Vos decís, che, esa inversión, esa moneda que vos tenés ahí debajo del colchón, y no vayan a mi casa porque no van a encontrar. Pero si vos tenés debajo del colchón algo, decís, no, esto, mirá si da un batacazo de nuevo Milei y se vuelve a meter Milei, ¿y qué hace? ¿O qué hace? Tenés dos posibilidades. Ir a anotarte en la Felinoa. Pero no de puestero de la Felinoa, sino para cobrar la entrada en la Felinoa, ¿viste? Cosas así, o vender nube de algodón en la puerta, cualquier cosa, ¿no? Los copitos, son los copitos. No, por eso ese es el problema, porque no ves el futuro en la clase media baja en la cual estamos ahora, no estás viendo el futuro. Entonces ese tipo, che, tengo la guita parada, el dólar está quieto, el coso está quieto, me voy a comprar un auto y se compra el auto chino. El auto chino que lo va a vender el día del hoyo, lo va a vender. Cuando se hace reactive todo, ante un Fiat y un auto chino, vos vas a tener más posibilidad de vender el Fiat, que está muy estigmatizado y que son autazos últimamente.
0: Está bien.
1: Entonces, cada centavo hoy, a partir de los 40 para arriba, es una inversión.
0: El futuro llegó hace rato.
1: Así es. Bueno, ahora no me va a dejar escuchar a...
0: Hubiese dicho lindo.
1: Sí. No me deja escuchar a Olmedo.
0: No, sí. Tenemos, mire, todavía... No,
1: Olmedo lo agarró un facho, un derechoso.
0: Yo lo vi en TN, estuvo...
1: Ah, ¿usted lo vio? Sí. ¿En vivo lo vio?
0: Sí.
1: Y lo zapateó por encima. Lo zapateó, así,
0: el
1: directa.
0: El facho Olmedo.
1: Claro. Porque este es un facho... un facho
0: de origen.
1: No, un facho sin estructura cognoscitiva, Olmedo.
0: Claro.
1: Es un vivillo, un avivado que contesta cosas así de cajón, ¿viste?
0: Sí.
1: Que ya tiene la parla diseñada para eso.
0: Sí.
1: Pero, bueno, lo agarró un político de raza y con formación, ¿no? Como este tipo, que es bien, bien horrible, pero el tipo pudo darlo vuelta. Estamos hablando de Oscar Sago.
0: Ajá.
1: Que fue como un libertario acérrimo al principio y se está yendo, como todo libertario, que están viendo cómo se hunde el barco. Lo cruzó en el programa de TN a el inefable Olmedo. Escucha.
0: A ver.
2: Vos caminaste por otra lista. Vos caminaste por otra lista. No eras tan amigo.
0: Tranquilo.
2: No eras tan amigo porque con nosotros no estuviste de entrada.
0: ¿De Milei?
2: De entrada no estuviste de entrada con nosotros. No.
0: No, pare.
2: No.
0: Yo sí, si yo no hubiera estado.
2: Te
0: no
2: tengo
0: sé.
2: Claro porque no te vi nunca, bueno, dentro de la. Mientras nosotros nos jugábamos en contra de kirchnerismo, vos no estabas.
0: Lo que hace
2: vos estabas haciendo tu negocio, sí, seguro.
0: No,
2: bueno,
0: ¿qué negocio? Yo con la
2: ahora,
0: política no tengo negocio como un técnico.
2: Negocio político.
0: No.
2: Negocio político. Ahora yo.
0: Pare la mano. Pruebe laburando.
2: No discuto.
0: Pare la mano.
2: No discuto. Yo laburo. Más que vos, quédate tranquilo. Yo tengo un montón de historias. Si quieres venir, un día te cuento todo. No te preocupes.
0: Vos
2: la pala se la puedes tirar a otro, no a mí, ¿eh? La pala se la tiras a otro, a mí no. Vos me tiras una pala, te tiro dos. Mirá qué fácil.
0: Ajá.
2: Así que, pero ¿sabes qué pasa? Hay que discutir toda la política. Hoy, el presidente de la Cámara de la Industria, ¿sabes lo que dijo? De cada 10 máquinas que tiene cada industria, ¿sabes cuánto laburan? 4. Se cayeron de 6 a 4. Es un problema, hay que solucionarlo. Yo no digo que no, yo le estoy tirando palo al presidente, no. Ahora, si el presidente tiene un tipo que lo único que hace, cagar a todos los argentinos, está mal, no se debe hacer. Y te digo más, ¿sabe cómo se construye el déficit? ¿Sabe cómo se construye el equilibrio fiscal?
0: No, el
2: pagando
0: déficit,
2: impuestos que pagas vos, que
0: no,
2: pago
0: no,
2: yo,
0: no.
2: Que pagan todos los argentinos. Pará, déjame terminar y listo. Se construye, ¿sabés quién fue el primer evasor? Manuel Adorni, 2 años y medio como jefe de gabinete, cagando y no construyendo el equilibrio que nos masamos todos los argentinos. Todos los argentinos pagando sus impuestos construyeron un equilibrio fiscal. El único evasor es Manuel Adorni. Mira qué joda. ¿Qué quiere que te diga? Vos sos un boludo para Manuel Adorni, porque paga los impuestos. Él no.
1: ¿Usted me vio las bolas a mí?
2: ¿Eh?
1: ¿Usted me vio las bolas a mí?
2: Esa. ¿Cómo?
1: Si usted me vio las bolas, el tamaño que la tengo.
4: No, él está diciendo
1: no, porque me acabo de decir boludo.
2: Te tomó de boludo Manuel Adorni. Porque vos pagás los impuestos como buen ciudadano y él no los garpa.
1: A mí de boludo no me trate.
2: Pero, ¿a qué te digo? ¿Interpretás vos algo?
1: Usted.
2: ¿O no interpretan en Salta lo que quiere decir?
1: ¿Sabe qué? Perdón. Ahí es el porte y me agarró, nos metió a nosotros los salteños como somos todos opa. Pero ¿por qué este
0: no, somos todos unos boludos. Tener un tipo como
1: Olmedo, que es el padre político de Orozco, imagínate por dónde va a ir la cosa si mañana quieren ser poder real.
0: Sí.
1: Porque tienen el poder de la empresa, el poder del dinero atrás absolutamente. Se dejó desplazar la familia de Olmedo de ser los zares de la soja.
0: Claro.
1: ¿No? Se lo ganó Grobocopatel, se lo ganó a ese lugar. Pero esto eran los zares de la soja. Y este tan vago que se pasa hinchando tanto la pelota, jugando los autitos chocadores, porque cada auto que agarra lo choca.
0: Sí.
1: ¿Me entendés? Entonces te digo, se deja desplazar en eso. Hasta le está cagando los negocios al padre. Es así, la tienen tanto que no la va a gastar nunca, por más que el mundo dure 50 años, como dice usted, no la van a terminar de gastar nunca esa plata que tienen. Y la reinvierten en política, por el laburo de ellos, él te manda, ¿no?, a decir que él agarra la pala para laburar en la puta vida, agarró la pala Olmedo, ¿me entendés? Porque fue uno de los más vagos de los Olmedo, que disfrutó la guita del padre.
0: El padre que sí la hace laburando.
1: Pero la única inversión que hace Olmedo es en la política. Por eso genera gente como la Orozco, te inventa, viste, a su contador personal Zapata y lo pone a laburar para él dentro de la política. La inversión que está haciendo es... Aquí es Olmedo. Olmedo es el que está bancando la parada aquí en Salta. Por eso dice, che, en esta pelea de los libertarios puede llegar un momento que se desconozcan absolutamente estos tipos y este queda en bola. El que le está diciendo estas cosas, perdón, ahora le doy,
0: sí.
1: El que le está diciendo estas cosas es Sago. Sago fue el presidente del bloque libertario, ya no lo es, pero fue el presidente, o sea que era libertario del principio. Y él le dice, che, vos estabas jugando a otra cosa. No le quiso decir porque creo que no sabe la historia. Vos estabas jugando a ser socio de Liavi en Salta. Vos estabas jugando a ser socio de los kirchneristas en Salta. Eso es lo que le quiso decir Sago, no sé qué. Andaba por otro rumbo.
0: De hecho, los diputados libertarios se suman en el 2023. En diciembre del 2023, claro. Representaban hasta ese momento ahora Patria. Y en el 2023, Emilia Orozco, Carlos Zapata y Julio Moreno oficialmente pasan a ser de La Libertad.
1: Exacto.
0: Avanza.
1: Bueno, venían del partido de Olmedo, que es, como usted dijo, ahora claro. Patria, en sociedad para voltearlo a Sáenz en una locura que hicieron de desesperado, porque tampoco fueron capaces de bancar los tiempos de la política, de madurar un proyecto, de que queríamos, en realidad hablando de proyecto, un proyecto de Salta, ¿no? Y tenían un proyecto de ganar una elección y le querían ganar a Sáenz, ¿no? Y entonces se juntaron y este fue Olmedo.
0: Claro.
1: Olmedo fue uno de los socios, ¿me entendés? De que ahora es socio, por ejemplo, de Sáenz, estamos hablando del oso Liavi, ¿no? Que no tanto en la sombra, ¿no? Y habló con Emiliano, y habló con tantas otras personas. Bueno, Sago le está diciendo, vos venís de otro palo. Cuando estábamos aquí, vos nos combatías. Vos nos tirabas un poco de verdura, ¿me entendés? Verdura podrida. Eso es lo que le está diciendo este guacho de Sago, que es claro, recontra guacho.
0: Le está planteando, ustedes no están desde el primer
1: y el
0: momento.
1: Otro le habla, le saca un tema berreta, ¿viste? Habla de las bolas, de esas cosas, como para no desentonar, porque no tiene ningún sustento, claro. Ningún basamento político.
0: Tal cual. Exacto.
1: Olmedo no tiene ningún basamento. Tiene cuatro chicanas que las tiene siempre, la de la pala del servicio militar, y que yo trabajo, que yo pago 9.31, toda esa pelotudez que no puede sostener, y que ahora anda cagado de miedo por la calle, porque el otro día lo vi en la avenida Sarmiento, en el acto de la Lemoine,
0: sí,
1: que iba custodiado por 5 monos.
0: Ah, mira.
1: 5 monos lo custodiaban Olmedo, anda cagado de miedo. ¿De qué tiene tanto miedo Olmedo?
0: ¿De qué será?
1: ¿Qué le tiene miedo a Facundo Guzmán, boludo, con la pelotudez que hace? ¿O le tiene miedo al mobilero del día? ¿A quién le tiene miedo? Al medio no pueden dar la cara, no pueden hablar con un periodista.
0: Pero, bueno, ¿cómo sigue esto? ¿Cómo termina esto? ¿Ver?
2: Bueno, cuando... ¿O algo? Usted. ¿O no interpretan en Salta? No, lo que quiere decir que te trataron de boludo.
4: Política, yo estoy en la solución.
2: Te trataron de boludo, digo. A mí también me trataron de boludo, igual que a vos.
4: Escúcheme.
2: ¿Me entendés? Entonces no me hagas el juego.
4: Me parece que eso es más fácil. Fue lo que se robaron el país.
2: Sin duda. ¿Sabés dónde está uno que robó el país? ¿Sabés dónde está? En San José 1111.
4: Bueno, está preso. Entonces.
2: Listo. Pero ¿sabés lo que pasa? Bueno. No nos podemos quedar con la historia.
4: No, yo no me
2: quedo. No nos quedamos.
4: No.
0: Todo esto tiene que ver con Olmedo queriendo defender a Adorni, y cada vez que alguien dice Adorni, ellos dicen Cristina. ¿Sí? Ahora.
1: El otro dice, bueno, ya está presa, ya la metimos presa, esa porque, la que ellos que titulan como delincuenta.
0: ¿Por qué Olmedo probablemente no le joda la evasión de Adorni? Porque hay que recordar, no sé cómo quedó esto en la justicia finalmente, porque viste, ahora los fiscales ya no me dan entrevistas, no quieren hablar conmigo, desde que yo les cuestiono los acuerdos que ellos hacen. Que son bastante desagradables a partir de este nuevo gobierno, ¿viste? O sea, vos traficás cocaína en grandes cantidades y bueno, yo te pago. Tenés a gente que explota a otra gente y bueno, a cambio una multa está libre, ¿no? Y ese tipo de cosas ya no me dan notas. Pero en el 2021, no sé si usted recordará, Alfredo Olmedo fue imputado por tentativa de contrabando de un avión valuado en $1.5 millones. Y dice, no sé, yo pedí todo y se hizo bien el boludo. El fiscal que lo imputaba era Carlos Amad. ¿En qué quedó esto?
1: No, porque los ricos en realidad no pagan lo que tienen que pagar. ¿Entendés? Porque son ricos, es solamente rico. Lo único que tiene Olmedo es guita. Lo único que tiene es guita. Y es dueño, por ahora, de la candidata a gobernadora de Salta. Esa es su mayor inversión. Él es dueño, por ahora. Es lo que está tratando de buscar Orozco, que no es ninguna caída del catre. Che, yo me tengo que acostar, o me tengo que recostar en realidad, y apoyar mi hombro en el gobierno nacional. Porque acá este me puede entregar con cualquiera. ¿Me entendés? Ella sabe eso. Tiene la fuerza de la gente, sí, la gente la sigue, más allá de Milei. Le voy diciendo a los genios y eruditos de la política que Emilio Orozco tiene el respaldo ya de la gente, muchachos. Gente, sí. Tiene el respaldo ya de la gente, pero no por Milei. Eso ya pasó. Eso le sirvió como trampolín para llegar, soy de Milei. Pero ella tiene el respaldo de la gente ahora.
0: Estábamos viendo el otro día en redes sociales con un grupo de periodistas y tiene 4 veces más seguidores que el gobernador. Hay que decir que ambos estamos convencidos, tienen...
1: No, tienen pajarera, tienen todo eso. Y ahora, el otro día que vino el Lemoine a cerrar la cuestión de la campaña con la Pepona, la guita de YPF hoy se está poniendo aquí en Salta para estos sinvergüenzas, estos pendejos sinvergüenzas que hablan de la pauta, pero que ellos se llevan casi el 30% de YPF. De YPF no sale por la publicidad oficial nacional, pero sale de YPF, así como le pagan a Majul millonadas, o como le pagan al falopero de Fantino millonada, acá le pagan a los faloperos locales. ¿Me entendés lo que te digo? Y sale de YPF, esa plata sale de YPF, muchachos, es plata oficial, es plata del Estado Nacional, es plata del Gobierno Nacional. O sea que no me vengan a hablar acá de potero cualquier pelotudito de esto, que no se puede bancar un debate público, porque solo te agreden de las redes sociales, del TikTok, donde no le puedes contestar un carajo porque le da un view más y no le puedes contestar de ahí. Y yo tengo a disposición el tiempo, los espacios, como esta radio que garantiza la diversidad de voces, para que me levante el tema y diga, yo quiero discutir como una vuelta quiso discutir Gabriela Flores.
0: Claro.
1: Gabriela Flores, que es la única que más o menos invocó el tema de Güemes desde su concepción de gente que no es de Salta. Ella tiró un planteo de Güemes bastante correcto, bastante correcto respecto a nuestro prócer. No lo llevó por la revolución de comercio ni por lo que son los verdaderos causantes de la muerte de Güemes, pero más o menos de una pincelada. Ninguno de los otros pudo hacer. ¿Sabes lo que hizo la boluda de Orozco? Salió disfrazada como gauchito en un caballo, boludo. Eso no es Güemes. No es Güemes. La que dio, por eso le digo, Gaby Flores.
0: La que habló más o menos, algo, relató algo de la historia de Güemes.
1: Y no la estoy evaluando porque tiene muy buena predisposición comunicacional. O sea, digo, una mina que habla bien, es correcta, habla bien. Ella tiene disposición y habló un poquito y conceptualizó a la gesta güemesiana. La otra se saca una foto, pone el perrito.
0: Bueno, la Pepona también con Roque Cornejo hicieron Viva la Libertad.
1: Una pelotudez. O sea, yo prefiero gente como Gaby Flores, ¿me entendés? De ese espacio, no coincido para nada con Gabriel Flores, sin embargo coincidíamos en un montón de cosas malas que estaba haciendo el gobierno provincial en su momento. Ahora yo no sé si ella lo sigue bancando, ¿no? Ya no lo dejan hablar de Sáenz.
0: Igualmente tengo ahí un malentendido, ¿no? Con el tema Gaby Flores. Yo no entiendo muy bien, el mismo que le maneja prensa.
1: Ah, esto está bien.
0: Al intendente de Campo Quijano, intendente Sáenzito, ¿le maneja prensa a Gaby Flores? A mí me sorprendió porque para mí siempre está José atrás, qué sé yo.
1: Porque si hay un intendente sáenzista, es el, ¿cómo se llama este?
0: No,
1: ¿se me fue?
0: Mercenario, la carpa. Jonar es para quien esté.
1: Bueno, ahora es sáenzista. O sea, ¿vos crees que él no es sáenzista ahora?
0: Yo creo, sus dichos, sí, bueno, son pragmáticos. Para quien esté, sí.
1: Bueno, es sáenzista. ¿Y se deja manejar la prensa, supuestamente, por alguien que le maneja la prensa a Gaby Flores? ¿O será un tipo que chapea? Porque viste que...
0: Sí, también.
1: Estamos hablando...
0: Sí, me quedo con...
1: Ese duendecito loco... Ese duendecito de que, bueno, nada.
0: Él lo ama, no lo maltrata.
1: Sí, pero ¿será que por ahí tiene algo que ver? Porque él habla de una flor en su programa. Él tiene que crear un programa todavía. Habla de una flor. Sí. ¿Será por eso con flores?
0: No tengo idea.
1: Margarita para los chanchos.
0: Sí,
1: entonces habla de una flor y debe ser que tiene algo que ver con los flores.
0: Real, bueno, pero mando a decir, recordemos que el lunes, no el que pasó, sino el anterior, Alexis comentó esta intimación de ENACOM a FM Infinito.
1: ¿Cómo es? Vuélveme, sí.
0: Intimación de ENACOM a FM Infinito.
1: Que Sansone está guardado, así que tampoco...
0: Está bien, Sansone fue a
1: Buenos Aires.
0: A Buenos Aires, no lo atendieron, fue con un abogado, no lo atendieron. Pero paralelamente, este muchacho dijo, yo sé que vos hablaste con Gaby Flores sobre la radio y Alexis me dice, yo no hablé nunca con nadie sobre la radio, más allá de lo que dice al aire y públicamente. A mí sí me preocupa muchísimo que quieran cerrar. Ya vinieron por FM Noticias de alguna manera poniendo otra radio de musiquita en San Lorenzo en el mismo dial. Ahora van por la radio de Sansone. Yo, en serio, para mí, en esto sí hay un guiño del gobernador que me molesta, me jode mucho. El gobernador nos conoce ya hace muchos años, tanto nosotros, era amigo de Sansone, es peor, porque lo debe ver como traición, no sé. Pero no está bueno esto de que busquen cerrar radios. Y te aparece el empleado del Congreso, porque es con la nuestra, designado por Emilia Orozco, a decirle a Alexis Miranda, que no es periodista, que es ensobrado, vos sos el ensobrado, vos sos un empleado del Congreso.
1: Casi no, que no, que está haciendo otro tipo de cosas, está en las redes.
0: Claro, por esto mismo cuestionaron lo que hacía Estrada con la prensa, ¿no? Sí, bueno, pero no importa, sí, sí, porque van de a poco. Esto mismo le cuestionaron a Estrada que hacía con la encargada de prensa. Los encargados de prensa no están para ir a perseguir, o designados asesores en el Congreso, no están para salir a perseguir periodistas. Y le diría el nombre, pero no sé ni cómo se llama.
1: Lobo.
0: No tiene ni nombre. Pero digo, estos ñoquis.
1: Algo así.
0: Estos ñoquis de cuarta. Muchachos, nosotros hacemos periodismo hace mucho tiempo. Y en muchas situaciones.
1: Y lo vamos a seguir haciendo en todas las condiciones. Total, tenemos.
0: El kirchnerismo nos cuestionó en su momento, más allá de que sí teníamos una mirada más parecida a eso. Claro. Pero las cosas que no estaban bien las hemos cuestionado con una dureza que nos ha costado que hoy vengan a decirnos de vuelta ilegales. Escuchame, esta radio estaba antes que estos sinvergüenzas, por ejemplo. Antes que nacieran.
1: Porque deben tener esa edad, más o menos.
0: ¿Y vos crees que yo me desperté ayer a hacer periodismo? Hay que ser muy sinvergüenza. Uh-huh. Entonces, pibes sin oficio, con dinero del Estado, con la nuestra, como les gusta decir a ellos, porque yo sí pago mis impuestos, no evado nada.
1: Y te digo, están financiados, porque estos sí que no laburan gratis, ¿no? Estos sí que no laburan gratis.
0: ¡Nioquis mercenarios!
1: Están financiados por el dinero y por la guita de YPF, que es de todos los argentinos. Y yo tengo algún problema con eso, no, pero ellos son los que están hablando ¿de dónde sale, me entendés? Para financiar, para bancar voces, para que cada vez tengamos más diversidad de voces, no me preocupa tanto si está en alguna papeleta legalizada, ¿me entendés? Porque para obtener una publicidad oficial, vos estás en una lista, tenés que cumplimentar un montón de requisitos, tenés que cumplimentar además la contraprestación que uno dice transmitir, ¿no? Que tiene que ver con la publicidad de los actos de gobierno, que ellos la emplean como quieren, y nosotros tenemos que cumplir, por más que nos hablen bien del gobernador, nosotros tenemos que cumplimentar en los cortes, y así funciona la publicidad oficial, ¿me entendés? Debería ser otra cosa, pero ellos la manejan así y nosotros cumplimos con esa contraprestación. Hasta ahí.
0: Los tuvieron todos. Los tuvo Cristina, los tuvo Néstor, los tuvo Macri. Los ñoquis mercenarios. O, como nosotros le hemos dicho en muchos casos, los militantes con cargo. ¿Viste? Te militan un proyecto cuando tienen un cargo.
1: Y ahí sí que vi mucho en la época del kirchnerismo, ¿no? Eran todos militantes con cargo.
0: Militantes con cargo. Muchachos, hacemos esto hace más de 20 años.
1: Sin cargos.
0: Hora de la música.
1: Así es, vamos.
0: Tengo
1: ya
0: un montón de mensajes. 155-395-3.

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0: República Argentina, 13:26 minutos, nos quedan 4 minutos de Moisés divide las aguas. La temperatura en Salta Capital, 14 grados una décima, el cielo está ligeramente nublado con bruma y se espera una máxima de 19 grados. Tu mensaje de voz o de texto en el WhatsApp 155-395-853. Se suma a esta mesa de trabajo el señor Fernando Primero. Climen, ¿cómo le va, Climen?
1: ¿Cómo estamos? Yo quiero sumarme a una mesa de comida, no de trabajo. A esta hora quiero...
0: Ya lo reté a Sarabia, porque es verdad, tenía razón. Y el otro reto para ustedes dos, que... Me cuestionaron cuando yo dije no estuvo el gobernador en Tartagal.
1: ¿Sabes qué fue?
0: Sí, al ya rigor sé, de la verdad. Ya lo conté.
1: No, al rigor de la verdad es que suben, para saludar a Tartagal, subió un video en el que él se mostró en los 100 años.
2: Sí, esa fue la confusión. Yo también lo vi a eso.
1: Yo vi un video cantando y digo,
2: Además me parecía muy lógico que esté en Tartagal con la cantidad de gente que metieron, viste, ahí para el show.
1: Sí.
2: Fue impresionante. Dice Franco Berni, que sí. Franco Hernández, dice que es el show salteño más grande de todos.
1: Todos dicen lo mismo.
2: Ah, no sé, boludo, decía, este tiene número, puso número ahí, viste, esas cosas.
1: Y habrá salido con pérdida.
2: Pero, no, pérdida no sé, pero era gratis para la gente.
1: Claro.
2: O sea, nunca es gratis, pero era gratis para la gente. Acabo, meté la serenata acá, fallaste y hay que garpar su plata para
1: totalmente,
2: ir.
1: Totalmente. Alto presupuesto necesitas para ir a la serenata.
2: Así es. Bueno, Paula,
0: quería contarles dos informaciones que me parece que muestran al salteño tal cual es.
1: Apa.
0: En este caso, una salteña.
2: ¿Vos también sos salteña?
0: Usted sí. Usted...
2: Y bueno, o sea, muestra vos también. Habla de nosotros los salteños.
0: No, porque yo no soy.
1: Habla en nos inclusivo, claro.
0: Yo no soy así.
2: Pero no tenemos los parámetros.
1: Entonces, sí, gran parte de la sociedad salteña que es así.
2: Claro, sí.
1: Si no, nos metés la bolsa a nosotros también.
2: Exacto.
0: Bueno. Resulta, usted habrá visto lo del hombre incendiado esta mañana.
1: Sí,
0: hombre en llamas.
1: Sí. En una casa abandonada.
0: En una casa que le pertenece a una señora mayor que por su estado de salud no está en la casa. Claramente este señor se dio cuenta, se debe haber querido calentar, ¿no? Y
1: sí.
0: se prendió. La vecina.
1: ¿Qué pasó con la vecina?
0: La vecina de la casa que cuenta esto dice, no, me dijeron que era por acá, pero como no era mi casa, yo sentí ruidos, pero como no era mi casa.
1: Chao.
0: No, meme.

0: comenzó con la desaparición cuando una de las niñas tenía 12 años, entonces entabló un vínculo como, qué sé yo, en privado con la niña y comenzó a...
1: laburar.
0: A hostigarla.
1: Sí, sí.
0: Así que este policía, la policía que te cuida y que en definitiva es el zorro cuidando al, cuidando el gallinero, una cosa espantosa.
1: Y van en aumento, ¿no? La cantidad de policías denunciados. Y...
0: bueno, me hizo acordar ese
1: caso. No solo los penitenciarios, la policía.
0: Sí. Me hizo recordar ese caso del policía que estaba de custodio de una mujer víctima de, víctima
1: de
0: violencia de género y que él abusó de la mujer.
1: Tal cual.
0: Sí, muchacho, ¿a quién tenemos en la policía?
1: Hablando de mujeres y de policía.
0: El psicológico de la policía, sí. ¿Quién lo hace?
1: Ellos tienen la obligación de una vez al año, es ley hace 2 años que tienen que hacerse una vez al año. Y tienen, según el jefe de la policía, de atención espiritual con el párroco y con un vicario.
2: ¿Qué?
1: ¿Un cura? Eso es lo que dijo el jefe de la policía cuando presentaron la ley de que están obligados una vez al año a hacerse un test psicológico, porque tienen que ver en qué condiciones.
2: ¿Pero, el cura qué tiene que
1: ver? Él le dice que tienen la posibilidad de
2: psicólogo,
1: hacer...
2: psicólogo, el cura también, porque hay cura psicólogo, ¿no?
0: Por escasez de psicólogos, la otra posibilidad...
1: Siempre ha sido el cura.
0: Para la contención, pero esto no tiene que ver con el test psicológico.
1: No, es la alternativa.
2: ¿Se resuelve eso teniendo sexo? Por ejemplo,
0: usted vio la cantidad de policías que... No, la cantidad de policías que se suicidan...
1: O que hacen uso del arma para liquidarla a su compañera.
0: O,
1: sí.
0: Por ejemplo, ese policía que se suicidó, ¿se acuerdan? La puerta de la casa del gobernador.
1: Sí.
0: Entonces, como no dan con la cantidad de psicólogos, psiquiatras y afines, lo que dijeron, bueno, no, si tienen, van a tener contención, un cura.
1: Un cura. Eso es lo que le ofrece la policía, pero ellos tienen la obligación de una vez al año presentar un diagnóstico psicológico, que debería ser psicotécnico y psiquiátrico más que psicológico.
0: Bueno, esas son algunas de las cuestiones.
1: ¿Viste el detallito hablando de policía?
0: A ver.
1: No menor, que en los últimos tiempos están echando, ¿no vieron el boletín? Dejan sin efecto a un montón de personal femenino en la policía.
0: Más mujeres que hombres.
1: Sí, sí, ¿sabes por qué?
0: ¿Por qué?
1: Por inasistencia. Es la manera en la que no renuncian, se hacen echar de la fuerza, porque esto lo escuché el otro día a una policía que se retira, está el video dando vuelta
0: a
1: las redes.
0: Mis amigues policías, si me dicen de qué se trata.
1: Hay una mujer que dijo, no soy la única, las que están dejando la fuerza por el hostigamiento, por la violencia, porque no tienen contención. Vos sabés que la policía fue creada por hombres y para hombres, no tienen el mismo manejo, vos te negás a determinadas cosas y sos castigada y ya te mandaron a una oficina y esa comisaría perdida en medio de la nada. Entonces, porque no les conviene económicamente ni tampoco en el trato. Y han empezado, ustedes vean en el boletín,
0: ellas a faltar para que ser despedidas.
1: Despedidas, que es lo más práctico antes de renunciar a la fuerza.
0: ¿Y por qué?
1: Y porque te permite poder iniciar después algunas acciones, digamos, laborales, digamos, de reclamos, maltrato, esto, el otro.
0: El juicio ¿qué? Laboral, ¿viste? No, claro. Mientras tanto...
1: No, igual a que esto no llegue a juicio porque evidentemente no prosperan más.
0: La industria del juicio. Mientras tanto, en Orán, en el barrio Caballito de Orán... ¿Usted lo conoce el barrio Caballito de Orán?
2: Sí, lo conozco.
0: ¿Qué, es peligroso o algo?
2: Sí, es un barrio emergente, pero como, desde siempre, ¿viste?
1: Es como San Jorge en Rosario Lerma.
2: Claro, claro, es un barrio difícil, uno de los más difíciles.
0: Resulta que entraron, la policía hizo un allanamiento.
2: El problema es que siempre sea emergente. O sea, el problema es que nunca sucedió, hace como 30 años.
1: Claro,
2: ¿no?
1: Sí.
0: Y no nunca, emerge más.
2: No emerge más, quedó ahí, sí.
0: Entró policía, allanamiento, y no eran policía. Uh-huh. Eran delincuentes.
1: Ah, mirá vos, disfrazados de policía.
0: ¿Cómo se hace?
1: Bueno, los que... ¿Te acordás de los piratas del asfalto que se disfrazaban de gendarme y de policías? También es lo mismo.
0: ¿Cómo se hace si yo tengo que llamar... Ponele, ¿no? Acá. En Orán también hay 911. 911, hay policías entrando en mi casa. ¿Cómo se hace?
1: Claro.
0: Qué difícil esto.
2: No, sí. Bueno, no digas que es policía o si hay gente entrando a mi casa.
0: Hay delincuentes entrando a mi casa.
2: Sí, porque... ¿Cuánto sale un disfraz de policía?
0: No, ahora, ¿quién les da el disfraz?
1: Hay dos casas acá que tienen.
2: Hay mucho.
0: Sí, pero
2: más.
0: Vos tenés que ir con tu plata. Sí.

0: ninguna, de servicio para
1: ninguna del frente.
0: Sí, ya lo sé, por eso.
2: Pero vos podés conseguir un disfraz.
0: Pero un disfraz, a ver, está claro que no es lo mismo que
1: lo hace de grafa azul.
2: Fíjate si no venden en Marketplace, en Facebook y en las redes sociales, uniforme policía. Y vas a ver si se venden o no venden uniformes
0: policía
2: usados.
0: De Salta.
1: Sí, va a poner y además, además te puede servir también para algunos ratones que tengas, ¿viste? Que quieren, querés ser poseído por un policía.
2: ¿Quién querría ser poseído?
0: Moisés.
2: Tu fantasía.
0: Moisés le gustan las esposas.
1: Sí, la esposa se
0: como las esposas le encantan.
2: Sí, pero la policía no.
0: Que lo esposa.
1: ¿Usted tuvo alguna con
2: qué?
1: ¿Policía?
2: Con
1: no. No, pero no, usted no, Paula.
0: ¿Usted tuvo novias?
2: Pero sí, obvio.
1: ¿Alguna novia?
0: Usted, y usted igual,
2: una rareza, así como
0: porque
2: una pregunta.
0: Porque ustedes se casaron muy jovencitos. ¿Usted a qué edad se casó?
2: No, yo me
0: conozco, está casado.
1: Tratemos de no entrar en los tiempos, porque no van a cerrar nunca los tiempos.
2: Fui padre a los 23 y hice unión civil cuando tenía 27 años.
1: Estamos hablando de los policías y las policías. Nunca
2: nos conocemos desde que yo tengo 19 años.
0: Mira.
2: Claro.
0: Yo creía que siempre había estado casado.
2: Yo también. Siento que toda
1: la vida.
0: No, todo lo conozco siempre.
1: Escúchame, pero ¿no anduvieron ustedes con un policía?
2: No.
1: Así como.
2: No tuve
1: nada de malo tampoco.
2: Y yo lo discuto.
0: No. A ver, camionero, pescador, celador, sonidista. Déjame que siga pensando. Estudiante de arquitectura.
1: No nombró periodistas nunca.
0: No.
2: No, es que eso es regla, es ley eso. No.
1: A mí también, no, bueno.
0: A ver, ¿con qué periodista me metería?
1: No,
0: busca. ¿Con qué periodista me metería? Dale, busca. A ver.
1: No, pero.
2: Yo quedo fuera de esa, ¿no? A mí no me metas en esa.
0: A ver, busca un periodista.
1: Volvamos a la policía.
0: Con el que yo pueda salir. Un periodista con el que yo pueda salir.
1: Dale. Un ex periodista, sí.
2: Uno que
1: ya no fue periodista, sí. Uno que ya no es periodista.
0: Para.
1: Sí, puede ser.
2: Si yo te llego a decir, vos te ofendés, es el problema.
0: Qué barbaridad de decir. No, tira uno.
2: Por la edad de...
0: ¿Calvo? ¿Quién?
2: Calvo.
0: Pero sos un hijo.
2: ¿Viste? ¿Qué te dije? O sea, no se la va.
0: ¿Qué puedo hablar con Calvo?
2: ¿Por qué me preguntas si sabés que te voy a responder?
1: Pero lo otro...
0: Porque él dice... Con afinidad más o menos ideológica.
1: Porque él dice que es fácil hacer un disfraz de policía.
2: Ajá.
1: Es como decir, che, sale vestido de gaucho. ¿Sos gaucho o salís vestido de gaucho?
2: No,
1: ¿cuál es la diferencia?
2: Está el que se viste y el que se disfraza.
1: ¿Con un gaucho?
2: Son dos cosas diferentes.
1: ¿Una gaucha no salió nunca usted? Una gauchita.
0: Sí, salí con un gaucho.
2: Yo gaucha sí. Gaucha sí.
0: Salí con gaucho.
2: Gaucha, hija de terrateniente, sí, la pasé muy mal, sí.
0: Ya no.
1: Me enseñó a decir que la hacía montar, digamos, como cabalgar.
2: Pero no está en el...
0: Era un novio de adolescencia.
1: Bueno, pero ustedes en el peligro no tuvieron de estar con una persona que tenga un arma reglamentaria, lo que sea, eso...
2: No, a mí me preocupaba porque el terrateniente...
0: Yo tengo un arma.
2: No, el terrateniente tenía muchas armas.
0: ¿Para qué quiere un policía?
2: Claro, el terrateniente...
1: Como dice usted, por el heredero que está escuchando en este momento, que justo lo... ¿viste?
2: ¿De qué?
1: Bueno, pero son los traumas que uno trae de la adolescencia.
2: A mí no me traumó, ¿no?
0: ¿Cuál es su trauma de adolescencia?
2: Hoy no terminamos más.
1: Por ejemplo, claro, yo me casé.
0: Usted salió con una policía, vamos de vuelta. Usted salió con una mujer policía.
1: ¿Y por qué tiene una mujer?
0: Policía. No, lo que a usted más le guste.
1: Une policé.
0: Ya nos afrancesamos.
1: Sí. Había hecho el curso, ella no tenía esos cursos que te hacen, viste, antes, porque viste, están los oficiales y están los suboficiales que antes votaban.
2: Escuela de cadete, sí.
1: Tres meses hacía un cursito así, ya más o menos policía. Tres meses más ya estaba.
2: Era suboficial con seis meses. Después Urtubé lo cambió eso a dos años a la escuela.
1: Claro,
2: porque había que.
1: Bueno, esta fue una policía express que después se fue a vivir a Buenos Aires y puso una casa de vendía tela. Mirá, podemos ponerlo en Buenos Aires.
0: Una policía que vendía tela.
1: Sí, vendía tela ya.
2: Aparte vos vas a una modista y te hace lo que vos le pides.
0: ¿Y cuál es la diferencia entre salir con un policía o no?
1: El peligro, pues tiene importación de armas.
0: O sea, usted le tenía miedo.
1: Yo he visto en algún lugar donde dejaba la...
2: Hay que estar bien de la cabeza para sentir el poder que te da un arma, ¿no? Es todo un tema,
1: La metemos en cada lugar, boludo.
0: Bien, hola Paula, ¿cómo estás?
1: Hola.
0: Soy Adrián. El tema de Fede y Noa, deberían dárselo a la gente que hizo el tema del tren a las nubes. Una versión
1: para
0: nueva.
1: Que los revienten del todo.
0: Que claro. La cante García el Humintero. Canta muy bien.
1: Vuelve la Fede y Noa, ¿no? Vuelve la Fede y Noa. Sí.
2: No, bueno, están pensando no,
0: espere,
2: para el 2027 volver.
0: Primero, Adrián, canta bien García. No le voy a deslegitimar la voz a García.
1: No sé cantante.
0: Y los que hicieron la nueva versión son todos.
2: Pero para cantar García.
0: Y los que hicieron
1: es buen cantante. Sí.
0: Y los que hicieron la cuarta. Los que hicieron la nueva versión del Tren a las Nueve son también unos artistas muy buenos.
2: Sí.
0: No nos gustó cómo quedó.
1: No gustó
0: bueno,
1: cómo quedó.
0: Ya está.
1: No, sí,
2: pero
1: sí,
2: igual
1: pasa.
2: A quién le importa si nos gusta o no a nosotros. Sí, claro.
1: Sí, que le importe a lo que venga
2: ahora. Este bien. Video quiero ver cuántas visualizaciones tiene de acá a un mes, ¿no?
1: Sí, le gusta, la gente que viene y escucha eso, le gusta 20 kilómetros de recorrido en tren, después todo lo otro es colectivo, ¿viste?
2: Claro. Se dejan en hacerle así, ¿no? Una canción al Bondi.
1: Sí, una canción al Bondi. Sí,
2: ¿cómo
1: sí.
2: se llamaba Track? ¿Cuánto era antes la empresa que tenía el monopolio?
1: Ya lo discutimos el otro.
0: Acá está mi trosco favorito y dice, hola, buen día.
1: Uy, usted se enoja con ese tipo.
0: Hoy, hoy está en modo tóxico, qué hijo de... Todo les molesta, la feria potencia,
1: es que la falta de sueño, la falta de
0: tu barrio, Ferinoa, el dólar planchado, el desfile a Güem, el 3-0, no, el 3-0 de la selección argentina, ¿qué les pasa? No sean así, alguna buena noticia, es la renovación del paseo del deporte, la renovación del Delmi, sí, porque los mandaron, porque si no, y los que vamos a ir al mundial, es con la nuestra, nadie nos regaló nada, saludos chicos, aguanten la escaloneta, no me diga que te lleva al mundial. ¡Qué hijo de...!
1: Así son los trozos.
0: La verdad,
1: los trozos los tienen recontra,
0: la verdad
1: claro.
0: Que lo odio a Messi cuando lo veo abrazado a Trump, cuando se manifiesta desclasado, y de golpe ver el partido de la selección. No, vos lo ves jugar este muchacho.
1: No jugaron con nadie. Era hacemos un seleccionado, Angola. Angola, sí. Argelia.
0: No, ¿cómo no va a haber partido?
1: Argelia era una mezcla entre Juventud Antoniano, Central Norte y Gimnasia y Tiro.
2: Ahora,
0: ¿para qué fuiste?
1: Bueno, cosas así. Argelia tenía menos.
0: ¿A los fogones del monumento fuiste?
2: Ni en pedo acabarme de frío y que la policía no me
1: fogones,
2: deje pasar.
1: ¿Hay fogones?
2: No tanto,
0: vamos de vuelta.
1: ¿Usted iba antes al... ¿No fue al desfile?
2: Boludo, ¿Le están poniendo
0: ¿al desfile o a los fogones?
2: Le están poniendo 50 palos al monumento.
0: ¿Al desfile de Santana o al de acá? Al de acá. Él va al desfile.
1: Él va, no,
0: ¿y qué hizo ese? ¿Cuándo fue el partido antes
2: de ayer? El martes.
0: Ah, no, se fue a dormir temprano por laburar el otro día. Como,
1: sí,
0: mira,
1: claro, un montón de gente. Claro, fue a laburar todo.
2: Y además, porque nadie atendía el teléfono, nadie decía nada. Y además, porque me tenía que levantar temprano. Porque los cracks de esa guita se les ocurrió que tenía que funcionar con modo domingo, mientras que era feriado provincial. La administración pública no labura, pero el privado sí.
0: Ay, Saeta.
2: Nos cagó Saeta. Trebondi tenía, ¿me entendés? Tuve que salir recontra temprano.
0: ¿Y un Uber no has probado?
2: Hay que tener para el Uber. Cuando es feriado, cuando hay menos gente,
0: más caro. ¿Cuánto le costaba? ¿Se fijó o no?
2: No, es que a mí no sí, porque normalmente a mí me cobran, desde mi casa hasta la radio, me cobran alrededor de entre no más de 3.200 pesos. Y cuando está la situación así, se sube a 6.800.
0: O sea que a los pibes les digo eso, que dicen, que me importa esa ETA, le digo que esa ETA termina regulando el precio del Uber. Así le costaba más caro. Bueno,
2: Uber, págalo.
0: A mí me dijo Miranda que hay que poner Uber y Didi. Entonces compiten entre ellos porque saben
1: cuando
0: que
1: vos tenés
0: las dos aplicaciones.
1: Exacto, sí. Te pone a ver si hay uno, el otro te la baja. No sé cómo es el asunto.
2: Sí,
1: no sé cómo
2: pero
1: funciona.
2: Didi tiene menos exigencia y eso la Muni recién lo va a empezar a controlar a partir de enero 2027. Lo que significa que vos en Didi tenés un montón de autos que tenés que agarrándole la puerta porque se te caen.
1: Está bien. El progre conoce que quería fumar, hoy lo va a seguir haciendo, va a fumar marihuana y va a salir en estado nefasto a manejar por las calles altas.
2: Pero
1: sin embargo no vamos a controlar al que está llevando personas en un Didi, en un Uber. ¿Por qué? Porque se le cagaron a la resolución de Asenato. Se le cagaron. Y ahora vamos a tener un montón de gente. Bueno, mándalo a tu hijo. Mándalo a tu hijo.
0: Con esa concepción, AMT se cagó en... también. Ya no se cagó en la AMT y la resolución de AMT.
1: También, yo creo que debería tener otro control. Debe existir, sí, porque no se puede frenar eso. Yo lamento, yo pero debería tener otro control.
0: Este era el planteo que nosotros le hacíamos en su momento al intendente con la aparición de estas aplicaciones. No solo la gente que se está quedando sin trabajo.
2: Sí.
0: Sino además que está poniendo en jaque la situación de los colectivos y más allá de que los empresarios, los colectivos me tienen sin cuidado.
2: Se cobran por kilómetro, que joden.
0: Paralelamente, viste que Saeta estaba por llegar a Güemes y que nunca llegó.
2: Sí.
0: Bueno, ahora no tenemos ni el tren a Güemes, ¿no?
2: No, y a Quijano tampoco.
0: No, se llevaron todas.
1: ¿Funciona o no funciona? ¿Qué dice usted? Pues.
0: Cuando deje ver eso, yo le contesto.
1: A todo nos pasa, sí, así que no se llevaron.
2: Se llevaron y estamos rogando que lo devuelvan.
0: Todas las locomotoras, todas necesitaban arreglo.
1: Dice que el tren a Güemes ya no lo puede hacer y la gente no puede venir ni
0: volver ni nada.
1: O sea, por eso no estamos escuchando el tren ahora.
0: Claro, otra vez.
1: ¿Quién se lo llevó?
0: Nos desmantelaron.
2: Con la excusa de lo vamos a arreglar, se lo llevaron a
1: Córdoba. Qué boluda que la gente.
0: Otra vez el menemismo, como para graficarlo.
1: Es doloroso eso, ¿viste?
2: Ojo, estamos averiguando, porque vos, por ejemplo, cuando le preguntas la expansión del tren a las nubes, es la cuestión del alquiler de rieles, ¿no?
1: Sí, sí, es un negocio más privado que otra cosa.
2: Por eso, pero ahora hay que ver si es que realmente no es la excusa perfecta para sacarlo de circulación, que se vuelve a acostumbrar a no tenerlo, porque... Ahora, el alquiler de las vías es carísimo.
1: Un montón de gente lo usaba como transporte para venir a la ciudad de Salta. Venía a la mañana, se volvía a la tarde, tenía esos dos viajes seguro.
2: Una vez yo pregunté por qué no me lo habilitaban los fines de semana. Se iba a explotar de turistas, de gente, de locales y de todo, porque es hermoso el paisaje.
1: Por ejemplo, yo le pregunto a Orozco de esto.
2: Pero por el costo.
1: Por ejemplo, Orozco no me contesta esto. Sacaron un servicio que Orozco, vos querés ser la gobernadora de Salta, boludo. O sea, no puede ser.
2: Esa
1: sería una pregunta clara. Esto se va a solucionar, ¿qué pasa? ¿Lo van a dejar caer? ¿Qué me dicen los libertarios salteños? Porque lo otro ya lo conozco,
2: es que
1: me
2: dicen. La provincia,
1: pero supuestamente ellos son los nuevos, ellos son los que quieren manejar esto para mejorar.
0: No, argentinos.
2: Sí, ya sé, todo. La salud también es nacional y te dicen que es provincial.
1: Esto sí es culpa del gobierno nacional, ¿no?
0: A nadie.
2: La ley nacional de diabetes, la ley nacional de HIV, la de celiaquía y de todas las patologías y las de oncología son nacionales y sin embargo te la adjudican a la provincia.
0: Bueno, yo les quería...
1: No, durísimo, me acabo de enterar esto, en serio. Si no tengo amigos periodistas, no me entero.
0: Hace dos semanas.
1: ¿Recién me entero?
0: Hace dos semanas.
1: Bueno, mirá vos, imagínate la gente.
0: Hace dos semanas. Y gente, güey, me se viene.
1: La gente.
0: En el tren.
1: Se venía. Hace dos semanas que no está viajando la gente.
0: No está viajando en tren.
2: Ah, y los que van a laburar a esto, a Gran... O de Panes... Panacea de la minería y de las...
1: Que van hasta... Llegaba hasta Quijano esto.
2: No, los que van hasta Güemes a laburar.
1: Tenés
2: bases en Güemes. Ahí está la parte operativa.
0: De Quijano a Güemes. Es
1: tremendo esto. No hay
0: tren.
1: Ese es un remensaje menemista.
2: Yo quería que los fines de semana se habilite el de Quijano, por ejemplo, y la verdad que me dijeron no, porque justamente el precio del alquiler de la vía no dan los numeritos.
1: Los números que hacen los empresarios, por ejemplo, el transporte dice a la noche tenemos saeta para...
0: Tres personas.
2: Bueno, el gobernador ya lo largó a eso, lo esbozó.
1: Para 20 personas. ¿Salió? Nos conviene más pagarle el Uber a cada uno. Pero eso es lo que piensan ellos.
2: Es que el gobernador ya anticipó que lo de la noche era al pedo porque había pasajes y tal, y colectivos que viajaban solos.
1: Era al pedo cuando solamente una persona no puede usarlo. Eso, ¿me entendés? Pero una que ya lo utilice, ya no es...
2: Tiene que darle la oportunidad de que todos sepamos que tiene un bondi dando vueltas todos los días.
1: Claro, porque también tiene que ver con la seguridad, tiene que ver con un montón de cosas. Si vos dejás uno a la deriva, a la noche, por eso nos cagamos tanto de odio.
2: Pero a mí lo que me sorprendió es que Sainz lo dice, suelto el cuerpo.
0: Yo creo que si eliminásemos los intermediarios...
2: Ahí te ahorras un fango.
0: Intermediario del cobro... empresas raris que hay.
2: La intermediaria de la publicidad, la intermediaria de la tarjeta, la del plástico, la de los postes, la de la máquina.
0: Y ahí el secreto mejor guardado.
1: Hay tanto para hablar de eso y ya tenemos datos, ¿no?
0: Hay solo una empresa que maneja la publicidad. No es que yo tengo que hablar con el dueño, el directivo de la empresa. Mentira. Hay una empresa con alta relación con la política que se dedica a las publicidades en Zaita.
2: ¿Qué empresa le presta servicio al Estado y no tiene vínculo con la política?
0: No quiero que el Mundial, que lo estoy disfrutando, la verdad, lástima por usted, impresionante.
2: Igual yo voy entre tercero y primero en el PRO de General.
0: Impresionante la Argentina, lo que hizo. Más allá de todas las barbaridades que están ocurriendo a la vuelta de este Mundial, pero que si no fuese por algunos jugadores, uno no se daría cuenta. Porque hay que decirlo también, la lucha es política. Atrocidades que tienen que ver con preguntas en español que no dejan ser contestadas en español porque dice, ah, no, el país más libre del mundo no tiene traductor en español. Sin vergüenzas, muchachos, sin vergüenzas. Porque se te coloniza, por eso es muy importante las lenguas originarias, porque se te coloniza también a través del verbo, si se quiere, ¿no? De las letras, del habla. Bueno, eso por un lado. Después, por esta selección que viene con el número de víctimas de un jardín de infantes, todas niñas, que además no lo dejan pernoctar en la selección iraní, ¿no?
2: Sí, a Irán está en México.
1: No, está en México, en Tijuana, en la frontera.
0: No lo dejan pernoctar en...
1: No es tan feo ya Tijuana como para...
2: Pero no vieron los operativos de ingreso, porque ellos ingresan todos los días, como cada vez que tienen que jugar en Estados Unidos, como si fueran nuevos. No, pero les revisan todos, los interrogan a todos.
0: El desgaste que le significa esa selección, decime si puede jugar de igual a igual contra otra selección. No hay chance.
2: No, están jugando de manera diferente con los propios jugadores.
0: Bueno, es verdaderamente brutal, pero ellos tienen el pin de la cantidad de víctimas de este jardín de infantes. Y digo, eso es hacer política desde el lugar de fútbol, que es por ahí lo que nosotros nos enoja de Lionel Messi, ¿no? Pero no le podés negar la habilidad que tiene este muchacho.
2: Y por eso está al lado de los grandes líderes. Tiene un nombre eso.
0: La pelota es impresionante.
2: Pero tiene un nombre eso de el líder, el capanga, que se pone al lado y se saca foto, genera ese espacio necesario para sacarse la foto por una asociación directa. Si Messi es bueno, los que lo tienen de ídolo van a considerar que Trump es bueno.
0: Bueno, sí, es, pero por eso... Por eso mismo, la ignorancia, ¿no? O la falta de un planteo político por parte de un futbolista de las cualidades de Messi, ¿por qué?
2: Pero ninguno se expresa.
0: De
2: la Argentina.
0: Paredes se pronunció en contra de
1: Milei. Dijo alguito también.
0: Y lo que está ocurriendo en la Argentina. Pero ese alguito a un tipo como Paredes, casi que le cuesta entrar. Porque fue el último que metieron, Fue de los últimos que metieron. Entonces, esas cosas sí me parece. A ver, muchachos, por ahí no la ven, no les interesa, que no les interese aún es peor, pero esta es la locura de este mundial en un país donde de fútbol no saben nada, que estaban indignados y que creen que todo se compra. Estaban indignados porque Messi no era parte de la selección yanqui. ¿Cómo que no está Messi? No. Messi juega en Argentina. La verdad que no se puede ser antipopular. Es maravilloso verlo jugar.
2: Igual
0: es
2: una careteada y tendrían que haber sido solidarios. Si vos, por ejemplo, no me lo dejas participar a Rusia por el conflicto bélico con Ucrania.
0: Está Irán.
2: No, pero...
0: Porque no quieren reconocer
2: el enfrentamiento bélico, pero los rusos no pueden, pero sin embargo vos hacés y organizás, y el anfitrión es el tirano que está metiéndose en todos los países que se le canta.
1: Irán aprovechó todas las imágenes de la tribuna para mandar un mensaje, ¿no? Los 136 niños muertos. Fue impresionante, lo pusieron en su tribuna, así, banderas gigantes.
0: Claro, por eso las esconden. Dentro de lo que es la transmisión, las esconden.
1: Sí, pero después sale, ¿viste?
0: Pero el resto de la gente termina tomándolo y eso es altamente positivo. A mí me encantó el partido, me gustó verlo, lo disfruté a Messi. Hizo 3 goles.
2: ¿Messi juega solo?
0: Lo que pasa es que es...
2: Todo el mundo es Messi, son locos, son 11 jugadores y tenés otro repuesto.
0: Bueno, fíjate cómo jugó la selección después de Messi y con Messi. Es un tipo que te desestabiliza.
1: Un equipo de estrellas.
0: Hace la diferencia.
1: No, pero no está solo, tiene un equipo importante. Argentina tiene un equipo importante.
0: Tiene un equipo importante.
1: Jugadores muy importantes.
0: Está bien. Pero son, a ver, tipos como Messi,
1: se nota la diferencia con otras selecciones.
0: Tipo como Mbappé, son tipos que te desestabilizan, ¿sí?
1: Me gusta Mbappé, me parece que cada vez está más lindo.
2: Ajá.
0: Está enamorado.
1: No. Y el tipo tiene una conciencia de clase absoluta. Estaba dando la conferencia después del partido. Estaba así sentado frente a los periodistas.
2: Sí.
1: Y un periodista le dijo, vos no me ves porque yo estoy a la izquierda. Y dice, espero que te mantengas en ese lugar. Así le dijo Mbappé al periodista. El negro es un militante total. ¿Y por qué? A ver, está mal andar con un travesti. ¿Está mal?
0: No.
1: ¿Con una chica trans?
0: No, ¿y cuál es el problema?
1: ¿Está mal?
0: No.
1: Bueno, entonces todos lo juzgan a Mbappé porque le anda con una chica trans.
2: No, todos lo juzgan. Lo juzgan los trogloditas que todavía no entienden de que cada cual piensa, siente y hace lo que considera sin hacerle daño a nadie. Dejate,
1: bueno, por eso.
2: Claro, a mí que me jode que alguien haga de lo que quiera decir.
1: Y es más difícil lo que lastima que lo que da lástima. Hay una diferencia de un acento.
2: Claro.
1: ¿Me entendés? ¿Vos quedas lástima o lastimas?
0: A mí me gustó ver a los gallegos llorando el tercer gol de Messi, porque se pusieron como locos, ¿no?
1: Festejado antes el gol de Argelia. Lo filmaron, hicieron una fiesta de corchazo, ¿no?
0: Esa parte no la entendí. ¿En qué momento los mexicanos no odian tanto?
1: No odian tanto.
0: Yo tengo la camiseta.
2: Sienten que...
1: Tuvieron un técnico argentino, la Volpe. La Volpe,
2: mejores que los argentinos.
1: Tuvieron un técnico argentino en un mundial, la Volpe, que fue un desastre.
0: Está bien.
2: Maradona es.
1: Y estaba Maradona del otro lado.
0: Lo que vos quieras.
1: Claro.
0: Pero ¿por qué no nos quieren?
2: ¿Ah?
0: El mexicano no quiere al argentino.
1: ¿Quién dice que no nos quiere al argentino?
0: Y si estaban...
2: Un montón de
0: así como mirá lo que Argentina.
1: Escúchame, los chicos toda la década del 80, del 90 hablaban como el Chavo, boludo. O sea, dejate de joder, ¿no?
2: México ya tiene sus problemas. De hecho, para jugar el mundial ahí tuvieron que arreglar con los narcos. Eso es como muy fuerte.
1: O sea, los mexicanos tienen 3 mundiales. Consiguieron la sede de 3 mundiales. Este es el tercer mundial. El primero lo consiguió de una manera increíble.
2: ¿Es verdad que el circo viene para el 2030?
1: ¿El circo?
2: El circo el mundial viene para el 2030.
1: No, por ahora está su amigo Mendoza, que está con el circo ahí, ¿no?
2: Ah, ese, ahora...
1: ¿Ya pasó? Este viernes creo que es. Ajá. Este viernes. Este viernes hay todo, porque también está lo de la sociedad rural que hacen el show. Un show...
2: En la sociedad rural.
1: Hacen la gala de Güemes, una cosa así.
2: Sí, no hubo festival hecho por el gobierno de la provincia ni el municipio. ¿Hace cuántos años ya? ¿2 años?
0: Bueno, en algunos que también lo extrañan a Urtubey por los festivales, hoy lo invitan al programa de tele. Estoy hablando del caso de Pinturita, hoy lo
1: pintura,
0: lleva.
1: Pintura todavía tiene como...
0: Hoy lo lleva a su programa.
1: Tiene unos vales que no pagó todavía, Pintura, ¿me entendés? Unos vales de la publicidad anterior.
0: ¿Pintura se fue al Mundial esta vez o...?
1: No.
2: No tengo idea
1: Va a ir a... Si es que... Bueno, ¿yo por qué tengo que saber tanto de Pintura? Porque todo de Pintura me preguntan a mí. Yo sé que podría ir a las últimas fechas de... Si está Argentina, va.
0: Mirá, lo que...
1: ¿Me entendés? O sea, Sí, sí, va a las últimas, las más caras.
0: Tiene que pagar, ¿no?
1: Sí, tiene que pagar $3,000 el palco ese cercano.
2: Pedos, segregadores de mierda.
1: Pintura, pintura se puede pagar 40.
0: En realidad salió, cuando salieron a la venta estaban en $200, había que tratar de conseguir de $200, no las conseguías.
2: Pero si el Matufi este de la FIFA dijo que salían $60.
1: Parecemos una barra de resentidos que está embolado con el mundo. Uno que no duerme y la otra que tampoco duerme. Y yo que duermo poco, entonces están embolados con el mundo.
0: Yo verlo en la comodidad de mi casa, con una picadita, con amigos, esto es lo que está bien.
2: Aprovecha que se puede comprar picadita a veces. Está difícil.
1: Aprovecha.
2: Está carísimo la picadita.
0: Pero yo la hago yo.
2: Ah, y claro, sí, sí, no importa, pero el embutido no lo haces vos, lo tenés que ir a comprar.
1: Carísimo. ¿Cuánto sale una picada para 15 personas que compró el otro día y que era, en realidad se convirtió en una picada para 3? 15
2: personas.
0: No eran 15 personas.
2: Está loco, que es una mesa de estas.
1: Eran para 15 personas, pero estaba evaluada para 3. Digamos, como que comían 3 y los otros que estaban ahí ya no les llegaba.
0: Llega un momento que cuando llega un momento, eran todos amigos y gente de la casa.
1: Claro.
0: Ajá. Amigos y gente de la casa. Y llega un momento donde comienza el partido.
1: Claro, tienen que apagar la luz, claro. No. Como los pollos, sí.
0: Llega el momento donde comienza el partido. Sí. Son todos gente de la casa. Andá, seguí cortándote vos. ¿Me entendés? O sea, te espero con una mesa llena de cosas.
1: Si vos tenés la mesa.
0: Las comiste como las comés como un animal.
2: Consumista de este show completa.
1: No gusta el mundial. A mí me divierte el mundial. Me gusta el mundial. Me divierte.
2: No, ese lado zurdo que tanto me gusta se va a la mierda.
0: ¿Antipopular? No, ¿es un antipopular?
2: Consumista de un circo millonario de unos cuantos.
0: Bueno, me gusta ver el partido mundial, enterarme de.
1: Los zurdos tienen problema, yo no, porque soy peronista.
0: Claro.
2: No, vos te viene bien todo.
1: Pero a mí me dicen zurdo.
0: Además.
1: Y yo soy peronista, ¿qué tengo que ver con los zurdos? No tengo nada que ver con los zurdos.
0: ¿Cómo no voy a ver? Todo el mundo desesperado por ganar en Argentina, no voy a estar viendo el mundial.
1: El lunes a las 2 de la tarde.
2: Acá,
1: ¿no? O sea, cuando terminemos el programa, el lunes a las 2 de la tarde.
0: No hay programa.
1: ¿Qué vamos a hacer? ¿Qué?
0: ¿Hay programa?
2: Yo les pregunté a todo el equipo, al equipo técnico de la radio, yo les pregunté y ellos me dijeron, yo no tengo problema. Si ellos tienen problema, yo no hago. Si ellos me dicen, hagamos, yo no tengo problema.
0: No sé usted qué va a hacer. Usted,
2: pero depende de ellos.
1: Se va la mierda.
0: No, que mira. Con todo lo que usted falta, pero. ¿Qué? No sé qué va a hacer.
2: El lunes. ¿Por qué el reproche en medio del reproche? Estamos hablando del mundial del lunes.
1: Tenemos un televisor de última generación allá, por ejemplo, que estoy viendo, ese de última generación, ¿sabes? Y lo podemos poner a disposición del empleado.
0: Yo vi un mundial en esa tele.
2: Bueno, pero a Balsa tampoco le gusta el mundial, así que el que puede zafar e irse, Sarabia, y que venga Balsa.
0: Sarabia tiene que tomar una clase acelerada de esto.
2: Todos, en realidad, deberíamos. Todos deberíamos.
1: No, pero ¿cómo? ¿Qué hacemos? ¿Qué hacemos? Porque está la propuesta de choripañar o irse.
0: No sé, Agustín se llevó el tablón que compré.
2: ¿Por qué se lo llevó?
0: Porque Agustín devolvió el tablón. O sea, basta ya de las vendas y me tenés podrida, la verdad.
2: Quedó hasta la noche esperando el tablón.
0: ¿Cuándo labura?
1: Lo borracho el tablón.
0: ¿Qué no? Devolvió el tablón. Poma.
1: Listo, bueno, organicen ya qué vamos a hacer.
0: ¿Se acuerda?
2: Yo como chupo, pero no veo el partido, no me gusta ver partido, me duermen, así que no cuenten conmigo para sentarme a ver la pantalla.
1: Bueno, o si no,
2: boludos corriendo ahí con la pelota.
0: Climen hace su programa, yo me voy a verlo a mi casa, en el confort de mi casa, no sé qué.
2: No, es que yo tengo que arreglar.
0: No, tengo tablón.
2: Yo tengo que arreglar con el equipo técnico y la mafia de operadores, porque si ellos dicen
0: la mafia de los operadores.
2: Eso es a nivel global, internacional, son toda una élite.
1: Déjame hablar profesionalmente. Es menor equipo. Es menor. Claro, acá podemos.
0: Sarabia no tiene problema. Se pone esa tele para él solo. Ahora,
1: un lomito,
0: hay más
1: cosa.
0: Chanta. Hay más chanta que Climen.
2: Agarra.
0: Yo soy el primer trabajador. Los derechos, el consumismo, la estupidez. Bla, bla, bla.
2: Devolviéndomela, ¿verdad?
0: Bla, bla, bla. Ahora, en cuanto tiene la posibilidad de hacerse boludo para venir a laburar. Porque está el mundial. Ustedes son los consumidores.
1: Más allá de todo, él es argentino.
2: ¿Qué le dije? ¿O no que le dije? dije, ¿quieren ver o no quieren ver? Eso depende de usted, pues respeto también. Es como, por ejemplo, con los feriados eclesiásticos impuestos.
0: Respéteme a mí, yo soy la dueña, respéteme a mí la dueña.
1: Vos te choreabas las hostias. Todos sabemos que te choreabas las hostias cuando era...
0: Bueno, y se viene el Día del Padre. ¿Cuándo es el Día del Padre? No, no, esto es importante.
2: El 21, el domingo.
0: Bueno, porque cambiaron...
1: Pero ¿qué me voy a tener que regalar?
2: No, porque esta es la fecha comercial del Día del Padre, porque el verdadero es el 14 de agosto.
0: Te vas a la farmacia y en la farmacia pusieron, una farmacia de una cadena conocida nacional, pusieron el Día de la Paternidad. No será mucho.
1: Está bien.
2: No sé, bien, está bien, hay gente que paterna, pero no es padre.
1: Hay gente que no... Y paterna, y me parece perfecto el concepto. Es un concepto muy peronista.
2: Mi madre paternaba.
0: No, su madre maternaba.
2: No, maternaba, paternaba, abuelaba, hacía todo.
1: La madre maternaba, no era así.
0: Maternaba
2: y no esté. Padre mi madre que mi padre, el bolastrista de mi padre, olvidaba.
1: Por eso, que no esté ahí, su padre no significa.
0: No, hablando en serio.
1: Vamos de su parte.
0: Voy de su parte. Que usted tenga un padre ausente, porque yo ya sé que me voy a encontrar con esto el fin de semana.
2: Toda la familia de mi padre vive en Chihuahua.
0: Ay, pero padre no sos vos, porque vos te das la mina, ¿no? Muchachos, ya está.
1: El ternero.
0: Además,
1: es así.
0: Me parece,
1: el
0: ternero es así. Me parece terrible.
1: ¿Vos, Margarita, el ternero tuyo?
0: Publicando y exponiendo la vida privada tuya y de tus hijos, hijas, hijes,
2: sí,
0: sobre la ausencia o no del padre.
2: Y lo del regalito de...
0: Eso uno. Dos, cuidado en las instituciones escolares, porque no solo hay mucha ausencia del padre por haber padres ausentes, sino por algunos padres fallecidos. Y cuando se trata de niñitos, niñitas, chiquititas, cuyos padres han fallecido, porque estamos en Arabia.
1: Padre, ¿quién te cría?
0: No, pero también en las instituciones te hacen toda la fiesta el Día del Padre.
2: ¿El quilombo que nos mete el comercio? El domingo el comercio.
1: Ya demasiado quilombo tiene.
2: En junio tenían que meter algo porque no vendían un carajo. Igual no van a vender nada.
1: Van a abrir el
2: sábado, dicho sea de paso que es feriado nacional, así que le tienen que pagar el doble, pero...
1: El sábado van a
2: abrir porque están desesperados para vender algo y a ver si remontan toda la miseria que vienen teniendo. Porque hay muchos que ni han pagado.
0: Bueno, ¿no viste que dijeron que se vendía más en pandemia?
1: Claro, sí. Yo estoy a favor del Día del Padre, porque tengo un comerciante amigo que tiene que pagar el alquiler. ¿Qué labure acá?
0: ¿Y a usted le hacen regalo el Día del Padre?
2: No.
0: Ya no le hacen.
2: Nunca me han hecho.
0: Ni armado en la escuela.
1: Y al padre.
2: Eran horribles y el heredero no le gustaba y no lo daba.
1: Por ahí al padre.
2: No lo encontraba porque era una percha fea, porque era un trapo feo.
0: Por ahí al padre. Esto, ¿no?
2: A veces escucha.
1: Por ahí el padre.
2: Pero él ya sabe esto, ya lo digo
1: yo. Por ahí él le hace regalo al padre. Nada más le digo.
0: Tengo más mensajes de Arabia, lo puedo escuchar.
1: Qué quilombo, vámonos ya.
0: No, que estoy atrasada.
1: Bueno, vámonos, a ver.
3: Hola, buen día, Paulita y Vladimir. ¿Qué? Estoy escuchando de la Ferinoa. No sé qué habrá ahora. Yo voy a hablar de lo que me acuerdo de una Ferinoa hace fácil 40 años atrás. Fácil, porque gimnasia estaba en primera, me acuerdo. Ajá. Y yo había ido con mi hermano Camilo a la Ferinoa. Fuimos porque en aquel tiempo actuaban un conjunto de folclore. Actuaban los tucutucos. Y bueno, lo vimos actuar, porque bueno, después había maquinaria, tractor, y calcula que no iba yo a salir con un tractor o con una maquinaria. Pero bueno, eso yo quería recordar. ¿Y el por qué nombro gimnasia? Porque cuando nosotros estábamos allá, escuchábamos un poquito, le tocaba gimnasia jugar con River. Me acuerdo que estaban 0-0 y un referí HDP, que no me acuerdo el nombre, dio 9 minutos hasta que un tal Torresani hizo el gol. Esas dos cosas me hacen acordar a la Ferinoa. Nada más, espero no haya molestado. Gracias.
1: Torresani. Creo que Torresani.
0: Bueno, Juan Pérez por el Facebook Live de FM Noticias, que se acaba de cortar, dicho sea de paso, Sarabia, dice, primero crimen, siempre patra. La voy a extrañar a Paula mañana como todos los viernes. Bueno, Juan, extrañe.
2: Yo qué hice, si no hice nada.
0: Solo... Acá, más mensaje. México no quiere a los argentinos desde 1986, cuando en la final de ese mundial hinchaban por Alemania. Y hay un relato de Víctor Hugo que lo confirma. Pero no sé por qué. O sea, no entiendo.
2: ¿De dónde saca?
0: O sea, tuvimos, qué sé yo, Chile, que sirvió de base para los ingleses en Malvinas,
2: sí,
0: independientemente que no meto a todo el pueblo chileno en semejante situación, sí, pero esto, los ingleses, porque tuvimos una guerra
2: con
0: los
2: todos los mexicanos, yo tengo un montón de amigos mexicanos y adoran la Argentina y están viviendo en la Argentina.
0: Me olvido que Climen siempre tiene un amigo.
2: Después te mando el teléfono, trabaja en la colectividad.
1: Pregunta técnica, ¿Austria es menos equipo que Argelia?
2: ¿En qué es menos?
1: Un poquito más,
2: ¿tiene
1: menos?
2: Tiene la misma cantidad de jugadores.
1: Están ahí, es lo mismo casi, o sea que sería como un paseo, así como...
0: Acá me dice...
1: Perfecto.
0: Primero, ¿cómo la baja? Todo tira para atrás.
2: Oh, no, yo llegué acá a una mesa en la que estaban siendo sumamente pesimistas, lo mío me sale natural, pero a ustedes les pasa algo.
0: No.
2: Tienen un serio problema de comprensión.
0: No, está bien, si usted es feliz, bueno, está bien.
1: ¿Quién me van a invitar a comer?
0: No tengo la más remota idea.
1: Bueno, por favor, sí, que tengo gente en
0: el
1: mi casa.
0: ¿A las 2 de la tarde juega Argentina?
1: Sí, a las 2 de la tarde empieza el partido, o sea que usted tiene que disponer a la 1.
0: No, yo sí, lo tengo acá, yo a la 1 y media puedo hacer el programa a la mañana.
1: Mirá que viene gente el lunes, ¿no? Acá viene gente el lunes.
0: El programa, sí, a la gente le digo, o sea,
1: viene gente, por eso te digo, si estamos todos, podemos estar todos.
0: El programa de tele me parece que no lo hago, yo le dije, no voy a ser antipopular, a mí sí me gusta ver los partidos del Mundial.
1: Pero es a las 7 de la tarde, el partido ya termina a las 4. Ya puede hacer programa de televisión.
0: Bueno,
1: pero pensemos en privado.
2: No, pero además Argentina no va. No,
1: si hay asado, no hay programa.
0: Bueno,
1: pero si no hay asado, hay programa.
2: El pro de que empata el
0: lunes. Tengo un solo problema con los asados.
2: Claro.
0: Tengo un solo problema con los asados y es.
1: Pero no hagamos una picada esa que sobró para 15 personas. Podría ponerla ahora.
0: Menos. Claro.
2: Podemos comprar carne mañana en la Feria de la Muni. Y
0: va a haber mucha gente en la feria.
2: Sí, va a estar hasta el culo eso.
0: Pescado, no, cerdo,
1: todo. Carne, todo.
0: Pollo.
1: ¿Cuánto estaría saliendo el kilo de asado? El kilo de asado, ¿qué puede ser?
0: ¿Tiene las ofertas ya?
1: A ver, este labura para la Muni. Así ya que nos estamos conceptualizando mal.
2: Mira,
1: no, este está prendido, claro, porque él tiene una raíz también carnicera.
2: No, vos sos
1: por
2: un
1: eso,
2: boludo, nada que ver. Escuchá, la feria de la carne, costilla especial, 13.500.
1: No, está barato, boludo.
2: Enfriar está más barato.
1: No, porque...
2: Pero no sé qué tal.
1: No,
2: las colas.
1: Friar,
2: no.
1: Si vos lo hablas, el coso te saca una de 17,
2: bueno,
1: que está
2: surtido,
1: muy buena.
2: Pack de 2 kilos. Espero que no sea todo corto americano.
1: No,
2: 16.990. Bien.
1: ¿Cuál?
0: No, pero no,
2: asado surtido, pack de 2 kilos.
0: Es mala la carne en Salta. La verdad
2: no. Costeleta de cerdo.
1: Yo le puedo dar 2.
2: 5.990. Esto está bien.
1: Está barato eso.
2: Blando común, 9.990.
1: Como un amigo mío.
2: ¿Está bien?
1: Un amigo mío le dicen blando
0: ¿qué
1: común.
0: ¿Qué hago con el blando común? No, yo no sé.
2: Blando especial.
1: No, ¿qué? Ese es más caro.
2: 12.990.
1: Para hacer de todo, Paula. Milanesa, para hacer
2: pack.
1: De...
0: No, milanesa con bola de lomo.
2: Me encanta porque dice pack para el locro.
0: No, ya pasó.
2: 19.990. Esto es
1: baratísimo,
2: para...
1: Baratísimo,
2: todo
1: la verdad.
2: Para el locro, todo.
1: La verdad que me
0: ¿tiene rabo?
2: Ah, sí, todo.
1: A mí me
2: patita
1: gusta
2: de cerdo, sí, tiene de todo, sí, todo.
0: Patita
1: sí,
0: de cerdo.
1: Sí, qué grande.
2: Escuche,
0: ¿y carne de burrito no hay?
2: Pescado, merluza 6.699. Atún 10.899. Boga, uy, qué rico, 7.800. ¿Está bien ese?
0: No,
1: está bien.
0: Pescado favorito.
1: No, está.
2: Sábalo entero 6.400. Yo lo consigo más barato en otro lado.
1: A mí me jode un poco que me lo cagan a la pescadería y la Malvinas.
2: Filete sábalo 9.800.
0: Pero estos son dos pescados. De río, ¿no?
2: Sí, pues de acá.
0: Pero yo quiero pescado mar, a ver si.
2: Pollo.
0: A ver, pollo.
1: ¿A dónde
2: el
1: vieron
2: de pollo
1: atún en el río, boludo? O sea,
2: está barato.
1: Joder, boludo, este de mar.
0: No vi.
2: Está barato, escuche.
0: No escuché, por eso le digo.
2: Pollo entero, 2.899.
0: Un pollo entero.
1: Hola.
2: Un pollo entero.
0: ¿Quién es?
2: Un columnista hace análisis internacional.
0: Ah, bien. Hola.
2: Pues vamos a hablar de toda la miseria esta de
0: ¿cómo se llama?
2: El licenciado Facundo Guzmán.
1: ¿Cómo se llama?
0: ¿Otro Facundo Guzmán?
2: Pero le podemos decir Gonzalo. No, claro.
1: ¿Son todos Facundo Guzmán?
0: ¿Qué te voy a decir? ¿El bueno, el malo, el menos malo?
2: No, este es el bueno.
1: Perdón,
2: este es el bueno.
1: Ustedes no saben, ¿no? Pero yo soy Guzmán también.
2: ¿Cómo
1: Guzmán? Soy mi vieja Guzmán.
2: Escuchá, 3 kilos.
0: Espere, ¿es antipopular como usted no ve el partido?
2: No.
0: ¿Ve los partidos? Si ve el partido, ¿no? No es como usted, claro.
1: ¿Después nos lo recomienda para la tele en algún momento?
0: Claro.
1: ¿Lo podemos llevar a la tele?
2: Lo estoy tratando de
1: no está en el 10, ¿no? No. Yo te vi en el día de hace un tiempo.
2: 8.499 los 3 kilos, dice.
0: Desde de los servicios.
2: Sí. Lo escuché en una mierda.
1: Dale, dale. Que estás promocionándole la fiesta de Durán, boludo, dale.
0: Nos copó su columnista, Guzmán.
2: Sí. Pata muslo. 8.499.
1: Pata muslo y pata al hombro también.
2: Póngale el 8.500. ¿Y para qué le pone 99 si no me va a dar el vuelto? Bueno, pero 8.500, 3 kilos.
0: En la transferencia.
1: La transferencia.
2: Es verdad, 3 kilos. 3 kilos, eso.
1: Sí.
2: Bife de pollo.
0: Bife de pollo.
2: Que es un desperdicio, en realidad. 6.333.
0: ¿Qué es un desperdicio del bife?
2: El bife.
0: ¿Por qué? No entiendo.
2: Y porque te conviene a vos
1: hacerlo.
2: Hacerlo vos, sacarlo vos, y limpiarlo vos, y acomodarlo vos.
0: Pero eso yo no sé.
2: Compra bife entero.
1: Para lo único que me interesa, ¿el asado 13 y algo?
2: Si el pollo entero me sale 2.800,
1: la
2: pechuga me sale 6.
1: ¿El asado 13 y algo?
2: ¿Ah?
1: El asado 13 y algo, me dijo usted, ¿no? 14.
2: Sí.
1: Disculpa.
0: ¿A partir de qué hora
1: está? Ese es un precio de referencia, Paula. Ese es el precio de referencia. El asado está arriba.
2: 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Me encanta lo de pack.
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1: Pero me había dicho 13 algo al principio. El primer número que me dio.
2: ¿Ah? Costilla especial.
1: 13 lucas.
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1: Ahí está,
4: 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Ahí o no. 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
1: Mirá.
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1: Escúchame, municipalidad.
0: ¿Por qué no decía Emiliano Durán? Ah, no, estaba
1: escuchame,
0: el jefe de gabinete, Chalave.
1: Escúchame, Chalave.
0: Verde, sí.
1: Si vos nos controlás mañana. Mañana es, ¿no? ¿Esto?
2: Mañana viernes.
1: Que los grandes comerciantes vayan a comprar ahí lo que tiene el restaurante y todo, y te compren todo y te desabastezcan para la gente, son unos hijos de puta.
2: No, ¿por qué?
1: Porque con ese precio, no, vos tenés que poner 3 kilos, no sé, tenés que ir con toda tu familia a comprar 10 kilos, 10 bolsones. Pero vos no podés ir como comerciante, vos sos el dueño del Rey del Bife, y viene el vago del Rey del Bife y te compra 40 kilos de carne. Y te caga la gente.
2: Yo soy.
1: No, pero eso está controlado.
2: Pero vos estás hablando de algo que no sabemos cómo va a ser.
0: ¿Cómo se nota llegó el jefe amigo de Emiliano, viste? Entonces,
1: claro.
0: Está promocionando a Emiliano hace una hora, el guardián.
1: ¿No será la carne de...
2: ¿Qué te pasa?
1: La carne familiar que van a vender ahí, ¿no?
2: Ustedes preguntaron cuánto estaba la carne,
1: Yo creo que 13.50, un kilo de asado especial... Es un recontraprecio que revienta al mercado de carne.
2: Igual yo siempre compro los cortes por separado, porque eso del paque, o los kits, o el surtido,
1: el paque es más americano
2: que otra cosa.
1: El paque es el coreano paque, que es comerciante también de sal.
2: Chao.
0: Compro en la feria, hacen hincapié en precios, pero descuidan la calidad.
1: No sé.
0: Está el municipio.
1: 13 lucas el kilo de asado.
0: Que no tiene bromatología. Se explotó. ¿Qué pasó con eso? No, nunca vamos a ver nada.
1: Perdón.
0: ¿Te acordás del policía que estuvo barriando ahí en el partido de Gimnasia
2: y Tigre? Claro, sí.
0: Imputado por vejaciones.
1: Mañana sí es que estoy en Salta.
2: Ajá.
1: Mañana sí es que estoy vivo.
2: Vas a dar una vuelta.
1: Capaz que me quedo muriendo mañana y si me da.
0: Vos irías a la vuelta. Vos tendrías que estar haciendo la fila a las 9 para el asado del lunes.
1: Mañana voy a ir a las 11 de la mañana. A las 11 de la mañana a buscar.
0: No va a haber nadie.
2: Boludo, 4 kilos. No va a haber nada.
1: Ah, o sea que no hay stock. Claro. Me hacen ir como un boludo. Termino comprando.
0: Lo que ellos quieren.
1: Claro, termino comprando. Producto electrónico, ¿viste esas
0: el
1: cosas?
0: El pollo que me parece re barato.
2: Sí.
1: Todo está barato.
2: Mientras no
1: todo está
2: congelado,
1: barato.
2: Va a estar todo bien.
1: Si vos comprás el kilo de carne a 13 y algo el asado...
2: Porque viste que congelado me lo llenas
1: especial,
2: de agua.
1: Me parece que es muy barato, ¿no? O usted en el barrio tiene más barato, ¿no?
2: ¿Qué
1: no,
2: cosa?
1: 17, 18, boludo. Es muy barato el asado a 13
2: y algo. Sí, los
1: especial,
2: precios también.
1: ¿No?
2: Ahora va a explotar eso.
1: No es que, claro, ahora si está explotado...
0: Y yo no le puedo hacer una listita para que me compre a mí. Sarabia también. Y Climen también, porque estamos...
1: Que los comerciantes
2: estamos obligados a tener cuaresma nosotros.
1: Yo creo que los comerciantes pueden llegar ahí y arrebatar todo lo que puedan. Ese es el problema. O sea, que vayan lo que hacen.
2: Bueno, si vas, mensajeame y decime si venden marisco.
0: Camaleón. Camarón,
1: la sanduchería, todo eso se van a llevar todo, boludo. O sea,
0: vaya a hacer fila a las 8. Como hay en el hospital,
1: hacer,
0: esto
1: hay que organizarlo mejor.
2: A las 4 de la mañana.
1: A mí me parece que hay que organizarlo mejor.
0: Quédese, bueno, vamos. En el día ya viene Facundo Guzmán con Climen.
1: Sí. No, yo lo vi.
0: Habla de política internacional y cómo esta política internacional afecta al mundial también. Todo eso. Yo ya lo pongo en
2: agenda.
0: Sí, Facu, sí, gracias.
2: Vamos a escucharlo. Estados Unidos y Rusia.
0: Por su atención, muchísimas gracias.
1: Escucha que me voy con este temazo.
0: Será
1: así, lento para.
0: Hasta el lunes.
1: Ah. Temas para chapar, boludo.
0: Se acordó de la policía, se acordó de la policía.
1: La policía y su largo brazo de la ley.

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0: República Argentina, bienvenidos. Y en la continuidad informativa nos metemos de lleno, primero Salta hasta las 3 de la tarde y un poquito más. Pero por supuesto, como todos los jueves, tenemos nuestra columna para hablar un poquitito de lo que pasa puertas afuera de la Argentina, un poco de Argentina también, pero principalmente qué es lo que sucede en el mundo. Y para esto lo tenemos al licenciado Facundo Guzmán. ¿Cómo estamos? Bienvenido, ¿todo bien?
1: Hola Fer, ¿todo bien? Excelente día, hermoso. Y la verdad que con todo el contexto del mundial, la verdad que loco todo el mundo.
0: Sí, sí, yo esa cosa no la entiendo, pero claro, no lo voy a entender nunca, pero el mundial, viste que está la frase, no todo es política, me decían Fer, sí. No todo es, yo en realidad lo politizo absolutamente todo, porque para mí todo es política, porque para mí todo es un escenario básicamente político. Los mundiales son políticos. Son políticos, más allá de que ustedes y todos disfruten de ver el deporte y jugarlo y qué sé yo, y a las figuras principales y toda la historieta, todo el marketing que tiene.
1: La sede se compra de entrada.
0: La sede se compra, se pelea, se disputan, hay muchísima guita por debajo, por el costado, por arriba, que se moviliza. Después del Gran Tazón, este es uno de los eventos más grandes y multimillonarios que existen.
1: Totalmente, y hay que darle la gracia un poco Infantino, porque hizo todo el show y realmente podemos decir lo que mejoró al mundial o le dio una más potencia, porque a ver, no solamente más selecciones, hay más partidos, hay partidos casi todos los días, e incluso hay un podemos decir un hype, una insistencia de parte de todos los países para seguir alentando a las hinchadas, ¿no? Es claro. Muy loco, es como que todos los países se juntaron para que este sea el evento internacional mundial y que no se hable de otra cosa.
0: Sí, bueno, el problema es que el mundial no va denudando, obviamente, y visibilizando de que si hay una realidad geopolítica, que hay un serio problema en el mundo y que los tiene de anfitrión Estados Unidos y que México con lo que significa, y obviamente cuando decís che, y Rusia no participa por algo, no está participando, y con lo que ha sucedido estos últimos días desde la Segunda Guerra Mundial, que no atacaban Moscú.
1: Sí, a ver, ya desde Ucrania que se viene un poco atacando a Moscú, pero a ver, ¿qué es lo que pasó? Podemos decirlo en las últimas horas, sí. Porque Ucrania atacó específicamente una refinería de petróleo, podemos decirle la más importante que tiene Rusia, y ¿qué es lo que sucede? Te deja un poco sin energía a gran parte del país, en segundo lugar le da como una, podemos decirle, una debilidad a Rusia, porque su principal fuente de ingresos son los hidrocarburos, sí. O sea, con eso subsiste él y con eso subsiste su ejército. Entonces, sí podemos decir que es un golpe bastante crítico y bastante estratégico por parte de Ucrania, pero bueno, Rusia, lo que no recibe desde la Segunda Guerra Mundial es un intento de invasión. ¿Por qué? Porque Rusia tiene un territorio tan extenso y la capital está tan en el centro que todo lo que te lleva el camino desde Europa, por ejemplo, hasta Moscú, primero son nevadas y son montañas que no puedes atravesarla de forma simple. Tengamos en cuenta que hay militares que lo están intentando desde el 1700, o sea, Napoleón lo intentó, Hitler lo intentó, Mussolini lo intentó, hay varios grandes ejércitos que trataron de ingresar a Rusia y no se pudo, pero llevándolo, por ejemplo, a Rusia y al Mundial, fue que justamente como evento político, si vos te pones a pensar, muchos países que fueron sede del Mundial, en el mismo tiempo que fueron sede, había un contexto político muy complejo. Por ejemplo, Rusia el 2018, tenías directamente la intervención de Ucrania. O sea, literalmente Rusia robó una porción de territorio a otro país, sí. Y fue sede del Mundial para limpiar un poco su imagen. Lo mismo hizo Qatar en el último Mundial, ya que había muchas denuncias por, bueno, malos tratos a las personas que iban a trabajar a esos sectores, y para potenciar todo lo que es el turismo en Medio Oriente, se hizo justamente ahí, en Qatar. Y bueno, hoy tenemos muy paradójicamente que sea en México, una de las situaciones muy complejas a nivel narcotráfico y seguridad. Sí. Estados Unidos, donde tenés una gran violencia y polaridad que se están realmente sacando la cabeza entre ellos, y Canadá con realmente siendo el mejorcito de todos, pero bueno, teniendo un gran problema de, por ejemplo, mucho consumo de estupefacientes y drogas muy duras, ¿no?
0: Ahora, México arreglando con lo narco, pero también recibiéndolo a Irán.
1: Exacto.
0: ¿No? Y es increíble, porque Estados Unidos, el país que quiere militarizar, es el que lo termina recibiendo al país del que Estados Unidos bombardeó.
1: O sea, exactamente.
0: Es como un escenario complejo. Digo, Estados Unidos con las políticas migratorias

0: más vivas que nunca, más fuertes que nunca, y además con la paranoia de que si sos somalí, sos peligro, si sos, o sea, cualquiera desde África, de Asia, de Irán, si
1: sí, sos realidad,
0: de
1: por ejemplo,
0: Medio Oriente, todos son peligrosos. Sí,
1: te doy un ejemplo, negaron el ingreso al país de un árbitro del Mundial solamente por tener la religión sí. musulmana, ¿sí? Por ejemplo, ese es un dato dentro de varias características que hay en particular, ¿no? Pero la verdad que es muy llamativo justamente eso, que Irán participe de este Mundial estando en un sí. momento tan tenso como los que estamos viviendo hoy en Medio Oriente, y justamente es el tema que yo quería traer a la mesa, ¿no? Y es muy loco porque esta es una de las primeras guerras o conflictos a nivel internacional que se puede decir que ganaron los dos. Tanto ganó Estados Ajá. Unidos como ganó Irán. ¿Por qué? Porque al principio Estados Unidos trataba de hacer lo mismo que hizo con Venezuela, un cambio de régimen Ajá. o al menos un cambio en las figuras que dirigen el régimen.
0: Sí.
1: Lo que sucedió con Irán después de el cierre del Estrecho de Hormuz, después de todo lo que fue los bombardeos en conjunto con Israel, ¿puedes creer que terminó reforzando la cúpula política de Irán? No solamente se reforzaron entre ellos, sino que reforzaron su posicionamiento y su economía a nivel internacional. ¿Por qué? Porque antes el Estrecho de Hormuz no estaba cerrado, no te cobraban peaje.
0: Claro.
1: Ahora, solamente porque Estados Unidos trató de ingresar con sus buques, te cobran peaje. O sea, no solamente aumentaron sus ingresos,
0: sí.
1: sino que ahora pueden financiar mejores a sus ejércitos, tanto en Líbano, o sea, al norte de Israel, como los hutíes en Yemen, como Hezbollah, como distintos grupos en Gaza. Es decir, bueno, no solamente potenció todo el protagonismo de Irán en la región, sino que Estados Unidos quedó como, la verdad, sí. que en un stand-by y decir, che, no cumplí mis objetivos, pero al menos te liberé el Estrecho de Hormuz.
0: Claro, claro.
1: Y quedó ahí, ¿sí? Es muy loco porque los objetivos que tenía Estados Unidos en ese entonces era principalmente desestabilizar a Irán, que deje de tener ese poderío en la región,
0: sí.
1: justamente con sus grupos armados, y también desarmar lo que es su programa de
0: armamento nuclear.
1: De armamento nuclear, de refinamiento nuclear, ¿me entiendes? Porque armamento no se puede decir que tenés hasta que probás el armamento.
0: Sí.
1: ¿Sí? Entonces, lo que se proponía era que no pueda refinar el uranio hasta el 60%, que era vos, por más, cuando tenés más del 60%, recién podés crear una bomba nuclear.
0: Ajá.
1: ¿Sí? Tenés menos, puedes usarlo al uranio para generar, por ejemplo, energía y abastecerte por centrales nucleares o ayudar a los consumos eléctricos a hospitales o centros que necesitan mucha,
0: sí.
1: mucha energía. Pero lo que sucedió es que primero Estados Unidos no cumplió ninguno de sus objetivos, y el que está más enojado con este supuesto pacto y trato es Israel, porque no solamente
0: sí.
1: mantiene a su enemigo histórico en el territorio, potenciaron a su propio enemigo y ahora tiene mucho más proxy, se le llaman, que son los ejércitos
0: sí.
1: que tiene Irán, a la vuelta, acechándolo constantemente. Entonces, lo que podemos decir y que está sucediendo ahora en Medio Oriente es simplemente un capítulo más y algo más que podemos ver entre Irán e Israel, incluso Estados Unidos, y probablemente se extienda eso,
0: sí.
1: ¿no? Muchísimo, por muchísimos más años.
0: Ahora, la participación de Argentina en general es como, estamos bien con Estados Unidos, pero evidentemente también jugamos con una simpatía con Israel. De hecho, estuvo el Martín Menem.
1: Estaba de viaje, sí, estaba de visita.
0: Corriendo de visita protocolar como presidente de la Cámara de Diputados. No estaba como Martín Menem, el político o el parte de un gobierno, sino estaba como presidente de la Cámara claro. de Diputados, con lo que eso significa, en el Parlamento israelí. Y claro, voy a decir, che, pero ¿haciendo qué? ¿Mostrando qué? ¿Y diciendo qué? Esa es la pregunta, digamos. Y si por un lado vamos para acá, pero por Estados Unidos, por el otro, también tratando de hacer buenas migas con los dos, ¿en qué posición nos encontramos nosotros, digamos?
1: Y ahora nosotros, más que en una posición bélica, estamos en una posición de tratar de seguir juntando dólares, no importa si sea por deuda o por cualquier otro medio. Por ejemplo, te doy un dato, se acaba de aprobar por el Banco Internacional de Desarrollo sí. un crédito por 20.000 millones de dólares, que en teoría es para infraestructura, pero bueno, ya el gobierno nacional elige para qué puede utilizarlo, ¿me entendés? Pero bueno, por ejemplo, son más dólares para la Argentina, y eso principalmente es por una articulación entre Estados Unidos e Israel, ¿sí? Porque tengamos en cuenta que son por ahora los círculos o los espacios que más están financiando a la Argentina, y la
0: sí.
1: Argentina por ende tiene que demostrar, como no puede devolver devolverlo con deuda, tiene que devolverlo con gestos. En este caso, la visita de Martín Menem es uno. Hace un mes teníamos la visita de Santiago Caputo solo allá en Estados Unidos. Es decir, vemos un encuadre de las personalidades políticas que tiene Argentina, pero también entendiendo que si Argentina no lo tuviera Milei, por ejemplo, si no fuera la estrella, en este caso el outsider, a nivel político, tampoco tendríamos ese posicionamiento, ¿no? Tenemos que entender eso, y es, si no está Milei como, podemos decirle, político estrella, no nos estarían dando tanta bolilla, no solamente el mundo, sino particularmente Estados Unidos, ¿no?
0: Ajá. Ahora, la pregunta, y si se, ¿qué? Si se retira Milei, que es el,
1: ¿es el punto?
0: El deseo de muchos argentinos, ¿qué pasa?
2: Claro.
1: Total.
0: ¿En qué queda la historieta y los vínculos que se lograron de construir? Nadie los sostiene.
1: Totalmente, o que te lo cobren. Porque, a ver, capaz China no te cobra el swap, pero el BIP te puede empezar a pedir los informes de financiamiento. Estados Unidos con sus préstamos, el fondo, sí, el Grupo de París igualmente. Es decir, vos tenés ciertas grupos financieros que siguen sobre presión en la Argentina y que es el que principalmente están viendo cómo se desenvuelve, ¿no? Más allá de la macroeconomía,
0: sí,
1: es algo, una cuestión de la micro, y si termina de producir o dar ese giro, porque si no vamos a seguir necesitando justamente esos financiamientos externos para poder mover la máquina, en este caso a nivel interno, por sí, ahora.
0: Ahora, ¿qué ganaba Estados Unidos con ser el anfitrión del Mundial? Digo, puede parecer una pregunta boluda, pero en realidad cuando vos decís, che, en el mismo momento en el que está la final de la NBA, cuando tu pueblo es el que evidentemente a él no le interesa, porque el interés del norteamericano, del no mal llamado norteamericano, del yankee, no es el fútbol soccer, claro, como le dicen. No es ese el interés, no es que sean fanáticos de eso, de una sencilla minoría. No es un país como Argentina que está totalmente sumergida en la cultura y el folclore del fútbol.
1: Mira, y ahí va de vuelta con lo que estábamos charlando hace rato, y es justamente Argentina está de moda, ¿me entendés? Incluso podías vos ver distintas notas. Te recomiendo que las veas, las notas de los sí, mundiales. ¿Por qué? Porque hay mucho extranjero hinchando por Argentina. Y si vos te pones a pensar que gran cantidad de latinos de Estados Unidos probablemente sí, hinchen por Argentina, bueno, lo que está haciendo entonces sí es pensar una medida popular para divertir al pueblo justamente sí, con estrellas, por ejemplo con Messi o con otras estrellas de fútbol, justamente para hacer show, porque ten en cuenta que a fin de año son las legislativas en Estados sí, Unidos. Entonces es muy importante cómo vos te posicionas y te paras frente a esta posible elección y cuánto circo le puedes dar al pueblo antes de que ellos tengan que elegirte o no.
0: Claro, claro, claro, claro. Ahora, porque va a terminar esto y evidentemente la campaña ya arrancó en Estados Unidos hace rato,
1: sí,
0: porque ellos no es que son dos meses y sacan a alguien, eso lo laburan años los tipos, a diferencia nuestra que te sacan de la galera cualquier tipo sí, que puede llegar a ser potable y se termina votando el menos peor o el que se muestra menos peor, digamos, eso es la realidad. Ahora, cuando vos decís la realidad hoy y el acuerdo este, por ejemplo, de Estados Unidos, irá, si se concreta o no, obviamente el estrecho de Hormuz es lo principal que está buscando Estados Unidos, porque evidentemente abre una puerta al comercio, deja descontento quizá a Israel, pero al resto de los otros...
1: Y totalmente, y eso nos impacta directamente a nosotros. A ver, con el cierre del estrecho de Hormuz a nosotros se nos encareció casi un 20% del combustible, y eso lo sentimos no solamente en las estaciones de servicio, sino también en los precios de los productos. Entre el mes anterior y el... entre mayo y abril, los precios subieron casi un 5%, es decir, todavía tienen que cubrir ese margen de 15% en los próximos meses los productos por este aumento. Entonces, si continuaba cerrado el estrecho de Hormuz y incrementándose el precio del barril de petróleo, a nosotros nos iba a impactar directamente, estamos hablando de acá en Salta. Y más allá de que se encuentre o no un acuerdo, principalmente tendríamos que tener en cuenta, si se mantiene un leve acuerdo, tiene que ser en el estrecho de Hormuz. Pero donde se va a romper el acuerdo sí o sí es en la zona de Israel.
0: Claro.
1: O sea, al norte con Hezbollah, podemos decirlo cerca de la frontera con Siria, de los hutíes en Yemen más abajo, o la franja de Gaza. Es decir, tenés muchos puntos que no se charlaron y no se acordaron en justamente entre Estados Unidos e Irán, y que dejó muy descontento a bastantes países del Medio Oriente, porque tenía en cuenta...
0: Lo decía Donald Trump, ayer se publicaba declaraciones de este fin de semana, decía, si Irán no entra por el aro, voy a tirar bombas.
1: Claro, justamente. El tema es que ya está tratando de hacerlo hace más de un mes y medio. ¿Qué es lo que pasaba acá? Tengo que tener en cuenta la diferencia que él quiere marcar con Obama, por ejemplo, ¿sí? En el tema de presidencia.
0: ¿Cuál es la diferencia?
1: Tropas en territorio. Trump nunca puso tropas en territorio, en suelo, nunca hizo pisar suelo iraní a tropas estadounidenses. Y Obama sí, intervino distintos países, Irak, tratando de instalar ciertas democracias que nunca se pudieron parar. Lo que planteaba Trump era, yo puedo terminar esta guerra en menos tiempo, con menos recursos y con menos soldados.
0: Por eso sería un golazo para la política de Estados Unidos.
1: Totalmente, y lo iba a posicionar a Trump, justamente, no solamente como un posible premio Nobel, premio de la paz, sino también como una personalidad que hacia adentro de Estados Unidos puede seguir siendo presidente o su segundo como figura. Ya te posicionas a nivel internacional. El tema es, si esto no se termina de acordar, probablemente no solamente le repercuta en la presidencia a Trump, sino nos repercuta a todos nosotros. Porque si el precio del barril sigue subiendo, a nosotros nos va a impactar directamente en la economía. Pero después de todo eso, yo te puedo decir que incluso hay una cosa buena.
0: Sí.
1: Y hay algo bueno dentro de este quilombo. Y vamos a decir, che, Estados Unidos estaba últimamente haciendo lo que quería, ¿no? En Latinoamérica, intervino en Venezuela, ya estaba realizando prácticas militares en Argentina. Argentina estaba tratando, desestabilizó Cuba económica y políticamente, pero con Irán pasó algo muy loco, y es, le demostró a la gran potencia que no es tan fácil intervenir en los asuntos internos de todos los estados, ¿sí? Justamente, Irán no es Venezuela.
0: Claro.
1: Y el régimen político que tiene Irán, justamente, entre más ataques, más se refuerza, porque es una cúpula muy cerrada. Entonces, podemos decirle que este es un modelo, por ejemplo, que puede utilizar no solamente todo Medio Oriente, sino también el mundo, como decir, che, bueno, Estados Unidos ya no es la gran potencia que te puede intervenir, justamente, te puede tirar unas bombas,
0: claro,
1: y te puede destruir todo el país. Justamente, tengamos en cuenta que Estados Unidos nunca va a utilizar un armamento de destrucción masiva dentro de Irán, porque a nivel justamente social y político no le conviene mostrarse como la persona que destruyó un país.
0: No vamos a hacer un Hiroshima.
1: Ahí está, justamente.
0: Con el costo político que tuvo.
1: Justamente, y lo que más le pesa es la historia. No ser el que tiró la bomba, no ser el que tira una bomba nuclear, no ser el que hace pisar tropas estadounidenses y por ende que mueran soldados estadounidenses en territorio extranjero. Y teniendo que cuidar tantas cosas, realmente se queda atado de manos a solamente poder, por ejemplo, bombardear con aviones.
0: Claro.
1: Y lo que hizo fue romper el tratado, viste que había un pacto entre Irán y Estados Unidos en la presidencia de Obama, donde se levantaban algunas sanciones económicas a cambio de que Irán entre en el programa nuclear y tenga ciertas visitas de la organización.
0: Y controle, claro.
1: Exactamente. ¿Qué es lo que sucedió? Trump en su primera presidencia rompió ese acuerdo. Sacó a Estados Unidos del acuerdo, por ende volvieron las sanciones económicas, pero nunca hubo un relevamiento de qué es lo que puede llegar a tener o no Irán como armas nucleares, porque dentro de los pocos años que se llevó a cabo el acuerdo, Irán tampoco dejaba una inspección total de sus instalaciones, ¿me entiendes? No, entonces siempre quedó la duda.
0: Lo que yo quiero mostrarte nada más.
1: Totalmente. Pero por otro lado tenés la otra discusión, y es, che, y si realmente lo mostraban, pero Estados Unidos no le convenía decir que no tenían armas nucleares porque ya deja de ser una amenaza. Bueno, ahí está en qué nivel elegimos posicionarnos, porque ya es, a ver, qué interpreto yo como algo más verdadero, ¿no? Y acá ya entramos a lo que es justamente la batalla de la narrativa. A ver, ¿qué más me tiene que seguir diciendo, por ejemplo, Trump o Estados Unidos para que lo siga considerando como potencia? Por ejemplo, y en Israel, este acuerdo no solamente sentó muy mal, sino que hacia adentro a Netanyahu no le conviene, porque las bases que lo mantienen siendo el primer ministro son las bases más nacionalistas, que querían la destrucción de Irán.
0: Claro.
1: Entonces, si Israel tiene que entrar en un pacto en el que no solamente no se habla de destrucción de sus proxies a la vuelta, o sea, sigue teniendo el peligro, no se habla de una regulación para el armamento nuclear de Irán, y tampoco habla de un desfinanciamiento por el estrecho de Hormuz, una desmilitarización del estrecho de Hormuz.
0: Sí.
1: Entonces por todos lados sale perdiendo, excepto Trump, que dice, che, conseguí el acuerdo que nadie tiene, que nadie pudo lograr. Pero bueno, ahí está, podemos ir en debate, ¿me entendés? Porque es más a interpretación de, che, ganó, no ganó.
0: ¿Va a llegar o no va a llegar el acuerdo? ¿Qué decís vos?
1: Y para mí va a llegar y va a durar una semana.
0: Lleva 100 años esta idea de hay que arreglarlo, hay que arreglarlo, hay que arreglarlo, y es imposible.
1: Totalmente.
0: Y este te lo promete toda la semana, nos amanecemos un lunes con el diario del lunes diciendo, vamos a hacer el, sí. Se firma estos,
1: se firma o lo destruyo.
0: ¿No? Sí.
1: Y ahí queda justamente en entredicho de, che, entre más tiempo pasa Irán en pie, más se cae el discurso de la gran potencia de Estados Unidos de que puede intervenirte y hacer lo que quiera.
0: Sí.
1: Entonces, bajo ese punto es, che, y si pasa un año y si pasa la elección y todavía Irán sigue como está, entonces no tenés ahí una gran victoria a nivel internacional, podés y necesitas el mundial al menos como para lavar un poco tu imagen y que se hable de otras cosas.
0: Sí.
1: Y en el mundo siguen pasando un montón de cosas, por ejemplo, China ya tratando de acercarse bastante a Taiwán, en Myanmar con un, podemos decirle, genocidio terrible, que eso lo podemos hablar el jueves que viene.
0: Sí.
1: Pero realmente todo lo que se está hablando a nivel internacional es mundial, ¿entendés? Entonces realmente podés decir, che, esto distrae a la opinión pública y te duerme el análisis crítico por lo menos por unos 4 meses, tranquilamente.
0: Ah, mirá, 4 meses de arrastre tiene esto.
1: Totalmente, y míralo ya de acá recién en noviembre.
0: No, pero noviembre tienen elecciones ellos.
1: Y justamente, ¿ves? Entonces termina el mundial, terminas alegre porque capaz que ganó alguna selección que te sentía más familiar, y bueno, vas a votar feliz, ¿me entiendes? Vas a votar pensando menos.
0: Ah, bueno, sí, el humor social ese es el que se dedica a todo el mundo a tratar de sostener cada vez que hay elecciones. Nosotros ya van a empezar a laburar ahora jubilados que están anunciando el bono para ver si se actualiza o no el bono que le dan al jubilado a partir de julio, y se empiezan a laburar las cuestiones de humor social, y llegado al 2027, dependiendo de cuándo pongan la fecha, lo mismo. Siempre han hecho lo mismo.
1: Exactamente, y eso, para eso nos sirve también el análisis internacional, ¿me entendés? Para ver qué es lo que está sucediendo en el mundo y que muy probablemente nos termine sucediendo acá, y justamente lo que vos decías de ya comenzar campañas políticas, ya comenzar grandes anuncios, ¿me entendés? Grandes obras, justamente es en contexto de campaña política y es para ablandar ese humor social que viene bastante crítico últimamente, ¿no?
0: Tremendo. La historieta de Irán, la historieta de Estados Unidos, los condimentos que tiene este mundial puntualmente, de todo lo del mundial, ¿qué es lo que a vos te queda así como último para resaltar que realmente es el que termina denotando este escenario geopolítico que tenemos? Más allá de lo de Irán, con lo de Estados Unidos.
1: Mira, y justamente se relaciona con Irán. El hotel donde se estaba alojando Irán en México, al frente una persona murió por causas desconocidas, no se sabe por qué, y no salió en ningún medio de México. Es rarísimo, pero también te hace ver la capacidad de manipulación del mensaje que se tiene.
0: Sí.
1: Y bueno, si salió una noticia de que habían encontrado una persona asesinada al frente del hotel de Irán, bueno, era bastante polémico.
0: Se construye.
1: Exactamente.
0: El mensaje de construirlo, al igual que la interpretación de un jugador de Irán haciendo como pistola a la tribuna.
1: También muy, muy polémico,
0: sí.
1: Pero bueno, esa es la interpretación, ¿viste?
0: Es que sí, lo que pasa es que ese es el problema. En realidad, yo digo que nada es inocente, nadie hace nada, porque vos sabés a dónde venís.
1: Vale.
0: Venís de estar, claro, como jugador de Irán, venís de estar 6 horas en un pase de ahí de aduana, de migraciones, siendo interrogados todos,
1: probablemente
0: revolviéndole todos los bolsos, dándolos vuelta entero, revisando y escaneándolos entero, y vos vas a venir a hacer una serie. Lo del mensaje de los loguitos y el mensaje de la cantidad de niños y niñas muertas, sí, está buenísimo, digo, porque eso es un mensaje político muy fuerte, lo hace la tribuna, lo hacen los jugadores que tienen un broche, un loguito, pero, digo, a eso ya de salir a hacer el ademen ese de señalar como si fuera un arma o lo que sea, yo no creo que sea inocente. También deben tener, obviamente, su condimento ellos, ¿no? Eso no lo vamos a discutir. Cada cual en lo ideológico. Nosotros en Argentina tenemos un montón de bolas tristes que ninguno se va a probar. pronunciar políticamente de nada, no les interesa, ellos van a jugar, quieren ganar,
1: claro,
0: y después y disfrutar del éxito, claro, quieren disfrutar del éxito y de la fama. No quieren disfrutar de un país con mejores condiciones. Y aparte tienen el alcance y la llegada para hacerlo. Cada vez que abre la boca. Y no te voy a decir un bolas triste como Messi, pero son 22, loco. Los 22 pueden tranquilamente sentar postura de determinadas cosas. O, bueno, lo hizo Maradona contra Infantino, o sea, contra toda la FIFA, lo ha hecho contra los países en donde se llevaban a cabo los mundiales. Digo, estas cuestiones de quizás a muchos esperamos que aprovechen la fama para darle sentido a la vida política y social, ¿no? Y mejorar las condiciones quizás social desde ese lugar.
1: Total.
0: Pero no la vamos a tener, así que no se preocupen.
1: Está muy difícil la situación, no creo que se exprese ni aparte, porque a ver, no solamente el humor político en Argentina no está generando interés directamente, o sea, la situación política en Argentina ya es tan caótica que cuando vos le preguntás a las personas, no, directamente dice, che, es tanto quilombo que ni me interesa, y un poco se busca eso, ¿me entendés? Que sea tan complicado el escenario que directamente no se entiende y te genere apatía, te genere, claro, que directamente no te interese, y eso termina repercutiendo a nivel cultural, a nivel generacional, y bueno, en la selección no creo que se expresen, pero pudiendo hacerlo, creo que lo más importante que van a hacer ellos es tratar de hacerle honor a la patria y a la bandera, tratando de ganar el mundial, porque una cuestión así de lucha social, incluso te podría decir que el que llegue a hacerlo lo van a furar, ¿me entendés? Porque hay tanto.
0: Porque es como estar mezclando los tantos.
1: Exactamente.
0: Claro.
1: Vos vas a jugar, ¿por qué te expresas políticamente? Y porque puedo, porque soy un jugador, pues tengo derecho a expresarme lo que yo quiera. Sí. Bueno, no, vos vas a jugar, y ahí ese también, esa forma de juzgar, esa forma de determinar.
0: En jugar la pelota y nada.
1: Claro.
0: Más.
1: Exactamente. Vos viniste a jugá. No hagas un reclamo de tu país, ¿me entendés? Porque incluso los mismos jugadores, como decías, de Irán, no se pueden expresar, llevan pin,
0: pero ya es un mensaje importantísimo. Ya los muchachos ya hicieron enojar a la FIFA, ya hicieron enojar y molestar esta idea de que no solo los jugadores, pero
1: claro,
0: tenés una tribuna completa que se organizó y tenés mensajes por todos lados. Es como complejo el tema.
1: Total. Y tenés las dos visiones, ¿me entendés? La que se unen tanto el equipo como la hinchada, como por ejemplo la antítesis que es México directamente hacer manifestaciones e ir en contra de la policía en las barricadas,
0: sí,
1: en protesta de, por ejemplo, los asesinatos a mujeres, ¿no?
0: Sí.
1: Pero bueno, son dos formas de protesta distintas que vos las ves ahí explayadas y se van a ver en todo el mundial, y va a pasarte en México, en Estados Unidos, en Canadá, porque son comunidades que se van juntando y justamente eventos grandes como el mundial las reúnen y las potencian.
0: Obvio,
1: y una persona en masa piensa,
0: claro,
1: menos.
0: Argentina, si llega a ser sede de algún mundial, olvídate que vayan a hacer un reclamo de algo, estrenaremos la canción Tiren Papelito, ese tipo de, sí, manifestaciones que eran copadas, pero en otros tiempos, y en otro contexto. Facundo Guzmán, muchísimas gracias.
1: A vos.
0: Nosotros, Balta Saavedra, ¿cómo le va? ¿Todo bien? ¿Todo tranquilo usted? Nos vemos mañana, nos volvemos a encontrar a partir de las 13:30, aquí en la 88.1, donde te vas a quedar a seguir disfrutando de la excelente programación. Chau.

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0: gracias. 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

0: Córdoba que dice, ¿cómo están? Buenas tardes. Acá en Rancagua, después de los feriados, semana de mucho, a ver, aglomeración de feriados, estamos acá en puro juego por el modo mundial, pero modo deporte nuestro, sí, nuestro, lo nuestro, de verdad, lo nuestro, la lo que representa nuestro gimnasio, Central de Juventud. En sí, y obviamente todo lo que tiene que ver con el deporte que sigue, estando acá, para ver cómo sigue la cuestión. Y estamos ya a día jueves y con un montón de novedades seguramente que nos traerá Jesús Rodríguez, y bueno, con todo lo que tiene que ver con gimnasia y tiro sobre todo. Pero bueno, que mira ya allá al reducto del botellero, donde va a estar el domingo jugando ahí. Vamos a hablar con Jesús Rodríguez, que está del otro lado. ¿Cómo va, Jesús?
1: ¿Cómo va, Carlito? ¿Todo bien? Un saludo para vos, para Noticias, para todo lo que están escuchando.
0: Bueno, me llama la atención por ahí. Yo no sé si el mundial, no sé si todo, si tal, pero viste como que, a ver, imagina si siempre hizo las cosas en silencio, ¿no? O sea,
1: sí, ellos hacen las cosas en silencio, las cosas tranquilo, no se vuelven locos, no hay ni, la dirigencia se maneja de otra manera, la verdad.
0: Y no me parece mal, o sea, y no promete más de lo que no puede dar, y eso me parece contraperfecto, y está bueno que sea eso, porque por ahí, mucho, sobre todo los comunicadores, es cuestión de pedir por pedir, y no sé si es tan así, cada uno puede hasta donde puede, porque gimnasia es un proceso de construcción, ¿sí? Obviamente hay lugares que te entusiasma, momentos que te entusiasma, y por eso el dirigente también hasta se puede desbordar, y mientras uno esté tranquilo, son lugares tentadores, ¿no? Cuando te ves cerca de la cima y querés ir por todo, pero por ahí es ir hasta donde se puede y como se puede, y me da la sensación que gimnasia está en ese camino, y Ascolzaba entiende eso, porque es un tipo que veo que yo que es extremadamente cauto, nadie va a desconocer la capacidad que tiene este hombre, y por ahí yo preguntaba y me decían, guarda que estos tipos que están acá saben mirar y saben acomodarse a todos, ¿sí? Y me parece que no tampoco es nombre, grande nombre en esta parte del mercado, o sí, no, ¿entendés?
1: Y la verdad, para el cuerpo técnico y para la dirigencia, más que nada para el cuerpo técnico, lo primordial es recuperar los lesionados.
0: Sí.
1: Ivo Chávez, recuperarlo a Soto, recuperarlo a Walter Montoya, recuperar también a poner al 100% algunos jugadores que están con una dolencia física. Bueno, el último es Marcos Tayura, que sufrió un desgarro, que lo va a tener afuera. Uno me decía esta mañana que probablemente esté hasta el segundo partido frente a Patronato, que es de la segunda ronda, y esté afuera Tayura. No es tan grave el desgarro, pero sí es preocupante porque perdés
0: un poquito más de un mes, si te quedarías.
1: Claro. Perdés un hombre fundamental para el armado del 11. Hoy ha hecho práctica formal de fútbol, lo ha puesto Oviedo con Díaz, Galeto igual, y Galeto y Lautaro Montoya en la defensa, Fabricio Rojas, que vuelve después de la suspensión para llegar a la quinta amarilla de un solo partido, y veremos si le dan dos partidos vos le cuentas la segunda amarilla de a Manuel Guanini.
0: ¿A qué vuelta las 10?
1: Guanini tenía 4 en un principio. Le sacaron la segunda amarilla y por lo que vi creo que le contaron la segunda amarilla, llegó a la quinta. Pero veremos el parte. Pero
0: y ahí sí, sí, ponele. Ay, bueno, no adelantemos por la duda, qué sé yo. Puede pasar eso. Te puede pasar la semana que viene, ¿o no?
1: Y sí, más que nada eso.
0: Bueno, ¿quién es ahí? Con Oviedo. ¿Cómo? Adentro.
1: ¿Con Oviedo adentro?
0: Sí. Sí, algo, llega hasta Guanini.
1: Oviedo y Díaz.
0: Oviedo y Díaz.
1: Oviedo y Díaz, los laterales serían Galeto y Lautaro Montoya. También practicó con Jonás de lateral. Bien. junto con Galeto de laterales, y Mandruya Real ocuparía lo que es de volante por izquierda.
0: El volante. Ajá.
1: Pero hoy practicó con Consentino en el arco, línea de 4 en el fondo. Galeto, Oviedo, Díaz, o Díaz Oviedo, y Lautaro Montoya. En la mitad de la cancha, Fabricio Rojas, Silvetti Vanega y Jonás Aguirre, Rinaldi y Lautaro Gordillo. Ese es el once que practicó hoy. También obviamente hizo los cambios, ingresó Contín, ingresó también Juan Ignacio Capano en lugar de Jonás Aguirre, ingresó Mambrú Villarreal en lugar de Lautaro Montoya. Obviamente también es una incógnita porque tenés que ver lo que tenés tanto en el once titular como en el banco de suplentes.
0: Claro, no, sí, sí.
1: No descarto que lo lleve a algunos chicos de la primera local.
0: Hay que estar corto de jugadores.
1: Exactamente.
0: Porque por ahí, pero si estiraban, puede ser que puedan venir dos nada más, Jesús.
1: Sí, puede ser que vengan dos. Para la dirigencia del cuerpo técnico, si se, que son los primordiales, que vengan tres.
0: Ajá.
1: Que es un delantero, un volante por derecha y un volante de juego, un volante mixto.
0: Un delantero, porque se juega por todo el frente de ataque, o un delantero 9.
1: Un delantero.
0: Uh-huh.
1: O un delantero 9. Ya sea de las dos opciones.
0: Un 9,
1: más que nada.
0: Diaria.
1: Claro.
0: Bueno, dice que se calma un poco el tema del Gordillo, pero por ahí puede tener alguna otra posibilidad.
1: Sí, más que nada Gimnasia.
0: Pero hay otro mercado, o sea, no de otro mercado, del exterior, pues, ¿eh?
1: Sí.
0: O sea, obviamente, se preparan para todo.
1: Se preparan para todo.
0: Claro, sí, pero no.
1: Y recordemos que Lautaro Gordillo es préstamo de colegiales.
0: Sí, pero igual, viste que...
1: Así que la carta de negociación es colegiales.
0: Claro, decían que por ahí, se da el caso, también le corresponde algo, creo, así, en ese tiro. Económico, ¿no?
1: Claro.
0: Porque vos lo estás sacando antes de tiempo.
1: Claro. El deseo de Gimnasia es que cumple el contrato completo, o sea, que cumpla hasta diciembre.
0: Por eso te lo sacas antes.
1: Claro, lo estás sacando antes.
0: Una modo de indemnización, una cosa así. Bueno, no sé cómo se va a... Sí. O sea, no, Gimnasia no es que se queda. O sea, sí se queda, obviamente, sin el jugador, pero bueno, ese perjuicio creo que... por ahí, no sé si por ahí puede venir el reemplazante. A ver, ¿cómo te publicar? que venga ese jugador y que venga por esa línea. No es por el lado de colegial, sino por una apelación. Creo que hay una cuestión ahí, que es eso.
1: Claro.
0: Bueno, por ahí me decían que puede venir Mendoza, a mí me decían.
1: Sí, que se está acercando mucho Mendoza, ¿no?
0: No, que por el lado de él, sino por el lado de primera división, ¿no?
1: Sí, más que nada eso. Pero el que se acercó bastante fue Mendoza.
0: ¿El Cruz, sí?
1: Godoy Cruz.
0: Sí, sabía que se lo quería.
1: Lo sondeó y preguntó.
0: Bueno, sí, un suerte que yo, antes de la última media hora, por ahí, charlamos con el presidente. Bueno, sacamos las dudas.
1: Claro.
0: Así que, nos vemos, pero... bueno, yo sabía hace un par de días que sí, me habían dicho que sí. Pero no era de ahora, ¿no? No era de ahora, era bueno, del arranque que tuvo y de lo que cómo terminó el año.
1: Claro.
0: Así que eso. Pero bueno, entonces, un delantero, uno de juego, me dijiste.
1: Un volante de juego.
0: Sí.
1: Un volante por derecha y un delantero.
0: Claro, un volante derecho hacia el estilo Galeto.
1: Sí.
0: Va, al estilo. Va, perdón, a Villarreal, que lo pones acá y lo pones allá, ¿viste? Te anda.
1: Claro.
0: Claro, sí, como sí, un versátil, sí, que te maneje distintas estas alternativas. Bueno, está bien entonces. ¿Y cuándo queda el libre pase?
1: ¿Cuándo cierra?
0: Claro, ¿cuándo? ¿Ya está abierto o no? Sí.
1: Ya está abierto.
0: ¿Y hasta cuándo tiene para hacer?
1: ¿Todo de julio?
0: Ah, tenía un tiempo, claro.
1: Sí.
0: Sí,
1: pues también por lo que me dijeron se podría adelantar, se podría retrasar también el cierre.
0: Claro, pero lo más posible, una semana más, me dicen también.
1: Sí, una semana más.
0: Sí, el 7, 8, bueno, sí. Bueno, ¿qué tipo?
1: Por algunos equipos, algunos jugadores que estén arreglando su salida.
0: Claro, es que la demora esa, pues.
1: Claro.
0: Arregla todo eso, sí, sí. Sí, porque hay muchos jugadores, hay muchos con cambio técnico y no lo tienen en cuenta alguno, igual que sé yo. Sí, es más, se complica más. Está bien, bueno.
1: Y eso que Gimnasia no tiene una billetera, para decir, bueno, vamos a traer.
0: No, es que yo creo que tiene lo
1: pero
0: normal.
1: Pero tiene una billetera, ¿no? Un poco chata.
0: ¿Cómo?
1: Tiene una billetera un poco chata.
0: Bueno, pero previamente está al día en ese sentido, sí. Bueno, me parece primordial que recupere lo que son tipos que son fundamentales.
1: Claro.
0: Igual ya parecía que era medio corto, ¿no? El cuando comenzó el torneo, ¿te acuerdas? El plantel.
1: Sí.
0: En ese sentido que era como estaba medio justo, digamos así.
1: Claro.
0: Podría hacerte la segunda parte. Pero bueno, no, hay que estar tranquilo, hay que estar tranquilo. ¿Y qué pasa? Que hoy el mercado te pide, te piden locura. Pero no es de ahora, ¿no? Pero sobre todo ahora, cuando te viene en el momento esto que, bueno, la mayoría de jugadores que no están jugando, ¿sí? Por ahí tienen que ver mucho de que quieran salir ellos, de primera división estoy hablando, ¿no? Y por ahí hay algunos que quieren ir a jugar a otro lado, quieren moverse para volver a ver si pueden volver luego. Y hay jugadores que los sacaron de acá, los llevaron como apuesta y por ahí no anduvieron en primera. Y bueno,
1: claro,
0: está la posibilidad que viene un equipo que siempre está en la pelea, bueno, otra vez, bueno, voy a jugar ahí y me vuelvo a poner la consideración, ¿me entendés? Entonces, porque Gimnasia, qué sé yo, el antecedente que es protagonista, o sea, de estos 4 años que está, siempre estuvo metido entre los 8. Entonces, 3 años, 4 años, que usted, sí, usted estuvo, las 3 veces estuvo el partido entre los 8. Entonces, el jugador tiene el antecedente de eso. Y sabe un montón de cuestiones, y bueno, usted sabe que todo está complicado en ese sentido, no es de ahora, fue de siempre, esto de lo económico y todo lo demás, y cómo se mueve el mercado. Así que lo que ocurre por ahí que, yo creo que hay, por el central está uno de primera edad y quiere venir, pero por ahí el central no lo quiere traer, porque por ahí, qué sé yo, quiere venir a que no le ande y van a buscar algo, ver a los seguros. Y hoy creo que todos los dirigentes en esta parte del torneo andan en los seguros. De traer a alguien que medianamente sepa que, bueno, este sí te va a responder, ¿me entendés?
1: Sí.
0: Así que te va a responder por lo que te... Bueno, en caso, como fue, te acordás el que está en Patronato ahora, el grandote que trajo de Gimnasia 9.
1: Reinaga.
0: Sí, el que tenía, claro, que se fue a Patronato. ¿Patronato, no? Ahora, ¿no?
1: Sí, ahora está en Patronato.
0: Cada vez llevó el Yagi ese, ¿no?
1: Claro, él lo llevó el Yagi.
0: Bueno, entonces entonces son van a lo seguro. Bueno, pero habrá que esperar, o sea, eso. Habrá que ver eso, qué pasó en ese sentido. ¿Y en el parate qué hace Gimnasia?
1: En el parate van a seguir continuando entrenando. Sí. Van a hacer una pequeña mini pretemporada.
0: Todo acá.
1: Todavía no. Todo acá. No se van allá a ningún lado. Todo acá.
0: Uh-huh. Bueno. Bueno, sí, todo para hacer un ajuste de físico.
1: Claro, para recuperar, para lo primordial, recuperar los lesionados.
0: Sí.
1: ¿Cómo recuperar recuperar hombres para abarcar lo que es la segunda ronda?
0: Bueno, dale. Bueno, Jesús, te mando un abrazo. Estamos un ratito estamos en contacto, amigo.
1: Le mando un abrazo.
0: Chao. Ahí estaba Sergio Rodríguez contándonos todo el gimnasio, tiro. Pausa. ¿No está en pausa? No falta, ¿no? No, pausa, Jesús. Hacemos una pausa en la radio en la noche y ya volvemos con más apurujo, y capaz que después tengamos un amigo de allá de Mendoza que nos cuente más de la actualidad de lo que pueden enfrentar este fin de semana, tanto Gimnasia y Tiro y Central acá. Pausa y volvemos.

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ahora creo que estamos, sí, estamos. Bueno, seguimos acá en el Puro Juego, 88.1, acá en Noticias. Modo mundial, no, modo nuestro, modo todos los días, de central, de gimnasia. Bueno, escuchamos lo de gimnasia. La billetera flaca, qué es eso. Bueno, como todo, sí, como todo. Central dice que acá va la búsqueda de dos delanteros. Y dos enlaces, me dice, pero bueno, o parecido el juego. Así que veremos qué pasa, que ya propusieron, bueno, que está el caer aparentemente, si hace uso de los cuatro refuerzos. Y bueno, sí, obviamente está metido de lleno en el armado del equipo, el presidente sobre todo. Y esperando, bueno, seguramente las respuestas para el próximo día. Bien lo decía Jesús, que se puede extender una semanita más el tema del mercado de pases. Así que, bueno, veremos. Y la otra me dice que se puede ir o se estaría yendo o se fue. O se estaría por ir el Sapo Colioni. De lo que es, no se ilusiona, ¿no? Que es el de San Miguel. Así que eso, pero bueno, lo que pasa es que por ahí empiezan a hacerse muchas teorías patoverescas en ese sentido, porque es un tipo que conoce todo el mundo, pero fue ya hace un tiempo largo. Así que eso, obviamente, fue un año largo lo que tuvo, pero bueno, no. Y obviamente a todos le bajan por el supuesto y bueno, eso andamos. Bueno, vamos a saludar a un amigo, uno de los tipos más conocedores y más prestigiosos que tiene el curso, sin duda, aunque a él no le guste, pero yo sé que es así. Y bueno, que es Juan Surasi, y Juan conoce como poco el fútbol en general, y bueno, siempre nos sirve la mirada de él, tan agudo y tan en eso, que nos hace conocer tantas cosas que por ahí nosotros hasta desconocemos. Juan, ¿cómo te va, hermano, tanto tiempo? ¿Te va?

0: un abrazo, ¿cómo estás?
1: Carlito querido, todo bien, sos demasiado generoso para conmigo, pero bueno, se agradece, ¿cómo estás?
0: No, simplemente son las cosas que pienso y bueno, sé que es así, estamos, o sea, nosotros así que
1: estamos bien.
0: Humilde y bueno, pero bueno, no desconozco tus conocimientos, eso sí.
1: Muchas gracias, como digo yo, siempre se lo digo a mis amigos, bueno, es sencillo, es fútbol, lo que hay que hacer es descomprimir y cosa que no se ha hecho en los últimos tiempos, todo lo contrario, viste que están cada vez peores los dirigentes, los técnicos, los jugadores, es cada vez más complicado, ¿no? Porque cada vez que uno les quiere consultar algo,
0: sí, ¿no?
1: Encuentra el silencio o la negativa automática, ¿viste? Entonces digo yo, si esto es más sencillo, más práctico, no tiene tanto misterio, pero bueno,
0: claro,
1: son los tiempos modernos.
0: Hermetismo, ¿no?
1: Es hermetismo. Y sabes qué pasa, que cuando uno sobre todo los que ya peinamos canas hace rato y hemos transitado y nos hemos cruzado con planteles de distintos equipos del fútbol argentino con un nivel extraordinario, realmente extraordinario, muy lejos de lo que vemos hoy en el fútbol argentino, y era todo más sencillo, digo, mirá esa figura con la que hemos podido intercambiar o hacer una entrevista o consultarle algo o acercarnos a las prácticas para hablar, porque no habían celulares y todo, eran monstruos, que hoy valdrían 50 para viste cómo cotizan los jugadores con la facilidad con la que valen 2, 3 millones de dólares, 5 millones de dólares. Y lo que hemos visto en décadas pasadas, bueno, no tenían precio realmente, pero bueno, es la realidad, es la mediocridad que hay en el fútbol argentino en general. Pero digo lo mismo, Carlitos, si los torneos tuviesen 20 equipos en cada categoría, esos jugadores que no tienen lugar acá no podrían ni siquiera trabajar en la utilería de un club, ni no sé si tendrían lugar en las tribunas para ir a alentar a algún equipo, porque tan bajo el nivel, tan bajo que asusta realmente.
0: Pues sabes que, Juan, me sorprende que a esta altura de la vida, no me imaginaría hoy preguntarte, cuando por ahí hace un par de años atrás inauguraron el estadio, un equipo que jugó Copa Internacional y haya transitado hasta acá, hasta la segunda categoría como Godoy Cruz. Eso me sorprende. O por ahí sí, todavía no me cierra, yo estoy lejos. A lo mejor vos, sí. Qué mejor que vos, para saber
1: es
0: qué pasó.
1: Es muy difícil.
0: Con esta...
1: Vos sabés que es tan difícil, han pasado los meses y no se termina de primero de digerir, segundo de entender. Como un club en las características de Godoy Cruz, que explotó en los últimos 20 años, que tiene un predio que, según los que conocen todos los predios, no solamente de la Argentina sino también del exterior, es de los mejores que hay en América, un club que tiene plata invertida en la bolsa de Estados Unidos, en la bolsa y en bancos en Brasil, que económicamente podría subsistir 3 años más sin sponsor, ha estado bien administrado, con un estadio nuevo, con un promedio del descenso que el año pasado lo tenía entre los primeros 10 lugares, que haya perdido la categoría. Yo lo catalogo como el del descenso más bobo de la historia del fútbol argentino. Es el más bobo y el más inentendible. Pero bueno, hicieron todo mal el año pasado. Las divisiones dirigenciales, enfrentamiento entre el presidente y el vice, caprichos, toma de decisiones equivocadas, contrataciones espantosas. Cosa que no solía pasar en Godoy Cruz, pero cuando ya le llegó la desesperación y empezaron a echar mano, ya era tarde. Encontraron con que fue el peor equipo del año y perdió la categoría, tan sencillo como eso. Pero inexplicable, no hay manera de entenderlo, el descenso de Godoy Cruz. Pero bueno, ahí está, y lo que le está costando además ahora, ¿no? Lo que le está costando, horrores le está costando.
0: ¿Sí, las divisiones, Juan, ahí en la dirigencia, o por ahí eso como que ya calmó algo?
1: No, porque hubo elecciones apenas terminó consumado el descenso. Godoy Cruz tenía que haber tenido elecciones en julio del año pasado, o sea, pues más o menos para la fecha que inauguró el Gambarte. Reinauguró el Gambarte. Esa era la fecha de elecciones. Y bueno, por el producto de todo lo que significaba el retorno a Gambarte, y ya lo postergaron y lo corrieron para agosto, y en agosto empezó el palo enjabonado a ser cada vez más profundo, porque no ganaba y no ganaba y no ganaba y no no estaba nada en las circunstancias. Y además yo creo que fue manipulado con intención de llevarlo a fin de año, porque esto es sencillo, o sea, si las elecciones eran en agosto del año pasado o en julio, el presidente era hoy de Goicoechea era Chapini. Con el descenso consumado, Chapini quedó fuera de carrera, más allá que se presentó, quedó fuera de carrera y surge la figura de Mansur, que era el vicepresidente, separado y bueno, moviéndose muy bien mediáticamente con las entrevistas previas a las elecciones, todo, y bueno, se mostró más firme. Porque si esto no, y es más, yo te digo, si Goicoechea hubiera salvado la categoría, iban los mismos en listas separadas y el triunfador indudablemente iba a ser Chapini. Ajá. porque vos fíjate que el último año, que fue el 2025, Goicoechea estaba en octavos de Copa Sudamericana, había inaugurado el Gambarte, tenía un jugador en la selección argentina sub-20 como Santino Andino, o sea, te venía todo de la Alicia del País de las Maravillas, entonces si había elecciones, y claro, si había elecciones, Chapín indudablemente se quedaba con la renovaba la presidencia y Mansur hubiese quedado afuera. Como esto no se produjo, bueno, Chapini perdió las elecciones, la otra lista, pues hubo una tercera lista, que fue histórico en Goicoechea, una tercera lista que tampoco, no hizo pie, y bueno, quedó a cargo de Chapini de Mansur durante los próximos 4 años. Bueno. Y Mansur prometió el ascenso inmediato, cosa que parece que le va a costar, entonces, está difícil el panorama en Goicoechea. Futbolísticamente no da pie con bola, el equipo es flojito, no tiene línea de juego, juega mal, de local gana por lo que presiona a la gente y porque de vez en cuando mete algún chispazo, pero es el equipo que juega mal, no tiene identidad futbolística, no sabes qué pretende dentro de la cancha, primero con Toedli, ahora con Demune. No inspira nada, no inspira confianza. El grupo puede ganar o perder como un equipo, con cualquier equipo del montón, ¿verdad?
0: No encuentro la línea como para el retorno.
1: No la encuentro, no tiene jugadores tampoco de jerarquía ni de liderazgo, es un plantel absolutamente austero, flojito, que no ha ganado ningún partido visitante. El único que ganó de visitante fue contra el Deportivo Maipú, jugó relativo a la visita, ¿no? Se jugó en el Malvinas Argentinas. Maipú también se dio la localía, entonces viste medio. Las estadísticas dicen que sí, que ganó uno de visitante, pero bueno, casi que terminó jugando local, Goicoechea ahí, después de 20 años jugando en Malvinas.
0: Claro.
1: Hizo prácticamente de local.
0: Bueno, y así, por ahí, bueno.
1: Así que ese es el panorama.
0: Y por ahí trajo, bueno, me decía, bueno, que éramos jugadores, pero por ahí capaz que no, a lo mejor es a lo que uno pretendía o entendía, no, que podía traer para retornar.
1: Muy flojito, para la billetera que tiene Goicoechea, muy flojito, jugadores, muy flojo, un espanto el mercado de pases de Goicoechea para armar el equipo. Primero que se quedó con un plantel de 40 jugadores, vos acordate que el año pasado jugaba Copa Argentina, Copa de la Liga y Copa Sudamericana, entonces tenía 35, 36, 37 jugadores que con casi todo eso arrancó la pretemporada, después se fueron desvinculando algunos o muchos. Y en el rearmado del plantel quedó mucho del año pasado, mucha gente joven también, poquito de experiencia, y los refuerzos han sido un espanto. El único que ha salvado la ropa es Gil Romero, que fíjate, es el que en principio menos expectativa había generado y es el que más rindió, termina siendo un acierto la llegada de Gil Romero, ¿no? Es el único que ha rendido de los refuerzos.
0: ¿Y ahora se habla por eso que cortó más, Juan?
1: Mira, si Goicoechea pretende realmente pelear por uno de los dos ascensos que tenía la categoría, se tiene que reforzar, sí, sin duda. Mira, lo único que se está hablando acá es lo de Marcelo Egel.
0: Sí, el Deportivo,
1: exactamente. Sí. Eso es lo más cerca que hay, porque de todos los pretendientes del mediocampista de Maipú, el único que tiene la plata, esto dicho por la gente de Maipú, ¿verdad? El único que ofrece la plata, lo que es la cláusula de rescisión, no sé ni de cuánto es, ¿no? Algunos hablan de medio millón de dólares o 600.000 dólares, todo, y que en un pago lo haría Goicoechea. Es lo único, y Maipú está necesitado de dinero, es porque rompió el vínculo con MM Soccer, que era la empresa que estaba asociada a Maipú.
0: Ajá.
1: Está en una situación económica difícil, esto es reconocido por el propio Hernández Perdusti, entonces no les están dando los números, los sponsors, la crisis, se han caído algunos, los números no les cierran y necesita sí o sí vender. O sea, Ejel se va de Maipú, sí o sí. El deseo del jugador es ir a primera, pero hay más sondeos que cosas concretas para Ejel, ¿no? Lo más concreto es Godoy Cruz.
0: Mira vos. Bueno, o sea, por ahí económicamente, medianamente, está equilibrado Godoy Cruz, pero por ahí, como decimos, no fue generoso, no buscó lo que...
1: O no, no es generoso. Sí, sí. Bueno, pero esto es histórico. Godoy Cruz tiene una billetera gorda, y creo que es un mérito porque está muy bien administrado, pero tampoco se caracterizó por tener esfuerzos de claro, es más, el año pasado en manotazos ahogados cometió los errores a mitad de año cuando trajo a Paul Fernández, que lo trae nuevamente al club, a Montoya, que está creo que ahí en el norte, Montoya, ¿no?
0: En gimnasia.
1: Sí. Montoya fuera de estado completamente, Paul Fernández también, fue lamentable el paso de Montoya, de Paul Fernández por Mendoza, fue penoso, realmente se arrastraron en la cancha, igual que Jara. No, lo de Godoy Cruz fue un espanto, el mercado de pase del año pasado, por eso terminó perdiendo la categoría.
0: Mira, vos me traes una cuestión, porque por acá anduvo las primeras fechas con T. Quirós, y después ponerle, qué sé yo, después de Patronato, cuarta, quinta fecha, es como que desapareció. Es una tendencia, porque por acá sí lo suena mucho con este muchacho.
1: Y sí, pero es que con los nombres, viste, por eso es cada vez más gigante la figura de Messi, por eso es incomparable, el más grande deportista, no futbolista, el más grande deportista de la historia. Yo te diría que es casi indiscutible, no hay manera de comparar a ningún deportista en el mundo con Lionel Messi, que lo hace cada vez más grande, y su actividad a los 38, 39 años. Porque viste, cuando decimos habitualmente a una cierta edad en cierto deporte que viene de vuelta, que bueno, viste, de estar en la liga, empieza a bajar y está jugando a otro ritmo, está, no. Bueno, algunos terminan estropeando la bonita carrera que han tenido por darle continuidad a algo que es insostenible. O sea, el fútbol profesional es profesional en primera, en segunda y en tercera categoría.
0: Seguro.
1: Creo que por una cuestión de respeto vos tenés que estar bien para el club que te está contratando los servicios. Entonces, bueno, es así. A veces los dirigentes se dejan nubilar por la imagen. Entonces digo yo, bueno, después Montoya, ¿no? Bueno, no tengo nada personal con él, pero hace 10 años, cuando lo querían River y no sé cuánto más, todo, era imposible que lo llevaran ahí a Salta o que lo trajeran a Mendoza.
0: No, seguro, ni soñando.
1: Sí. Y hace falta. Bueno, lo mismo anda pasando aquí en Mendoza con el tema de Enzo Pérez, con el que tengo un afecto incluso especial, Enzo Pérez, pero 41 años, hace falta realmente ver cuál es el proyecto de los clubes, ¿no? ¿Y cuál es el proyecto de los clubes? ¿Dónde están las inferiores? Si vos vas a hacer un jugador de 40 años, el trabajo de las inferiores tiene que cerrar de ponerle un candado.
0: ¿Están trabajando
1: mal o la historia pasa por otro lado, qué sé yo?
0: Bueno, me contó más o menos algo y ya me guías muy claro del momento. Me contaste cosas sin querer, Juan. Hay cosas que yo también me pregunto por ahí, que ya no se juega con los recuerdos, con la chapa. Hoy necesitas presente.
1: Por favor. Pero fíjate, Cabo Verde, mirá el Mundial nada más, fíjate el Mundial, creen que le va a hacer 7 España y vos ordenaditos, o sea, tampoco es un misterio. Ahora, la jerarquía marca diferencias, sin lugar a duda. Yo no como vidrio, o sea, yo sé que hay jugadores que te marcan la diferencia, pero hoy se ha emparejado mucho y ya con el nombre. Mira, acá FADE, en la tercera categoría del fútbol argentino, la institución que preside Torrico, Klusener, Kalinski, todos jugadores de primera división, de 39, 40, 41 años, y ahí está, la mitad está la para abajo, o sea, ya fueron, muchachos, ya, sí.
0: Mira, si fuera tan fácil poner los inferiores, o sea, está compitiendo con el club, los clubes de Cabezas, Gimnasia, Grima, sí. Independiente, en las inferiores de AFA, te consulto, porque por ahí no lo sé.
1: Sí, tienen. Bueno, Godoy Cruz, pero pasa que este año, o sea, con el descenso se le complicó la historia, porque es como un freno en el embudo tenía, viste, se le, pero bueno, viste, cae en el error, porque yo digo, si vos tenés que, si vos a un club, vos tenés que contratar un 4, está complicado, hay algo que en las inferiores no está funcionando.
0: Claro.
1: Con todo el cariño que tengo, los tengo marcadores laterales que ya no juegan al fútbol, que han jugado al fútbol profesional y son amigos míos, y se los digo a ellos, se ríen, todo, pero es como para interpretar, si vos tenés que ir a contratar un 4 es porque en las inferiores está trabajando muy mal, hermano. Disculpame, pero viste,
0: Tienes
1: que traer un jugador de 41 años y no la estás viendo. Hay algo que está mal en inferior. O sea, no te gastes una fortuna en un jugador de 40. Lo que vos le pagas a un jugador de 40, 41 años de chapa, que
0: claro, con esa parte,
1: reforzar el sueldo de los profes, de los entrenadores, del utilero, de las inferiores, darle más herramientas, mejorar la infraestructura y vas a tener el producto en 4, 5, 6 años, esperar ese proceso.
0: Sí.
1: Y no tirar la plata de esa manera, porque la verdad que es tirar la plata, pero bueno.
0: Una vez acá hace años, Juan, era jugado en el Federal Amateur, ¿sí? El Federal, claro, lo que se dice ahora. Vino un técnico, no me acuerdo, y me dice, bueno, si no encuentro un 4 acá, lo tengo que encontrar acá, el 4, no tengo que salir a buscar. Y te estoy hablando hace más de 20 años, Juan, ¿no?
1: Claro. Sí, no, es un tema. Es un tema. Y aquí Godoy Cruz sorprende por el nivel de refuerzo que trajo. Por ejemplo, qué sé yo, Jerometa, que viene de Unión, 6 meses llevaba sin jugar, y todo, vos lo dejó a Jerometa, y vos decís, o a Milo, y decís, ¿en serio Godoy Cruz no tiene un jugador mejor que Jerometa o que Milo? Pero yo no puedo creerlo, yo no puedo, la verdad que no, es imposible de creer. Fíjate, sin embargo, Maipú, que también desde lo económico no está tan bien, ha podido tirar a algunos jugadores ahí, en afianzarlos de algunos de la casa, como Juan Pablo de la Reta, que es muy buen jugador, me encanta ese chico, lateral por izquierda, o a Franco Sacone, que lo trajo de Gutiérrez Sport Club, y que, bueno, una vez que se asentó en la categoría, es un jugador interesante para tenerlo en cuenta, ¿no? Un Maipú más austero en cuanto al armado del plantel, pero está parejito, o sea, termina, hoy la está peleando ahí, recién en la última fecha volvió a salir de la zona de clasificación, pero con la llegada de Echeverría el equipo se acomodó, se ordenó, pero es corto el plantel, viste, tiene se le lesiona, le expulsan a uno y está complicado porque no tiene mucho para reponer.
0: Bueno, Juan, siempre es bueno charlar contigo, amigo, siempre nos tiras un panorama, pero en general, no solo de eso, aparte sos generoso con un montón de cuestiones que tiene que ver por ahí, cómo son los torneos, cómo se arman y un montón de cuestiones, y eso siempre yo soy un agradecido de eso. Así que eso.
1: Para mí es un gustazo. Es un gustazo.
0: Bueno, Juan, yo no voy personalmente,
1: tengo en el horizonte un viaje al norte del país, y estoy con ganas de ir hace rato a Salta, Jujuy, viste, hacer una recorrida unos días por ahí, pero ya, no te digo en el corto plazo, pero en el mediano por ahí capaz que nos terminamos.
0: Bueno, seguro. Por ahí sos capaz, vale. Que no sé si después de la segunda parte, ya bueno, en una oportunidad tengo la fuerte de yo andar de ese lindo, una de las ciudades que más me gusta, sin duda, que es Mendoza, me cautiva.
1: Está bonito la provincia.
0: Bueno, Juan, abrazo, bueno. Abrazo a los chicos, están en Aurora, ¿no?
1: Gracias, está en Aurora, exactamente.
0: Bueno, ya te voy a pedir que me mandes el link, por ahí te escucho, ando a la calle y bueno, qué es eso.
1: Dale.
0: Siempre es bueno escuchar tu debate, y sobre todo me sos un tipo muy muy muy creativo en tu forma de decir y de decir las cosas, y la verdad que a la vez y a la vez me divierto mucho, en serio, tu ironía y se ve interesantísima. Te mando un abrazo, amigo, estamos en contacto.
1: Gracias, un cariño grande, chao Galito, chao, un abrazo.
0: Abrazo grande. Ahí está Juan Surasi, colega, amigo, periodista de Mendoza, conocido como poco del fútbol de Cuyo. Bueno, ahí nos contaba una historia. Bueno, es real esto, que por ahí esto hablamos en este momento de Montosa, por ahí hablamos muchas veces que nos quedamos con los recuerdos de los grandes jugadores, pero bueno, ya no son los que eran, y ya por ahí, y algunos ya no se juega tanto con la chapa, y bueno, por eso por ahí nos pasa esto, ¿no? Marcaba una tendencia, y bueno, así que veremos. Bueno, nos vamos, ¿qué haces? ¿Sí? ¿Estoy viendo mal? Sí, continuate. Nos vamos, mañana vamos a estar de nuevo, como siempre, mañana viernes, ya. pensando, vamos a contar más cosas de Central, del libro de pase, vamos a hablar de Juventud. Juventud juega el sábado, sí, con Mitre, está en un momento complicado. Vamos a, hubo una, un momento complicado que tiene que ver con la parte de los socios, con relación a que se, para recuperar socios que tenga Juventud para seguir el proyecto y bueno, obviamente acomodar varios números, y bueno, y tratar de volver a el deportivo, que se vuelvan a meter para la pelea, prontamente para la pelea, o sea, entre los cuatro primeros. Bueno, nos vemos mañana a partir de las 17, vamos a estar como todos los días acá por el aire de noticias haciendo puro juego. Chao, hasta mañana.

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a 20 ore. 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

0: Calle.
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1: Carucha.
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2: Ya estamos en comunicación con el presidente de Unidad Popular, el historiador Daniel Scotorín, quien le agradezco la deferencia esta que tiene para charlar un ratito con nosotras y nosotros. Daniel, ¿cómo te va? Te saluda Javier, quien te habla, Hugo Verón, y todas y todos desde Hora 7 Radial te damos la bienvenida. Buen día, ¿cómo estás?
3: Hugo, Javier, ¿cómo están ustedes? Muy buenos días, y también, por supuesto, para toda la audiencia de FM Noticias. Bien, bien, acá estamos.
2: Bien, queremos comenzar la semanita, por supuesto, ¿no? Queremos saber un poquitito esto de el pedido de moción de censura, como profesor de historia, vos, y además como participante, ¿no es cierto?, de un partido político, Unidad Popular. Bueno, primero que nos expliques un poquitito qué es esto de una moción de censura, cómo se aplica, con quién se aplica, ¿no es cierto?, y qué significa en el orden político una moción de censura.
3: Bueno, esto se aplica sobre todo sobre la figura del jefe de gabinete. El jefe de gabinete es una instancia, una figura política que se instauró en nuestro país con la reforma constitucional de 1994, el famoso Pacto de Olivos Menem Alfonsín, que permitió la reelección de Menem allá por justamente el año siguiente, 1995. Se acorta el periodo de 6 a 4 años. Y allí se piensa en una figura que intentó ser en un momento algo así como la figura del primer ministro, ¿no? Esto que es una figura política, un cargo político que tiene mucho peso, sobre todo en las democracias parlamentarias europeas. Bueno, no se llegó tanto como a primer ministro y se inventó lo de jefe de gabinete. Esta figura intermedia, sí, entre el presidente y el parlamento, entre el presidente y el gabinete, que en realidad terminó siendo una figura bastante devaluada en un modelo y en una cultura política muy presidencialista como la nuestra. Ahora, esto no obstante, sí le daba al jefe de gabinete ciertas prerrogativas y obligaciones. Una de ellas, la más conocida, la de presentarse una vez al mes en el Congreso a informar sobre su gestión. Uh-huh. Cosa que también comenzó a perder cierto viso de legitimidad, porque, bueno, muchas veces no se hace esto mensualmente, y este gobierno sobre todo que directamente se pasó por encima del informe mensual, y la figura de gabinete quedó más bien como una especie de cargo, según un acuerdo político interno, según, bueno, las múltiples internas que aparecieron desde el primer momento de su gestión. Esta es la figura del jefe de gabinete. En realidad, como te decía, tenía la idea de ser un cargo político de relevancia en función de operar, gestionar a la par del presidente de la nación. Mm. Bueno, en los papeles se ve que muy pocas veces funcionó de esta manera, y sí, es una especie de fusible, ¿no es cierto?, entre el presidente y el gabinete, entre el presidente y otras instancias políticas, el parlamento, etcétera.
2: El jefe, bueno, de gabinete,
3: ese que hoy tiene Adorni.
2: El jefe de gabinete, Daniel, es el que en realidad maneja el ejecutivo, porque el presidente hace lo que Javier Milei tiene que hacer, que es hacer la política, y en el día a día Manuel Adorni sería en el que estaría gobernando, que es lo que pasaba en gobiernos anteriores, ¿o no?
3: Por eso te decía, en realidad el cargo de jefe de gabinete quedó bastante desdibujado. El que siguió haciendo política, está muy bien lo que decís, el que siguió haciendo política siempre fue el presidente, uh-huh. Y en todo caso, el jefe de gabinete quedó como un operador de las gestiones políticas del presidente, pero nunca con el peso como tal, como lo tiene, decía, en Europa, la figura del primer ministro.
2: Del primer ministro, claro, sí.
3: Claro, que ahí sí es muy potente, y una caída de un primer ministro suele acarrear una crisis política o ser efecto de una crisis política, pero no obstante esto, la figura del presidente permanece, digamos, intocable, o por lo menos se salvaguarda para evitar una crisis mayor, ¿no? A ver, para que quede claro, Vladimir Putin es primer ministro. Entonces, fíjate vos, ¿no? El peso que tiene frente a el presidente de Rusia. Y así, bueno, en otros países, en Inglaterra también existe la figura del primer ministro, en Alemania, y lo mismo en Alemania. Entonces, de esta manera, eso le da cierta dinámica y, insisto, como una especie de halo protector a la figura del presidente. Esto nunca ocurrió en Argentina, la figura del presidente, que sigue siendo política a la par de la gestión de su gobierno. Uh-huh. Entonces, en este caso lo que tenemos es que a los efectos de alguna situación conflictiva como la que se está viviendo hoy día en nuestro país, el jefe de gabinete concurre al Congreso a informar, y el Congreso puede rechazar ese informe, sí. No aprobarlo. Eso es lo que se llama la moción de censura, que es muy distinto a la remoción, que es lo que se está discutiendo hoy día, y que significaría directamente que el Congreso destituye al jefe de gabinete. Para esto sí hay que aclarar que para destituirlo se necesita la mayoría absoluta de las dos cámaras. ¿Qué quiere decir la mayoría absoluta? Que no es solamente la mayoría de los presentes, sino del total de lo que son las bancas del Senado y de la Cámara de Diputados, ¿no? Uh-huh. Bueno, claro. Esto es lo que hoy se está discutiendo, esto es lo que ha puesto en crisis la figura de Adorni. Igualmente, bueno, se sabe que ayer se acordó que la sesión de hoy, en la sesión del Senado, no se va a tocar el tema del jefe de gabinete, va a pasar para la próxima semana. Así que, en todo caso, es como que le están dando un tiempito como para decir, mira, estás contra las cuerdas, pero te dejamos estos días como para que reflexiones sobre la situación gravísima que has causado, y que además impacta sobre la propia figura, en la persona de Adorni, pero también en la figura de la jefatura de gabinete, y por supuesto también del presidente, ¿no? Sí. Así que bueno, este es un poco el estado de cosas a la cual se ha llegado a partir de...
2: Esto sería de las dos cámaras, perdona, sí. Necesita primero de o diputados de senadores, o senadores y diputados, ¿no varía?
3: Senadores y diputados, sí. ambas cámaras tienen que, tienen que proponer votar la remoción del jefe de gabinete.
4: ¿Esto sería la primera vez por parte de la Cámara Legislativa que destituya un funcionario del Ejecutivo?
3: Sí, esta sería la primera vez. Lo cual muestra también, insisto, hubieron crisis políticas desde el 94, 95 en adelante en nuestro país, pero sin embargo, como te decía, ¿no?, la figura del jefe de gabinete siempre pasó, no más allá, digamos, de la disputa política de ocasión, de coyunturas, pero nunca con la gravedad con la que se está enfrentando hoy en este momento, ¿no? Eso sí, me parece que es un antecedente muy muy potente en relación a una crisis que no se inició hace un mes o dos meses, sino que en todo caso ha ido acumulando distintos causales, factores, y que explotaron con el escándalo de Adorne.
4: Esto no debería solamente, bueno, la llegada de esta destitución solamente a Adorni, debería también involucrar al presidente, porque el presidente es el que todavía mantiene la figura de Manuel Adorni. Entonces siempre, no solamente el culpable el que mete la mano, también hay un jefe.
3: Bueno, en el caso del presidente, a ver, acá entramos, sí, por supuesto, en el terreno de las especulaciones, aunque uno puede pensar, bueno, este enriquecimiento enorme, brutal, de Adorni, tiene un camino muy corto hacia, cuando uno quiere pensar las causas o el origen de los fondos, porque acá el tema no es el escándalo de, ¿no?, su vida fastuosa que comenzó a llevar en un par de años. Acá lo que hay que investigar, y esto sí va a estar en manos de la justicia, es el origen de esos fondos. Y no, basta ver un poquito alrededor para ya ver que Milei viene con el escándalo del caso Libra. Karina Milei ya viene con el caso de los pedidos de coima. Venimos con el antecedente de Espert, vinculado y financiado por un traficante lavador de dineros. Entonces me parece que hay algunas cuestiones que claramente van a salpicar al presidente, y me parece que ahí también está la causa de por qué Milei sigue sosteniendo a Manuel Adorni. Uh-huh. Porque la verdad que en todo caso uno se puede escandalizar por toda esta ostentación que hizo Adorni, pero me parece que el tema de fondo es el origen de esas sumas millonarias, ¿no? Sí. Además, por supuesto, acompañado de el absurdo, el ridículo que ha hecho en sus declaraciones, con sus constantes vaivenes y mentiras, pero también no nos tenemos que quedar solamente con el tema de las mentiras. A ver, él presentó una declaración jurada, y una declaración jurada significa justamente un compromiso de verdad ante la justicia. Entonces no es solamente, me confundí, ahora la cambio, no me importa, ahora hago otra. Me parece que hay una liviandad en esa conducta, pero también hay una liviandad en aquellos que no ven el tema de fondo, que una declaración jurada no es solamente un papelito que uno dice, bueno, ya está, pongo aquí y dejo de lado esto, oculto aquello. Uno está haciendo un juramento de ley. Está diciendo, yo estoy diciendo la verdad frente a instancias judiciales. Uh-huh. Por lo tanto, esa omisión es mucho más que me olvidé. Bien. Bueno, ahí está el tema que hay que ver, porque eso en sí mismo es un delito. Que después él haya adherido a una ley que le permite blanquear capitales, eso no quiere decir que antes él mintió en algo muy grave como es una declaración jurada oficial.
4: Claro. Ahora, yo voy un poquito más allá, ¿no?, de la investigación judicial, en este caso, puntualmente, ¿no?, de Manuel Adorni, pero cada vez que la Cámara Legislativa aprobó, por ejemplo, leyes a favor de la discapacidad, donde se restituyan los fondos, donde la Cámara Legislativa aprobó leyes a favor de los jubilados, a favor de las universidades, y el gobierno o el Ejecutivo Nacional hizo caso omiso. O sea, no está cumpliendo lo que la Cámara Legislativa aprobó. Por ende, ¿debería tener un juicio político Javier Milei, que nadie se lo está haciendo? O sea, está mirando para otro lado, se está riendo de la Cámara Legislativa. Y en este caso, supongamos que hacemos futurología, destituyan a Manuel Adorni y Javier Milei siga haciendo caso omiso. Se le está riendo a la Cámara Legislativa. Y nadie hizo un juicio político.
3: Sería gravísimo. Y eso sí, en realidad, es un causal más de juicios políticos de los tantos que ya viene acumulando Milei, ¿no? Bueno, bien nombraste vos todas las omisiones, pero también muchas otras, comenzando por su propio comportamiento ético y su comportamiento legal frente al el caso Libra. Claro. Pero hay muchísimos más que comenzó, eso nosotros lo planteamos, apenas asumió con cuando sancionó el decreto 7024, 7023, que era una, bueno, una bestialidad de omisiones, pasar por encima sobre la Constitución Nacional en muchísimos artículos, y también otras cuestiones que han ido pasando a lo largo de su gestión, ¿no? Y también anteriormente, hay que decir, porque los fondos de su campaña política también hoy se ve que son muy dudosos. Los acuerdos diplomáticos que firma con Estados Unidos o con Israel, el permitir el ingreso de tropas a nuestro país sin la autorización del Congreso. Bueno, mira, la verdad es que este personaje ha acumulado una cantidad enorme de causales, pero que no es por su torpeza, sino que tiene que ver también con un modelo político que, además, esto se lo puede ver claramente en los otros personajes que van apareciendo a nivel regional, también vinculados a estos modelos de extrema derecha. Estamos viendo cómo hoy ya se habla de esta tecnocracia, ¿no? O esta tecnodictadura que apareció, entre otras cosas, se puso en discusión con la llegada a nuestro país de Peter Thiel, este muchacho, ¿no?, también vinculado a las redes sociales, al manejo de la inteligencia artificial, etcétera, que lo que proponen claramente es una democracia vaciada de contenido, y lo dicen claramente: democracia y libertad son incompatibles.
4: Claro.
3: Fíjate, sí. A ver, no sé si se entiende,
4: sí,
3: esto,
4: sí,
3: ¿no?
4: Sí, sí.
3: Entonces, es muy fuerte, pero habla también de un tipo de gobierno donde pasan por encima de los poderes republicanos, del control social, del control político, del control judicial, decía también, para instaurar de alguna manera un tipo de gestión y de modelo político totalmente que queda fuera de cualquier tipo de control democrático, ¿no? Una ciudadanía opacada. Y esto, entonces,
2: pues, claro, si hubiese sido un partido político distinto al que está hoy en el gobierno nacional, esto sería un escándalo de que las personas se rajarían las vestiduras. Mientras tanto, no pasa absolutamente nada, ¿no? El siga, como ya que estamos en materia futbolística, siga, ¿no? Que continúe.
3: Es que bueno, esto entendemos que también va a ser posiblemente de corta duración, porque el modelo político, el modelo económico tampoco le está cerrando a los principales factores de poder de nuestro país, ¿no? Al núcleo duro de nuestras clases dominantes, que están mirando esto ya con bastante preocupación. Entonces, sí, tal como decías, ¿podían ellos bancar estos desbordes, estos excesos? Pero llega un momento donde también comienzan a mirar con preocupación no solamente estos desbordes, sino también los efectos del modelo económico. Aunque ellos siguen, por supuesto, ganando. No estamos hablando de que Paolo Roca, Bulgheroni o los principales grupos agroexportadores están al borde de la quiebra. Simplemente que la sociedad ahora sí comienza a mirar con cierta molestia, con cierta indignación, bueno, esta contradicción enorme de este gobierno que hablaba contra la casta, ¿no? Que hablaba de la antipolítica, que hablaba del, un discurso antiestado, y lo que apareció, brotó así, pero con simplemente tocar la superficie de el andamiaje político ideológico de este gobierno, lo que apenas tocó, apareció toda esta putrefacción tan rápida, porque estamos hablando apenas de 2 años de gobierno y estamos hablando de los principales referentes del gobierno, el presidente, la secretaria general de la presidencia, porque uno muchas veces también dice, bueno, la hermana Karina Milei, no es la hermana, es la secretaria general de la presidencia. Claro. Estamos hablando también del segundo cargo más importante dentro de la estructura del gabinete político del presidente. Y así también entonces aparece, bueno, todo este entramado de corrupción, de supuestas coimas, que ahí está la preocupación también de de los hermanos Milei, ¿no? Uh-huh. ¿Qué va a pasar cuando Adorni sea destituido y tenga que comenzar a informar y sea investigado?
2: Claro, ese va a ser mi próxima.
3: Investigado judicialmente sobre el origen de estos fondos. Insisto, creo que no hay que ser muy muy avispado como para entender que el origen de esos fondos forma parte de otros fondos que se han manejado y que han tomado de manera arbitraria e ilegal, sobre todo, las principales figuras de este gobierno.
2: Uh-huh. Por último, ¿qué consecuencias políticas puede tener? Voy a hacer una pequeña aclaración acá con respecto a, porque Javier Milei salió en los medios ayer, antes de ayer, diciendo de que ahora los golpes los dan los periodistas. Sí, y salió hablando, mostrando en un tuit la figura de tres o cuatro periodistas de La Nación, de C5N y de otros grupos más, ¿no es cierto? Y hasta inclusive armando una canción en inteligencia artificial de que nosotros somos los culpables de que esto, lo que le está haciendo, lo que está pasando a Manuel Adorni, sea un golpe ya no militar, sino un golpe hacia la democracia. ¿Sí? ¿Cómo se concatena esto con las consecuencias políticas que puede tener Javier Milei o en todo el estado político?
3: Mira, en primer lugar, el tema del ataque de la prensa a la prensa por parte de Milei ha sido una constante, ¿no? Uh-huh. También, así aparece, si se quiere, una primera imagen, una primera percepción liviana es, bueno, los desbordes de este personaje que ante cualquier situación de crítica reacciona de manera violenta. Ahora, vuelvo a esta nueva fisonomía de la política global. El otro día vimos también una entrevista de una periodista a Donald Trump, donde Trump prácticamente también se levanta de manera violenta, agresiva. Bueno, se levanta, se va, y eso también forma parte de este nuevo modo, ¿no? El atacar a la prensa para decirle a la sociedad, bueno, tal como lo dice Milei, ojo, no son periodistas, son golpistas. Ahora, el tema está en la reacción bastante liviana de estos mismos sectores que, como decías vos, años anteriores se escandalizaban, pero no ante un tuit, no, sino ante la posibilidad de un debate político con estos sectores de la prensa. Mira, vos nombrabas recién a La Nación. Antes también atacó al diario Clarín, o sea, estamos hablando de los dos pilares de la prensa conservadora, aquellos que están al servicio de los principales factores de poder de nuestro país, y hoy sus reacciones son nada, ¿no? En todo caso, la reacción más agresiva del grupo Clarín fue el sketch de La Llama que Llama, ¿no? Cuando le preguntan a La Llama qué piensa hacer, si qué promesa hace si gana Argentina en el Mundial, dice, voy a declarar mi casa en el country. Bueno, esto fue lo más agresivo en cuanto a reacción por parte del grupo Clarín, cuando antes, a partir de su propio diario, a partir del grupo TN, a partir de Radio Mitre, pero inundado.

0: ¿qué hacemos? ¿Defendemos a este mamarracho para evitar que vuelva el peronismo, o directamente ponemos las cosas en como corresponde, sobre la propia agenda pública, de que este personaje está yendo mucho más allá de lo que les corresponde en sus atribuciones políticos, republicanas y democráticas? Entonces, eso sería gravísimo para ellos, porque alentaría en la sociedad, bueno, un quiebre en el apoyo a este gobierno. Por lo tanto, estamos ya a un año de las elecciones, y eso, por supuesto, también ellos están midiendo y están calibrando. En concreto, sí digo que este gobierno, que desde el punto de vista político, desde el punto de vista ético, desde el punto de vista legal, se ha desbordado absolutamente, ha dejado señales muy, muy graves de debilitamiento de nuestra democracia. La ha vituperado por todos lados, y bueno, pero hasta cosas, no sé si decir íntimas, ¿no? Pero, por ejemplo, lo que pasó con una de las últimas leyes que ingresó al Congreso, que tenía que ingresar por Cámara de Diputados, Patricia Bullrich, y dijo, no, lo vamos a discutir primero por el Senado. Bueno, entonces, todos estos gestos hablan del desprecio que tienen por nuestra democracia, pero a su vez también hablas, y ya en general para el sistema político, de una democracia que ha perdido calidad institucional, ha perdido calidad de gestión para resolver los problemas esenciales de nuestra sociedad ya en más de dos o tres décadas, ¿no? Claro. Entonces, bueno, ahí es donde sobre esto se asienta este gobierno para avanzar, ¿no es cierto?, para debilitarla, para golpearla, y entonces desde allí sí, todo lo que pueda decir es como que, bueno, la sociedad está ya un poco amortiguada, ¿no? Le resulta indiferente, porque estamos todos metidos tanto en los problemas cotidianos, tanto en los problemas urgentes de trabajo, de salud, de cuentas, de gastos, de deudas. Entonces, este gobierno también se aprovecha de esta situación, pero hoy esto le explotó en las manos y está realmente ante una situación muy grave. Entonces, volviendo a lo que decías recién, ¿no? Si Milei dijese, bueno, mira, no me importa lo que ustedes digan, voy a mantener a Adorni en el cargo, sí, esto sería ya una crisis política enorme, porque además ya sus propios aliados están comenzando a dar un pasito al costado, ¿no? A mirar para otro lado y, bueno, hasta acá te acompañamos. Porque los gestos políticos de ciertos sectores, estoy hablando concretamente de Mauricio Macri, los radicales, bueno, siempre están en esa indefinición y en esa tibieza de ya voy a ver, bueno, quizás no. En todo caso, ahí sí también ha penetrado de una manera ya, pero casi total, un gorilismo absoluto. Van a bancar esto con tal de que no se los acuse de ser funcionales al kirchnerismo o al peronismo. Pero en el caso de Macri, podríamos decir que comienza a funcionar en su cabeza este famoso principio de acompaño hasta la puerta del cementerio, a la tumba entra solo. Pero no solamente funciona eso en su cabeza, sino que otros grupos, el famoso círculo rojo de la economía y del poder del poder real de nuestro país, han comenzado a acercarse a Macri con la idea de pensar en una alternativa post-Milei en el 2027.
1: Bien, te agradezco realmente la deferencia esta que has tenido para con nosotros, Daniel.
0: Bueno, la verdad, muchísimas gracias a ustedes, que tengan un muy buen día.
1: Gracias igualmente. Daniel Escotorín, profesor, historiador y además presidente de Unidad Popular, charlando en Hora 7 Radial.
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0: justicia, no hay república, ni hay posibilidad de igualdad.
1: Todavía hay años, gracias todavía.
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Morán rechaza la oferta de la Cibor y sigue la discusión salarial. Baja el petróleo, pero la Cámara de Estaciones de Servicio dice acá en Salta, no va a bajar.

son los más expuestos. ¿Tuvo varicela? Hombre en llamas hallaron una persona sin vida en el interior.

Ya mientras tanto, hay paro universitario hasta el sábado. Por abuso sexual y grooming a un policía que quebrantó su deber de protección. Yo te voy a contar, es terrible, la policía que te cuida, anda. Elvira aprobó una garantía de 550 millones de dólares para Argentina. Es el primer aval del organismo destinado a reformas de seguridad y justicia, vos decís.

El siniestro vial en la 934, murió el chofer de un colectivo de San Juan y más de 20 heridos. Alerta amarilla en distintas zonas de la provincia por vientos.

0: casa, pero resulta que no eran policías, eran delincuentes. Atenti. Dura decisión de Milei contra Clarín obliga a Telecom a desprenderse de 6 millones de abonados. Tengo usted un muy buen día. Buen día, Moisés Cos.
1: ¿Cómo le va? Buen día. ¿Cómo andan todos y todas aquí presentes? Y los que no están presentes estarán ausentes. Diría un tarado, ¿viste? ¿Cómo está? ¿Todo en orden? Con un Güemes atípico. Si usted lo ve así con algún detalle, un Güemes atípico, ¿no? Una conmemoración de nuestro prócer máximo, no solamente de Salta, sino también de la Argentina. Y fue desdibujado, ¿no? Ese anticipo del 17 de junio, ¿no? El lunes, desdibujó lo que después teníamos aquí en Salta como el 17 de junio, el día de la muerte del general Martín Miguel de Güemes.
0: O sea, ¿usted siente que Güemes quedó como...?
1: Sí, porque, por ejemplo, se respetó el feriado nacional, viste que... Los muchachos, y cuando hablamos de nacional, por ahí hacemos referencia a los porteños.
0: Sí.
1: Los porteños estaban en recontrabola de que se conmemora ese día.
0: No, pero de
1: algunos medios de comunicación, la verdad que no tenían idea, hablando de cualquier cosa.
0: ¿Sabes qué? De a poquito lo veo en los reels de TikTok, de a poquito.
1: No, los reels de TikTok es impresionante la presencia que tuvo, es verdad, yo rescato eso.
0: Seamos sinceros,
1: ¿no? Ayer había gente en el centro de nuestra ciudad.
0: Sí.
1: Estaban todo el mundo laburando.
0: Claro.
1: O sea, los comercios, el polirrubro, esto,
0: claro,
1: aquello, están todos laburando.
0: Porque, le explico, porque es un periodo provincial.
1: Claro.
0: ¿Sí?
1: Y uno se puede adherir o no,
0: claro,
1: según pacte con el empleado.
0: Pero siempre fue así. Siempre fue así. Lo que pasa que, bueno, el espíritu era, ¿no? Recordemos a nuestro prócer, bla, bla, bla. Ahora, al tener el feriado el lunes, que es nacional, bueno, el provincial no te lo respeto. Que no es que no te lo respeten, no está dentro de las normas.
1: Bueno,
0: o sea, es para...
1: La gente que salió, por ejemplo, a dar vuelta por la ciudad después de las 2, 3 de la tarde, 3, 4 de la tarde, ni siquiera se había enterado que... 4.000 gauchos, truchos, no truchos, casi todos truchos, porque nadie tiene un trabajo directamente relacionado con lo rural.
0: Le he visto a la compañera de...
1: ¿A quién?
0: Ay, a Poti Cabrera.
1: Poti Cabrera. ¿Qué trabajo rural tiene Poti Cabrera?
0: Tipo, persona arriba del caballo. Urtubey, bueno, arriba del caballo.
1: Gente arriba del caballo, porque todo el mundo habla del gaucho y nadie habla del caballo.
0: Del pobre caballo.
1: Pobre caballo, que yo no creo que la pase muy bien.
0: No le pasa nada.
1: Metiéndole por el cemento, ¿no? Por el...
0: No le pasa nada. Por eso le pones herraduras para cuidar su...
1: No, bueno,
0: patillas.
1: Para todo. Bueno, está bien. Usted no le importa una mierda del caballo. Acá en Salta hicimos una cruzada.
0: Yo soy el caballo.
1: Para no usar...
0: Para laburar.
1: Para no usar...
0: ¿Usted come vaca?
1: Para no usar el caballo,
0: sí,
1: como divertimento.
0: ¿Usted está
1: y
0: como...
1: un desfile?
0: No.
1: Es denostar al caballo.
0: No, eso no me...
1: ¿Me entendés? Denostar al caballo.
0: ¿Quieren que hagamos con esos caballos que los comamos?
1: Y los venden, lo trabajan y hacen otra cosa. Los comamos, ¿por qué no?
0: Mi mamá dice, pobre los burritos, dice, pues te comen una vaca todos los días.
1: No, mira, no, bueno, pero tiene otro
0: la gallinita,
1: procedimiento. Bueno,
0: mío,
1: a mí me parece que están denostando al animal. A ver, para el trabajo, el propio Sáenz,
0: sí,
1: cuando era intendente, hizo una cruzada que le costó...
0: Para pintura, para...
1: Que le costó a mucha gente la pérdida de laburo, ¿no? Ese laburo informal de carrero se lo combatió hasta el último. Hay un tipo hasta que perdió el ojo.
0: Disculpe, ¿no?
1: ¿No entendés? Hubo,
0: sí,
1: represión.
0: Claro.
1: Y esa fue la cruzada del por entonces intendente, ahora gobernador. Che, dejen de joder, ni siquiera para laburar. Ese caballo que todo el mundo se quejaba, pobrecito caballito, flaquito, que muere toda la semana uno en el centro. Bueno, está bien, esto tiene en otro nivel, estos caballos. Tienen otro nivel, están mejor comido, están igual que el patrón.
0: El caballo de Urtubey, por ejemplo.
1: Sería el pingo de Urtubey. Yo te lo quiero decir así, de esa manera. Bueno, está bien. A mí me parece que...
0: Está mejor conmigo es que
1: muy,
0: usted que yo.
1: Es muy rudimentario.
0: Oh,
1: a esta altura de la vida, desfilar con el caballo.
0: Finalista.
1: No, es verdaderamente... Bueno,
0: no lo, estamos,
1: lo que a pasaron ver, a las 4
0: no
1: de la tarde...
0: No lo estamos usando para... A ver, después que ellos lo hagan en otro lugar es otra historia.
1: Sí.
0: Pero no lo estamos usando.
1: ¿Por qué quiere defender a clase dominante que hace esta boludez seguido por el populacherío berreta y desclasado? Usted se pone en esa posición y yo la verdad me pongo muy nervioso. Usted aplaudiendo la fiesta del cholaje que odiaba Güemes.
0: Yo no aplaudo nada.
1: Yo no aplaudo nada.
0: Yo digo que es un homenaje a un
1: No hubo homenaje a Güemes. No hubo homenaje.
0: Bueno,
1: hubo una conmemoración. Homenajear sería otra cosa. Homenajear hubiese sido reivindicar su lucha.
0: Bueno, pero eso sí.
1: Reivindicar ¿Qué? La historia que no es tan extensa como uno cree.
0: No, murió re joven.
1: Por eso, 36 años, pero es extensa en cuanto al contenido y al basamento, ¿no? Histórico. Pero en realidad no es tanto, es fácil explicar esto.
0: Está bien.
1: Y los chicos todavía no entienden quién carajo era Güemes, no sé si murió peleando, no murió peleando.
0: Ese es el problema. Ese es el problema, más que el caballo. Pero ya volvemos con...
1: ¿Dónde vivía Güemes? La última le dejo preguntando, le hago esta pregunta.
0: ¿Dónde vivía
1: Güemes? Güemes.
0: ¿Vivía en Güemes? Porque nos vamos
1: Martín
0: para Güemes.
1: Miguel de Güemes. ¿Dónde vivía? ¿Cuál era la casa, la residencia de Martín Miguel de Güemes?
0: Para mí esa era de Macacha.
1: El museo era de los padres.
0: Está bien. Pero denme un minuto,
1: le doy un minuto y sigan pensando.
0: Nos vamos a Güemes.
1: ¿Dónde residía Martín Miguel de Güemes? ¿Cuál fue su única propiedad histórica en Salta? Nada más. Después me lo contestan.
0: Nos
1: 155-39-5853.
0: A Güemes porque con el chofer de este colectivo 20 de junio, un colectivo sanjuanino, ya son 66 las personas muertas en Salta por siniestros viales. En este caso, claro, tenemos el agregado de la ruta de la muerte, la 934. Y es por eso que estamos en comunicación con Ángel Teixeira. Ángel, ¿cómo estás? Buen día. Moisés Cosi y Paula Poma te saludan.
2: ¿Qué tal? Buen día, Paula. Buen día, Moisés.
1: ¿Cómo estás, Ángel? Buen día.
0: El otro día nos acordamos de vos porque el intendente está enojado con vos.
1: Sí, lo sacamos. Salió solo al aire porque ni siquiera lo habíamos llamado. Se metió en una conversación de la que estábamos
0: llamando. Dice que no sos periodista.
1: Pero ¿de parte de quién? ¿Viste? Es como decir, vos no sos intendente.
0: El intendente Güemes, ¿no?
1: Claro, a vos te gobierna Sáenz, claro. Hace el taburo por vos, una cosa así, ¿no? Bueno, ni importa. Eso.
2: Sí. Bueno. Hay una diferencia entre el intendente y en el caso particular mío, porque siempre se acuerda de mí, ¿no? Y siempre se acuerdan, sí. Dice que yo no soy objetivo, que bueno, que lo mío no es veraz.
0: Nosotros pero tampoco, pero eso es toda una materia. No lo van a entender los políticos. Tendrían que ser periodistas para entender que somos ciudadanos y por lo
1: somos
0: tanto
1: subjetivos.
0: No,
1: somos del lugar donde lo decimos ya
0: claro.
1: Uno toma partida, ¿no?
0: Así que
1: partido.
0: Bueno. Bueno, pero...
1: Escucha, me dice que una vuelta te cayó a vos, Ketty Rosso, al programa tuyo de radio. ¿Es así? Te cayó y vos no sabías qué decir y algo así. ¿También nos contó eso acá?
2: No, yo simplemente lo saludé respetuosamente, lo invitamos a un programa de radio que ocurrió y simplemente nos escuchamos mentiras, promesas. Y bueno, la parte irreal de la ciudad de Güemes, pero bueno, eso ya nosotros simplemente lo dejamos mentir para que después la gente compare con lo que dice y con la realidad de la ciudad de Güemes, pero bueno, eso ya queda a criterio de él, ¿no? Pero
1: claro.
2: Sí les digo que no hay otro periodo para el amigo Ketty Rosso. Yo creo
0: que
1: ya lo estás enterrando, digamos, una cosa de loco.
2: Yo creo que está llegando al ocaso de su vida política, a no ser que le tiren un salvavidas por ahí, porque él siempre tiene esa, parece que está en el Titanic, ¿no? Se tira, le tiran un salvavidas y los otros se hunden y él se salva.
0: Durísimo.
1: Y están en tándem así, ¿no? Están en alguna manera en el mismo proyecto con el senador Cornejo.
2: Sí.
1: No, andan juntos.
2: Y también con el intendente de Camposanto.
0: Sí, sí.
2: Según información extraoficial, y esto estamos por corroborar, el intendente de Camposanto andaría por allá, por Estados Unidos, viendo el Mundial.
0: ¡Oh! Dios mío,
1: qué lindo, uno que tenga suerte.
0: Ahora, ¿qué cosas está haciendo mal el intendente de Güemes para que vos digas el ocaso de Ketty Rosso?
2: Y bueno, es lo que uno pone el termómetro en la gente y la gente es la que dice, ¿no?
0: Ya
2: no va más.
0: Pero ¿por qué, por ejemplo? ¿Qué cosas?
2: Porque se dedica mucho a las fiestitas, es fiestero el intendente. Se fue a Estados Unidos ya con concejal, con el presidente del consejo en el año 2024. Y sin avisarle a nadie, el presidente del consejo dejó, por ejemplo, el municipio en manos del secretario de gobierno cuando no corresponde, violando la carta orgánica. Que los concejales, como son levantamanos y están predispuestos a tapar todo, bueno, no hicieron nada.
1: Tendría que quedar el presidente del consejo liberante, tendría que quedar.
0: Que también se había ido de Estados Unidos, por lo tanto el vicepresidente primero.
2: Se fueron los muchachos de vacaciones, yo creo que para irse a Estados Unidos por 10 días, y escuchen a lo que fue. Fue justo en el momento en que eran las elecciones en Estados Unidos.
0: Sí,
2: y según ellos fue la calidad de veedores.
1: Bebedores. Sí.
0: Para. Y por otra parte lo tenemos al senador Enrique Cornejo, que dice que no hay tanta pobreza en Güemes.
1: Nos lo dijo en nuestro programa de televisión.
0: Claro.
1: Sí, nos lo dijo.
0: En contra de los números del economista Jorge Paz, una cosa, y del INDEC mismo.
2: Ese es cuando se vive encapsulado, cuando no se sale, no se toma contacto con la realidad y cuando no hacen como el trabajo que hacemos nosotros. Por ejemplo, nosotros vamos, nos sentamos a tomar mate cocido, sentado en una piedra o en un tronco, en los lugares más humildes y donde hay mucha pobreza en los distintos barrios, en los distintos lugares de la ciudad de Güemes, y compartimos un jarro de mate cocido, llevamos un poco de galleta, de pan, para compartir con esa gente, para escuchar la situación por la que están atravesando, para ver de qué manera visibilizamos mucho más la pobreza todavía. Pero bueno, el senador no entiende de esto, porque el senador ya está con el apellido, ya sabemos de dónde viene, la formación que tiene, intelectual, y bueno, responde a intereses económicos. Y está bien, porque en definitiva cada uno hace lo que uno puede y lo que uno quiere, ¿no?
0: Quiere vender Salta Forestal, así que muy atenti por ahí. Ángel, todo esto venía a colación, además de que hablamos con el intendente la semana pasada, y me acordé del tema de la luz EDESA, esta facturación mal hecha por parte de EDESA. ¿Se solucionó esto? A mí me da mucha angustia la señora jubilada que estaba desesperada, no hay pobres, pero no pueden pagar la luz, desesperada ahí en las oficinas de EDESA diciendo o me compro los medicamentos, o como, o pago la luz.
2: Bueno, hay distintas versiones, ¿no? Hay distintas versiones sobre este tema. Por ejemplo, el presidente del ente regulador, el doctor Sarabia, salió a decir de que se la va a multar a la empresa en 238 millones de pesos.
0: Sí.
2: Y que esa plata se la va a devolver, dice él, se la va a devolver. Me imagino yo que será en futuras facturaciones, porque no le van a devolver la plata a la gente que pagó de más.
0: Claro.
2: Desde el mes de enero hasta mayo. 5 meses. O sea, tuvo que haber una movida en la ciudad de Güemes para que el presidente del ente regulador se dé cuenta de que había una sobrefacturación o una mala facturación de parte de la empresa EDESA. Llamativo, ¿no? Son cuestiones estas.
0: Pero en términos generales, a nadie le van a cortar.